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¿Qué tal? ¿Cómo estamos? Muy buenas noches, bienvenidas, bienvenidos todos a un nuevo capítulo de Tan Solo Un Momento, en vivo y en terreno como es nuestra tradición, transmitiendo aquí a Ras de Vereda estamos el día de hoy, en Vitacura 5461, esquina Los Gomeros, en Richter de Vitacura, en uno de esos cuatro restaurantes que están en la región metropolitana, el mejor restaurante de comida india del continente, no es algo que diga yo, es algo que lo dicen los expertos gastronómicos de la región. Y cuando digo la región, no digo la región metropolitana, digo el continente, ¿no? Latinoamérica en este caso. Y es tan importante Richter en Chile, que además ya tiene dos restaurantes en Miami, que son los únicos que no conocemos porque no nos han invitado. O sea, estamos esperando que nos inviten prontamente. Estamos ya en la maleta hecha hace rato, tenemos la waiver actualizada. Hablé directamente con el señor Trump, estamos autorizadísimos para ir. Pero falta la invitación, pues. Don Vikram, Tadani, un gran abrazo, por favor. Estamos esperando ir a Wynwood, Miami, a transmitir ahí en vivo y en terreno como corresponde. Richter, que es tan exquisito acá como también allá en Estados Unidos. Bueno, hablando de Estados Unidos, Norteamérica y todo aquello, hoy día arrancó por fin esta Copa del Mundo, bien particular, bastante particular. No sé si parece Mundial de Fútbol, es algo como distinto, ¿no? Hoy día arrancó la cosa en México, en Ciudad de México, que ya la gente ya no le dice el DF, le dicen el CDMX, cambiaron todo. Ahora el estadio ya no es el Estadio Azteca, el Estadio Ciudad de México. Lo están cambiando todo. Y más que la inauguración de un mundial, bueno, estuvo Grupo Maná, que lo anticipamos ayer, creo que estuvo Shakira ahí. Cada país va a tener su propia inauguración. Hoy día fue México, mañana inaugura Canadá a las 15 horas de Chile y también inaugura Estados Unidos. Cada uno con sus artistas propios, ¿no? Hoy día estuvo, como dije, Maná, estuvo el Vicente Fernández, el hijo Alejandro Fernández, que son gallos muy mexicanotes y muy conocidos. Mañana en Canadá, y eso me tiene muy entusiasmado, tenemos a Alanis Morissette, o sea, estamos hablando de la parte extra futbolística, pero no voy a poner a hablar de la pelotita ahora. Alanis Morissette, Michael Bublé, Bryan Adams. ¿Qué le parece? ¿Ah? Buena ceremonia, esa está más contundente, digo. Para los que no quieren ver el partido de Canadá, pues, bueno, sí. Hoy día, de hecho, el partido de México con Sudáfrica, malo, bueno. O sea, digo que un partido de la liga chilena, bueno, anda por ahí. Malito el partido. Discreto los sudafricanos, qué pena, yo pensaba que se habían superado harto. No pasa nada, muy ingenuo. Perdieron 2-0, ganó, bueno, México, toda una fiesta el día de hoy. Y bueno, eso es lo que tenemos para hablar de lo que pasó hoy. Oiga, en Perú todavía estamos con ventaja perceptible, como diríamos en la hípica. Con Keiko Fujimori ganando, creo que por 670 votos. Eso todavía tiene que pasar a revisión completa en el Tribunal de Elecciones de el Perú. El OMPE se llama la oficina, Oficina Nacional Peruana de Elecciones. Bueno, programa 700, ¿cuánto en la idea? 706. Programa capítulo 706 de nuestra era, aquí transmitiendo en vivo y en terreno, disfrutando. Este día especial, ¿por qué? Porque hoy día tenían que venir los periodistas, tenía que venir Bernardita Cruz, tenía que venir Polo Muñoz, tenía que venir Eduardo Cute. Bueno, los tres entraron en una protesta colectiva, se me botaron a choro y dijeron que no venían. No, mentira, Bernardita quería venir, Polo tenía obligaciones con su familia, pero por eso hoy día me estoy acompañando. Por favor, adelante, asiento. Por favor, ahí va a llegar alguien, les va

a ofrecer algo para tomar también. Y por eso hoy día me dediqué y me armé un programa a la pinta mía. Música, artistas nacionales, música en vivo. Para que la gente que está acá escuchando a través de la 92.9, que es lo principal, Radio La Clave, y también en el streaming, en el canal Tan Solo Chile, hay que ponerlo todo junto, que es el canal de respaldo que tenemos, porque tenemos problemas en las negociaciones colectivas también con YouTube para poder acceder nuevamente al canal de la radio. 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Como bien dije, un programa cargado de la música, apoyando a nuestros cantantes y grupos y bandas nacionales. Desde Richter, un día especial, voy a preguntar cuál es la promoción, porque está llegando mucha gente con reserva. De hecho, nos quitaron la climatización, ¿no? Bueno, pasa eso, corresponde. ¿Me va a traer un brasero? Ah, fantástico, no se haga problema. Yo tengo una chaqueta para colaborar para tirar encima. Ya pues, oiga, empezamos con la música y vamos con nuestra primera invitada a la vuelta. Justamente hablé de Bryan Adams. Ya hemos tocado todo este tiempo, hemos tocado Summer of 69, ya hemos tocado It's Only Love, hemos puesto también el lento que tiene el de la película de Robin Hood del año, ¿no? Pero con esta canción yo conocí a Bryan Adams. Love Somebody. Arranca, arranca. 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
1: De regreso, estamos aquí en vivo y en terreno, disfrutando tan solo un momento por Radio La Clave 92.9 para todos los que están camino a su casa o camino a alguna parte. Bueno, estamos acá en Vitacura 5461. Si usted pasa por el Los Gomeros, que es una calle que está justo antes, si usted va subiendo, antes de Luis Carrera, estamos al frente de un sushi que se llama Quinto y al lado también de la Fuente Chilena. Como no es competencia de Richter, que somos comida india, podemos nombrar al barrio. Este es un pueblo gastronómico muy, muy bueno. De hecho, siempre viene harta gente y lo pasamos re bien. Los invitamos que vengan a darse una vuelta hoy día. Voy a averiguar cuál es el banco que... Oiga, bueno, después vamos a preguntar cuál es el banco que está de promoción hoy día, porque está llegando mucha gente con una tarjeta... bueno, si sé que el día viernes Banco Chile, 40%. Hoy día jueves, vamos a averiguar. Debería haber averiguado antes, pero bueno. Voy a presentar a un artista nacional que ya tiene harto recorrido, harta trayectoria. Yo estaba el día sábado en una comida con gente comiendo un pollo al coñac y justo me aparece el nombre de este artista y hicimos la gestión ahí con una de sus managers y logramos concertar igual conocerle. Y como yo soy bien Mateo, me gusta tener toda la información y redactar, ¿no? Yo tengo muy buena prosa, entonces acá voy a... Todo lo que yo escribí. Vamos a ver. Voy a presentarla bien. Aquí estamos. Ya. Atención. Permiso, aquí vamos a subir el retorno. Ya. Los anteojos, porque sin anteojos ya la cosa no anda. Ella es una cantautora, actriz y pedagoga teatral chilena. Su trabajo cruza la música con una fuerte sensibilidad escénica, construyendo universos íntimos donde la voz y la emoción son protagonistas. Paralelamente, se desempeña como actriz en teatro musical y televisión, y como coach vocal, acompañando procesos artísticos desde la técnica y la interpretación. Acá estamos hablando de una artista integral, completa en todo sentido. Se formó en la Academia de Alicia Puxo. ¿Está viva Alicia Puxo?
2: Alicia falleció hace un par de años.
1: ¿Hace poco? Sí, así que yo, que ¿sabes sí. por qué? Cuando vi a Alicia Puxo, sí. yo me acuerdo que mi hermana mayor, que tiene 58 años, cuando ella tenía 5 años, aprendió a tocar guitarra con Alicia Puxo. Imagínate. Entonces, pero mantuvo vigencia hasta tremenda.
2: En 2019 cerró la academia.
1: Tremenda mujer, sí, tremenda. Bueno, tremenda. Se formó con Alicia Puxo en la Escuela Moderna de Música y el Club de Teatro Fernando González, otro clásico, ¿no? Desarrollando una base sólida en actuación, técnica vocal e interpretación escénica. En su nueva etapa musical, ella forma parte del sello musical de Estudios Cordillera y explora sonoridades con raíces del flamenco y la música árabe, integrándolas en un contexto contemporáneo de pop, soul, R&B, you know. Okay.
2: ¿Hablando de Estados Unidos?
1: Yo no. Su universo sonoro es dramático, sensual, pero también consciente. Con la gente que tenemos acá, por favor, un fuerte aplauso para recibir a Valia.
2: Muchas gracias.
1: Valia, bienvenida. Qué bueno que pudiste aceptar esta invitación, porque estábamos contra el tiempo, estábamos viendo sí. fechas, porque entiendo que ya la próxima semana, hoy día estamos a 12, el próximo jueves 19 van a pasar cosas. 18. Bien cerquita del micrófono, okay. El jueves 18, claro, sí. Hoy día 11, tienes toda razón.
2: El jueves 18.
1: Vale, bienvenida, cuéntame. Bueno, aquí al caballero que usted trajo, que su guitarrista el día
2: Exacto.
1: de hoy. Yo lo he conocido, he venido con otros artistas para acá. ¿Cómo está Ignacio?
3: Bien, ¿y tú?
1: Semarek, ¿cómo es?
3: Ceramek.
1: Ya dijimos que era checo, yo siempre supe. ¿Ah? ¿Cuánto estuviste con nosotros? Me acuerdo que estuvimos yo me acuerdo que fue en un restaurante que estaba por ahí en Dubla Almeida.
3: Fue en Ñuñoa. Vine hace como un año, que me acuerdo que hacía mucho frío.
2: La misma época.
1: Es una característica.
3: Con la Sole, con la Soleste.
1: Sí, me acuerdo.
3: Sigue dándole, está yendo muy bien.
1: Bueno, tú eres músico también de sesionista, ¿no?
3: Sí.
1: ¿También de la Escuela Moderna?
3: Sí, terminé la escuela el 2022 y desde entonces he estado Perfecto. Trabajando como con del perfil de la sesión.
1: Bueno, Valia, cuéntanos, me parece que por todo lo que vi ahí, bueno, actriz, cantante, productora musical, bueno... ¿Cuándo arrancas tú con esto de una beta de niñita, de muy chiquitita?
2: Muy chiquitita, desde muy chica. Sí, muy chica. Yo a los...

0: A los 11 años yo le dije a mis papás que quería ya empezar a estudiar canto.
1: Ah, ya, cosas claras, directamente.
0: Súper clara. ¿Ya? Y ahí entré a la escuela de la Alicia Puccio, a la academia.
1: ¿A dónde está ubicada esa academia?
0: Está ubicada en Luis Pasteur, acá muy aquí, cerca.
1: Muy cerca de la Escuela Moderna.
0: Muy cerca de la Escuela Moderna, de hecho, sí. pegada a la Escuela Moderna. Sí. Claro. Y ahí estuvo varios años, después terminó estando en Escrivá de Balaguer, cerca de Casa Piedra.
1: Perfecto.
0: Ahí fue la última sede y ahí después ya cerró en 2019.
1: Ya. Y bueno, como tú dijiste hace poco, bueno, se nos fue, dejó un legado tremendo, una cantidad de artistas que pasaron por ahí. Oye, y bueno, ¿y donde Alicia Puccio tú, bueno, aprendiste a vocalizar primero canto?
0: Aprendí a vocalizar, tuve varias profes de canto en esos años, la Paola, Cami Méndez, que grandes, la Marlene Mejías, que sigue en la Escuela Moderna haciendo clases de canto.
1: Bueno.
0: Y nada, y bueno, con todas esas profesoras con las que tuve la oportunidad de participar en sus clases, al final fue armando como una técnica vocal súper completa, porque cada una también tiene su propia forma de enseñar la técnica, ¿no? Entonces se empieza a complementar el conocimiento de todas las profes, así que bacán.
1: Oye, bueno, tú dices que de los 11 años tenías claro, papá, mamá, quiero clase canto para empezar. ¿Sí? Después vamos con clase de baile, después vamos con
0: arrancar. Y tuve clases de baile también en la Alicia Puccio, porque eran dos bloques. Era el bloque de interpretación escénica, donde veíamos movimiento, danza, y ahí estaba la Brigitte Catán, que es una gran coreógrafa hasta el día de hoy, bailarina.
1: Sí.
0: De la Francisca Valenzuela, si mal no recuerdo.
1: Sí, la Fran.
0: Sí.
1: Oye, ¿sabes qué? Me llama la atención porque, bueno, cada vez que nosotros, como dijimos, somos un programa que nos gusta, bueno, tanto entrevistar a artistas consagrados, pero particularmente a emergentes y a personas que ya tienen su primera arma. Pero en general, siempre como que la historia es que les cuesta mucho el primer paso, que es que los papás apoyen. Porque cuesta encontrar que siempre un papá va a querer, oye, que estoy a conversar, estoy a derecho.
0: Claro. No, y yo hasta cuarto medio decía, no, si voy a estudiar derecho.
1: Ah, los tenía engrupido.
0: No, ellos no, yo se sabía.
1: ¿Sí?
0: El resto de la familia no sé.
1: Ya, entonces, para tú.
0: Pero era más fácil.
1: Conseguir tener todas estas clases, pues empezar a armarte como artista, como cantante. Y la parte de actriz, ¿dónde viene? ¿Viene al ratito o ya viene más?
0: Bueno, en realidad siempre me gustó el teatro musical, como también estuve en la Maitén Montenegro haciendo teatro musical un año.
1: Tremenda formadora, sí.
0: Así que siempre estuvo ahí y en los talleres del colegio, me metía a todos los talleres de teatro siempre. Bueno, me encantaba el teatro.
1: ¿Y siempre el apoyo de tus padres?
0: Siempre, siempre.
1: ¿Tú tienes más hermano, no?
0: Tengo una hermana mayor, sí, que es psicóloga. Ella ya se fue como a lo tradicional.
1: Entonces ella fue, entonces dijiste, digamos, ahora yo puedo darme gusto, digamos.
0: Exacto.
1: Pero fantástico. Sí. Tú tienes ahora, me dijiste, como cerca de 25 años.
0: Sí, cumplo 26 a fin de mes.
1: ¿Y desde cuándo ya empezamos, poco más pro la cosa, el tema ya de tener discografía, tener ya temas como el que estamos escuchando de fondo? ¿Qué estamos escuchando?
0: ¿Eh? Nueve preguntas.
1: Son hartas
0: preguntas.
1: ¿Y tú escribes tus canciones?
0: Yo escribo mis canciones en también con ayuda ahí de otros songwriters, siempre es importante tener ayuda.
1: Qué curiosa, nueve preguntas, son hartas.
0: Sí, son hartas preguntas.
1: Podrían ser dos o tres.
0: Pero en general mis canciones están basadas en el tarot. Y empecé el 2019, ahí fue como que comencé a hacer ya una carrera más de sacar mis propias canciones. El 2022 subí por primera vez
1: un segundo. Sergito, por favor, un segundo.
0: Aquí.
1: ¿Ustedes también, Ignacio? ¿Estás bien con tu agüita, bebida?
0: Sí.
1: ¿Tú estás bien?
0: Sí.
1: Yo voy a querer otra agüita a la que estaba tomando, por favor. ¿Ya atendió al resto de la gente?
0: Sí.
1: Oye, necesito saber, ¿cómo estás, Sergito? ¿Cómo estás?
2: Todo bien, muy bien.
1: ¿Está esperando a Colombia, su país, que va a arrancar luego?
2: Esperemos que arranquemos con toda.
1: Sí, Colombia, sí, cari.
2: Ah, María.
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0: Puedo subir 90 y pagar 50. O al revés, claro. Ahí vamos. Ya, pero me gusta, me gusta. Entonces tráigame dos de... No, no, una todo. Muchas gracias.
1: Todo bien, gracias. Bueno,
0: ¿están todos bien ahí? ¿Están? ¿Sí? Ah, llegó la... Ah, y vinieron con su respectiva que este grupo que viene después.
1: Claro.
0: Van a tener que esperar, ¿no? Pues, acento, muchachos. Oye, ya, entonces, a ver, acá hay algo bien complejo, podríamos decir, porque eres cantante, eres actriz y también entramos en el tema ya más esotérico, del podríamos tarot. Llamar, que es el tarot.
1: Sí.
0: Y que eso también se toma desde un punto de vista bien profesional. O sea, yo, toda la persona que me ha tocado entrevistar acá es una pega también, sí. El tema del tarot. Y hay temáticas con respecto de eso. ¿Y tú cómo lo integras con el tema de la música? Y...
1: He utilizado como herramienta de inspiración las cartas del tarot, principalmente. Yo no suelo hacer lecturas de tarot ni tampoco cobrar por una lectura. Para mí el tarot es una herramienta de autoayuda y de repente a una que otra amiga, así como, oye, tírame las cartas.
0: Pero tú te metiste en onda como curiosidad personal, justamente, para saber bien. Y
1: sí, me parecía súper interesante la energía de los arcanos y también cómo se relaciona cada energía del arcano en la historia de la vida. O sea, lo que te va pasando también tiene mucho que ver con lo que la carta puede estar proyectando. Y componer a través de la fuerza de una carta, siento que le da un peso distinto a la composición.
0: Y eso en general, bueno, es una faceta, es una parte de tus creaciones, porque también me imagino que en otras áreas también puedes integrar otras cosas, ¿no? No siempre aferrado a una temática. Sí. Oye, yo quiero saber, el señor don Ignacio acá, ¿cómo aparece en tu vida? ¿Cómo sucede esto de que las colaboraciones, el tema de... Ignacio, a ver usted.
2: Ya, es curiosa la historia igual. Yo estaba buscando una cantante para una pega en una productora y de casualidad una amiga de mi mamá vio a la Vale cantando en un evento de una empresa.
0: Ah, mira.
2: Me dijo, oye, o sea, le dijo a la Vale, el hijo de una amiga, de músico, no sé qué, necesita una cantante, y nos puso en contacto.
1: Ay,
2: y
1: pasó su número.
0: ¿Y qué te dijo? Conocí una cantante muy dije, muy linda, muy, la tenía con las mamás, pues, una niñita muy dije cantar.
2: Sí, tal cual. Y bueno, la pega salió, estuvimos trabajando con la Vale como 3 meses, creo.
1: Sí.
2: Después la Vale se fue de viaje.
0: Fluyó todo fantástico.
2: Sí,
0: no,
2: espectacular.
1: Sí, al tiro. Ya. Bueno. Sí. Súper fácil.
2: Bueno, después la Vale se fue de viaje, volvió. Y no recuerdo cuánto tiempo, pero fue como un año. Que ahí la Vale empezó a trabajar en serio en este nuevo proyecto que estamos montando ahora.
1: Sí.
2: Y me dijo un día, oye, necesito grabar unos temas para... O sea, unas guitarras para un tema. Veamos qué sale. Funcionó y
0: aquí estamos.
2: Aquí estoy.
1: Estamos.
2: Y quedé como el guitarrista fijo.
1: Oficial.
0: Oye, Valia, ¿este trabajo de qué se trataría? ¿Cuántos temas hay ya? La idea es un EP, la idea es hacer un disco. Entiendo que ya hay videoclip.
1: Armado hasta el próximo año, lanzamientos
0: de a una.
1: De a uno al mes. Entre medio voy a soltar un EP de estilo flamenco.
0: Eso es como aparte
1: se viene
0: de este trabajo.
1: No, es todo,
0: este mismo,
1: todo esto mismo.
0: Va integrado.
1: Sí, va integrado. O sea, como que en el fondo estamos creando varios mundos porque, como decía la descripción, tengo el mundo R&B, tengo el mundo pop, soul. Tengo el soul y tengo un poco también del flamenco que me encanta porque es parte de mis raíces y como que dije, bueno, voy a hacer un poco de todo, pero lo vamos a ir como integrando en mundos. Entonces cada EP va a tener su género, por así decirlo.
0: Es que eso, bueno, siempre algunas conversaciones, bueno, yo soy de la época de que la cuestión del disco era el disco,
1: claro.
0: Que te largan de un single, dos singles, pero el disco era completo, eran 10 canciones, 12, bueno, en ese tiempo también el cassette, el lado A y el lado B. De hecho, por eso estaba el término, esta canción es un lado B, cuando generalmente en el lado A estaban como las que pegaban más.
1: Sí, po.
0: Pero también los músicos solían trabajar en un relato cohesionado, conjunto de todo el material. Me da la sensación que ahora los músicos hacen canciones más sueltas, como que ya juegan más con distintos géneros, o en tu caso tú quieres darle igual un relato a todo lo que estás haciendo ahora.
1: De partida siempre he pensado en el relato, como que sí, desde el comienzo. Ahora, el otro día justamente escuchaba una entrevista de la Francisca Valenzuela donde ella decía que depende del artista, pero también hay artistas de singles y hay artistas que son más de álbum. Ella, por ejemplo, es más de álbum, a ella le gusta armar como un universo. Y a mí igual, a mí en realidad me gusta mucho el formato del EP. Uh-huh. Me gusta mucho el Extended Play porque es como que forma mini universos y como te digo, yo tengo como todos estos munditos.
0: Cuando hablamos de EP hablamos 3, 4 canciones.
1: Digamos. 6.
0: Hasta

0: Hasta 6 creo que es de la categoría EP, hasta 6.
1: Hasta 6 máximo, claro. Sí. Y tienen como también un concepto súper claro y un universo súper claro, y las canciones juegan un viaje como dentro del EP, entonces eso. Se entiende como un concepto como completo, sí.
0: Eso es lo que yo te decía, que
1: entonces,
0: claro,
1: yo creo que estoy trabajando para allá, sí.
0: Vamos a escuchar, nos vamos a pegar una viajadita, ¿eh?
1: Exacto.
0: Y ahí después te voy a preguntar a la vuelta comercial de cuando dijo Ignacio que te fuiste de viaje, y también quiero saber
1: ¿Para dónde se fue, por qué,
0: cuánto tiempo y qué trajimos, ¿ah? Y qué trajimos de vuelta. Por favor, mi querido Cristian Esteban, podemos saludar a nuestros queridos profesores. Muchas gracias. ¿Qué sería esto, señor, por favor?
2: Mick Jagger.
0: ¿Qué canción sería, señor? Lock in Love. Muchas gracias por la información. Te veo súper entusiasmado, weón. Saludamos a nuestros queridos amigos de Piamonte, de 1976. 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
0: 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Desde Vitacura 5461, vamos a la primera pausa y a la vuelta estaremos con Valia y bueno, con Ignacio acá escuchando música en vivo, como nos gusta aquí, en vivo y en terreno, por Radio La Clave. Vamos y volvemos.

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7: De regreso aquí siendo las 20 con 34 minutos de este día 11 de junio, capítulo 706. Un día especial para la gente que le gusta el fútbol porque arrancó el mundial, como bien dijimos. Está como eso que le decía la señora al marido. Mi amor, de 1 a 10, ¿cuánto me quieres? 10, porque el 11 va adelante, no te voy a pescar más porque pasó el mundial. Está buena, ¿eh? Anótala, esa talla buena es genial, weón. ¿Ah? La repito, ¿no? La repito, buena, la cagó, weón. ¿Ah? Ahora anótalo para lo mejor del año, por favor. Mira qué amorosa, cuando se ríe por gentileza.
8: Sí, el mejor público fue un humorista, me río todo.
7: Oye, bueno, estamos con Valia, artista nacional, para la gente que se sigue incorporando. Estamos con Ignacio, ella está listo con su guitarra. Hagamos prueba de sonido al aire, a ver, vamos con la guitarrita. A ver. No falla, está un sonista, sí, ¿no?
8: Perfecto.
7: Ya, micrófono, dos.
8: Una voz nueva.
7: Dos. Ah, yo iba a hacer la segunda.
8: Hola, sí.
7: Oye, antes de arrancar con la música, ahí, bueno, dejé como ahí entre... semi preguntado, ¿ustedes se conocieron o usted se me mandó a cambiar? ¿Para dónde se fue?
8: Claro, yo agarré valijas y me fui a Miami.
7: ¿A Miami? Ah, pues hubiéramos dado el dato del Richter de Miami.
8: Claro, bueno, me invitaron.
7: Para la próxima.
8: Ahí, ¿te fuiste un buen rato? Me fui a Miami, me fui un mes y medio a Miami. A, bueno, mi tío vive allá, el Dani, le mando un beso. Y me recibió muy amoroso. Y fui a probar un poco de suerte.
7: Con tu objetivo.
8: Sí, a cantar. Canté en varios lugares. Conocí mucha gente de la industria. Fui a varios conciertos. Estuvo muy entretenido.
7: ¿Cómo te moviste ahí? Porque, claro, llegar claramente es necesario alguien conocido. Como para claro. Que una primera empujón. Pero después ya uno agarra papa. Uno sí. Solo va, llama a alguien.
8: Empecé a conocer gente. Había muchos amigos también que me dijeron, como, mira, habla con este otro. Y así empecé contactos. La red de contacto siempre hace todo, sí. Así que ahí terminé cantando en vivo en varios lugares, hicimos muchas conexiones, hasta el día de hoy tengo amigos allá, audiovisuales.
7: La gente en Miami, bueno, en general casi en todos lugares menos en Chile, ¿verdad? La gente es súper respetuosa y a la gente le gusta escuchar música en vivo.
8: Y es que, sí.
7: me pasa en Argentina, se pasó en Perú,
8: ¿verdad?
7: Se valora mucho, en México para qué decir. Y acá como que nos cuesta mucho dar el paso, como que acá puta, preferimos ir a ver un tributo, con todo el respeto que me merecen.
8: Obvio.
7: Los tributos, pues,
8: está bueno,
7: que en vez de ir a conocer música nueva, entonces sí. Me parece que nos está faltando un poco de apoyar más.
8: Sí, el apoyo y es fundamental también que al artista emergente sí. Hay que ir a escucharlo, porque finalmente también somos de la sangre de aquí, de este país.
7: Es que, entonces... es que a eso me refiero, o sea, esto sí.

0: uno no, yo no soy nadie para hacer un llamado, pero sí, claro, es recomendable. Que, oye,
1: no se puede sorprender.
0: Claro, en vez de, o sea, tributo siempre hay que tener, ahora está lleno de fiestas, yo mismo hago fiestas para mayores de 40, que está lleno de bandas tributo, lo pasamos la raja. Pero obvio, también como actividad está lleno de bares donde hay músicos chilenos que cantan.
1: Sí.
0: Entonces no cuesta nada, pues si tú estás con tu mujer o con un grupo, oye, vamos a tomar un trago, estos que van a cantar dos grupos chilenos, sí, y uno lo va a pasar bien. Y aparte que la música en vivo siempre seduce harto más que escucharla en estudio una primera vez. Entonces, bueno, esa es un poco la tarea que tenemos pendiente de todos.
1: Y hay muchos cantantes emergentes ahora, sí, con proyectos súper interesantes.
0: Bueno, así afortunadamente que la tecnología ha permitido que todos puedan.
1: Sí, las redes sociales.
0: Iba a decir podamos.
1: Podamos mostrar nuestro arte.
0: Sí, no, que los músicos puedan también grabar con más facilidad, sí, más acceso a poder sacar música. Antiguamente. Sí.
1: Y eso también ha hecho que las cosas sean un poco más difíciles.
0: No, antiguamente para sacar un disco tenías que ir a vender un riñón, bueno, un órgano, lo que es imposible. Oye,
1: pero no me imagino a Kurt Cobain subiendo reels.
0: No, en su época no existía. Oye, saluda a gente aquí a través del YouTube. Estamos saliendo, estamos otra vez Tan Solo Chile, hay que escribirlo todo junto. Que
1: Tan Solo Chile.
0: Estamos recién empezando a promocionar, vamos a empezar a darle, porque necesitamos ahora empezar a transmitir desde esta plataforma. Aquí, bueno, Lorena dice, la más seca, te mandan tremendo saludo. Aquí CBMMNDNA, lo más grande el guitarrista. Tiene fan, muy bien. Aplausos totales. Aquí José, Marcela dice que guapa.
1: Gracias.
0: Se están tirando piropos la gente. Se pueden expresar a través de YouTube.
1: De YouTube, sí.
0: Ya, ustedes mandan. Ahora, después de cantar ahí, usted me vas contando qué otras cosas está haciendo, proyectos, etcétera.
1: Vale.
0: ¿De qué se trata lo que vamos a escuchar ahora?
1: Ahora vamos a escuchar la última canción que saqué, el último single, se llama Sin Costuras.
0: ¿Sin Costuras?
1: Sí.
0: Déjame hacer una presentación.
1: Eso, por supuesto. Sin Costuras.
0: Señoras y señores auditores de Tan Solo Momento, Radio La Clave, tengo el gusto de presentar a una tremenda artista nacional. Sin Costuras, me dijo, ¿no? Sin Costuras. ¿Sin Costuras?
1: Sin Costuras.
0: Sin Costuras. Junto a su guitarrista, estamos totalmente en vivo acá en terreno, en Vitacura. Si acaso pueden venir a verla cantar, la pueden venir a ver cantar con ustedes. Valia, Sin Costura.
1: Muchas gracias.

0: gracias. Muchas gracias.
1: Qué tremenda participación aquí de Valia. Bueno, se nota que son bien cómplices aquí con Ignacio. No

0: Notable presentación, esto queda por supuesto ahí en YouTube para que usted después pueda
1: lo vamos a ver.
0: Sí, usted puede ahí destinar el material para lo que necesite, está buenísimo, sonó extraordinario. Oye, buena pega la Isa Puzio y, ¿sí? Y buen trabajo vocal. Se nota que hay un trabajo bien definido. Cuéntanos, las personas que están escuchando, ¿dónde pueden acceder a tu música?
1: En todas las plataformas digitales. Todas, siempre.
0: Valia.
1: Valia.
0: Valia
1: a secas, sí, en mayúsculas, de hecho. Sí. Valia en mayúsculas desde Spotify, YouTube, YouTube Music. Sí,
0: ¿Y en Instagram te pueden encontrar?
1: Instagram como Valia. Valia también.
0: ¿También solo?
1: Sí.
0: ¿Arroba Valia?
1: Arroba, bueno, es que es Valia Wadva, pero si buscas Valia ya te aparece.
0: Te aparece.
1: Así
0: sí.
1: Es, sí.
0: Perfecto. Valia. Oye, notable. ¿Qué se viene para... estamos terminando primer semestre recién de este año, pero ¿cómo proyecta lo que viene para adelante?
1: Bueno, lo que viene ahora es el próximo jueves, como habíamos dicho, el 18 de junio, sacamos una canción que, de hecho, podemos hacer un mini adelanto.
0: Sí,
1: corito,
0: sí,
1: si quieren.
0: Sí, de todas maneras.
1: Es una canción que tenemos con En Secreto. Otro artista urbano, él es rapero, él rapea en la canción y yo hago coros y precoros. Yeah, así que se llama Ermitaño, es una carta del tarot, un arcano mayor.
0: O sea, que de pasadita nos vas una ilustración un poco del tarot.
1: Pero esta canción nació también inspirada en un bolero antiguo, que si es que escuchan bien ahí van a poder percibir cuál es.
0: Escuchemos un poco,
1: dale.
0: El ermitaño, ¿no?
1: El ermitaño, sí.

0: Muchas gracias.
1: Oye, se pasó, y me encima esa voz y desgarradora, weón. Ah, sí. Sí, acá estamos como para... Ah, yo, así, mira, con esta voz, yo feliz me corto las venas, weón. O sea, vale la pena, weón. Oye, te felicitamos,
0: gracias,
1: te pasaste, gracias por venir a esta tremenda presentación acá. En vivo, a cantar con nosotros. Bueno, y mucho éxito, claramente. Muchas no me cabe la menor duda que ya te está yendo súper bien.
0: Ahí estamos, que, remando, es difícil, si no, es una cuesta para arriba, pero yo creo que mis papás siempre me apoyaron también porque eso, bueno, vieron que mi disciplina y sí, mi querer hacer esto y querer al final hacer que funcione fueron más grandes que cualquier otro miedo de, ay, pero es que te voy a morir de hambre, que es la típica.
1: Hay mucho profesionalismo, claro, sí, la típica
0: hay que,
1: es...
0: Hay que ser constante y a es difícil.
1: A mí cuando
0: difícil.
1: Le dije a mi papá, quiero ser periodista, porque hay un kiosco en la esquina, claro, weón. Me dijo, no, yo le dije, pero weón, Felipe, tiene un kiosco, weón.
0: Claro. Renta bastante.
1: Dije, los viejos antiguos eran peores, no, afortunadamente sí. Los tuyos son, son de
0: mi
1: edad.
0: Me apañaron, me
1: gente muy joven, mucho, sí. Gente muy joven.
0: Gente joven.
1: Muy progre.
0: Gente de esta generación.
1: Claro. Oye, te felicitamos.
0: Muchas gracias.
1: Ignacio también, muchas gracias, sí, por estar con nosotros y acompañar acá con excelencia siempre a todos los artistas. Crack. que
2: gracias están, por la invitación, ¿no? Igual.
1: Y para ti, todo este año siempre se vienen todas estas colaboraciones, todos estos trabajos, siempre usted ahí al pie del cañón.
2: Sí,
1: ¿no?
2: Siempre es bueno estar ahí. Eso. Aportando un granito de arena.
1: No, y aparte, sí, que,
2: feliz.
1: Le vamos a poner el señor Don Emergente. O sea, este
0: Don Emergente.
1: Apaña a todos los.
0: Don que emerge.
1: Sí, pues todos ahí vamos para arriba, caramba. Sí. Muy bien.
0: No, bacán, el Nacho ha sido de verdad talento. Que una pieza clave dentro de la banda. No, increíble. Confiar en un guitarrista así es.
1: Oye, lleno de salud acá. Bravo, que cante otra, eso fue antes. Ah. Otra, excelente. Ermitaño Temón, dice aquí.
0: Ya,
1: bravo, un genio guitarrista. Oye, guitarrista. Paso de tener un fan club.
0: Es famoso.
1: Oye, muchas gracias. Y bueno, lo que necesite acá de nosotros, bueno, siempre
0: muchas
1: estemos
0: gracias.
1: En contacto.

0: tenemos contacto directo, lo que necesites cuenta con nosotros.
1: Checho. ¿Ah? Muchas gracias, en serio.
0: Estamos.
1: Bacán. Vamos, gracias a todos por ver, por escuchar, un beso.
0: Eso, estuvo Valia con nosotros. Vamos a la música nosotros. Lenny Kravitz, ¿no? Esa la elegí yo. Lenny Kravitz, tremendo artista. Él debería haber estado inaugurando alguno de las sedes, pues. Mr. Cat Terror. Aquí en tan solo momento por Radio La Clave.

ya tuvimos ahí la sólida participación de nuestra amiga Valia. Súper, súper bien, lo pasamos realmente muy bien con ella, con Ignacio. Soberbia presentación. Aquí están, bueno, nuestros entrevistados también escuchándola. Ahí les vamos a preguntar qué les pareció. Voy a hablar un poco de en general y después vamos a entrar a lo particular. Ellos son una banda chilena de rock y metal alternativo. Presentan, en fin, tercer y último adelanto de su debut discográfico, junto al lanzamiento completo de su álbum. Porque esto es interesante para conversar. Hay proyectos que no nacen de la urgencia comercial, sino de la necesidad.

0: posibilidad de decir algo. Ellos es una banda oriunda de Santiago que hunde sus raíces en los primeros años de los 2000. Llega a su primer largo con la calma y la convicción de quienes saben exactamente qué quieren contar. Puta que leo bonito, weón, ¿ah? Es una prosa, weón.
1: Poético.
0: Me dedicado a la poesía, andar weando aquí haciendo una parte de radio, weón. En fin. La agrupación, conformada por Rolando Rojo. Vamos pasando lista. Rolando Rojo.
1: Rolando Rolo Ulloa.
0: Perdón, ¿qué dije yo? Rolo, perdón.
1: Rojo, fama contra fama.
0: Podemos pasar la lista de nuevo, perdón. Es que era para probar si estás concentrado, weón. Rolando Rolo Ulloa.
1: Presente.
0: Muy bien, muy bien. En voz, guitarra y composición. Nicolás Araya.
2: Aquí.
0: Presente también. Presente. En bajo y coros. ¿Y quién no estuvo hoy? Franco Gabelo en batería. No lo quisieron invitar a eso, weón. ¿Ah? ¿Qué
2: está resacado?
0: Está con nosotros, los presento con mucho cariño. ¿Cómo está la banda Ebolema?
1: Muchas gracias, Checho, por la invitación.
0: Empecemos explicando qué es Ebolema, porque yo que me considero un weón tan culto, tan erudito, pero acá me quedé pagando. Bueno, quise buscar justamente lo que ustedes me explicaron, qué significa Ebolema.
1: Bueno, Ebolema es una palabra que se inventó.
0: Ah,
1: está compuesta por dos palabras.
0: Ya, o sea, entonces no es que yo sea tan bruto, sí. Pú, ya, o sea, no tenía por qué ahora, conocer la palabra.
1: Ahora, si tú te pones un traductor.
0: Evo de evolución y lema de.
1: Lema.
0: De un lema.
1: Tal cual.
0: Ya, sí. La evolución de un lema, dijo.
1: Así es, evolución de un lema.
0: O sea, es un relato, como, es un texto, es un.
1: Claro, es un concepto.
0: Un concepto.
1: Y este concepto refleja el inicio de un proyecto de la juventud mía, básicamente amigos del colegio.
0: Sí, porque ahí está leyendo que. Ustedes arrancan el año 2000, digamos, y ya con mucha madurez y con mucha solidez, ustedes ahora están, nada de que...
1: Alta madurez.
0: Pero nada de un EP, no, un disco, que no, todo un largo. Lo que justamente completo, sí. Lo que hablaba recientemente con nuestra invitada anterior, con Valia, que a ella le gusta y algo que me parece a ustedes también, que no como ahora, que muchas canciones sueltas, sino que tener algo coherente, una cosa consistente con un relato desde la canción 1 hasta la última, ¿no? Es un poco lo que buscan, o... También hay cosas, hay quiebre entre medio. Nico, a ver, ¿cómo consideras tú que viene este disco?
2: Claro, hay un relato, pero es como un relato prácticamente de vida, sobre todo por parte de Rolo. Uh-huh. Es como una evolución dentro de un universo musical donde él se fue sumergiendo a través de los años y este fue evolucionando a través del tiempo. Uh-huh. Entonces, claro, también tiene coherencia con el nombre de la banda, con la evolución del lema que trae Ebolema.
0: ¿Y ustedes tres están desde siempre o tu primera parte? ¿Es tu rolo con
1: el tema? Yo soy el único que queda del proyecto inicial.
0: ¿Y quién era lo del comienzo?
1: Bueno, es una historia un poco triste porque uno de los fundadores enfermó gravemente y falleció
0: lo perdimos,
1: el 2014. Entonces, eso generó que el proyecto poco a poco muriera, se desvaneciera. Y lo retomé el año pasado con tremendos músicos como el Nico Araya y el Franco Gabelo. Entonces, este renacer del proyecto de la banda básicamente viene...
0: ¿Tú traías material?
1: Con una historia muy larga, claro. Fuimos una banda muy under, que no fue profesional, y en ese tiempo compuse muchas canciones.
0: ¿Se llamaba Ebolema?
1: Se llamaba Ebolema. Tiempo. Yo, la verdad es que la idea del renacimiento del proyecto era también... hacer una especie de homenaje a Felipe que falleció porque él fue uno de los creadores del nombre también, del concepto. Entonces, este disco que grabamos el año pasado con Nico, con Franco, recoge muchas canciones que eran de la historia antigua del Ebolema de los 20 años y con creaciones que se hicieron para este disco, que son nuevas.
0: O sea, hay un mix.
1: Es un mix.
0: O sea, tenemos canciones del Ebolema fundacional, digamos.
1: Claro.
0: Y de este nuevo Ebolema con Nico y Franco que se integran. ¿Y cómo aparecen en tu vida, Nico y Franco?
1: Bueno,
0: después de este silencio, después de este desvanecimiento y este resurgir, digamos.
1: Después de este largo silencio, yo la verdad es que me dediqué a algo nada que ver con la música y después dije, bueno.
0: Hoy estoy escuchando Alice in Chains. Cuidado, cuidado. A ver, más fuerte.
1: Bueno, ese es el segundo single.
0: Ahí, ¿eh? ¿Y Andrán? ¿Ah? ¿Sí? ¿Me gusta? ¿Gustarme? Bueno, como no trajeron guitarra, lo bueno. Para la otra, queda pendiente.
1: Bueno, entonces.
0: Ya, porque, bueno,
1: me perdí.
0: Este disco que las canciones fundacionales, sí. Bueno, y Nico con Franco, ¿cómo aparece en tu vida, digamos?
1: Yo, el periodo de pandemia, traté de darle una oportunidad.

0: y retomé, digamos, la música, y en esa búsqueda tomé la decisión de empezar a profesionalizar el canto,
1: yeah.
0: Tener un coach vocal, y Nico Araya es coach vocal, y yo llegué a él por eso.
1: Ya, o sea, tú, y buscando como quién busca, con quién buscar las páginas amarillas antiguamente, bueno, se me cayó el carnet de 7 veces ahí, pero con quién busca Google, weón, se iba a decir algo.
0: Comuniqué con Messenger y ahí era
1: el dato. ¿Lo contaste así o te lo datearon?
0: Fue un dato de una amiga que es guitarrista,
1: ya,
0: que es la Fran Brunel.
1: Uh-huh.
0: Y bueno, llegué donde el Nico y bueno, establecimos una amistad. Obviamente aprendí a técnica para poder cantar y no dañarme las cuerdas vocales, porque tú sabes que el rock, cuando tú no tienes técnica...
1: Puedes durar un día, bueno, al día siguiente te... ¡Hola! Bueno, yo después de una fiesta, pues, bueno. Hay que saber vocalizar y respirar bien, pues.
0: Entonces, poco a poco, este retomar de la música, que igual venía un poco también con el dolor de la pérdida de uno de mis mejores amigos,
1: sí, claro.
0: Y todo eso, también me empezó a abrir la posibilidad de retomar la cosa en serio, uh-huh, y ir a grabar profesionalmente. Entonces, ahí fue cuando terminé llegando donde Franco Gabelo. Franco Gabelo, que es nuestro baterista, es el productor del disco.
1: Yeah.
0: Él es productor musical.
1: Uh-huh.
0: Entonces yo llegué con él, con las canciones, el Nico llegó como coach vocal, uh-huh, para yo grabar las canciones en el disco. Y en el proceso de grabación se formó la banda súper natural, porque fue como, bueno...
2: Se generó
0: acá
2: una química.
0: Claro. Está el Nico Araya acá.
1: ¿Se cayeron bien al toque?
2: Sí, ¿sí? Como que surgió el amor.
1: Porque él se te acerca de una manera bien pro, digamos. Como que en el fondo, oye, yo quiero perfeccionar el tema de mi voz. Porque si bien tú tienes muy buen timbre de voz, efectivamente para cantar este tipo de música hay que mantenerla en forma, ¿no? ¿Tú, Nico, tú te dedicabas profesionalmente a ser coach vocal? ¿O tú partiste primero por ti, me imagino? Pero...
2: Claro, o sea, yo estudié canto, estuve hartos años estudiando canto y música. Soy músico de profesión.
1: Ya.
2: Y además de compositor, arreglista y todo, una de mis pegas como principales es ser vocal coach.
1: Bueno.
2: Hace ya varios años.
1: Muchachos, les propongo lo siguiente. Voy a ir a la pausa, a la última pausa. Y a la vuelta quiero escuchar un poco, vamos a estar escuchando algunas canciones, pero no podemos tocarlas todas porque tú sabes que el derecho de autor nos baja todo a nosotros. Entonces acá podemos ir escuchando, por eso para la próxima ustedes van a traer guitarrita, a Franco Cabello le vamos a hacer que traiga un cajoncito peruano, alguna cosita, compadre, y vamos a hacer un desenchufado, si les parece.
0: Espectacular,
2: sí, ahí preparado.
0: Hay canciones para eso,
1: porque,
0: sí.
1: Porque si no les parece, no hay invitación, compadre. Oye, y a la vuelta hablar un poco más de las influencias, ¿cachai? O sea, porque Chile es un país particularmente bien de culto con el tema del heavy metal, bueno. O sea, más que otras naciones de la región, digamos, de Latinoamérica, me parece que Chile el único país que agota la entrada, weón, para 3 conciertos consecutivos, Iron Maiden, weón, de AC/DC. O sea, acá la cosa pesa mucho más, o sea, es como la diferencia. En Argentina te agotan 5 Rolling Stones y acá con Cueva 1. Y al revés, allá con Cueva te hacen un Iron Maiden, acá 3. Entonces parece que acá en nuestro país existe ahí una química con el tema del heavy metal y la música del rock más pesado. Quiero que hablemos un poco de esa temática a la vuelta.
0: Perfecto,
1: si genial. Les parece. Porque
0: sí,
1: si no les parece... Ah, ya. Oye, ah, mira, The Flipper. Vienen The Flipper. Y los va a telonear, hoy día supe, yo no tenía idea. Vienen en noviembre, creo, y los va a telonear Extreme. Pero Extreme acá es conocido por ese lento. Pero esos buenos son bien rockeros, Extreme, para que ustedes sepan. Pero acá es conocido por ese No More Words.
0: More Than Words.
1: More Than Words.
0: Sí, Extreme, que es una obra maestra.
1: Le carga.
0: Es un himno, una obra maestra.
1: Impresionante. Un tremendo lento.
0: Ahora, los que no...
1: Ese lento uno lo estaba esperando al fin de la disco en mi época, pues bueno, y uno que se acaba de bailar el penúltimo rápido, y sabía que venía esa, pues.
0: No, es tremenda canción. Los que no son rockeros conocen esa banda por esa canción.
1: Claro,
0: esa
1: exactamente.
0: Trascendió totalmente.
1: Claro, es al revés. Acá Extreme más conocido por esa balada, claro, que por su música. Y bueno, The Flipper es conocido por The Flipper de toda la vida. Vienen ahora a Chile, en este país. Qué buena canción, Styria. El disco Styria del año 88. Yo recuerdo con 16 años, pero yo soy viejo como huevo. Con 16 años he ido a un sudamericano de atletismo, a Cuenca, Ecuador. Y este disco, junto con la Tracy Chapman, estaban los dos número uno, weón. Y uno, como en ese tiempo estaba perfecto al estéreo, el Walkman, pasa todo el viaje. Entonces, me recuerda el viaje, weón, de los 16 años. Saqué medalla de bronce, compadre. Sí, ¿qué te pasa?
0: Atleta.
1: Salto alto.
0: Gran valor.
1: 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Desde Richter. Vamos a la última pausa. Al regreso les voy a hablar de un par de fiestas que tenemos mañana y pasado mañana. Una imperdible, mañana solo vamos a hacer la previa. Y vamos a seguir conversando con Evo Lema aquí, con Rolo y con Nico, 2 de 3. No quisieron invitar al baterista, ¿no? Si me dijeron, ¿sí?
2: Está castigado.
1: Está castigado. Le mandamos saludos a Franco, ¿eh?
0: Saludos, Franquito.
1: Vamos y volvemos desde Richter aquí en Vitacura, con más tan solo un momento por Radio La Clave 92.9.

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8: Mi querido Cristian Esteban Pereira, ¿me podría buscar algo así como semi-bailable, como pensando en lo que vamos a tener mañana, que tenemos que ir a transmitir desde Teatro Alicia? O sea, cuando digo tenemos, lo digo como si fuera un hablero. No, o sea, tenemos el gusto, el placer de mañana estar en la previa de una fiesta que ya la está rompiendo hace harto rato, en Teatro Alicia. Eduardo Labé, 14.990, perdón, Raúl Labé, güey, ¿por qué siempre le cambio el nombre? Bueno, Avenida Raúl Labé, 14.998, en Lo Barnechea, ahí cerquita de la Plaza San Enrique, muy cerca de Talatina. 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La fiesta mañana es leyenda, es un tremendo fiestón que ya está consagradísimo, ha tenido ya más de 15 ediciones en Santiago y también en Maitencillo. Fiesta para mayores de 35 años, se llena siempre, es una fiesta que llama a la segura, fiesta organizada por dos cracks, por eso se autodenominan leyendas, pero

0: son una leyenda ellos. Hablamos de Felipe Ugarte, que fue uno de los mandamases ahí del La Moulange en Borde Río, un lugar donde estuvo muy de moda durante muchos años, en los primeros momentos del año 2000. Y Felipe Robinson, que era uno de los líderes de la fiesta, el club de baile, también en los 2000. Ambos se juntan y hacen esta fiesta leyendas en Teatro Liza. Nosotros vamos a estar transmitiendo mañana desde las 8 hasta las 9 y media. Las puertas se abren a las 20:30. Recomiendo llegar a las 20:30. ¿Por qué? Se llena muy rápido y agarrar los asientos, agarrar las mesas, porque tú sabes que ya con cierta edad está todo el rato parado una lata, po. Entonces, hay harta asiento, hay harta mesa, hay harto living. Recomiendo que lleguen temprano. La fiesta Leyendas para mayores de 35 y con una novedad. Esa terraza grande de 600 metros cuadrados estrena un encarpado, una carpa nueva, climatizada, aparte de los clásicos 16, estos como callampitas, ¿cómo se llaman? Estas estufas grandes, estos como climatizadores. Tienen forma de champiñón, pues. Sí, pues. Bueno, aparte de eso, viene climatizada esta carpa, entonces es un estreno. Eso es mañana, un imperdible Leyendas. ¿Qué va a pasar el día sábado? El día sábado es una fiesta para mayores de 50, ¿no? Si es que mi generación se está poniendo las pilas con las fiestas, weón. Y son fiestas que nos llegan menos de 1000 personas. O sea, por fin nos dimos cuenta que tenemos un lugar a donde ir. Yo voy a la de mayores de 35, voy a la otra que se llama 80x90x2000, que es para mayores de 40, también voy. Y a la del sábado, que se llama Estudio 54. Yo justo antes de ayer cumplí 54 años. Y esta fiesta Estudio 54 me cae fantástico. Esto va a ser el día sábado, las puertas se abren a las 21 horas y hay un especial, una tocata en vivo con ni más ni menos que Claudio Narea cantando canciones de Los Prisioneros. Él con sus músicos, él también tiene los derechos de su música, por supuesto, y va a estar con este especial de más o menos media hora, 45 minutos con canciones de Los Prisioneros. Claudio Narea, un imperdible en Estudio 54 también, estrenando esta terraza encarpada, climatizada. En Teatro Licia, ambas entradas por Passline. Yo que usted me apuro porque no creo que queden muchas. ¿Qué estamos escuchando? Ah, usted se ya se agarró papa con el bailable. Terminé la pensión. Volvemos con Evolema, por favor, mi querido Cristian. Le agradezco, ¿ah? ¿Eh? Ahí está ahí mejor, ¿ah? ¿Eh? Está ahí mejor que el otro de ayer, que está ahí medio Catacumba 2000, estaba medio así. No, esta está buena. Ya, seguimos con Evolema. Estoy con Rolo Ulloa y con Nico
1: Araya.
0: Araya, pues yo no sabía, era para saber si estaban atentos. Po. Y falta, bueno, Franco Cabello, que debe estar escuchando, le mandamos hartos cariños también. Oye, bueno, hablamos lo que se viene, pero también antes de saber el tema de los videoclips, porque sé que tienen unos trabajos súper buenos que han preparado y con muy buenos comentarios. La influencia, o sea, claramente acá hay un rock pesado, hay un heavy metal, también hay matices del grunge. Cuando te dije, hay un Alice in Chains, ahí como que la baila, el tiro me sonó. Esto viene de chiquitito en ti, en tu amigo Felipe, bueno, que en paz descanse. ¿Ustedes eran fanáticos siempre de algunas bandas? ¿Quiénes son?
1: Sí, bueno, cuando nosotros partimos el proyecto éramos bien grunge.
0: ¿A quiénes seguían en general? ¿A todos? ¿A
1: quién? Sí.
0: Pearl Jam,
1: Nirvana, Stone Temple
0: Pilots, claro.
1: Y después con el tiempo empecé a, en general en la composición, a incursionar un poquito más en el metal alternativo. Uh-huh. Y bueno, yo cuando paré con la música como que me congelé y ahora la música que genero, uh-huh, o que se me ocurre es bien vintage, porque no es, ahora el metal moderno es distinto.
0: ¿Qué diferencias podemos encontrar entre el metal de esa época, de principios de este siglo, digamos, con esto que tú ahora te encontraste?
1: Bueno, el Nico Expert igual...
0: Nico, ¿algunos matices que pudiéramos diferenciar de aquel metal al de ahora, por ejemplo?
2: Para empezar, finalizando los 90, la sonoridad ya era mucho más orgánica, era mucho menos procesada, menos electrónica. Se priorizaba más lo que se le llama el groove. Yeah. Este ritmo que te hace, el típico que te hace mover la cabeza.
0: Ah, claro.
2: En cambio, hoy en
0: día. Acá lo llamábamos como el thrash, ¿no?
2: Claro. Y hoy en día está muy de moda esta música muy procesada. Uh-huh. Como que casi que es. Como limitando con la parte más electrónica, ¿cachai? Uh-huh. Con mucho procesamiento. Entonces, ya como que se pone la música más matemática,

0: musicalmente hablando, más que tanto el groove que se escuchaba antes. Como que va por ahí, yo creo.
1: Sí, y también con capas de sonido, consecuencias, que acompañan a las típicas guitarras. Y aparte que ya las guitarras ya no suenan con los amplificadores a tubo. Ah. Ahora suenan con pedaleras que simulan esos sonidos. Entonces,
2: claro, cambia.
1: Cada vez menos orgánico.

0: colegio. Tiene más de 25 años.
1: El fin, ¿está por ahí el fin?
0: Y que hicimos videoclip.
1: El fin, ¿la puedes buscar, por favor?
0: Esa canción, básicamente esa canción fue la que dio el inicio al proyecto. Todo fue más que nada por homenaje también al proyecto. Esa.
1: Podré. Estoy escuchando Smashing Pumpkins. ¿Ah?

0: nos vota todo, weón. Está tan bravo. El algoritmo que tiene YouTube. Antes, una canción la poní más de 20 segundos y te baja,
1: la corta.
0: Y te baja el programa, weón. No, sí. Está estricto, don YouTube. Oye, antes de ir a los videos, quiero saber. Contaste algo al principio, algo bien íntimo, que yo no sabía. Bueno, perdiste a un gran amigo. ¿Qué cambió en ti en lo que es lo creativo, ¿no? Cuando dejas un rato, te dedicas a tu profesión y vuelves, ¿qué consideras tú que cambió en ti? ¿Venías con el mismo formato de antes cuando estabas con Felipe o sientes que también hay un cambio también en tu parte, en tu proceso creativo?
1: Bueno, al principio, cuando uno arma un proyecto de música rock, estás con el sueño de ser rockero, músico. Claro. Y ahora ya que soy padre de familia, me dedico a otra cosa.
0: Con la patrona acá presente.
1: Sí, aquí. Más que nada es como cumplir el sueño de retomarlo y poder expresarte, porque al final el que es artista siempre, por más que te dediques a otra cosa, y tienes algo que decir, algo que contar.
0: Correcto.
1: Algo que cantar, algo que... Sobre todo los que componen música, es muy gratificante hacer la música y después expresarla, tocarla. Eso llena mucho el alma, y cuando uno se dedica a algo que no tiene que ver con el arte y es artista, eso te va llamando. Y esto es un llamado que hago a todos los que no se han dedicado a la música, pero son compositores, artistas, que le dan un espacio.
0: Claro.
1: Nunca es tarde.
0: Ideal poder arreglársela de alguna manera, ¿no?
1: De alguna forma, para eso
0: no
1: va a salir.
0: Para sí. Perderlo. Oye, ¿cuánto los videoclips? ¿Dónde podemos encontrar videoclip de Emulema?
2: En plataformas, YouTube, por ejemplo. ¿Ya? De hecho, ahí pueden buscar nuestro canal de YouTube como Emulema. Pueden encontrar los tres videoclips que tenemos.
0: ¿Tres videoclips?
2: Sí, Me Destruyo, Quiero Ascender y El Fin. Que
0: el está... Fin está ya en videoclip. Sí. De las tres, esta es de las primeras.
1: El Fin es el tercer single.
0: Ya, pero estamos hablando de la...
1: Y es la canción más antigua.
0: Antigua.
1: Y el primer single, Quiero Ascender, es un videoclip que nosotros fuimos a grabar a Humberstone, a Iquique.
0: Qué bueno.
1: Y lo hicimos con Bastión Films. Y es un videoclip que ha ganado muchos premios en festivales en el extranjero. En este momento creo que ya lleva 12 premios.
0: Humberstone era una oficina salitrera, que está justo pasado Pozo Almonte, antes de bajar Iquique, digamos. Ahí está Humberstone. Es verdad que pena, weón, que faltamos puro mito. Ustedes grabaron.
2: Nosotros fuimos tempranito, así, porque igual nos daba cuco.
0: De la tarde noche ni cagando.
2: No, ni cagando.
1: Alcanzamos hasta el atardecer.
2: No, tempranito nos fuimos nomás.
0: Y todo, bacán, hay que ver eso, ya saben. Evo Lema, con B corta, Evo de evolución. Lema de un lema, ¿no? Hay un concepto, como recientemente hablamos. Y han dado re bien el tema de los videoclips, ¿no? ¿Con quién lo han trabajado?
1: Bueno, nosotros trabajamos los tres videoclips con Bastión Films. Ellos han desarrollado los tres singles y ha sido una grata experiencia. Han quedado muy profesionales. Del primer videoclip, que es Quiero Ascender, que es el que yo te comentaba, la verdad es que le ha ido pero impresionantemente bien en los festivales afuera.
0: A ver, ¿cómo es eso?
2: Los Ángeles, sí, Nueva York, Tokio.
1: Sí, hay varios festivales donde ha ganado premios como mejor videoclip o mejor videoclip rock.
0: ¿Cómo no empiezan hablando de eso, weón? Digamos, 40 minutos de entrevista, weón, y me vienen a contar. No, ahora está bien, está súper bien, porque hay que mantenerlo. Este videoclip es de la canción Ascender.
1: Quiero Ascender.
0: Quiero Ascender. Ya lo saben, ha tenido muy buena crítica, entonces, sí. Y ha tenido, no sé cómo se evalúan los videos a nivel internacional. ¿Qué tipo de evaluación tuvieron, no sé, de Los Ángeles?
1: Bueno, son festivales de, en general, de cortometrajes, películas, claro. Pero también siempre hay categorías de videoclip. Y la verdad es que, uno postula en los festivales, participa. Sí,
0: correcto.

0: Y la verdad es que este video ha ganado premios en todos los festivales donde he estado, incluso en festivales dedicados a los videoclips.
1: Oye, y harta gracia porque han ganado festivales que ustedes no han ido.
0: Exactamente.
1: O sea, eso tiene más mérito, porque generalmente el lobby y todas esas cuestiones, cuando claro, uno está postulando, igual influye ahí de un sí, guiño al jurado, ¿no? Sí. ¿Cachai? Por aquí, por allá. Entonces, tener reconocimiento, viniendo desde Chile, compadre, el festival, estamos hablando Los Ángeles, Nueva York, Tokio, estamos hablando Palabras Mayores, entonces...
0: Y París, ahora estamos, estamos, o sea, nominados, bueno...
1: Nominados.
0: Estamos nominados en un festival en París, y el 7 de julio es la ceremonia, ahí se sabe si ganamos o no.
1: Pero vamos, también... vamos a París, hagamos una vaca, hagamos un show,
0: para el viaje. Tengo que aclarar que los premios para los videoclips son para el director del videoclip.
1: Ya, para este caso.
0: Pero obviamente, cuando se genera un videoclip, parte de la idea de la canción.
1: Correcto.
0: Se conversa con la banda, se conversa con la banda el sentido que quiere que se va a llevar en el videoclip.
1: Por supuesto.
0: Y aparte, detrás del director también hay todo un grupo, que es Bastión Film, donde está Nico Fischer en producción, y también está la señora del Daniel Pino, que es el director, todos trabajando como un excelente equipo, y bueno, los actores también.
1: Qué buena, los felicito.
2: Buena calidad.
1: Ahora, como tú bien dices, el premio se lo llevará el director de manera nominativa, ¿no? Pero efectivamente es un trabajo humano, pues, bueno, hay un tema ahí, bueno, está la creación de la canción, me imagino que en
0: el
1: la misma composición del video hay opiniones de todo, me parece. No, que el cabrón del director, no, esta weá así, se paran ahí los compadres cantes, no, pues.
2: Sí. Aparte que no es el único video que ha tenido premio, me destruyo que el segundo videoclip también ha tenido varios, menos que Quiero Ascender, pero...
1: Claro, pero entonces Evo Lema ya viene con una marca importante, con el tema de...
2: O sea, a pesar de lo nuevo que son...
1: Sí, pues, qué buena.
0: Hoy en día la música igual...
1: Qué orgullo, compadre, sí, buena.
0: Igual la música hoy en día tiene un tema visual, y el hecho del videoclip es importante para el mensaje de la canción, entonces por eso hay que hacerlo bien. El videoclip tiene que quedar totalmente acorde a la emoción.
1: Es un poco el rostro también, ¿no?
0: Sí, totalmente.
1: La presentación. Oye, vamos a la música, la que tengo programada. ¿Estamos ok? ¿No tenemos que buscarla? ¿Estamos ok? Bueno, justamente tú la mencionaste, ¿eh? Esto es Stone Temple Pilots, Big Bang Baby. En tan solo un momento.
0: Demazo.

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1: Bueno, ahí estamos escuchando Evolema con la canción Big Bang Baby. pero muy el estilo, ¿ah? ¿Eh? O sea, por lo menos lo que hemos estado escuchando todo este rato, de fondo hay un trabajo ahí donde... A mí me carga cuando dicen, ah, que se parece, cuando dicen las comparaciones son odiosas, pero cuando el sonido suena bien y tiene una similitud con alguna de estas bandas que hemos hablado, pucha, bienvenido sea, pues, o sea, estáis tratando de buscar un sonido de algo que te gusta, pues.
2: Vale, orgullo.
1: Sí, pues, algo que a ti te gusta, pues, y estáis sonando bien, chuta, vamos todavía, pues. Y no son las mismas canciones, son canciones tuyas, pues.
2: Objetivo cumplido.
1: Sí, pues, súper bien. Oye, ¿qué se viene para ahora que nos quedan 3 minutos de programa? Un agrado primero que todo conocerlo.
2: Muchas gracias, Chicho.
1: Este es un
2: gracias
1: día
2: por la invitación.
1: Sí, pues este es un día que yo, para mí, me gusta siempre apoyar la música chilena. Me encantó primero Avalia, que es encantadora también con su estilo. Y estar con ustedes, conocerlo. Y bueno, y lo bueno que queda pendiente, porque uno queda con gusto a poco. Uno queda con la gana después de que vengan con su guitarrita ahí. Con, sí. Puede ser con cable, si no amplificamos con micrófono. Siempre resulta muy bien. Acá tenemos un pedestal. Tenemos, va Marando, dijo la mosca, todo de Cristian, la verdad. todo de él. Pero para la próxima, tener allí, traer a Franco, ¿no?
2: Sí, feliz.
1: Oye, ¿qué son los objetivos para ya pensando este segundo semestre que viene 2026? Te pregunto a ti, Nico, bueno, tú también, bueno, tú eres multigrupo también, porque aparte de estar acá con Evolema, también ya hablamos de Legacy, que es una banda que hacen tributos también, y también está en otros grupos.
3: Con Austral también.
1: Con Austral. Claro. Pero con Evolema en particular, me he dado cuenta que hay un entusiasmo en particular, también un reconocimiento con todo lo que hablamos, el tema de los videos. Sí. ¿Cómo proyecta el futuro de Evolema? Que esto es una banda que es bien atípica, porque tiene un arranque, una detención en el tiempo y un renacer, digamos, ¿no?
3: Sí, ¿ah? Sí. O sea, primero que todo, se viene en lo más próximo, el 19 de este mes, tenemos el lanzamiento del disco en vivo. Bueno, por primera vez lo vamos a interpretar completo en vivo.
1: ¿Dónde?
3: En RBX, en la sala, sí, de RBX.
1: Sí.
2: Vicuña Maquena.
3: Vicuña, sí. Maquena.
1: Apoyan en ellos siempre. Siempre están con recitales y con especiales todo el,
3: sí,
1: tiempo.
3: Sí. Entonces va a ser un show bastante bonito. Vamos a ir con toda la producción. Y además... ¿pedimos algo?
1: ¿Sour?
3: ¿Y una cerveza sin alcohol podría ser?
1: Estoy
3: en aptito.
1: Y yo lo mismo, esto, y después cerramos. Y el picoteo, por favor, si fuera amable, para que prueben aquí la comida india.
2: Bueno, esa fecha, el viernes 19 de junio, en la sala de RX, vamos a tocar con nuestra banda amiga Ritual.
1: Ya.
2: Una banda de rock alternativo, Ritual.
1: ¿Y se llevan bien con los flacos estos de Ritual?
2: Buena onda, sí, con la leble ahí. Bueno. Ellos, las puertas van a salir a las 7 de la tarde, a las 8 parte tocando Ritual, y nosotros creo que 9:15 cerramos.
1: Bacán, eso es día 19, eso es viernes.
3: Claro, el día viernes, sí.
1: El viernes de la semana que viene, o sea, mañana.
3: Claro, estamos ya encima.
1: Sí, claro, está bueno, el lanzamiento del disco. ¿El nombre del disco?
3: Evolución de un lema.
1: Evolución de un lema.
3: Sí.
1: Hasta choro, claro, es la explicación del nombre del grupo, básicamente. Evolución de un,
3: no,
1: lema.
3: Y aparte que ahí se demuestra la evolución de todos los años, claro, que ya de vida de Evolema.
1: Ahora, las canciones que vienen de la primera etapa tienen arreglos más actualizados, me imagino, ¿no?
2: Sí, o sea, se grabó bien, tienen arreglo bajo, las baterías son distintas como las tocábamos antes.
1: 12 temas para avanzar, para la gente que está escuchando, para los fanáticos de este género, ¿no? ¿Y dónde pueden tener un pequeño producto, un adelanto? ¿En Spotify? ¿Ya estoy escuchando algo? Sí. ¿Los videos están disponibles, me imagino, los tres?
2: Sí, tenemos, claro, un canal oficial, ¿ya?, en YouTube de Evolema. Tenemos un Instagram que se llama Evolema_banda. Uh-huh. Y tenemos todas las canciones en Spotify, Apple Music, SoundCloud,
3: YouTube Music,
2: Deezer.
1: Entonces, para las personas que se van a motivar para el viernes 19 de este mes, de junio, en RBX, en

0: Dinamarquina. Un buen approach, empezar a ver los videos, escuchar algunas canciones, sí, para llegar así como diciendo, esta canción yo la cacho, ¿verdad?
1: Exacto.
0: Invitáis una flaca y te quedaráis con la flaca, ¿no?
1: Sí,
0: yo los conozco, estos gallos. No,
1: ese lugar es un bar, hay consumo de alcohol, ahí.
0: Está bueno, está buena la dinámica.
2: Para pasarlo bien un rato.
0: Fantástico. Oye, un gustazo conocerlo.
1: Gracias, Chicho, igual.
0: Mucha suerte en lo que viene y bueno, y cuentas con el apoyo de este programa, recuérdenme, hoy les voy a pasar los contactos para que estén permanentemente avisando en qué están. ¿Les parece?
1: Genial, muchas gracias.
2: Muchas gracias por la oportunidad, gracias a todos.
0: Eso. Gracias. Oye, Cristian, mañana nos encontramos entonces en Raúl Lavé, 14998, en Teatro Alicia, la previa de la fiesta Leyendas son imperdibles. Entradas quedan muy pocas, creo que en Passline. Y el día sábado también recuerden, Claudio Narea estará en la fiesta Estudio 54. Todo esto en el lugar del momento, el centro de eventos Teatro Alicia. ¡Nos vamos! Muchas gracias por estar ahí. Este fue el show de Tan Solo Momento. Los queremos mucho. Chao, chao.

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Jueves. Sí, escuchas en este cuarto año, en este doceavo año de Radio La Clave. Bienvenidos en este jueves 11 a Obsesión Radio Show, el trasnoche dimensional electrónico de Radio La Clave 92.9 FM. Soy Camilo Gil y como todos jueves, como este obviamente número 11, entonces, como todos viernes y sábados desde las 23 horas hasta las 01 AM, es horario que es de carrete, de previa, de trasladarse el carrete a la fiesta, al festival, donde quiera que estés, estamos, porque para la región metropolitana, en frecuencia modulada es 92.9 FM, compadre, y si estás fuera del cuadrante de la región metropolitana, solamente estás a un clic de distancia por www.radiolaclave.cl. Bienvenidos a Obsesión Radio Show, a la familia de la música electrónica del dial, a la familia de la música electrónica anacrónica, el puente desde los viejos sonidos a los nuevos, a los artistas que nos han acompañado desde fines de los 80 en Chile, hasta aquellos que emiten sus primeros beats con un asidero y una isla y una orilla importante, como lo es la radio y la frecuencia modulada en FM, Obsesión Radio Show. Soy Camilo Gil, compadre. Hoy, este jueves 11, tú nos estás escuchando. Puta que nos agarran para huevo el número 11. Buen número, po. Siempre ha sido un buen número el número 11, un número cabalístico. Viene después del 10, puto, no sé qué más decirte, po. Que hoy día jueves 11 y me complace presentar al lado mío a mi compadre, a quien hace presente, a quien capta todo lo que tú ves, a lo que tú escuchas, obviamente por frecuencia modulada, y también la gente que está en regiones. Le mandamos un saludo a Bernardita de la comuna de Santa Cruz, donde es mi compadre Telín. Pues ¿conoce a Bernardita? No la conoce. Telín, nuestro gran Sergio Alarcón, Telín, más conocido como Teo Lies, DJ de puta madre, que todavía no está debiendo un set. Escúchenme bien ustedes, que ya son un poquito pasadas las 23 horas. Telín nos dio un set hace exactamente 4 años, pues. Y hace 4 años que él empezó este camino, gracias a él también, y gracias a quien cada noche también ustedes tienen la desgracia

escucharlo en el micrófono. Soy Camilo Gil y junto a los dos quisimos hacer esta traviesa, por lo demás, muy musical, un aporte para lo que es la música electrónica en Chile, como es la obsesión y como lo fue 2 años atrás también en el Back to Back. Y nada, muy contentos de presentar hoy día este programa, pero sí, antes, señor director, claro que sí, pues. Antes de esto quiero mandar un saludo a quienes hacen posible que estemos al aire, a quienes nos acompañan, a quienes siempre nos están prestando ropa, a quienes nos apoyan desde el minuto uno. Vamos a partir por dónde, por las disquerías. Dos disquerías amigas. Primero, en primer lugar, la que llegó primero, de nuestro gran amigo Sebastián Guerrero. Un saludo gigantesco para Omen Records. Para Omen Records, un saludo gigante para el Seba. Nos contó esta semana que va a llegar bastante material. Por ejemplo, si tú te metes a la página Obsesión, ahí están todos los links, pero si te quieres meter directo a Omen SSL, ahí puedes observar el catálogo, subió cosas interesantes, del sello Hello Repeat, cositas del sello All In, del Minimal House, del House al Disco. Un saludo muy grande, afectuoso y apretado para Omen Records. Y de Omen nos pasamos a Cottage Records, de nuestro querido Ness, que llegó a principio de año a Chile a establecerse con su disquería y su emprendimiento llamado Cottage Records, que afortunadamente Ness, una vez al mes, hace este, pero son 2 veces al mes en el fondo, que sorteamos 2 vinilos de una colección bastante interesante. Pongan atención ustedes que están escuchando Radio La Clave 92.9 FM. En este Nest, 2 veces al mes, tenemos este Cottage concurso donde ustedes replican la historia. Esta historia se va a contenido y este contenido es muy interesante porque los discos que están sorteando no pertenecen a una época ni a un estilo propiamente tal, conformado con los años que estamos escuchando. Por ejemplo, un disco del 2024, sino que pueden salir discos de los 90, pueden salir discos de mediados de los 2000, algo de minimal techno, algo de electro, algo de disco, algo de funk, algo de house, algo de deep. En Cottage Records, obviamente, lo puedes buscar ahí en las redes sociales. Y de las disquerías nos vamos a nuestros partnerships. Uno muy interesante, en la región de los Valles, el Valle del Elqui, en la cuarta región, y el Valle del Limarí, en dicha región hermosa, donde de esos atardeceres que son impresionantes, nos regalan esta particularidad de tener un club que como día funciona como centro deportivo, con canchas, con un clubhouse. Bueno, y este clubhouse los días jueves y también a veces los días sábados se transforma de un centro deportivo donde el deporte lo tomas como un baile. Le mandamos un saludo, pero muy afectuoso, a Kabir y a Pingüino Bar Club, que siempre nos está pasando música, siempre nos está pasando su cartelera. La semana pasada estuvo el Guille Camino, esta semana se viene súper potente también. En el segundo bloque estamos a estar avisando cuál es el lineup de esta semana en la cuarta región, en su epicentro, que es Pingüino Bar Club, y también del centro a este epicentro, allá en los Andes, vamos a darle las gracias a Ale Le Pablo con Living Analógica. Este proyecto, más allá de un proyecto, yo creo que te dice, tú me dices, más allá del proyecto, va el abrazo, va la congregación musical y el puente que estamos haciendo como Obsesión Radio Show Trasnoche Dimensional Electrónico de Radio La Clave 92.9 FM, y también él con Living Analógica en su departamento en las alturas de Buenos Aires, entreverado entre sueños en Milo, siempre invitando gente clave para promover la cultura del vinilo en la ciudad de Buenos Aires, y también nos abren la oportunidad de que la gente conozca también lo que hace Obsesión por la cultura acá en Chile, y también nosotros importar de una manera completamente efectiva lo que hace Ale Le Pablo en Living Analógica. Y por último, darle un saludo

también a nuestro gran amigo Ignacio Valle, como es Salón 2, este salón único en su especie, que alberga la estética, la música y también la convergencia hoy en día en distintos tipos de divergencias, también en distintos tipos de estética, en eventos. No solamente es una peluquería para ir a cortarte el pelo, sino es una experiencia única que vale la pena vivir en el corazón del barrio Bellas Artes. Un saludo a toda la familia que conforma el equipo hace más de 15 a 18 años, como lo es Salón 2, entreverado en el barrio Bellas Artes. Y si Bellas Artes se teatra, tenemos que contarles que nuestra gráfica la hace nuestro querido amigo DJ Ramonov en Sintra Concept. Compadre, mira, imagínate lo que dijimos. Compadre es un proyecto de nuestro músico invitado. Tenemos algo muy importante que decir en este jueves 11 de junio. ¿Dónde vas? ¿A una fiesta? ¿A un carrete? Para eso es importante que tú nos estés informando lo que estás haciendo, lo que estás promoviendo. Si quieres salir, contanos cuál es tu carrete, contanos qué festival está sonando, qué está pasando en el mundo. Para eso, para la información, cultura y entretención, tú nos escribes a nuestras redes sociales, que son Obsesión con doble, con guión bajo, Radio Show, con doble S, claramente, obviamente. Obsesión con doble S, guión bajo, Radio Show. Para Instagram, también para Spotify y también próximamente en YouTube. Y no te olvides de descargar de manera gratuita, te lo reitero, Obsesión con doble S, guión bajo, Radio Show en SoundCloud. Bueno, vamos de lleno a presentar a un grupo. Mira, más que hoy día, más que hablar del grupo en sí, queremos hablar de la cabecilla, la persona y el que conforma este grupo. Marciano, obviamente, te acordaste de Neruda. ¿Te acordaste de aquellos videoclips en los albores del año 2000? Del Como Astronauta, del Polarizado, obviamente. Pero en la cabeza de serie, el tótem, Rodrigo Castro es un músico y un compositor chileno, Tech. En los albores de los 90 funcionó como Tech Machine con su hermano Pablo. Un saludo también para el gran DJ Pontempi, para toda la época de la Casa Club también. Comenzó sus estudios de música Rodrigo Castro a los 15 años y es cineasta de profesión. Con 3 décadas de esta historia, Rodrigo Castro, conocido como Tech Machine, que funcionó desde el año 92 al 95, más o menos, imagínate, todo el apogeo y esta erupción de Barracuda. Después, con su proyecto Underground, hay algo muy interesante que ahí se entrevera el sello Condor Music. Y después, compadre, que como te dije presentando el bloque, compadre, obedece a la primera época de Rodrigo, influenciado también por los sonidos más del hip hop junto con Squat, DJ de Maquisa, y estuvieron acompañándonos en el Back to Back del 2015. Obviamente, este primer bloque va dedicado a Marciano, pero antes queremos hablar más de Rodrigo. Rodrigo influenciado y motivando a las nuevas generaciones, obviamente con un proyecto impresionante como es Marciano, también impresionante como lo hace como Tech Machine, lo que hizo en el sello Condor Music, fue el primer chileno y la agrupación Bandas, Cables, Jam, espagueti de ideas con estos cables en sonar en el Sonar el año 2001 junto a nuestro querido Miguel Conejero F600, Fiat 600, para quienes mejor lo conocen. Te quiero decir que también Rodrigo, con todos estos proyectos, hoy en día vamos a escuchar a Marciano, pero con todos estos proyectos es como la cabeza de serie, el creativo, ha compartido, ha hecho aperturas gigantescas como Daft Punk, o sea, para abrirle a Daft Punk, Chemical Brothers, Orbital, Gotham Project, You Su and Do, Massive Attack, Fade the Housecat, Plastic Man, Gustavo Cerati, que en paz descanse, como su proyecto Plan B, y también como Rocker, en aquel Mutec del año 2004, obviamente. Ha hecho cosas impensadas trabajando con y abriéndole también a Ricardo Villalobos, a Luomo, a Tiga, a Luciano, a Cinco Parizone, a Blaise Lavillet, a Scott Colgan, todo esto en el marco del Mutec, un festival de arte digital integrada, pero hoy es el día de rendirle tributo a un amigo,
alguien que define su trayectoria como un creador inquieto y un experimentado en el uso del hardware. Los sintetizadores suenan fuerte y de cabecera la clásica, aquella que ha dado muchos hijos, hijos de hijos, sonidos al universo. 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

0: ¿qué tal? ¿Cómo están? Bienvenidos. Esto es Metrópolis, acá en Radio La Clave, 92.9, nuestra señal de aire. También estamos en radiolaclave.cl y, por supuesto, también nos podemos encontrar en nuestro canal de YouTube, Metrópolis Radio La Clave, y también estaremos saliendo por el canal de YouTube de El CDO, distintas plataformas donde nos encontramos todos los días en este programa que está en modo mundial, por supuesto. Lo hacemos junto a Jesús Yáñez, a Carlos. Edson Figueroa, con quien también vamos a estar participando y compartiendo en esta jornada mundialera, con las novedades del estreno de la Copa del Mundo, el puntapié inicial que lo dio ayer, el día jueves, la selección de México, y que venció por 2-0 a la selección de Sudáfrica. Por su parte, en la jornada nocturna en Guadalajara, la selección de Corea del Sur venció por 2-1 a Chequia, en un partido muy animado, muy disputado, donde los coreanos pudieron darlo vuelta. De eso y más estaremos hablando, parte de una nueva fecha del fútbol chileno, justamente el día de hoy. Atentos a lo que hará Colo Colo, lo que hará la Católica, también la U, el campeón vigente Coquimbo Unido, partidos muy interesantes. Pero antes de entrar en materia, nos centramos de todo lo que ha pasado, está pasando y va a pasar desde la sala de redacción, junto a nuestro querido amigo Gastón Poré, que nos actualiza las noticias más importantes de esta jornada.
1: Con la victoria de México sobre Sudáfrica empezó el Mundial 2026. Hoy debutan e inauguran Canadá y Estados Unidos. En España, en tanto, el Real Madrid confirmó el retorno de José Mourinho a la banca merengue. Aquí comienza Sala de Redacción, presentada por Betsala, donde juegan los grandes. Con la victoria de México sobre Sudáfrica empezó la Copa del Mundo 2026. En una jornada que comenzó con la ceremonia inaugural marcada por los shows de Shakira, Maná, J Balvin y Belinda, entre otros, en el Estadio Azteca, que se repletó para disfrutar de la victoria de los dueños de casa por 2-0 con goles de Julián Quiñones y Raúl Jiménez. El inicio del Grupo A también tuvo el duelo entre Corea del Sur y Chequia, que terminó con victoria para los asiáticos por 2-1 con tantos de Wang y Oh.

con descuento de Crazy para los europeos. De esta forma, el líder es México, seguido por Corea del Sur, ambos con 3 unidades. Tercero es Chequia y último Sudáfrica. 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La jornada mundialera continuará este viernes con los partidos e inauguraciones en los dos países organizadores faltantes. Canadá enfrentará a partir de las 15 horas a Bosnia y Herzegovina en Toronto, mientras que Estados Unidos chocará con Paraguay a las 21 horas en Los Ángeles. Para el fin de semana tendremos recargada la agenda de partidos. El sábado, Qatar abrirá los fuegos ante Suiza a las 15 horas. Luego, por el grupo C, Brasil enfrentará a Marruecos a las 18 horas, mientras que por el mismo grupo, Haití y Escocia se verán las caras a las 21 horas. A la medianoche, técnicamente a las 0 horas del domingo, Australia se medirá ante Turquía. El domingo, durante el día, Alemania hará debutar a Curazao a las 13 horas. A las 16, Países Bajos se enfrentará a Japón. A las 19, Ecuador ante Costa de Marfil y cerrarán la jornada de domingo, Suecia ante Túnez a las 22 horas. La ciudad de Nueva York rindió homenaje a las leyendas Pelé y Thierry Henry luego de bautizar temporalmente dos calles con sus nombres. En Queens, donde la intersección de Shea Road y Meridian Road recibió el nombre de calle Pelé, en recuerdo al astro brasileño y tricampeón mundial que jugara en el New York Cosmos entre 1975 y 1977. O'Reilly fue la primera gran figura del fútbol que fichó en la liga estadounidense. En tanto, la calle Thierry Henry fue inaugurada en la esquina de West 50th Street y 6th Avenue, cerca del Rockefeller Center, en pleno corazón de Manhattan. El ex delantero francés, campeón del mundo en 1998, tiene un vínculo especial con la ciudad, pues cerró su carrera como futbolista en los New York Red Bulls después de ser estrella en el Arsenal y el Barcelona. Henry participó de la ceremonia a través de una videollamada y calificó el reconocimiento como increíble. 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El árbitro somalí Omar Abdulkair Artan, a quien Estados Unidos le negó la entrada para participar en el Mundial, tuvo una especie de consuelo y fue designado por la UEFA para dirigir la final de la Supercopa de Europa entre el Paris Saint-Germain y el Aston Villa. Artan, de 34 años, fue elegido como el mejor árbitro de África el año pasado y había sido incluido en la nómina para la Copa del Mundo de Estados Unidos, México y Canadá, pero las autoridades estadounidenses le impidieron el ingreso por problemas detectados durante el proceso de verificación de antecedentes, según dijeron. Ahora la UEFA, para ellos, el juez somalí es uno de los mejores árbitros del mundo y forma parte de la lista internacional de la FIFA desde 2018. Entre sus partidos más destacados figura la vuelta de la final de la Liga de Campeones de la Copa de la Confederación Africana de Naciones y en la temporada recién finalizada. La designación se produjo tras conversaciones entre la UEFA y la Confederación Africana de Fútbol, encabezada por Patrice Motsepe, quien valoró el gesto y aseguró que Artan ha llenado de orgullo a Somalia y a todo el continente africano. La Supercopa de Europa entre el PSG y el Aston Villa se va a disputar el próximo 12 de agosto en Salzburgo, Austria, y enfrentará al ganador de la Champions, el PSG, con el campeón de la Liga de Europa, cuadro inglés. El extremo marroquí es Abde, finalmente será baja en la Copa del Mundo. El jugador del Betis, que lamentó su lesión de rodilla en el último amistoso de su selección ante Noruega, publicó un sentido mensaje en sus redes sociales. Quería empezar agradeciendo de corazón a todos los mensajes de apoyo y cariño que he recibido en estos días. Perderme un torneo tan importante es un golpe muy duro y no voy a negar que duele. Y aseguró que trabajará para volver mejor y más fuerte. La baja de Es Abde fue oficializada en la actualización de la lista de 26 jugadores registrada ante la FIFA, en la que Amin Sbai aparece como su reemplazante. También salió de la nómina el defensa Nayef Aguer, cuyo lugar fue ocupado por Marouane Sadane. Marruecos llega al Mundial como una de las selecciones emergentes del fútbol internacional luego de su histórica campaña en Qatar 2022, cuando se transformó en el primer equipo africano en alcanzar las semifinales de una Copa del Mundo. Los Leones del Atlas debutarán este sábado en el torneo enfrentando a Brasil. La selección chilena sacó cuentas alegres tras su gira por Europa al escalar 3 posiciones en el ranking de la FIFA, el último que publicó el ente rector antes del inicio de la Copa.

Copa del Mundo. El elenco nacional ganó 5.26 puntos tras haber caído ante Portugal por 2-1 y haber vencido a la República Democrática del Congo por el mismo marcador, lo que le permitió escalar al casillero 51 de la clasificación mundial. Además, La Roja superó a Perú entre los elencos de la Conmebol para situarse en la octava posición entre los conjuntos sudamericanos. En la parte alta, Argentina se apoderó de la primera posición por encima de España, que se mantiene segunda, y Francia, que se dio el liderato para ubicarse tercera. El Real Madrid anunció este jueves de manera oficial el fichaje para las próximas tres temporadas del técnico portugués José Mourinho como entrenador del primer equipo de fútbol. Mourinho, de 63 años y que llega a sustituir a Álvaro Arbeloa en la banca merengue, regresa de esta manera a un cuadro al que ya entrenó durante tres temporadas entre el 2010 y el 2013. La junta directiva del Real Madrid Club de Fútbol, reunida hoy jueves 11 de junio y presidida por Florentino Pérez, ha acordado nombrar a José Mourinho entrenador del primer equipo las tres próximas temporadas hasta el 30 de junio del 2029, señaló el club en un comunicado de prensa. The Special One se incorporará al Real Madrid el próximo 13 de julio, día en que dará comienzo la pretemporada. Para contratar al portugués, el Real Madrid deberá pagarle 15 millones de euros al Benfica por la cláusula de rescisión de su contrato. Hasta acá esta edición de Sala de Redacción, presentada por Betsala, donde juegan los grandes. Que tenga un fin de semana cargado de fútbol en el Mundial. Nos reencontramos el lunes. Que vaya bien. Chao, chao.

0: incorporé desde la sala de redacción y por supuesto con toda la información que nos trae de sala donde juegan los grandes. Edson Figueroa, ¿cómo te va? Gusto saludarte, muy buenos días.
1: Buenos días, Cristian, ¿cómo estás? Un gusto saludarte. Ya comenzó la fiesta, ya comenzó el Mundial, así que estamos todos muy contentos de lo que está ocurriendo.
0: Desde Río de Janeiro, Flaco, José Tomás Fernández, bienvenido. Tu primer programa es el día de hoy viernes. Dame un approach de lo que te pareció la jornada inaugural del día de ayer, con lo de México sobre Sudáfrica, y en jornada nocturna lo de Corea del Sur, que venció a Chequia. Buen día.
2: ¿Qué tal, Cris? Abrazo grande para ti, para Edson, para la gente que nos sigue acompañando a través de la señal de Radio La Clave, a través de la 92.9 FM, a través del canal de YouTube de RadioLaClave.cl. Así que, de verdad, gracias a todos por la confianza y por ustedes, por haber renovado finalmente mi vínculo con esta linda casa que es La Clave. Me preguntaste por el primer día, la verdad, no me voy a remitir a lo futbolístico porque no vi el show, no me interesa eso, honestamente, a mí me gusta lo que pasa en la calle.
1: Estuvo bueno, Flaco, estuvo bueno.
2: No, está bien, pero no me interesa. Entonces no me puedo referir a aquello, sí me puedo referir a lo que pasó en la cancha. No me gustó nada Sudáfrica, nada. Yo creo que o se toman una dosis de 350 cafés bien cargados o va a ser de los primeros eliminados en este torneo. Y me dejó con mejores sensaciones el partido de la noche, donde Corea del Sur es un equipo que con ciertas limitaciones intentó jugar al fútbol, mientras que República Checa, también con otras limitaciones, apostó todo por lanzar centros donde, bueno, termina abriendo la cuenta y en algún momento incluso pudo haber pasado arriba en el marcador, pero fue anulado por Usai. Así que me dejó más cositas el segundo partido que el primero, algunas dudas normales de México. Me imagino que hay nerviosismo también por un debut donde se espera mucho de México, una selección que se cree grande pero que no lo es y que va a convivir con esa presión durante estas semanas.
0: Y Edson, para ti, bueno, lo hablamos ayer en la tarde en el Metrópolis PM, ahí en el estudio, viste la inauguración, lo de Shakira, lo de Andrea Bocelli, lo de Maná, y después desde lo futbolístico comparto con el Flaco algo que podamos compartir. Me parece que Sudáfrica fue un débil oponente para un México que no tuvo que trabajar mucho, ¿no?
1: Sí, sin duda, sin duda. Respecto a la inauguración, yo les voy a hacer una invitación más bien, porque ayer tuvimos un programa en el Metrópolis PM, estuvo bien interesante,

0: pareció un jugador súper interesante, el volante de contención Lira, también más, y el 9 que las peleaba todas, Jiménez, aunque ahí flaco, yo estoy contigo, la resistencia, el opositor que tenía al frente Sudáfrica, no te dejó nada, la ocasión que tuvo el centro delantero, un cabezazo muy desviado, hubo otra que tuvo nula calidad para detener un balón, fue muy poco y es un parámetro muy difícil, sobre todo con dos expulsados en Sudáfrica, y después con uno en México, que podemos hablar si era expulsión o no. A mí era una pelota que iba abriéndose, no sé si el criterio era último hombre, pero uno ya va viendo tendencia un poco de lo que va a ser el referato, que está más estricto. Y este tema de que se juegan más minutos en los partidos porque hay que apurar los laterales, porque hay que apurar el saque de fondo, todos estos temas que apuntan a hacer un poco tiempo se van reduciendo, pero siguiendo con la línea del primer partido, no es que me encantó lo de México, pero fue ampliamente superior.
1: Sí. Oye, está bueno el punto que tocas, ¿eh? Porque la FIFA te amonesta por demorar. Le da a los arqueros 8 segundos, tienes que jugar rápido, no se le puede hablar al árbitro, todo en pro de que se juegue más. Pero es súper perjudicial la pausa comercial. Yo ya no le digo pausa de hidratación, le digo la pausa comercial de 3 minutos.
2: Es extraño, es verdad.
1: 3 minutos, o sea, es como que se estuvieran jugando 4 cuartos finalmente. Ayer... en el partido de la noche, República Checa no veía ni una hasta que tuvo esa pausa y pudo reordenar ideas, pero le cortó un muy buen momento a Corea del Sur. Y es súper perjudicial para los que realmente quieren jugar a la pelota, como fue el equipo asiático.
0: Ahora flaco, es bueno debatir ese tema, porque ¿qué pasa si un jugador se lesiona, o como pasaba antes, se lesionaba y quedaba un minuto tendido en el juego? También te cambiaba la condición del partido muchas veces. También, yo creo que sí, por eso hay que acostumbrarse a la concentración, a meterse en los partidos, más allá de que no nos guste, pero creo que el argumento de que el partido cambia por eso, los futbolistas también tienen que hacerse cargo de ahora en más, y los cuerpos técnicos de lo que va a venir de esta nueva variable con la cual nos encontramos en el fútbol. Ahora, lo de, hay que decirle Chequia ahora.
1: No, sí, pues.
0: Ahora, no. Ahora. Esto de Chequia, José Tomás, si no fuese por el juego aéreo, recordemos que el gol nace un lateral, el gol que le anulan, ¿cómo cambiaba el partido? Porque el resultado era completamente injusto.
1: Un pequeño paréntesis, para ustedes, responsabilidad de la defensa de Corea del Sur, porque yo siento, yo de verdad que le quiero dar mérito al lateral, no es un lateral bombeado, cae justo entre los dos centrales. Y para mí, hay más que de los defensas, hay responsabilidad del arquero, que se arrepiente y después como que en vez de estirar los brazos, como que se achica dentro del arco. ¿Qué les parece a ustedes? Porque fue un lateral bien servido a mi parecer.
0: O sea, me parece que le falta envergadura física al que va al borde del área chica, que queda sobrepasado porque atacó el balón y fue a la marca y quedó sobrepasado. Y se aprovecha de eso... La República Checa, pues de los jugadores grandotes, porque tienen puros jugadores grandotes, y es un poco lo que aprovechaba en el segundo, en el gol offside, la misma situación. Y siento que cada vez que había un tiro de esquina, cada vez que había un córner, tiritaba Corea. Y la única forma de rebatir el fútbol de los coreanos por parte de Chequia eran los centros.
1: Oye, y yo creo que, a ver, a mí me agrada la propuesta de Corea del Sur. O sea, hoy los últimos dos años hemos hablado de que de verdad hay equipos que ya no necesitan el balón, ya muchos no quieren jugar, algunos buscan solamente reaccionar, y por eso valoro que Corea del Sur, sin ser una potencia, intente poner la pelota contra el suelo, triangular, hacer algo que va bien ligado a la esencia del fútbol. Pero es súper difícil que avance.
0: No sé si compartes conmigo, flaco, perdón que te interrumpa, pero en la línea que vas, por ejemplo, Tang Li metió dos o tres pases desde el centro de la cancha, casi en la posición de 10, pero al área. Antes, porque el golazo, la definición cuando le amaga al arquero es espectacular, es un muy buen gol. Antes también tuvo un pase similar y que el arquero achicó muy bien, que le termina pegando en el pecho. Creo que futbolísticamente... cosa sudamericana, del sudamericano antiguo se mostró en Corea. No sé si coincides con eso.
1: No, tiene cosas súper interesantes. Yo creo que el gran problema de Corea del Sur va a ser esa jerarquía.

0: jerarquía muchas veces, porque en una Copa del Mundo no podéis perdonar tanto realmente. Las que termina fallando, seguramente a Corea del Sur se las van a hacer en un mata-mata. Y creo que el gran problema no es corregible, que es el tema de los balones aéreos. República Checa yo creo que tiene muy poquito, pero con lo poquito que tenía complicó súper harto a Corea del Sur, y me imagino que en una llave mata-mata a los asiáticos los van a reventar a centro. O sea, ya no tiene cómo hacer que su defensa marque mejor, no tiene cómo hacer que sus defensas salten más, no tiene cómo hacer que sus defensas crezcan 15-20 centímetros. Entonces, me parece que va a ser algo que con lo que va a terminar finalmente sufriendo, y que va a determinar el fin de Corea del Sur en esta Copa del Mundo, seguramente en unos 16avos, octavos, dependiendo con quién le toque.
1: Pero les da la sensación, muchachos, que, por ejemplo, ver a Corea del Sur ayer es una selección que me parece que no solamente desde lo físico han mejorado, desde lo táctico, le doy el punto a que defensivamente me parece que ahí en el tema aéreo, el gol ese que viene del córner, hay responsabilidad del arquero, quizás un poquito de inocencia, pero en lo que tiene que ver con la pelotita, con buscar el arco contrario, la presión alta, ya no es, me parece, una selección que uno diga cualquier rival le puede pasar por encima.
2: Sí, sí. Es que ahora, yo creo, espera, la gente me da risa. Está interactuando con la gente, saludamos a la gente del chat. Mauro Medinamo dice, una vez me compré un cinturón en Puerto Montt. Le decía, mi Corea del Sur. No, pues.
1: Mauro Medinamo, amigo de Rancagua, nos está viendo.
2: Sí, aprovecho de saludar a todos los que interactúan, Eduardo Díaz, José Luis Carrasco, Jorge Aguilera, gente que está escribiendo desde muy temprano, Pablo Suárez desde Coquimbo como siempre, harta gente que está viendo el programa, Nicolás Calás, hablando respecto a lo que fue este inicio del Mundial, respecto a lo que decía esto defensivo de Corea o esto ofensivo, yo me quedé con el paladar el flaco de que hay que ver con otro parámetro. Siento que ni República Checa ni Sudáfrica fueron parámetro para ver, y que probablemente va a ser una dinámica de este Mundial, que nos vamos a encontrar con partidos de esta envergadura, que va a haber una diferencia futbolística muy grande entre un equipo y otro.
0: No, está claro, o sea, a mí no me queda duda de que en un Mundial normal con 32 selecciones, ni República Checa clasificada en Europa, ni Sudáfrica clasificada en África. Está bien que Sudáfrica ganó su grupo en la eliminatoria africana, pero al final terminaron armando como 9 grupos, o sea, cada equipo grande tenía la posibilidad de clasificar. El gran mérito es que dejan fuera una Nigeria que también está en un momento paupérrimo, ya momentos paupérrimos de selecciones que solían ir a mundiales como Chile, Italia, Nigeria. Es uno de los peores punteros de esa fase eliminatoria. Y se entiende el momento, pues, o sea, lo es verdad, hemos hablado mucho, hemos hecho hincapié en que es bastante pobre lo de República Checa, salvo de que entienden cómo jugar el partido, pero lo de Sudáfrica no tiene nombre, porque yo puedo entender que tú en un partido inaugural hay nerviosismo, que además cuando juegas contra el dueño de casa entiendes que la balanza está un poquito inclinada, pero que te claro. Tres pasos, que te cueste cruzar la mitad de la cancha, que tengas apenas 2-3 remates en 100 minutos de partido, habla muy mal de tu trabajo. O sea, era un equipo que yo en la previa veía, que acá yo lo veo en una transmisión brasilera, ya, en portugués, y la pronunciación es muy diferente, entonces me gusta revisar los equipos antes, y vi que Sudáfrica venía jugando con 4. Entra a jugar con México, ¿es un cuco México para cambiar la formación y poner 5 defensas? A mí me parece que no. Me parece que México es superior a Sudáfrica, pero no da para cambiar una idea de meses. Entonces, después, si sabes que estás jugando en tu mismo equipo con futbolistas discretos, evita salir jugando con ellos si ya la han perdido 7 veces. Entonces, hay un problema de poco entendimiento futbolístico de los propios protagonistas de Sudáfrica que le termina perjudicando enormemente.
1: Bueno, vamos a seguir junto a los muchachos hablando de esta Copa del Mundo. El día de hoy debuta Canadá, debuta también los Estados Unidos. La primera selección sudamericana, que es Paraguay, estará viendo acción el día de hoy. 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

0: 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El corte y seguimos.
1: 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La Clave me escucha. ¿Cuántos penales le cobrarán a Argentina? 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

0: 92.9 y también estamos en nuestro canal de YouTube, Metrópolis Radio La Clave. Dos partidos se nos vienen en la jornada del día de hoy, a las 3 de la tarde, Canadá ante Bosnia y Herzegovina, la Bosnia de Edin Dzeko, y este Canadá que tiene varias figuras en el fútbol europeo, y los Estados Unidos de Pochettino enfrentando a la selección de Paraguay de Gustavo Alfaro. Edson, ¿cómo se adelanta lo que se va a vivir en esta jornada por el grupo B y grupo D?
1: Sí, yo tengo muchas ganas de ver a Paraguay, lo que pueda ocurrir con el elenco Alfaro, que para mí en las clasificatorias terminó siendo de los equipos más potentes de... O sea, ¿hasta qué fecha era Flaco que estaba en el último lugar con Chile? No sé si lo
2: antes
1: si
2: de
1: lo recuerda.
2: Antes de llevar Alfaro,
1: pues. Sí, exactamente. Y uno decía Paraguay, muy mal, no tiene cómo competir, y lo ordenaron de una manera, le sacó rendimiento a su futbolista en algo que hablamos siempre, pues. Tiene un potencial de jugadores que están en el extranjero, que están jugando en Europa, otros que juegan en Brasil, no sé, las campañas de Gustavo Gómez, por ejemplo, han sido muy buenas, lo de Miguel Almirón, Sanabria viene jugando bien, tuvieron problemas con, ¿cómo se llama? Una de las principales figuras de Paraguay que estaba, venía con una lesión que estaba
0: Enciso,
1: medio...
0: Enciso.
1: ¿No? Con Enciso particularmente, que a mí me gusta mucho y que entiendo que no estaría de la partida el día de hoy, pero se habla de una recuperación milagrosa.
0: Parece que va a estar.
1: Sí, en los últimos días se empezó a hablar de la posibilidad de que esté, al menos disponible para jugar va a estar. La duda es si va a estar de la partida o no. Esa es la complejidad. Pero si me preguntan por Bosnia, no es que haya visto a Bosnia, y les mentiría, pero sí creo que Paraguay va a generar un parámetro también de ir midiendo cómo llega el fútbol sudamericano a este partido.
2: A mí me tocó hablar en varias oportunidades acá en Brasil con Isidro Pita y me hablaba bastante de Alfaro, de que en el fondo el tipo llegó a trabajar derechamente, a diferencia de otros técnicos de selección, llegó a trabajar, se tomó en serio su trabajo, lo respaldaba lo que había hecho con Ecuador. Y a pesar de eso, nunca me decía que nunca se puso como por delante del grupo por haber tenido un éxito reciente y Paraguay no. Y que además no quiso inventar la rueda, que finalmente buscó recuperar el alma de Paraguay, que era pelear, que era luchar.

0: volver a los orígenes, que finalmente es como el fútbol paraguayo ha conseguido cosas fundamentalmente a nivel sudamericano, Copas América, clasificaciones a Mundial, así que eran algunos de los puntos que me resaltaban sobre este Gustavo Alfaro, que es una de las opciones que está por detrás de Manuel Pellegrini en la Federación de Fútbol de Chile para asumir la roja en el siguiente ciclo. A ver, linda jornada de fútbol, me agrada, yo creo que, ojo con Canadá, que su gran figura, que es Alfonso Davies, que viene con varias lesiones en las últimas 2-3 temporadas, es ausencia, es baja confirmada para este partido, y Bosnia Herzegovina, que yo creo que llega con mayor confianza, particularmente por lo que hicieron en marzo, un partido bien parejo, me parece, partidos de equipos de CONCACAF o de América o de África con equipos que no son top de Europa, siempre generan esa incertidumbre de qué es lo que va a pasar, y tengo unas ganas enormes de que en la noche Paraguay le gane a Estados Unidos. Estoy de verdad molesto con Estados Unidos a nivel país, ya, por la forma en que se ha tratado esto. Y bien, estoy molesto con Pochettino, no me acuerdo por qué estoy molesto con Pochettino, pero algo dijo que me molestó hace
1: algún tiempo. Tú estás molesto con el mundo, José Lomas Fernández.
0: No, con el mundo. Quiero que gane Paraguay, de hecho.
1: Yo igual quiero que gane Paraguay. Porque son sudamericanos, porque uno conoce mucho más a los futbolistas, y yo comparto la dinámica que se ha vivido en este mundial, ha sido muy, muy extraña, muy incómoda para muchas selecciones, y muy, muy condenable también, muy condenable. Ese es un tema que
2: sí.
1: Bueno, lo hemos hablado bastante en este espacio.
2: No te sorprendas, Edson, de que eventualmente durante este desarrollo de Copa del Mundo
1: Chico, por fin. Irán,
0: me acordé.
1: Resucitó tu micrófono. Muy bien, chico, sí. Por fin.
0: Gracias, Chris. 40 minutos al aire. Ya me acordé porque estoy enojado con Pochettino.
2: ¿Por qué?
0: Porque dijo que los futbolistas no eran los indicados para salir a hablar de los precios usureros de las entradas del Mundial. ¿Cómo tan...? ¿Se me permite una licencia?
1: Dale, ya te la tomaste.
0: ¿Cómo hacer tan cagón de que los futbolistas no se pueden pronunciar por los precios excesivos, los precios de las entradas? ¿Qué le pasa?
1: ¿Sabes qué, flaco?
0: Es lo que más le falta a este mundial, exfutbolistas y futbolistas. Que, bueno, al futbolista no lo voy a meter. Si lo habla bien, pero yo entiendo que cualquier cosa que diga lo puede perjudicar. Pero estoy muy cabreado con los exfutbolistas que guardan silencio por tener su palco. Hace falta un Maradona. Totalmente, claro. En tiempos actuales, porque de verdad está lleno de cagones.
2: Pero, date cuenta en el palco. A ver, yo no voy a puntualizar en que uno hable o no hable, pero has visto, ayer veía a Risto Stoichkov, a Ronaldinho, grandes figuras de Brasil, otros jugadores europeos, Roberto Carlos, en fin. Y claro, es verdad, nadie ha hablado. Y lo que te marcaba, ojo con Irán, el gobierno iraní, a través de su ministro del deporte, dijo: si ellos sufren en un estadio gritos discriminatorios, cánticos, si sienten vulnerada su honorabilidad con algún mal uso de un símbolo, una bandera, ellos anunciaron que se pueden retirar de la Copa del Mundo. Por eso te digo que esto está recién empezando.
1: Sí, está bien, y yo estoy con el flaco, y lo hemos dicho acá como una... Exacto. Como una constante, que falta que alguien alce la voz, que se termina extrañando, pero ya está, terminó siendo la dinámica de este mundial, y que yo creo que probablemente alguien nos puede sorprender por ahí.
2: Mira, estoy viendo desde ayer, vi un poquito la conferencia de prensa del profesor Gustavo Alfaro, y hay algo, no sé si lo vieron, que llamó la atención y ha dado la vuelta al mundo. Estaba junto con Diego Gómez en esta conferencia de prensa, y cuando le hacen una pregunta a Gómez, empieza a hablar y se quiebra de emoción y se pone a llorar. Algo que a todos lo sorprendió. Alfaro lo abraza, y la gente, como que la prensa que estaba del otro lado, también lo animó en una situación bastante particular. Entiendo que Enciso debiese ser titular el día de hoy, Almirón también, que son quizás los nombres más importantes como para la distribución del juego. Arriba debiese ir Antonio Sanabria también en este equipo paraguayo que hará su estreno. Recordemos también que habrá una ceremonia de inauguración en Canadá. Michael Bublé, Alanis Morissette, y también habrá una ceremonia de inauguración en los Estados Unidos. Yo sé que el flaco en este caso también se las va a perder, pero se va a vivir esto en estos dos horarios, ¿no? Que se va a estar jugando a las 3, Canadá-Bosnia, la Bosnia de Dinseco. Ojo con Bosnia, flaco, no lo minimices, ojo que

0: dejó afuera a Irlanda y también a la selección de Italia. Y bueno, los Estados Unidos con Paraguay, veremos cómo anda la mano de Pochettino acá.
1: No lo minimizo, pero tampoco vamos a decir que hizo un partidazo contra Italia, porque fue un partido de súper bajo nivel entre dos selecciones normalitas que no hubiesen tenido. A ver, Italia en un Mundial de 32 no pasaba, y Bosnia seguramente tampoco. Así que por eso creo que va a ser parejo, si no hablé mal de Bosnia.
0: El flaco vino a Santiago y se terminó tostando completamente. De lo que se viene también el fin de semana, me parece interesante para entrar un poquito en lo que es la fecha, ¿no? Que arranca el día de hoy, que tiene partidos interesantes. Va a estar debutando, me parece, y por eso se los planteo, en uno de los partidos más interesantes, Brasil-Marruecos. Eso va a ser mañana a las 6:00 p.m. ¿Se sabe algo de Neymar? De alguna posible oncena del equipo de Carleto Ancelotti. Sabemos que Marruecos tiene dos bajas importantes. Una es el jugador del Betis, Abde, flaco.
1: Sí, sé que se queda afuera, lo mismo que Masraoui. Yo creo que en condiciones normales Marruecos le podría hacer mucho daño a un Brasil que va a presentar una formación muy, que a mí se me asemeja mucho al Brasil 2022, a una selección cuarto finalista, cuatro años más viejos todos, y sin ese Neymar que era determinante, ¿ya? Te aparece Danilo y Alexandro, que yo los veo jugar acá todos los fines de semana en Flamengo, que lloran por un reemplazo acá en el fútbol brasilero, y van a ser titulares en un mundial. No sé, me parece que hay harto futbolista que aparece en esta oncena de Brasil, como Lucas Paquetá también, que no están en su mejor momento físico. Entonces creo que la selección de Brasil por eso mismo no es candidata o una de las principales candidatas a ganar este mundial. ¿Qué le juega a favor? Tener un Ancelotti, y que enfrente va a tener un Marruecos que ya no va a contar con ese tridente endiablado que tenía Marruecos hace cuatro años, que era Ziyech, El Nesyri y Boufal. Entonces creo que va a ser un partido bien parejo y sin duda es el más atractivo del día sábado. Me preguntaste el 11, ¿no?
0: Sí.
1: Alisson Becker, que está. Tiene una panza más prominente que la mía. Impresionante.
0: No.
1: Sí, señor. No. Sí, me lo topé. Lo tuve un metro cuando jugaron con Panamá el amistoso y está grueso, por no decir rellenito. Línea de cuatro con Danilo por derecha. Va a jugar Gabriel Magalhães con Marquinhos. Por izquierda, Alexandro. Casemiro con Bruno Guimarães, delante de ellos Lucas Paquetá, por las bandas Rafinha con Vinicius, y en ofensiva como referencia de ataque Mateus Cunha.
2: Yo tengo muchas dudas respecto a Brasil. Estos equipos que tienen jugadores interesantes, que tienen buenas figuras, ya lo decía el flaco, el nivel tal vez no es el mejor, etcétera, pero históricamente hay selecciones que se transforman en el Mundial. Yo no sé si Brasil... A ver, Brasil siempre tiene responsabilidad, pero no llega con la gran presión de 10 personas que tú le preguntas, ¿cuántas te dicen que dentro de los 3 candidatos está Brasil para ganar este Mundial?
1: Yo comparto, Edson, pero creo que he escuchado a más gente de la que pensaba poner a Brasil como candidato.
2: Ya, pero eso tiene que ver con el nombre. Yo creo que eso tiene que ver con el nombre, porque en otros mundiales, de 10 te dicen 8, porque Brasil siempre es candidato. Siempre es candidato. Entonces, en la memoria automática te van a decir algunos España, te van a decir Francia, chuta, y el otro cuando empieza a dudar, Brasil, porque aparece automáticamente, es como el piloto automático. Y además esto que tiene una figura como Ancelotti, porque Brasil terminó siendo un equipo más de eliminatorias en los últimos partidos.
1: Fue quinto.
2: Sí, pero porque la primera parte perdió y enredó una cantidad de puntos.
0: Fue muy mal.
2: Sí, partió muy mal y terminó abajo. Pero este trayecto yo creo que puede ser interesante. Después uno podrá compartir o no la incorporación de Neymar, podrá compartir muchas cosas, pero creo que, como lo dijo el chico en la introducción, pues el partido para ver el fin de semana.
1: Sí.
0: Oye, antes de pasar a la fecha, ¿sí? Pasemos a la fecha.

0: Que hay novedades en Colo-Colo, una probable formación, novedades con el posible mercado Alvo. Ayer habló Garnero quejándose un poquito del calendario, y está también lo de la Universidad de Chile, que va a estar jugando con La Calera el fin de semana. 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Edson, ¿qué podemos adelantar de una fecha que arranca el día de hoy a las 8 de la noche con el Audax Italiano enfrentando a La Serena, y ya desde el día de mañana hasta el próximo domingo se estarán jugando partidos muy, muy interesantes? Te repaso rápidamente: Coquimbo Higgins mañana a las 2:30, 3 de la tarde Everton Palestino, dos que van en alza, sábado 5:30 en el Monumental Colo Colo Cobresal, un Cobresal que viene muy, muy mal, a las 8 de la noche Ñublense Huachipato, el domingo a las 12:30 Concepción con Limache, a las 3 de la tarde La Calera y la Universidad de Chile, y a las 5:30 La Católica ante la Universidad de Concepción. ¿Qué novedades vienen en Colo-Colo, por ejemplo, de lo futbolístico, y también cositas que tienen que ver con el mercado de fichaje? Lo hablábamos ayer en el Metrópolis PM, el nombre de Jordi Thompson que aparece, y el mismo de Jan Meneses. ¿Serán esas características de jugador que busca el Tano Ortiz, o están buscando a alguien parecido de la cuerda de un Jaime Valdés o Luciano Cabral?
1: Diego Valdés. No, porque definiste lo que hemos hablado, tico. Son las posiciones que busca Colo Colo, un extremo y un volante. Y dentro de ese extremo y volante, recordemos que ya descartamos lo de Francisco González de O'Higgins, que era el primer nombre que apareció y que gustaba mucho en Colo Colo y que lo venían siguiendo, principalmente porque la clasificación de O'Higgins genera que el grupo caliente no lo quiera vender, porque sabe que lo puede vender al extranjero, ¿no? Una cuestión que tiene mucho sentido y tiene mucha lógica. Y de ahí Meneses con Jordi Thompson, siendo distintos futbolistas, son posiciones similares, características similares. Vaya, que ya Meneses ahora está volanteando mucho el Dimache tras la salida de Pinares. Cumplen con lo que le podría servir al técnico para dar una función específica.
2: ¿Sí? Se habla mucho de extremos y de 10, pero si hoy armamos el 11 ideal que Ortiz más o menos tiene en la cabeza, es con la línea de tres, con Vidal, Villagra y Sosa, con los dos carrileros,
0: claro,
2: que han sido habitualmente Rojas con Ulloa, con el tridente del mediocampo, que es Méndez, que es Alarcón y es Madrid, y en ofensiva, que es alguien acompañando a Correa o Romero. En ese sentido, sí, ¿dónde entrarían los refuerzos? Porque me mencionan un 10 y un extremo, y como que no me calza mucho para lo que viene haciendo. Piensa en un cambio de... Aquí ya estoy preguntándote como por preguntarte nomás, pero ¿pensarán en un cambio de esquema, en cambios muy radicales respecto de lo que le viene funcionando?
1: Es que ahí hay es súper interesante lo que tú nos planteas, Flaco. Súper interesante. En el sentido de que Colo-Colo Coquimbo, te lo voy a ejemplificar en un partido. Que el equipo te cierra todos los espacios. Se mete atrás y el esquema original, el esquema con el cual tú vienes jugando, no te resulta. Ese partido tuvo una baja y tuvo que jugar con dos por fuera, que fue Hernández y Marchán. Y no le resultó. Sí. Y principalmente no le resultó porque no tenía el hombre con las características por fuera. No la tenía. A Marchán le costó, nunca pudo ganar línea de fondo, no podía, el futbolista ha hecho, porque Marchán puede cumplir esa función. Hernández ha encontrado una posición más centralizada en el terreno de juego, de dentro hacia afuera, y creo que se ganó su espacio de titular en Colo-Colo. Sí. Pero cuando los técnicos necesitan manejar variables, necesitan manejar esquemas, la forma de juego original del Tano Ortiz, la que le gusta, es con jugadores que vayan por las bandas. Tiene un problema con el lateral derecho, porque el lateral derecho de Colo-Colo además no llega. Y ahí ha hecho mucho hincapié en esta función, en el extremo. Y por ahí va la búsqueda. Lo propio con el volante de salida, y eso hay que entenderlo, en la forma de jugar del Tano Ortiz es casi uno que se pone detrás del 9, que es lo que hacía con Diego Valdés en el América,

0: esa posición que jugaba, que fue una de las mejores temporadas de Valdés, que hizo muchos goles, y es un poco lo que está haciendo Leandro Hernández el día de hoy, que se para detrás del centro delantero, no es un 10-10, pero para que se entienda la característica, por eso su debilidad es Valdés, porque ya lo conoce y sabe que puede cumplir esa función. Lo de Cabral termina siendo más una oportunidad de mercado, que otra situación, que no está jugando. No sé si convence tanto, pero está como una posibilidad. Vamos a terminar viendo qué termina pasando y cómo termina definiendo la formación el técnico de Colo-Colo, principalmente durante esta jornada, porque lo último que ha parado es con Moureira en el arco, los tres del fondo con Vidal como último hombre, Villagra por la derecha, Eric Wimber reemplazando a Sosa, recordemos que está suspendido, Jason Rojas abierto por la derecha, Alarcón Madrid, Riquelme, acá se supone que va a jugar Ulloa, Leandro Hernández, Javier Correa, que van a jugar y Lautaro Pastrán sería el otro. Entra Víctor Felipe Méndez, entra por Alarcón, como fue en el partido con La Serena, entra por Pastrán, son las grandes dudas que terminan quedando para este partido en Colo-Colo.
1: Flaco, ¿cómo miras o ves lo que se va a jugar la U este fin de semana visitando a La Calera el domingo? Que hasta ahora lo de Gago, más allá de un segundo tiempo con La Serena, después otro partido con La Serena, donde hace cinco, ha sido muy pobre desde el fondo de juego, desde lo que ha podido mostrar, desde los rendimientos individuales y colectivos. Creo que la U está lejos hoy día poder pensar en pelear el título. ¿Cómo lo ves lo que se viene el domingo en La Calera?
2: Lo veo, o sea, lo que está pasando con Gago lo veo muy normal porque ha sido lo que le ha ocurrido toda su carrera. Ya, Gago nunca fue así un técnico ganador, lo dijimos acá 45 veces, pero a algunos les importaba más su currículum como futbolista que como entrenador. Y está pasando lo que advertimos, el tipo se está poniendo por encima del club, por encima del plantel, ya hay un desgaste con los futbolistas más veteranos del plantel. Hay trabajos que hace donde hay futbolistas que están sobre los 35 años, que no es necesario que los hagan una y otra vez y los repitan tres días seguidos porque terminan reventados. Y no ha tenido esa sensibilidad para tratar con un plantel que venía de un desgaste enorme durante el año pasado, que venía de una primera parte del año donde Paqui Meneghini y su cuerpo técnico los reventaron. Ya hay que ver cómo está nomás Ormazábal. Y no hay esa conexión, se perdió esa conexión que aparentemente se empezaba a construir en un inicio con ciertas cositas que se venían mostrando, tándems, presión, ciertas triangulaciones, pero todo se perdió. Entonces, a mí me da la sensación de que este tipo de problemas, la única solución que tienen es enrelar 3-4 triunfos consecutivos, lo cual le está costando bastante a la Universidad de Chile. Tiene que ir a jugar con La Calera al Sintético, un rival que se le ha hecho bien complicado últimamente. Entonces,
0: en los últimos años, sí.
2: Sí, no es para nada el escenario ideal para un equipo que exhibe súper poco. Sí, de verdad, la U es un equipo que hay que sacarse el sombrero con el hincha porque en cancha te ofrece súper poco. O sea, no me cabe duda que el hincha de la U lo acompaña porque es muy fanático de su equipo, pero si no fuera tan fanático del equipo, a los 30 minutos dejaría de ver a la U. Sí, de verdad, lo que se ve en cancha para lo que paga mensualmente por la plantilla, no tiene nada que ver. O sea, es una locura, un problema más para una U que tiene problemas en todos los ámbitos.
0: Sé que a mí no me deja de sorprender, Flaco, y lo podemos debatir, porque no sé si lo comparte, pero tiene que ver con la baja individual de los jugadores de Universidad de Chile de desempeño. Sacándolo del técnico, que podemos estar de acuerdo, pero hay rendimientos individuales. El rendimiento de Ormazábal de la temporada pasada es muy distinto al de esta. El rendimiento de Calderón es pero bajísimo. Para mí Saldivia igual bajó, aparte de los clásicos que lo juega muy bien. Por la izquierda no tiene al Tucu, creo que Morales de los que va de menos a más. Ojo, creo que siempre está tirando centros interesantes, pese a todas estas cuestiones físicas, es un jugador interesante. Ramírez en el fondo tampoco ha logrado consolidarse, ha bajado mucho el rendimiento de Israel Poblete, con Charles Aránguiz no ha contado, Asadi hoy no es el futbolista que era la temporada pasada, no tiene los delanteros, entonces tú empiezas a hacer el 1-1 de la U. Y bajó muchísimo. ¿Sí, quiénes han sido alternativas? Barrera, Vázquez, Arce. Cuando uno ha hablado de buenos partidos de la U, ha terminado, exacto, hablando de esos nombres.

0: nombre. Y finalmente, hoy bien vilipendiado por el hincha de la U y todo, una de las grandes gracias que tenía Gustavo Álvarez es que le sacó rendimiento a jugadores que, el Tucu Sepúlveda, que no era gran figura para nada, estaba medio olvidado en el Audax italiano, lo transformó en un buen jugador. A Poblete, un jugador muy cumplidor. A Saldivia, que lo había llegado un poco antes, pero que venía muy cuestionado de Colo-Colo, el que le saca un gran rendimiento es Gustavo Álvarez.
1: Mismo caso de Dormazábal, Edson, si era un lateral derecho que a nivel defensivo era discreto en
0: O'Higgins. Y lo hizo de selección. Entonces, hay una responsabilidad individual de los futbolistas que tienen que asumir. Yo creo que Colo-Colo tiene la responsabilidad de mantener la diferencia en la tabla de posiciones en este partido, la U de que no se le arranquen más, y la Católica, una doble, porque creo que la Católica juega bien, la Católica está trayendo buenos partidos, pero necesita ganar y permanecer ahí, porque enredar puntos, que en el Claro Arena ya enredado, puede ser demasiado perjudicial. Y ahí ver lo que haga Coquimbo, que Coquimbo es un equipo que juega bien, Limache se anduvo desinflando y ya andan ofreciendo a sus jugadores por todos lados. Popín está sonando en la U, está sonando en Colo-Colo, y muchas veces el rumor viene desde allá. Entonces, Menezes. Malo de Menezes, es todo un tema lo que ha pasado con Limache, y después ya nos vamos a meter en el tema de mercado de fichajes para la segunda rueda.
1: ¿Cuál es el partido más atractivo de ustedes, que a ustedes les parece de esta fecha? Me cuesta encontrar uno.
2: Coquimbo Higgins, mañana, perdón, escuchó bien, cuando llevas razón.
1: Sí, señor.
0: Ese es partidazo. ¿Sabes qué? A ver, por cómo jugaba Limache y por lo que se está jugando Concepción de local, también tiene un atractivo importante. ¿Y sabes cuál quiero ver? Everton Palestino. Everton subió mucho su nivel. Everton mejoró mucho y está ganando, está sumando puntos con Palestino, que Palestino también con el cambio de técnico, otra versión que hay que ver que no se termina de consolidar. Esos tres partidos los vería yo.
1: Sí, yo, a ver, además el Coquimbo Higgins no coincide con ningún partido del Mundial, así que...
0: Y eso es lo mejor.
2: Es bueno eso.
1: Sí, yo encuentro trágico lo que va a pasar, ¿eh? Los equipos van a seguir jugando.
2: No, pues el campeonato para, pues, flaco. El campeonato no, para.
1: Cuarto Pachiro, o sea, vas a jugar. A ver, espérate. Vas a jugar esta fecha. La U tiene que jugar el 18 también. Uh-huh. Va a ser trágico. Ayer había en Chilevisión más de 1 millón de personas viendo un partido que en condiciones normales no le interesa a nadie. Si tú le pones un partido en televisión abierta del Mundial en contraposición a un partido de discreto nivel del torneo, de tener que pagar como 16 lucas por ver un estadio medio pelado, yo creo que la gente no se va a perder mucho, entonces perjudicas enormemente la competencia local.
2: De eso seguiremos conversando ya el próximo lunes en este Metrópolis AM. Recuerda que nos encontramos todos los días de 7 a 8 de la mañana y en nuestro canal de YouTube Metrópolis Radio La Clave. Nos volvemos a encontrar en las próximas emisiones de los Metrópolis. Flaco, que tengas buen fin de semana y en Río de Janeiro. Nos encontramos en la tarde. Edson Figueroa, te dejamos invitados
0: a que sigas.
2: Atento al tren programático de Radio La Clave que viene Carlos Greitch con Hora Clave. Chao.
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4: 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La Clave, me escucha. ¿Cuántos penales le cobrarán a Argentina? Porque hay cosas que siempre pasan. 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
8: cielo nublado sobre la región metropolitana. Bienvenidos, comienza el viernes acá en Hora Clave. 8 de la mañana con 4 minutos. Bienvenidos a las informaciones. 9,4 grados es la temperatura. Hay algo de bruma en algunos lugares de la región metropolitana. Tenga precaución también con el piso algo resbaladizo todavía en algunas zonas después de unas mañanas con heladas y una semana donde hubo algo de precipitaciones. Para esta jornada se esperan 18 grados de temperatura. Va a mejorar el tiempo durante este fin de semana, ya no con precipitaciones, sí con mucha nubosidad, especialmente el día sábado y también el domingo. El domingo está exquisito para ver los 5 partidos del Mundial. 21 grados para el domingo. Vamos con los asados. Cielo mayormente despejado el día domingo, las mínimas, eso sí, bastante frías tanto sábado como domingo, 8 y 6 respectivamente, así es que fin de semana, primer fin de semana mundialero, sin lluvia y con temperaturas relativamente agradables, y mañanas, eso sí, muy frías, pero los partidos son en la tarde, ¿eh? Listos para ver este fin de semana, harta actividad, especialmente a los que les gusta el fútbol, y a los que no, bueno, un fin de semana grato, de todas maneras, acá en la región metropolitana. Tenemos, eso sí, siempre que contarles que hay condiciones de tránsito algo complicadas en algunos lugares. Por ejemplo, hubo hace instantes un accidente en Vespucio Sur, al oriente, en la esquina con Santa Rosa. Hay mucho taco a esta hora porque recién hace instantes nada más habilitaron las pistas. Había un atropello, lamentablemente. Ojalá que la persona esté bien, un peatón. Pero ya ha sido...

0: trasladado a un centro asistencial y también todo el flujo ha sido nuevamente habilitado de tránsito, así es que por ahora lo único que queda es el rezago, ¿no? De un tránsito lento y algo espeso debido a ese accidente. Ya las pistas están habilitadas. También Transporte informa, anuncia que el túnel que conecta la Costanera Norte hacia la Ruta 5 al Poniente, ese túnel que hace una curva así bien cerrada hasta llegar a la Ruta 5 hacia la Autopista Central, la salida 18, ya está habilitado. Ayer y anoche trabajaron hasta bien tarde para rehabilitar esa zona por el paso de un camión que dejó varios daños. Así es que por ahora la situación está nuevamente normalizada para quienes vayan por la Costanera y que ayer tenían un taco terrible. Bueno, hoy día aparentemente eso ya no va a ser tan complejo, especialmente en un día viernes, ¿no? En que mucha gente se desplaza más temprano por las autopistas.
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0: Hay tránsito lento en la ruta 78 hacia Santiago, indica Transporte Informa, entre el kilómetro 19 y el 10, por un flujo vehicular aumentado. Considere tiempo extra también allí en el desplazamiento en la comuna de Maipú, dice Transporte Informa. Y a esta hora escuchamos a la gran Ana Tijoux con esta canción que se llama Mi Verdad. Hoy está de cumpleaños una de las representantes del hip hop latinoamericano más destacadas y por supuesto chilena, con muchísima participación en el circuito chileno de la música urbana. Cuando yo digo urbano, digo del origen, ¿no? Efectivamente es una de las precursoras con Maquisa en su momento de el rap y el hip hop en la década de los 90. Y claro, nació hoy, un día 12 de junio, pero en el año 1977 está cumpliendo 49 años. Estuvo en el Festival Viña, invitada por Paulo Londra, haciendo mezclar las generaciones allí. Anita Tijoux, que, bueno, tiene esta trayectoria solista importante con 1977, Shock, Mi Verdad, por supuesto la que estamos escuchando, Antipatriarca y otras más. Una propuesta musical y social muy fuerte, con fuerte contenido y reconocimiento internacional, presentándose, claro, en diversos escenarios. Una de las voces más relevantes de la música chilena contemporánea, Ana Tijoux, está de cumpleaños y la saludamos en un día como hoy con su música para comenzar Hora Clave. Sigue escribiéndonos.

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1: Clave 1. El presidente José Antonio Kast firmó este jueves el proyecto de ley de responsabilidad parental, una iniciativa que busca fortalecer el rol de madres, padres y cuidadores en la formación y supervisión de niños y adolescentes. La propuesta contempla nuevas herramientas para los tribunales de familia, medidas preventivas, apoyo a los familias y sanciones también para quienes incumplan gravemente sus deberes de cuidado. Durante la presentación, el mandatario reconoció que el proyecto va a generar discusión en el Congreso, pero defendió la necesidad de avanzar en una mayor corresponsabilidad frente a hechos de violencia, conductas de riesgo e ilícitos cometidos por menores de edad. En la clave 2, mencionamos, además acá en la 92.9, que el senador Rojo Edwards criticó duramente al expresidente Gabriel Boric por sus cuestionamientos a los embargos realizados a deudores del CAE, acusándolo de haber generado falsas expectativas con la promesa de condonar la deuda estudiantil. En ese contexto, planteó que el Congreso debería revisar el sueldo vitalicio que reciben los expresidentes y continúan participando activamente en el debate político, reavivando así la controversia en torno al crédito con aval del Estado y las medidas de cobranza impulsadas por el gobierno. Clave 3, 6 funcionarios de Carabineros fueron detenidos este jueves en Talca en el marco de una investigación interna que se mantiene bajo estricta reserva. De acuerdo con los antecedentes preliminares, los uniformados son indagados por su presunta participación en 2 delitos graves que habrían sido detectados por la propia institución y posteriormente denunciados al Ministerio Público. Hasta ahora, ni la Fiscalía Regional del Maule ni el alto mando de Carabineros han entregado detalles sobre los hechos investigados, mientras continúan las diligencias para establecer eventuales responsabilidades. Y clave 4, México ha comenzado con el pie derecho su participación en el Mundial de 2026 de Norteamérica. Buena presentación del equipo mexicano en el partido

0: inaugural ante más de 80.000 espectadores en el Estadio Azteca. Julián Quiñones anotó el primer gol del torneo a los 9 minutos y Raúl Jiménez selló la victoria en el segundo tiempo. El encuentro estuvo marcado por 3 expulsiones. Es primera vez que expulsan a tantos jugadores en un partido inaugural de la Copa del Mundo. Fueron 2 para Sudáfrica, 1 para México. Con este resultado, el Tri consiguió por primera vez en su historia ganar un partido inaugural de una Copa del Mundo, poniendo fin a una racha de 7 estrenos mundialistas sin victorias. En el siguiente partido, Corea del Sur le ganó 2-1 a la República Checa.
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0: Analizamos la contingencia, 8 de la mañana con 11 minutos, en un día nublado, ya lo decíamos, en Santiago, y donde el embargo a los deudores del CAE ha sido una de las noticias de la semana, abriendo además una arista, una controversia sobre el tratamiento de las deudas por estudiar, ¿no? De cómo financiamos la educación superior, cómo financiamos eventualmente el que haya personas que no estén capacitadas para responder con esa deuda, por mil formas, ¿no? Ahí se entremezclan un montón de factores, entre ellos, por ejemplo, los bajos sueldos una vez que las personas salen al mercado laboral, la inestabilidad laboral, la informalidad laboral. Todo eso se mezcla cuando uno habla de deudores estudiantiles. Como concepto, uno siempre puede pensar en jóvenes que no cumplen con sus compromisos, pero detrás hay una familia, y eventualmente hay estas otras realidades, ¿no? El punto es que desde el oficialismo, desde el gobierno, la propia ministra de Educación, María Paz Arzola, ha sido enfática en señalar una cuestión que parece muy lógica. La obligación, el cumplimiento de las obligaciones adquiridas deben ser una cuestión moralmente superior a otros beneficios, necesidades, solicitudes. Recuperar recursos públicos entonces está allí, sobre la mesa, en torno a la obligación de pagar lo comprometido, que es una cuestión de valor familiar, ¿no? Bien intrínseco, y que bajo esa perspectiva lógica está todo bien, digamos, es parte de una necesidad también incluso cultural, podríamos decir. El punto es que en este caso, si aislamos esa obligación de pagar de todos los contextos que implica el financiamiento de las carreras universitarias o de educación superior en el país, estamos haciendo una lectura muy básica, me parece a mí, de lo que ocurre. Hay un montón de elementos, por ejemplo, que están vinculados también a las expectativas generadas en el gobierno anterior, donde el compromiso adquirido, la palabra adquirida en términos de un crédito, en este caso el crédito CAE, no es superior a la necesidad de hacer justicia con la equidad y con el acceso más universal, ¿no?, a la educación superior. De hecho, el presidente Gabriel Boric, es algo que se ha mencionado durante toda la semana, ¿no?, habló de una eventual condonación de la deuda total. Y esa discusión quedó allí afincada en un terreno muy, muy sólido durante muchos años, porque el gobierno lo daba por... no por hecho, pero sí por una situación muy necesaria. Y por eso es que además todo mensaje crea una realidad. Aumentó efectivamente la cantidad de egresados que debían el CAE, del 28 al 55%, para que se hagan una idea de lo poderoso que es un mensaje. Probablemente bajo esa misma perspectiva, el gobierno actual del presidente José Antonio Kast lo que quiere también es dejar un mismo mensaje para que cree una cultura o una realidad. En este caso es, las deudas se pagan, independiente del contexto y de cualquier tipo de argumento que pueda hacer valer el que no se haya pagado el crédito del CAE, el crédito universitario. Entre otras cosas, que el crédito pueda pasar a ser un crédito universitario o de educación, que es no es un bien adquirido, sino que es una cuestión mucho más profunda, sea tratado, ¿no?, como un crédito común. Esa es una de las perspectivas, ¿no?, que hay respecto de este escenario. Hay deficiencias, dicen muchos analistas, respecto de las formas en las que se está ejecutando el cobro de la deuda del CAE. Los mecanismos, dicen muchos expertos, que ofrece la Tesorería General de la República no son siempre los más adecuados o compatibles con la realidad económica de cada uno de los deudores. No puede el debate del cobro desvincularse, dicen algunos expertos. Estoy leyendo acá una columna, una serie de comentarios que hacen algunos expertos Leonardo Joffre, por ejemplo, abogado del

bastante amplio, habla en el mostrador, y dice, no pueden los mecanismos aislarse de la realidad económica de los deudores, y tampoco puede desvincularse de la naturaleza misma del CAE el debate al que califica Jofre de una política pública fallida. Lecturas ideológicas que también se superponen a un debate que tiene que ver con, reiteramos, ¿no?, dos ideas: deuda adquirida, compromiso de pago, versus realidad económica de las familias, necesidad de que la educación pueda tener una mayor accesibilidad. Y en medio de ese debate, la tesorería va y embarga cuentas, ¿no? Que es algo que dicen muchos, no está regulado del todo para que no sea un impacto como el que ha generado en el debate esta semana. Más de 550.000 personas no han cumplido sus obligaciones de pago asociadas al CAE. Y el fisco tiene que cubrir eso, porque el fisco es el que le paga finalmente a las instituciones que están haciendo este servicio, ¿no? Y ahí está, otra vez, miren, lo que vengo diciendo. El fisco debe pagarle a las universidades el servicio, cual si fuese una operación financiera más. No es una operación financiera más, ese es el punto. Para muchos expertos, sobre todo, ¿no?, que dicen, la educación pública, la educación gratuita, en muchos casos, o la educación superior en buenos términos, en muchos países no puede ser considerada un bien o un servicio como cualquier otro. Es un derecho social, es un derecho que adquiere un Estado para con sus estudiantes que luego van a ser parte de la fuerza laboral de ese país, etcétera, etcétera. Pero en Chile ya sabemos que las condiciones no han sido dadas de esa manera y la educación superior ha sido tratada como un bien y un servicio como muchos otros. Y claro, ahí está entonces el efecto que una idea como esa genera posteriormente, que es que hay un crédito para pagarlo, pero no pasa de ser un crédito común y corriente, un crédito bancario en el que muchos hoy día están debiendo muchas cuotas. Hay sus convenios de pago que se han ido suscribiendo, más de 32.000 personas han ido suscribiendo esos convenios, ha dicho el tesorero general Hernán Novicelli, pero más de 1.500 personas han sido embargadas y son las que han ido levantando esa estrategia de anunciar, ¿no?, que esto es muy, pero muy complejo de abordar. Tanto así que desde el Congreso hubo una iniciativa esta semana de hacer una normativa que se llame sueldos protegidos, que no es más que evitar que las remuneraciones mensuales de los trabajadores no sean apropiadas por el fisco ante eventuales castigos o sanciones que tengan que ver con deudas con el fisco. En medio de eso, en paralelo, también se abre este debate por el levantamiento del secreto bancario, ¿no?, vía administrativo, para otros fines, no tiene que ver con la conversación en sí, puntualmente, digamos, del CAE, pero corre por el mismo carril, ¿no?, que es la posibilidad de que el Estado, de que un ente superior pueda entrar a las cuentas de las personas para embargarlos por deudas. En un caso, hay personas que dicen, bien, se puede, para captar información que pueda ligarlos a ciertos delitos, ahí no se puede tanto, dicen algunos sectores, y por eso es que el debate es muy álgido. Hay una encuesta que publica EMOL durante esta jornada, y que estoy leyendo acá, la ha publicado la encuestadora Black and White, y que dice que la mayoría de estos encuestados, 55%, está de acuerdo con que la Tesorería General embargue las cuentas bancarias de los deudores. ¿Eh? Eso es lo que dice Black and White. 24% está de acuerdo con que se embargue sin condiciones. El 31% aprueba que se embargue solo a las personas que tienen un sueldo superior a 3 millones. Y hay un 45%, igual está dividido. Cuando EMOL habla de la mayoría, habla de esta mayoría que estadísticamente es correcto, digamos, ¿no? 55 versus 45. Después, en el trasfondo social, una mayoría de 55% puede que tenga algunos matices. Bueno, 45% no está de acuerdo con los embargos y cree que se debe encontrar otro mecanismo de cobro, que es una opción que predomina en el segmento de EIE y en los menores de 35 años. Claro, que son las personas en general que tienen más dificultades para, primero, acceder a pagar el crédito comprometido y luego de eso, a subsanar sus propios compromisos en caso de ser embargados, ¿no? Un 58% considera que el levantamiento del secreto bancario es imprescindible para perseguir el crimen organizado. Y la proporción también aumenta en esa línea en el segmento D y

0: ya dicen, bueno, ojo, me están embargando, pero yo lo que quería era estudiar.
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0: Y seguimos revisando más informaciones a esta hora de la mañana. Y claro, hay otro punto importante que ha sido parte de la agenda durante las últimas horas. Y tiene que ver con este proyecto de responsabilidad parental. El presidente José Antonio Kast ha firmado este proyecto. Dice, va a generar discusión. Pero también, nuevamente, es la necesidad de implantar un mensaje en el inicio del gobierno. De hecho, lo hizo en la cuenta pública, ¿no? Con un discurso mucho más largo incluso del que se había proyectado. Este es un texto que pone énfasis en la prevención e intervención temprana. Dice, entregando a los tribunales de familia nuevas herramientas para reforzar las competencias parentales. También para apoyar a las familias antes de que los problemas se agraven, dice, y sancionar a quienes incumplan gravemente sus obligaciones en esta materia. ¿Qué contempla el proyecto? Contempla programas de habilidades parentales, procesos de revinculación familiar, atención psicológica o psiquiátrica y sanciones proporcionales frente al incumplimiento persistente de los deberes parentales. Pone entonces en los padres una necesidad de establecer ciertas responsabilidades ante acciones que sean reñidas con la ley por parte de sus hijos. En otros países se ha intentado implementar con diverso éxito, muchas veces con miradas un poco más exigentes incluso de la que este proyecto habla. Los mayores de edad siempre debemos estar haciéndonos cargo, ¿no?, de lo que pasa incluso con personas que sean menores de edad y que estén a cargo nuestro. Y ese es el mensaje que entrega el gobierno. ¿Qué viene ahora? Más allá de la discusión legislativa, vendrá entonces un análisis por parte de comisiones y luego entonces vendrá la posibilidad de discutirlo. Seguramente estaremos hablando de este proyecto más adelante acá en Hora Clave. ¿Buscas máquinas de café para tu oficina? 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
0: 8:25, nos vamos a la pausa. Hay desvíos, dice Red Movilidad, por obras en Avenida Las Parcelas, en la comuna de Peñalolén, para que tengan atención también con eso quienes toman los buses en distintos lugares de la zona oriente de Santiago. Hay semáforos apagados en Avenida Mata con San Francisco, en Vicuña Maquena con El Pelícano y en Recoleta con Unión en la comuna de Recoleta, para que vaya con precaución también si llega a esas esquinas. Nos vamos a la pausa y regresamos enseguida con más.
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creo que adquiere esta categoría en la que entran algunos otros cantantes, especialmente latinos, que muchas personas en nuestro país al menos dicen, Maná, ¿en serio te gusta Maná? Y después igual escuchan esta canción, ¿no? Y otras tantas. Que no son placeres culpables porque son más que culpables. Son placeres inaceptables para muchos. Pero eso pasa en Chile, ¿eh? En México, Maná arrasa igual. Y lo pudimos comprobar ayer en la inauguración del Mundial. Porque cuando cantaba esta canción,

0: de los ojos.
1: Oh, tú ya tienes otro, díselo, ¿lo que dices?
0: Ah, no, ya tienes otro, eso.
1: 30 años esta canción y todavía no me aprendo la letra bien. Ya, bueno, Maná. Que todo bien con Maná porque es mexicano, ¿no? Estuvo también Lila Downs, mexicana, en la inauguración. Shakira, no mexicana, pero latinoamericana. ¿Pero qué hacían los Labubu en la inauguración del Mundial? Esa es mi

a alguien con motivos expresamente intencionados de que después del concierto pasara algo más, que no pasó. Ustedes tienen oportunidad de que pase algo con Maná el 5 de diciembre, fíjense. Acaban de confirmar su regreso a Chile con un concierto único en el Estadio Monumental. Va a ser parte de su gira Vivir Sin Aire Tour, con la que celebran 40 años de trayectoria recorriendo Latinoamérica. Hubo un momento en que no querían venir a Chile, parece, ¿no, Maná? Algo pasó, ¿no? Con Maná que no quería.

Porque, claro, eso era. Porque para Fer, para el cantante, era inaceptable que no le diéramos mal a Bolivia, ¿no? Esa era la historia, ¿no? Me estaba acordando y gracias también al equipo. Bueno, vienen. Parece que ya no supongo que se habrán enterado que Bolivia sigue en las mismas, digamos, ¿eh? Vienen igual. Para cambiarle el nombre, Vivir Sin Agua Tour, no, nada que ver con eso. ¿Cómo son así? Ya. Clásicos como Rayando el Sol, Clavado en un Bar. Y todas las canciones en las que dicen vivir como un perro, y estar como un perro y todo eso. Maná estará reencontrándose con su público chileno, que me debe estar odiando en estos instantes. Su única fecha en el país durante este año, entonces, 5 de diciembre en el Estadio Monumental. El baterista de Maná sí es increíble, ¿eh? Es un pero seco. Se cayó el otro día en un concierto. Todos se caen desde el escenario. ¿Qué les pasa con el equilibrio en Maná? Bueno, 10,9 grados a esta hora en Santiago. Cielo nublado, bruma, 18 grados será la máxima. Estaba revisando, siguen los semáforos apagados, ¿eh? En Santiago Centro, ahí en Mata con San Francisco, en Macul, en Vicuña Maquena con el Pelícano y en Recoleta con Unión en la comuna de Recoleta. Y ahora hay restricción de pista en la ruta 78 hacia la costa, kilómetro 48, sector El Paico, dice, por una colisión por alcance. Y también en Avenida Brasil con Tenderini en Renca. Hubo un accidente, se volcó un auto, dice. Y hay mucha congestión en Renca para quienes vayan por Brasil. Una avenida grande ahí en ese lugar. Con Maná seguimos haciendo este Hora Clave a las 8.

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2: Las elecciones en Perú, que me tuvieron hasta el martes ahí esperando resultados, están pero al rojo vivo en este instante. Las actas, dice Perú, a esta hora han sido contabilizadas al 100%. Ya el OMPE ha cerrado su elección. 100% de las actas contabilizadas. Estoy tratando de revisar aquí la cifra porque no me aparece, pero aparece liderando Keiko Fujimori. No veo el porcentaje de forma correcta. Voy a tratar de revisarlo bien porque hasta el día de ayer había un 96-98% y estaba también ahí de manera amplia revisándose cada uno de los votos en zonas más alejadas. Y el resultado con 98% era que Keiko Fujimori estaba con el 50.004% de los votos, frente al 49.996% de Roberto Sánchez de Juntos por el Perú. Pasa adelante entonces Keiko Fujimori desde ayer, pero con una exigua ventaja. No sé si ahí en el equipo de producción pueden revisar el sitio web de la OMPE y ver si es que aparece con el 100% de los votos cuál es exactamente el porcentaje, porque yo estoy tratando de revisarlo acá. Me sale el total de actas ya enviadas, pero no me sale exactamente el porcentaje total, ¿no? Pero todos los medios dan eso, ¿no? Dan en general 50% con un poquitito más nomás, con 0,04 versus 49,996 para Roberto Sánchez. ¿Qué es lo que viene ahora? Viene un filtro bien largo y probablemente bastante intenso en términos del debate, porque son tres filtros los que tienen que pasar. El primero es las juntas electorales locales. Van a ser objetadas, van a ser impugnadas por diversos representantes de los partidos.

0: partidos, los votos de las actas que están cuestionadas y que son cerca de 1.500 actas que tienen cada uno cientos de votos. Una vez que se han revisado todas esas actas, se va a declarar por parte de cada junta electoral cuántos votos son impugnados, cuántos votos pasan a uno u otro candidato. La candidatura de Sánchez seguramente va a impugnar muchos de esos votos, Keiko por otro lado también. Y luego de eso viene un tercer filtro y final, que se llama Jurado Nacional de Elecciones. Y ese Jurado Nacional de Elecciones es el que proclama al presidente. Y lo va a hacer en julio probablemente. Porque todas las reclamaciones, todas las impugnaciones y objeciones que tengan cada uno de esos votos van a demorar tiempo. Y porque van a ser en juntas electorales locales en distintos lugares de Perú, incluidos zonas más alejadas como la selva, la montaña y también las zonas ligadas al Amazonas. Por lo tanto, todavía hay mucho paño que cortar, más allá que el resultado del 100% del OMPE indique entonces que Keiko Fujimori ha tomado ligeramente la ventaja. Es parte del debate entonces en Perú a esta hora de la mañana. 100% de los votos contabilizados, Keiko Fujimori con una exigua ventaja que será discutida y debatida durante todo este mes.
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0: Amanecí muy congestionado hoy. Y parece ser la tónica para muchas personas en este tiempo de invierno en el que todavía ni siquiera llegamos al invierno oficialmente, pero hay bajas temperaturas y hay especialmente también un aire, una calidad del aire que complica a muchas personas, especialmente a los adultos mayores. Y se ha detectado que este año viene un alza en virus respiratorios. Para hablar de ello, de prevención y también del estado actual en el que se encuentran muchos adultos mayores expuestos, ¿no?, a los virus respiratorios, estamos ya con la doctora Adriana López, geriatra del Centro Médico Nueva Estoril y presidenta de la Sociedad de Geriatría y Gerontología de Chile. Doctora López, ¿cómo está? Buen día. Ya, está muteado el micrófono de la doctora López, así que vamos a ver si lo podemos habilitar y lo podemos escuchar también acá en la radio. Ahí ustedes me avisan cuando esté ya conectada la doctora Adriana López. Hay, efectivamente, una alza, han dicho, de los virus respiratorios. El Ministerio de Salud ha instado, ¿no?, a los rezagados, especialmente, a vacunarse, porque desde el MinSal ya han informado que la circulación de virus respiratorios ha alcanzado su nivel más alto del año, con una positividad, dice, del 48,4%. Ya la tenemos en contacto todavía, ¿no? Ha insistido el MinSal en que los grupos más complicados siempre son los adultos mayores y también los niños, pero también los adultos que no sean necesariamente adultos mayores y que tienen enfermedades crónicas, ¿no? Hay un pic de circulación viral, ha advertido el MinSal. Hace un urgente, un llamado entonces a la vacunación. Estaba revisando algunas cifras acá. Y desde el Ministerio de Salud, por ejemplo, menciona la subsecretaría de Salud Pública, Alejandra Pizarro, en el reciente reporte semanal de la campaña de invierno, que los exámenes respiratorios han alcanzado un 48,4% de positividad, la cifra más alta registrada en lo que va de este año. Doctora López, ahora sí estamos en contacto con usted. Buen día.
2: Muy buenos días a todos quienes nos escuchan tan temprano en esta mañana.
0: Gracias por acompañarnos y para hablar de este tema que, claro, yo decía, yo estoy congestionado, pero obviamente no soy del grupo mayor de riesgo, pero sí los adultos mayores se ven como los más afectados, incluso a veces que los niños, dicen hoy día. Tiene que ver con un tema demográfico, obviamente, imagino, pero también con la necesidad de que haya protección para ellos, especialmente con estos fenómenos que se van intensificando y que tienen que ver con la contaminación y, me imagino yo, con agentes contaminantes nuevos, ¿no?
2: Mira, tiene que ver con varios escenarios. La situación de que arriesgue mucho más al adulto mayor, en realidad, bueno, el envejecimiento poblacional hace que haya más de 4 millones de personas en riesgo en nuestro país, que son los mayores de 60 años, pero ellos tienen ciertas características distintas. Si bien la gran mayoría de ellos son autovalentes, son independientes, un alto porcentaje, un 70, 60%, por lo menos vive con enfermedades crónicas. Y cuando uno vive con alguna enfermedad crónica, hipertensión, algún tipo de arritmia, diabetes, insuficiencia cardíaca, tiene más riesgo de enfermar de cuadros respiratorios y además

0: más riesgo de evolucionar peor que una persona que no las tiene.
1: Y en ese sentido, hay una percepción de que los adultos mayores, porque claro, uno habla de adultos mayores, pero habla de personas mayores de 65 años en general, o mayores de 60 en general. Pero hoy día las personas mayores de 60 o 65 años realizan actividades muy cotidianas, digamos, en algunos casos hasta trabajos pesados, ¿no? De acuerdo a que continúan con su vida laboral incluso después de la jubilación, y persisten en la idea de sentirse bien, ¿no? El concepto, no, yo me siento bien, hace que bajen la guardia eventualmente algunas personas mayores de 60 años en ese sentido.
0: No sé si bajar la guardia, lo que pasa es que, bueno, posterior a la pandemia, con tanto proceso de vacunas que tuvimos que vivir en ese momento, vino lo que nosotros consideramos que es como un cansancio vacunal, ¿no? Me vacuné tanto, tantas veces, ¿para qué seguirme vacunando? Entonces empezamos a confundir algunos conceptos y pensamos que falsamente ya estamos más que tremendamente protegidos, lo que no es así, porque lamentablemente los virus van cambiando, van mutando, van cambiando de imagen en el fondo, entonces nuestro organismo no está preparado para ellos y por eso tenemos que vacunarnos año a año, nuevamente contra la influenza, nuevamente contra el COVID, y hoy en día preocuparnos también de otros tipos de vacunas, la vacuna del neumococo, la vacuna del sincicial, la vacuna del zóster, en el fondo, que son distintos tipos de procesos de inmunización que nos ayudan a un envejecimiento más saludable y disfrutarlo, así como lo que estabas mencionando recientemente.
1: Claro, y cuando uno habla de vacunación, uno menciona la influenza, ¿no? Como un gran paraguas que cubre gran parte de los males del invierno, pero hay más, ¿no? Y usted ha mencionado varios de esos. Y se menciona también dos tipos de influenza, ¿no? Influenza A e influenza B. Si podemos hacer la diferencia para quienes están escuchando y también saber cuál es el que predomina en nuestro país.
0: Mira, en realidad cuando uno le hace exámenes a los pacientes es cuando puede diferenciar qué tipo de influenza los está afectando más. En general, el que uno tiene como más en la retina, más en el concepto general, es la influenza A, pero en realidad hay que preocuparse de ambos tipos, no solo de la influenza, también de las otras infecciones respiratorias. Hoy en día cualquier infección respiratoria hace susceptible a un paciente de contraer no solamente un cuadro respiratorio, y ahí el peor error de concepto que tenemos. Generalmente lo que pensamos es que si yo me vacuno, prevengo un cuadro respiratorio que ya lo confunden solo con una gripe, solo con un resfrío, que no es así, y que además lo que prevengo es el cuadro que dura 5 o 7 días, que es el cuadro infeccioso respiratorio agudo. Pero en realidad lo que yo estoy previniendo es el desastre que viene. Si es que ese cuadro infeccioso me afecta a mí en mi cuerpo completamente, que eso se llama efecto sistémico, o me afecta con una neumonía grave, por ejemplo, y hace necesario que yo me hospitalice. Una hospitalización en una persona mayor tiene un impacto negativo, costos indirectos, costos directos, pérdida de masa muscular, pérdida de funcionalidad, riesgo de desarrollar lo que nosotros denominamos un delirio, una confusión durante el proceso de hospitalización. Riesgo de caída, riesgo de fractura y un proceso de rehabilitación posterior que puede bordear los 3 meses. Entonces, no estamos hablando de prevenir un resfrío de 3 días o de 7 días, estamos hablando de prevenir algo que de verdad puede complicar gravemente el resto de nuestras vidas.
1: Estamos conversando con la doctora Adriana López, geriatra del Centro Médico Nueva Estoril, presidenta de la Sociedad de Geriatría y Gerontología de Chile, sobre esta alza de virus respiratorios y especialmente delicado en temas de adultos mayores, en este caso es la conversación. Y se menciona una cifra, ¿no? 1,7 millones de adultos mayores que todavía no se han vacunado contra la influenza. ¿Cuán grave es esa cifra y en parámetros respecto de otros años, si es o no peor esta cifra?
0: A ojos de nosotros es grave. Es grave porque tenemos una población susceptible de contraer esta enfermedad y de tener las consecuencias negativas profundas, que son las que conversamos recién, y no solamente las del cuadro agudo, que es lo que habitualmente se piensa, ¿no? Entonces, para nosotros es una instancia en realidad de mejora, una oportunidad que nos da de poder ver cómo estrechamos lazos con la comunidad, cómo logramos llegar a ellos y generar una credibilidad distinta a la que se tiene en este momento del proceso de las inmunizaciones. Cuesta cada día más el convencer a las personas de que el proceso de la vacunación es costo efectivo, es la mejor medida preventiva, es seguro. Es verdad que hay posibilidad de que haya reacciones adversas en algunos casos, pero todo puede tener reacciones adversas. Como yo le digo a mis pacientes, si usted se

0: toma una vitamina C, también puede tener reacciones adversas. Pero lo que uno hace es el análisis del riesgo total versus el beneficio global que alcanza, y cuando uno analiza detalladamente eso, por lejos el proceso de la inmunización gana.
1: Doctora, en pandemia especialmente aprendimos bastante de los tiempos, ¿no? Los tiempos de vacuna, respecto de la inmunización y la capacidad que tiene una vacuna de hacerlo en cierto periodo. Y uno fue aprendiendo, ¿no? De cuánta incubación, etcétera. Todos esos términos que uno fue viendo con estos días. Y ahí la pregunta viene respecto de este proceso actual, tomando en cuenta que ya estamos en prácticamente pleno invierno instalados en el mes de junio, y la campaña comenzó en marzo, entre marzo y abril, ¿no? En la vacunación a nivel nacional. Y hay muchas personas que podrían decir eventualmente, a ver, yo ya no me vacuné, pues ya pasó el tiempo, ya pasó, vamos a llegar a julio y agosto, no nos vamos a dar ni cuenta, vamos a estar en septiembre. Ya no creo que sea efectivo vacunarnos. Esa idea, ¿cuán nociva es para la campaña que se está haciendo y también para estas cifras que hemos estado viendo?
0: Mira, si bien, claro, la medida tiene su mayor efectividad cuando partimos anticipadamente con el proceso de inmunización, marzo, abril, por eso se inicia y las campañas se empiezan a preparar enero, febrero, el año en curso, en el fondo, incluso desde el año anterior se empiezan a preparar las campañas. No estamos tarde, estamos en un momento crítico, sí, porque la circulación viral ya es muy, muy alta en este momento, o sea, estamos expuestos a diario a esto. Pero nunca es tarde, siempre es mejor recurrir al proceso de inmunización que no recurrir a él, porque la circulación viral todavía va a seguir por varios meses más, y además sigue en general. Lo que pasa es que baja la carga, pero no es que desaparezca, entonces el resto del año igual estamos expuestos a este riesgo. Así que mi recomendación es vacunarse, indistintamente de que estemos en junio, pero sí, obviamente, tratar de hacerlo lo antes posible para poder estar protegidos el mayor tiempo posible y no tener que encerrarnos en el invierno en nuestras casas, porque encerrarnos tiene consecuencias nefastas para la cognición, para la funcionalidad, para la calidad de vida, para la socialización, para los trastornos del ánimo. O sea, definitivamente encerrarse en la casa para evitar la circulación viral no es la medida que debemos adoptar.
1: Y si lo extrapolamos eso al otro grupo etario más complejo, que son los niños, encerrarse implica no ir a la escuela, digamos. Encerrarse implica no tener actividades sociales también muy propias de la edad. O sea, en ambos grupos es bien complejo de enfrentar un fenómeno del encerrarse para evitar el contagio. Ahora, estaba revisando y hay cifras que hablan de que solo en la última semana aumentaron las consultas respiratorias graves en mayores de 65 años 9,2%. ¿Hay alguna explicación para ese incremento? ¿Hubo esta semana un factor esencial en los últimos días que quisiera que más adultos mayores fueran a consultar?
0: O sea, la circulación viral ha ido aumentando, el periodo de frío ha ido aumentando, tuvimos un periodo más húmedo recientemente, si bien leve, de igual forma afecta, y no toda la población está cubierta, por lo tanto el riesgo de recurrir a servicios de urgencia es cada vez más alto. El problema que trae eso asociado es que los servicios de urgencia se saturan, ya sea públicos o privados. El exponerse en una sala de espera hace que a veces vamos por una sintomatología respiratoria con un tipo de causa viral y salimos con una o dos más en el fondo. El riesgo de hospitalización impacta negativamente no solo en lo que ya te mencionaba, en la forma individual a la persona, sino que la disponibilidad de camas medias en los hospitales, la disponibilidad de camas en las clínicas, las disponibilidades de camas de paciente crítico son finitas, no son infinitas. Entonces, la mejor manera que tenemos de proteger a la población es tratar de disminuir al máximo el riesgo de que enfermen gravemente y de que requieran ir a un servicio de urgencia, exponerse más negativamente, de que requieran una hospitalización o una cama que tal vez no tengamos disponible en el momento en que se requiera con la rapidez con la que la queramos.
1: Doctora Adriana López, nos quedan unos segundos nada más, pero hay un punto importante. Nosotros hasta hace algún tiempo estábamos acostumbrados ya a escuchar esto de la vacuna bivalente, trivalente, no me acuerdo, pero tenía que ver con varios virus al mismo tiempo, pero especialmente se mencionaba, ¿no?, la influenza y el COVID. Hoy día ese es el mismo llamado, ¿a ambos virus se le debe atacar con vacuna o la vacuna contra la influenza es la principal motivación?
0: No, el llamado es a ambas vacunas. La coadministración es segura, hay

0: creencias y mitos y sensaciones en las personas de que si me pongo las dos vacunas me voy a sentir mal, me voy a sentir peor, me va a dar fiebre, me va a dar esto, pero la realidad es que hay muchos estudios científicos claros y categóricos que señalan la seguridad de la coadministración de ambas vacunas. Así que el llamado es a ambas. Pero efectivamente tenemos personas que cuando llegan a vacunarse eligen solo la de la influenza, rechazan el COVID. Y por qué no decirlo, también tenemos profesionales de la salud que también le tienen temor a la administración de las dos vacunas al mismo tiempo y le recomiendan a sus pacientes una versus la otra. El problema es que eso genera que uno pierde la oportunidad de vacunar al paciente, porque ir más de una vez a un centro médico a vacunarse no es tan llamativo, obviamente, para uno como claro. persona, no es tan fácil. Entonces, es mejor aprovechar la oportunidad y realizarlo.
1: Doctora Adriana López, geriatra del Centro Médico Nueva Estoril, presidenta de la Sociedad de Geriatría y Gerontología de Chile, muchas gracias por estos minutos de conversación.
0: Muchas gracias a ti, muchas gracias a todos quienes nos escucharon.
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0: Sí, ninguno, pero hay como
1: no,
0: 8.
1: Si estás en uno.
0: Ah, sí, estoy
1: si estás en uno, que somos como 600 sí. personas.
0: Pero hay unos, pero hay unos, hay unos buenos, hay unos buenos, el otro día alguien me mostraba. Bueno,
2: ah, mira, ya.
0: Unos bien así, pero ahí por después.
2: Me está dando FOMO, porque yo no estoy en esos grupos, en todos esos grupos.
0: A mí no me los mostraron, pero no me quisieron meter, porque dijeron, no, usted es periodista y acá hay cosas que sí. decimos que los periodistas no es tienen verdad. Que saber. Así
2: ya.
0: tal cual.
2: Pero también estoy en otros que están muy buenos. Ya. Pero básicamente eso, pedir apoyo, pedir ayuda. Pero una pedida súper formal y que se vea seria y estructurada. Ya. Porque básicamente le estás pidiendo tiempo a la otra persona.
0: Claro.
2: Que de otra forma te costaría muchas horas tenerlo o quizás te costaría
0: o
2: muy
0: dinero,
2: caro.
0: Sí, tal cual. ¿Ya?
1: Ahora, las fundaciones también hacen eso, ¿ah? Las fundaciones también, hacen eso. Sí. Hay como un consejo asesor de distintas áreas, de comunicaciones, de fundraising.
2: Y por eso, o sea, el directorio, mi consejo, no, o el consejo directivo, consejo consultivo, no lo armen de la noche a la mañana, así como, ah, no, yo quiero tener a esta persona. Piensen primero qué es lo que necesitan, cómo ustedes se verían fortalecidos como empresa para poder hacer esto. Después, piensen en dos o tres nombres que podrían ser los ideales para esto. Generalmente uno tiende a pensar también en rockstar. Me encantaría que el Leo Prieto estuviera en mi directorio. Ya, pero el Leo Prieto tiene tiempo.
0: Claro.
2: Tiene el tiempo efectivamente para poder dedicarse.
0: No que se hagan los directores allá en Frutillar. Claro.
2: A lo mejor. Uno no sabe. Pero hay que evaluar todas esas cosas. Entonces, ya. ¿Quién conoce de mi red al Leo Prieto para que yo le pueda pedir que sea mi advisor?
1: Pues yo estoy de acuerdo contigo. No necesariamente tienen que ser los rockstar los máximos.
0: No.
2: Al contrario, hay mucha gente. Que de alguna forma como que está dispuesta a entregar horas de su tiempo para devolver al ecosistema. De hecho, yo misma soy lo que soy hoy día gracias al ecosistema de emprendimiento. O sea, yo, si hay un emprendedor a mí me pide algo, oye, Nicole, ayúdame con esto, un contacto, no sé qué, lo doy. El mismo concepto de estar y participar del ETM tiene que ver con estas cosas.
1: De
2: o
1: todas
2: sea,
1: maneras.
2: Es lo que pasa con emprendimiento no pasa en ninguna industria.
0: Sí.
2: O sea, existe un aire de buena onda que no existe.
0: Y eso pasa en todas partes, no solamente acá, en todas partes.
2: En el mundo en general.
0: Esa cosa como de innovación, de pionero, de
2: abrir caminos, de red de apoyo.
1: De colaboración.
0: Ya, nos están atando todas las manos ahí porque nos pasa.
1: Nicole.
0: Nos repasamos. Ya.
1: Nicole Forte, gerenta de.
2: No voy a clases.
1: De emprendimiento en mujeres empresarias, panelista de Emprender es Clave, profesora además del Magisterio de Innovación en la Universidad Católica y mucho más. Muchas gracias.
2: Nos vemos.
0: Voy a clases, que una pausa. Ya, volvemos.
1: Nos vamos a una pausa.
3: 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Porque hay cosas que siempre pasan. 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
4: 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Y queremos tener suerte este día, así que nos vamos a ir a la música con Daft Punk.
5: Qué
4: para
5: bueno,
4: que tengamos suerte. Get lucky.

0: Es clave de este viernes 12 de junio con aire de lluvia. Oye, comentamos poco ayer la encuesta CEP, comentamos solamente algunos políticos que estaban los mejores evaluados, los peores evaluados, pero hoy día salió también un estudio de la CADEM, que no solamente muestra un respaldo masivo a esta idea de levantar el secreto bancario para frenar el narcotráfico. Un 83% de los chilenos apoya esta moción y también evidencia una fuerte crisis de confianza en las instituciones políticas y judiciales del país. El panorama de seguridad sabemos que es percibido como crítico por la inmensa mayoría de la población. Y según datos recopilados durante la segunda semana de junio por CADEM, revelaron las siguientes conclusiones. Primero, gravedad absoluta. El 97% de los encuestados califica el problema del narcotráfico y crimen organizado como muy grave. Después, el 95% asegura que este fenómeno aumentó en los últimos 5 años, mientras que el 61% anticipa que seguirá creciendo en el próximo quinquenio.
1: Y además, con respecto al control de las calles, existe una división preocupante sobre el espacio público, porque un 28% acusa un vacío de control en las calles, mientras que un 27% afirma derechamente que las vías públicas están en manos de organizaciones criminales. En este escenario, el Tren de Aragua se consolida como la banda delictual con mayor presencia en la mente de los chilenos, y no solamente de los chilenos, sino en la mayoría de los latinoamericanos, en Estados Unidos, no solamente los chilenos. Digámoslo, registrando un 98% de conocimiento y provocando el mayor nivel de temor con un 86%.
0: Claro, este estudio también reveló la desconfianza que hay por parte de la población a ciertas instituciones. Un 81% cree que las organizaciones criminales han penetrado en el país en general, detallando los siguientes sectores: en gendarmería, 71%, puertos y aduanas, también 71%, y bancos e instituciones financieras con un 66%. Y esto yo me imagino que también se ha agravado por estas últimas noticias que han salido de ejecutivos de banco que han estado también ligados a lavado de activos por el Tren de Aragua.
1: Claro, tal cual, del Banco Santander más específicamente.
0: Del Banco Santander, digámoslo con su nombre
1: y apellido. No, pero es que uno no tiene por qué, o sea, fue una persona del Banco Santander, las empresas tienen sus sistemas de compliance y protocolo, y no necesariamente significa que todo el banco vaya a ser corrupto.
0: Claro, no estamos hablando de la institución.
1: Claro, pero digámoslo que de ahí era el ejecutivo que salió de ahí, el banco verá la forma en que resuelve también cómo esas cosas no suceden de nuevo, porque a lo mejor también hay en otros bancos y no sabemos.
0: Exacto, la investigación ahora arrojó eso.
1: Claro. Ahora, justamente todo esto trae de nuevo la discusión fuerte, una discusión que estuvo muy potente en el gobierno anterior también, este dilema del secreto bancario, porque como herramienta para combatir el narcotráfico, el 74% de los encuestados por la CADEM está de acuerdo con que el Estado, perdón, la CADEM dije, ¿sí?
0: La CADEM, sí.
1: Está bien, sí. El 64% comenta que está de acuerdo con que el Estado pueda acceder de forma más rápida a información bancaria sospechosa, de forma más rápida, porque sabemos que ya lo puede hacer mediante resoluciones judiciales, ¿no es cierto? Pero esto de forma más rápida. Sin embargo, la ciudadanía exige resguardos severos, que el 94% dice que condiciona este acceso al secreto bancario a que existan sanciones penales para los funcionarios que utilicen mal los datos. Y un 56% apoya que el Congreso fiscalice esta facultad.

Bueno, vamos a ver qué pasa con el secreto bancario. Yo creo que esto ya podría ser una realidad en poquito tiempo. Nos vamos a ir a la música con esta cantante neozelandesa que a los 20 años sacó este éxito que fue pero número uno en muchos países. Estamos hablando de Lorde y vamos a ir con Royals. Este éxito del 2000.

0: Estamos conversando animadamente con nuestros segundos invitados del día de hoy. Ya estamos en el estudio con Tomás Casamayor y Hernán Orellana, ambos fundadores de Choque.cl. Choque.cl es la primera solución nacional con inteligencia artificial para tasar siniestros viales. Oye, a mí me bien cerquita el micrófono, eso. A mí, yo soy buena para, lo voy a decir, soy buena para pegar topones al auto. No choques fuertes, pero seca para pegar topones.
1: Pero no a otras personas, tú, en lugares específicos.
0: En general es a otros autos.
1: Ah, por eso, no, pero es que uno puede tocar topones cuando está estacionado.
0: A
1: otros autos.
0: Sí. Upa. Me pasó el año pasado, de hecho, y fue absolutamente culpa mía. O sea, me bajé, le pedí perdón de rodillas al señor, que fue muy buena onda.
1: Uno tiene que asumir eso. Hay gente que no lo asume o que
0: totalmente
1: se enoja.
0: Sí. Pero igual el trámite demoró después, no sé, tres meses. Y yo creo que ustedes nos traen la solución. Tomás y Hernán, muy bienvenidos.
1: Bienvenidos.
2: Hola, ¿qué tal? María José, Daniel, muchas gracias por la invitación. Saludamos también a quienes nos escuchan por la radio. Y la idea es conversar un poco de nuestro emprendimiento. Gracias.
1: Cuéntenos eso, cuéntenos la historia primero. ¿Cómo nace justamente la startup de usted, Choque.cl? ¿Cuándo?

0: fondo, ¿por qué se le ocurre esta idea?
1: Mira, hace 6 meses está esperando en un semáforo y llega un auto y me choca por atrás.
2: Llegó la María José y te chocó por atrás. No, eso no me ha pasado.
1: Y, chuta, dije, ya, por suerte fue algo suavecito, chiquitito. Me bajo, voy a ver el choque y justo se baja la persona que me chocó y me dice, no te preocupes, algo parecido a lo que tú hacías. Yo tuve la culpa, ningún problema. Te doy mis datos y tú me pasas cuánto sale el choque. Problema. Yo en esa época no tenía idea de mecánica. ¿Cuánto le cobro?
2: Todo esto sin pensar en el seguro, sin querer pasar el auto por el seguro.
1: ¿Qué pasa? El auto efectivamente cerca, aparte un dato, de los 6 millones de autos hay 2 millones con seguro. Este auto estaba con seguro, pero 2-3 meses sin auto es un desastre, aunque sea por algo chiquitito. Así que llamé a un hermano, que es tuerca. Hola, le conté un poco este problema. Mándame una foto y yo te digo cuánto le cobramos. Ningún problema, le sacó la foto, conversó con la persona muy amable, a los 2 minutos me responde y me dice, 230 mil pesos sale el arreglo. Ya, llego, mira, esto sale 230 mil pesos, ningún problema, envíame los datos, solucionamos el problema. Cierro la puerta y me fui para... Oye, a la reunión que me estaban esperando. Fantástico, todo fantástico.
2: Hasta ahí va todo perfecto.
1: Todo ideal. Pero después dije...
3: No, todos tienen un hermano mecánico que te puede hacer eso rápido.
1: Es que exactamente...
3: Hay que salir a cotizar, ir con el auto a distintos talleres, claro. Invertir tiempo. Tienes una diversidad de valor increíble. Entonces tú cuando le vas a cobrar al que te chocó, ¿cuál le cobro?
0: Claro, claro.
3: El más caro, el más barato.
2: Sí, pues el del medio.
3: Sí, y en eso... se genera un roce, un conflicto con la otra persona. La Ahora, solución nuestra es que esto es un solo valor arbitrario en 2 minutos. O sea, tú chocas, sacas la foto y en 2 minutos tienes el valor. Entonces te permite negociar ahí in situ, al tiro con el caballero, en el supermercado.
2: Para entender, esto no tiene nada que ver entonces con el tema de los seguros ni nada. En el fondo te entrega una radiografía del choque en ese momento y cuánto saldría arreglarlo.
1: Exactamente. Ya, y voy a volver a esta historia porque me fui con esta idea de decir, no hay nada que nos ayude. A los que no sabemos de esto. Si no hubiera tenido un amigo, un hermano que me solucione

0: cambia la situación.
1: Transparente para todos.
0: Completamente. Así que aquí tengo. Conversé con un par de amigos, con mi señora, ¿les gusta la idea? Sí, me dijeron, dedito para arriba. Ya, empiezo a trabajar en esto. Yo tenía la inteligencia artificial. Me faltaba la plataforma tecnológica. Conversé con mi hermano, Cristian Casamayor, un gallo seco en los negocios digitales. Le gustó la idea. Bien, ya tenía la plataforma y nos faltaba lo más importante de esta parte. La tercera patita. Todo este mundo de saber, choques, reparaciones. La verdad que era complicado. Y un amigo nos presentó a este caballero, Hernán, un gallo seco, de los gallos que más saben en Chile de este tema. Así que finalmente logré juntar las tres patitas. La inteligencia artificial, la plataforma tecnológica y un tipo que nos enseñó y nos entregó toda esta información de cómo poder valorizar y reparar estos choques.
2: Ya, yo tengo varias preguntas, pero imagino que la Cote también, porque una pregunta es que tiene como usuario,
0: ¿verdad? Sí.
2: Voy a hacer las dos al tiro, rápidamente. Primero, el servicio lo tienen que conocer las dos partes. Una, y dentro, porque, claro, por ejemplo, yo le choco a alguien, le digo, no te preocupes, tengo choque.cl. Y otro dice, ¿qué es eso? Entonces, ¿cómo resuelven eso? Y las fuentes, ¿de dónde esa inteligencia artificial saca ese precio?
1: Claro.
0: Mira, entrenamos la inteligencia artificial con 2.000 o 3.000 fotos que este caballero nos pasó de choques, de verdad. Nos pasó las valorizaciones reales y a partir de eso llegamos a entregarte un precio que hoy día es de verdad hecho por profesionales. Y ahí Hernán tiene más experiencia y te podrá contar cómo armó esto, digamos.
3: O sea, la inteligencia se entrenó para que pudiera detectar a partir de las fotos de los daños la magnitud de los daños. Teniendo la magnitud de los daños, uno le asocia unos temparios valores normados que se manejan en la industria. Y con eso puedes obtener rápido, sin tener que ir al taller, que alguien lo vea, puede el valor. O sea, lo que estamos haciendo en definitiva es que en tu bolsillo, en tu teléfono, tienes el asesor de servicio de tu concesionario, que es donde tú llevas el auto para que te digan cuánto cuesta ese topón que te pegaron o que tú tumbiste contra un árbol. Entonces hoy día te ahorras la necesidad de tener que ir a ese taller para tener un valor referencial, para tomar la decisión si lo reparo o si le pago un tercero a quien yo choqué para que nos arreglemos de buena forma. Porque hoy día pasan dos cosas. Uno, lo que dice Tomás, dos tercios del parque automotriz no está asegurado. Del tercio que está asegurado, que son 2.100.000, 2.200.000 APP, hoy día por el tema de los precios, es muy común, el 80% de la cartera tiene deducible.
1: Muy alto.
3: Claro, que es la parte que paga el cliente, que son 5 o 10 UF. O sea, estamos hablando de todos los centros pequeños, de bajo 200 o 400 mil pesos, que son los del supermercado, son los que uno se puede arreglar a la buena, no hay seguro, no funciona el seguro.
1: O sea, funciona, pero no vale la pena
2: pasarlo por ahí.
3: No funciona porque contractualmente tú compraste un producto donde no aplica, digamos.
2: Pero además, a lo mejor Nikonay del programa Sea al Paso, deberían estar ahí también ustedes, porque está súper bueno, debería tener la cifra, pero también yo creo que la gran mayoría de los chilenos no va al concesionario oficial después de los 20.000 kilómetros de un auto. Entonces, ¿también sopesan lo que cuesta un taller común y corriente también?
3: Sí, bueno, nosotros para esto usamos un promedio, porque tienes como en todas las cosas de todos los colores, tienes todas las calidades y todos los precios. Lo que hicimos es sacar los dos extremos y quedarnos con lo que tiene precio-calidad, una buena relación. Ya. Que como estándar son los estándares de calidad y técnicos que usan las mismas compañías de seguro. No tenemos, el valor no es necesariamente representativo de un concesionario, porque algunos por exclusividad, por ubicaciones, tienen precios más premium.
1: Ya. Oye, bueno, tenemos que saber también, este es un programa de emprendimiento, de innovación, ¿cuál es el modelo de negocios de ustedes? ¿Cómo monetizan ustedes esta aplicación?
0: Hoy día estamos partiendo a cobrándole a las personas que necesitan a las personas.
1: O sea, la aplicación es pagada.
0: La aplicación es pagada.
1: Ya.
0: Tú vas a pagar por evento, por choque.
2: Ah, por choque, ya, por no choque.
0: No, una suscripción por el momento. La idea es trabajar con personas que necesitan esta solución rápida. Hoy día puede estar en Punta Arenas y la puede usar, hoy día puede estar en Arica y la puede usar sin ningún problema. Y obviamente paga por el uso. Después, el segundo elemento para monetizar es trabajar con talleres que efectivamente hacer algún negocio de, si algún taller interesa esta solución, puedes derivarle, obviamente, las reparaciones, aunque sean pequeñas, pero que respeten nuestro precio y que sea la calidad.

0: calidad es lo más importante.
1: Ahora, las marcas de auto. ¿Cuál ha sido la recepción, la respuesta de las marcas de auto con esta aplicación?
2: Mira, es que esa es una de las líneas para darle valor a este emprendimiento. Tenemos tres, yo diría tres patas. Una, la que acaba de decir Tomás, que es el 1-1, que es la persona que lo usa, un asistente, choca y paga por cada vez que compra, digamos, el servicio. El otro es el corporativo, que ese está orientado a las marcas o los talleres, como decía Tomás, que es el segundo, que esto, que ¿cuál es la visión de esto? Es que ellos pueden estar con su cliente 24 horas. O sea, tú no tienes para qué ir a tu taller o a tu concesionario, donde tú vayas, no tienes para qué llevarle el auto para que te haga un presupuesto por un daño, claro, menor. Tú el chocaste viniendo de la playa, el domingo noche llegaste a tu casa, le sacaste una foto y lo mandas, y antes que te acuestes, ese mismo domingo sabes, hoy esto me costó 200.000 pesos. Y tomas la decisión si lo reparas ahora en las vacaciones. No tuviste que desplazarte y perder tiempo yendo al taller. Y la tercera pata es el mundo corporativo, las compañías de seguros. Nosotros nos vemos como un complemento. Nosotros no venimos a ganarle un espacio a nadie, sino un complemento. Las compañías también hoy día tienen un problema, porque la gente, no todos saben que el siniestro quedó bajo el deducible.
3: Claro.
2: Que tú no sabes, oye, tengo un deducible de 200.000 pesos, pero yo necesito para choque, cuesta 1.000.000, 2.000.000 o 80.000 pesos. Entonces tú tienes que ir a tu compañía, la compañía te atiende muy gentilmente, y el liquidador después de un par de días, 3, 4 días, te dice, mira, esto tiene cobertura, vaya al taller, o no, lamentablemente quedó bajo el deducible.
3: Ah, tú pero puedes otra vez, para una idea, va a tener una idea.
2: Otra vez, exacto, tuviste que invertir tiempo, y el tiempo hoy día es el bien más preciado que todos tenemos.
1: Sí, claro.
2: Oye, para ir a la compañía para que te digan que no, con justa razón. Entonces hoy día tú con
3: bueno, eso... Bueno, acá lo conocido hace 2 semanas atrás.
2: Entonces con esto la propia compañía puede ofrecerle este servicio a sus clientes, claro, y evitas que tengas que ir, diciéndolo en chileno, para las puras a la compañía.
3: Claro.
2: Entonces le dan un servicio...
4: Incluso yo le agregaría un tercer punto que un poco Daniel te puede haber ayudado a ti hace 2 semanas. Tiene este choque y tiene un valor y tú puedes ir a un taller, porque uno llega a los talleres con un choque y te pueden cobrar unos muchos, otros pocos. Claro. Esto te entrega un valor que por último te da una referencia para poder decirte,
1: claro, ¿sabes, señor? ¿Dónde te puedes mover? Claro.
4: Aquí, esto, por aquí anda la cosa.
2: Es información en definitiva.
3: Claro, Tomás Casamayor y Hernán Orellana mostrándonos este modelo de choque.cl, me imagino que esa la página web es la misma.
1: Choque.cl,
3: aquí estoy. ¿Redes sociales?
2: También.
4: Choque.cl.
3: Listo, un millón de gracias por acompañarnos, ¿ah?
4: Muchas gracias a ustedes por invitarnos.
3: Buen fin de semana.
4: Gracias.
1: Muchas gracias, que nadie choque.
3: Vamos a una pausa comercial y volvemos en un par de minutos.
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3: Vámonos.

0: con...
1: Oye, vamos a nuestros invitados que se fueron recién.
0: Sí, hay
1: por,
0: que...
1: Por foto, no dijimos el costo, vale $6,990, pero ahora están con una promoción que es gratis. Así que si usted tiene hoy día un evento, un choquecito menor ahí, hoy día le va a salir gratis.
0: Claro, eso es por evento.
1: Por evento.
0: Por evento. Igual, a mí me pareció súper interesante el modelo, porque puede que... No resuelvas con la persona que chocaste, pero por 7 lucas sabes cuánto te va a salir. Y ahí ves si tú decides ir al seguro, arreglarla por las buenas, por las malas, ¿no?
1: Sí, es verdad, es verdad.
0: Sí, es la información.
1: Sí, oye, nos vamos... No,
0: no, un estudio que... Otro estudio más.
1: Este estudio me gustó a mí porque yo estoy 100% de acuerdo. Yo soy antigua, digo Almacenes París, digo Chilectra.
0: Voy a decir Chilectra.
1: Chilectra.
0: Hemos, ¿no?
1: Hemos, ¿qué es eso?
0: No.
1: Aguas.
0: Agua andina. Ya, no, me dije, no. Si tengo me un poco años más que tú no vas.
1: Me dice la joven.
0: Una reciente investigación. Twitter. ¿Todos decimos Twitter o no?
1: Twitter.
0: Ya, pues. Una reciente investigación liderada por la Universidad de Tokio y publicada en revistas especializadas reveló que la actividad del cerebro varía significativamente dependiendo de si lee en una tablet o en el tradicional papel impreso. No puedo estar más de acuerdo.
1: Yo tampoco. Estoy súper de acuerdo.
0: Según el estudio, el formato físico ofrece una ventaja clave al momento de procesar, comprender y recordar narrativas. El equipo de neurocientífico encabezado por el profesor... Pongamos música japonesa, ¿no?
1: Por
0: el profesor Kuniyoshi Sakai. Analizó la comprensión lectora a nivel neurológico utilizando el manga como material de estudio. Los investigadores eligieron este género por su carga visual, aunque aseguraron que los resultados son extrapolables a las novelas y a otros textos escritos.
1: Bueno, y para medir este impacto del soporte en el cerebro, los voluntarios fueron divididos en dos grupos. Uno leyó la primera parte de una historia en papel y la otra en tablet. Posteriormente, todos leyeron la segunda parte del relato mientras permanecían dentro de un escáner de resonancia magnética funcional utilizando gafas de inteligencia de alta tecnología. Si bien ambos grupos respondieron con precisión a las preguntas generales, aquellos que utilizaron tablets tardaron mucho más tiempo en resolver las preguntas complejas, específicamente aquellas que requerían integrar información de ambas partes de la historia para formar un todo coherente. Y uno de los hallazgos más reveladores ocurrió durante el monitoreo cerebral. Los participantes que habían leído originalmente en papel mostraron una menor activación en las regiones frontales del cerebro relacionadas con el lenguaje y la integración narrativa. Aunque parezca esto medio contraproducente, una menor activación es señal de eficiencia. Los resultados sugieren que leer en papel permite al cerebro organizar la información de la historia con menos esfuerzo, lo que reduce las exigencias de procesamientos posteriores, explicó el profesor Sakai. En contraste, el cerebro de quienes leyeron en digital debió trabajar más para conectar los puntos de la trama.
0: La razón de esta ventaja residiría en las señales espaciales y táctiles que ofrece el libro físico. El grosor de las páginas, la textura y la posición fija de los elementos proporcionan al cerebro referencias estables que los dispositivos electrónicos con su scroll y falta de peso real no pueden replicar aún. Actualmente, el equipo de la Universidad de Tokio ya se encuentra investigando si escribir a mano ofrece ventajas similares frente al uso de teclados.
1: Oye, estoy súper, súper de acuerdo con esto porque yo, esto es personal, experiencia personal, jamás he podido leer en un tablet.
0: ¿No?
1: No. Ni en un Kindle, ni una de estas plataformas.
0: A mí no me... Yo un tiempo tuve tablet y tenía el lapicito y escribía, tomaba nota y no me pude acostumbrar. Pero a veces es cosa de costumbre, ¿no?
1: Ya, yo no...
0: Es
1: no,
0: costumbre.
1: No hay caso.
0: Lo que sí que a veces cuando necesito estudiar algo o entender algo bien, reconozco que imprimo. Y imprimo con destacador y leo. O sea, necesito el papel.
1: Totalmente.
0: ¿Sí o no?
1: Totalmente.
0: Ya, vámonos con la música.
1: Vamos a la música con ella, con Madonna. Papa Don't Preach, con este single de 1986.

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1: Hoy, mientras esperamos a nuestro próximo entrevistado, que seguramente van a acomodar algunas cosas acá, siempre todo cambia, Coté. Todo cambia y eso es la constante en el mundo, en el emprendimiento, en la vida. Por eso vamos a escuchar esta canción de Kane, Everybody's Changing.
0: Cambia, todo cambia.

0: 10:47 de la mañana, y como ya se acerca el fin de semana y es tradicional traer que el último entrevistado del día viernes tenga que ver con un poco salir, disfrutar, especialmente tacos, ahora que está las cámaras del mundo en Norteamérica, en México también, por el Mundial. ¿Qué mejor que un buen taco con un
1: partido? Tacos enchiladas.
0: Y un taco bestial. Por eso estamos con Jorge Sánchez y Alfredo Ibarra, dueños de La Bestia Tacos. ¿Cómo están?
2: Muy bien, muchas gracias por la invitación.
1: Gracias a ustedes por estar con nosotros hoy día a esta hora que ya empieza a bajar un hambre bestial, sin ir más lejos. Oigan, bueno, están cumpliendo un año y 3 meses con esta propuesta de tacos, de comida rápida, pero de comida mexicana. Cuéntenos cómo nace la inspiración para crear La Bestia.
2: Don Jorge.
3: Bueno, en realidad nosotros sí llevamos un año y 3 meses, pero así oficial vamos a cumplir un año abierto, así que se viene una inauguración nueva del nuevo local. De repente un aniversario, una cosa así vamos a inventar. Pero nace un poquito como para... En el momento que lo pensamos, creíamos que no había muchos restaurantes mexicanos. Yo viví en Estados Unidos en algún momento y trabajé con mucha gente mexicana, entonces me enamoré de la comida. Y bueno, Alfredo también viajó varias veces a México por el tema musical, entonces también le gustaba mucho la comida. Yo siempre fui cocinando.

0: enero, así que dijimos, démosle, no se ve tan complicado, así que
1: vamos. Pero hace rato, claro, que Jorge tenía esta idea de armar un restaurante, y en algún minuto empezamos como siempre los amigos que se juntan y empiezan a hablar como de proyectos que podrían ser. Y en algún minuto dijimos, ya, démosle nomás y
0: sin miedo.
2: Oigan, pero bueno, siempre se dice que emprender es un camino sinuoso, medio de montaña rusa, arriba, abajo. ¿Cómo ha sido para ustedes?
1: Al principio siempre es difícil porque uno siempre está con la incertidumbre de no saber cómo te va a ir. Uno siempre le echa muchas ganas, pero claro, uno nunca sabe cómo va a terminar la cosa, pero afortunadamente ha sido como todo. Ha tenido su, como decís tú, este roller coaster, pero siempre tirando la cosa para arriba igual. Siempre como que creo que esa es la actitud también de nosotros hasta ahora. Bueno.
2: Oigan, ¿y el chileno? Porque la comida mexicana se asocia harto al picante, al ají.
0: Sí.
2: ¿El chileno es bueno para el ají?
0: ¿Sabéis que cada vez nos sorprendemos que no es tan bueno como uno creía? Nosotros en realidad comemos ajíes muy, muy suaves en comparación a los ajíes.
2: La salsa de ají.
0: Claro, la salsa de ají roja, que igual es picante, pero generalmente el ají verde, que es el que comemos nosotros muy normalmente, no pica nada en comparación a los ajíes que ocupan
3: depende,
0: los mexicanos.
3: Depende del nivel. Oye, y sobre lo mismo, la comida mexicana es bien amplia, ¿ya? Y también sí. Está la, como dijiste, en Estados Unidos, la Tex-Mex, ¿no es cierto? En Chile sí. Se han hecho adaptaciones también de un montón de comida mexicana. ¿Cómo decidieron qué carta tener, tomando en cuenta todo ese universo?
0: Igual un poquito nos basamos en restaurantes que vimos en Estados Unidos y en México. Pero la idea era siempre tener como más o menos, bueno, los mexicanos como que usan los mismos ingredientes con diferentes tortillas y la tortilla vale. Preparada de diferente manera. Está la tortilla burrito, que es de harina, la tortilla del taco, que es más pequeñita, y de maíz, la de quesadilla, que es un poquito más grande, y los nachos, que son al final las bases, pero todos van con las mismas cosas, todos van con la proteína que uno elija, y siempre todo acompañado con cebollita y cilantro y unos limoncitos, más las salsitas verdes que nosotros las tenemos de regalo en el local. Entonces, en ese sentido fue más difícil decidir qué carnes ocupar para meter, qué opciones vegetarianas para meter, pero creo que lo elegimos bien, nos mantuvimos en lo tradicional, que es la birria, lo más común, el al pastor, que también es súper común, sí. Y ya después pollo, lomo vetado, que son un poquito más chilenos para meter.
2: Ya. Oigan, ustedes están con dos locales ahora, uno en Bellas Artes y en Providencia, en la Avenida Providencia.
0: Así es.
2: Los dos tienen para delivery y los dos tienen para servicio en el local, ¿no?
1: Correcto.
0: Sí.
2: ¿Están con patente de alcoholes?
1: El de Providencia sí.
2: El de Providencia sí.
1: Ahí tenemos una carta, una barra así, bastante como, bueno, que la armamos, sí, que la armamos hace poco y está súper buena igual.
0: Sí,
1: buena.
0: Ahí puedes probar margaritas, puedes probar distintos tipos de micheladas, puedes probar
3: está ahí al lado.
0: Paloma.
3: Está ahí al lado.
0: Sí, estamos súper cerquita, así que tienen que darse una vuelta por ahí.
2: Aquí nos vamos para allá.
1: Al After Office.
2: Obvio que sí. Oye, y también estábamos conversando que eres músico.
1: Sí, también soy músico. Ya.
2: Eres músico, Alfredo, y también eres, no sé si DJ, ¿cómo se llama? Pinchas ahí, pistas.
1: No soy tan DJ, pero sí, más músico, sí.
2: Pero has venido al programa de Camilo Gil, que tiene aquí en Radio La Clave también. Sí. ¿Se mezcla eso? O sea, ¿tú también tocas en los locales o se arma algún ambiente un poquito más como
0: yo fiestero? No lo dejo.
2: Tiene que trabajar, sí. Tiene que armar tacos.
1: Eso.
0: No, sí. En verdad Alfredo está súper encargado de la parte como creativa del local, claro. No tanto la música, pero sí, por ejemplo, él elige las pistas que se ponen en el Spotify. Y también el tema como creativo comparte la parte de diseño. Todo lo que se ve en Instagram, todas las cosas, él está encargado de todo eso.
3: Oye, siempre es rico ir a un local, comer esta comida, tomarse unos tequila o algo, pero de repente con el frío hay gente que como que le da lata y lo pide. ¿Cómo resuelven ustedes el tema del delivery también?
0: Bueno, estamos trabajando con Uber Eats en ambos locales. Somos como exclusivos de Uber Eats, entonces hicimos un packaging súper bonito, tratamos de que todo salga súper rico.
3: Y bien que llegue exactamente igual, ¿no?
2: Eso mismo. ¿Qué características tiene que tener el packaging para que el taco llegue y no llegue en buena forma y no se desarme?
0: La verdad es que los tacos todavía como que estamos ahí trabajando para mandarlos bien. pero estamos más enfocados en los burritos, que son bien contundentes. El caldo puede llegar también en una cajita súper especial.
2: ¿El caldo?
0: Sí, tenemos un caldo.

0: caldo de birria muy bueno.
1: Cuando hace frío, te pedí un caldito.
2: ¿De qué es ese caldo? Yo no soy muy ducto en la comida mexicana. Entonces,
1: ese caldo es la parte que sobra de cuando se cocina la birria, que es como una carne mechada.
2: Ya.
1: Entonces, ese caldito se separa.
2: ¡Uy, para el frío, qué rico!
1: Es exquisito.
3: Para el frío.
2: Para otro día.
1: Y para otras cosas.
2: Para la caña. Para otro día.
4: Criaturero, como dicen por ahí.
1: Exacto.
4: Criaturero. Oye, dejemos a todos invitados entonces para visitar ambos locales. Por y supuesto. Para si no quieren salir y quieren ver los partidos ahí del Mundial en la casita, sí. También a qué piden a través de Uber.
1: Sí, de todas maneras, con Uber estamos ahora con unas promociones que tienen que ver con el Mundial, así que creo que van a aparecer unas promociones especiales durante los partidos, así que aprovechen de pedir. Y
0: también acabamos de armar como unos combos especiales para Uber, que también hay, si quieren, así como packs familiares, de amigos, y etcétera, está muy bueno ahí, así que métanse a la página de Uber y vean La Bestia Taco y piden nomás.
4: Duda, ya. ¿Los tequila margaritas se pueden pedir a través de Uber Eats o no?
1: No, lamentablemente no. Pero ese lo pedí aparte.
4: Esa es una pregunta.
2: Oye, recordemos de nuevo las direcciones de los dos locales y las direcciones de las redes sociales también.
0: En Bellas Artes estamos en Santo Domingo 594 y en Providencia estamos en Avenida Providencia 2033 y @ La Bestia Tacos.
4: Ahí ya lo...
2: ¿Qué es lo que más piden los comensales?
0: Taco al pastor y taco birra es lo que más sale por lo menos. Y las micheladas, sí.
2: Claro, más vendido. Hay toda una ola de micheladas que se
4: sí, la michelada
2: hace... de moda hace como un par de años.
4: Sí, pues para sí. El resfrío. ¿Y michelada con todo?
1: Sí, tenemos una
4: que Tabasco, con salsa inglesa.
1: Camarones, pepino. Una ensalada.
4: La sopa.
1: Una ensaladita.
4: Claro, una ensalada.
1: Es un gazpacho con alcohol.
2: Claro, tal cual.
4: Oigan, les agradecemos a ambos por haber venido hoy día, Jorge Sánchez Ruz y Alfredo Ibarra, dueños de La Bestia Tacos. Muchas gracias. Claro, mucha suerte y ya los iremos a ver.
2: Que tengan un buen fin de semana.
0: Igual ustedes.
1: Igual ustedes, chao.
4: Nos vamos. Comienza el fin de semana para Emprender es Clave, pero no se vaya de la sintonía de la 92.9 porque se viene Andrea Hoffman con Bienestar Clave y nosotros nos volvemos a encontrar el lunes a las 9 de la mañana. Que estén muy bien. Buen fin de semana.
2: Chao.
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7: ¿Qué tal? ¿Cómo están? Soy Carlos Greitch y a esta hora les cuento que en medios de la República Islámica de Irán se informa que el borrador de un memorando de entendimiento con Estados Unidos ha quedado en una etapa avanzada de redacción. Esto luego de que Donald Trump anunciara ayer que la guerra se habría terminado, claro, en los términos acostumbrados al presidente estadounidense. El texto del que hablan los medios iraníes recoge lineamientos generales y se acerca a su cierre, mientras ambas partes mantienen posiciones firmes sobre su alcance. Desde Teherán se insiste en que el documento no representa un acuerdo definitivo. Las autoridades iraníes señalan que temas como el programa nuclear y el levantamiento de sanciones quedan fuera de este primer entendimiento. Esos puntos se trasladan a una negociación posterior prevista dentro de un plazo de 60 días. En ese periodo se revisan también condiciones vinculadas a activos bloqueados, pasos estratégicos y el cese de tensiones en la región. Desde Irán se mantiene una postura de desconfianza frente a eventuales incumplimientos.
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4: Muy buenos días y bienvenidos a un nuevo capítulo de Bienestar Clave. Estamos contentos, hoy día es viernes. Está Jesús, está Sergio Alarcón, que se viene con todos los datos. Equipo completo, el Mati, Angel y Constanza, aquí al pie del cañón, para que usted se conecte con el bienestar, usted se conecte con esa necesidad profunda que tiene de hacer cambios, de generar endorfinas y de pasarlo bien, por supuesto. Vamos a partir este 12 de junio con mucho entusiasmo, porque les queremos contar que hay cumpleaños de famosos el día de hoy. Un 12 de junio nacieron personas que desde distintos caminos dejaron una huella en la cultura, la historia y el entretenimiento. Ese día, en 1929, nació Anne Frank, su diario. ¿Quién no ha escuchado hablar, si es que no lo ha leído, el diario de Anne Frank? Escrito durante la Segunda Guerra Mundial, mientras permanecía escondida junto a su familia, se transformó en uno de los relatos más leídos y conmovedores del siglo XX. A través de sus palabras, millones de personas conocieron una historia marcada por el miedo, la esperanza y la fuerza de seguir adelante en tiempos difíciles. También un 12 de junio, pero en 1981, llegó al mundo Adriana Lima, la modelo brasileña que construyó una carrera reconocida a nivel internacional. Una belleza por lo demás, empresaria, y se convirtió en uno de los rostros más conocidos de la moda durante las últimas décadas. Cuatro años después, en 1985, nació Dave Franco, el actor estadounidense que ganó popularidad gracias a su participación en comedias, películas de acción y producciones que lo llevaron a consolidar una carrera propia dentro de Hollywood. Y en 1986 nació Mario Casas, oye, guapetón, uno de los actores españoles más conocidos de su generación. Su trabajo en cine y televisión acercó a millones de espectadores, especialmente tras el éxito de la película 3 metros sobre el cielo. Historias distintas, talentos diferentes y un mismo día en el calendario. Este 12 de junio reúne nombres que cada uno a su manera dejaron una marca en la memoria de muchas personas alrededor del mundo. Así que si usted está de cumpleaños el día de hoy, le mandamos un cariñoso saludo de cumpleaños, espero que lo celebren mucho, que lo abracen y que sea un gran día. Partimos con música en este Bienestar Clave, con grandes invitados el día de hoy, grandes panoramas. ¿A usted le gusta el vino? Que es en nuestra sintonía. The Sing, Ace of Base. 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

0: olvidar también.
1: Yo prefiero el sándwich.
0: Usted es muy mala para lo dulce, amiga.
1: Sí, no me gusta. Aquí nosotros... me gusta tirar más dulce, pero para el dulce no lo soy.
0: Acá en la radio nosotros siempre estamos pastelitos. ¡Ah! Todos gritan, miren. Ya, tranquilos, chicos, tranquilos, tranquilos.
1: ¿Por el pastelito?
0: El barrio
1: está...
0: ¿Pastel
1: no soy?
0: No, no, no. Oiga, el barrio está relleno de lleno de propuestas gastronómicas, donde tú puedes acompañar con pasteles franceses, croissant. ¿Te gusta el croissant? ¿Jamón, queso?
1: Sí, el jamón, queso, sí, porque es saladito.
0: Es súper rico el croissant. Para mí es mi favorito en el desayuno. El mejor, el mar. Es muy calórico, sí.
1: Sí, no, y depende del pan también, po.
0: Ah, sí, po. Pero el croissant, pues el que...
1: Es dulcecito. Dulce.
0: No, hay salado también. ¿Sí? Es de hojita, eso sí. Hojita. Eso es. Bueno, y también lo más importante, que estas cafeterías están ubicadas en casonas donde hay jardines bonitos para sacarse fotos. Está todo pasando. Vaya usted a darse una vuelta al barrio Italia, que todos los fines de semana tiene panoramas de diferentes tipos. Si no es de vino, café, comida, pizza, sushi, ceviche, de todo. Uh-huh. Todos artesanos, de todo. Yeah. Otro que está todo bueno para pasar este fin de semana, que como las temperaturas no van a estar tan frías.
1: Tan calurosa.
0: ¿Cierto? Tan calurosa ni lluvias.
1: Cálido y frío, va a estar entre cálido y frío.
0: Casa de Campo en La Reina, Centro Cultural Vicente Bianchi. Esto queda en Santa Rita, 1153. En la bella comuna de La Reina, sábado 13 y domingo de 14, desde las 12 a las 9 de la noche. La Reina abre sus puertas a un encuentro de olor a cocina chilena y música en vivo.
1: ¡Ay, qué rico!
0: Que es súper rico, me encanta, así como el 18 de septiembre, pero en junio.
1: Ya, me encanta, porque la idea es que lo celebremos todo el año.
0: Todo el año, nuestras costumbres, ¿cierto? Van a ver stand de comida típica, repostería casera, artesanías que ocupan el Centro Cultural Vicente Bianchi. Durante el día aparecen grupos folclóricos con sonidos del norte, centro, sur y Rapa Nui, para la gente que baila como usted, Andreita, que siempre anda bailando. El ambiente se mueve entre familias, vecinos y visitantes que recorren cada puesto sin apuro. Desconexión total. ¿Por qué hay que ir? Porque es una forma rápida de salir de la rutina en el centro de la ciudad. No es como... rico es ir al campo, ¿cierto? Pero si usted no tiene tiempo para ir al campo, al cerro, a la montaña, muy cerca acá en la comuna de La Reina va a tener este espacio donde el ruido de la ciudad se detiene, ¿cierto? Ahí se siente como un viaje, ir al sur, al campo tradicional, qué rico, ¿no? Entonces ya lo sabe. También se puede ir a un espacio grande donde usted puede ir con niños, con familia, con grupos de amigos, y es pet friendly.
1: Pet friendly, también con el cachorro, puede ir con toda la familia.
0: Y lo más rico, van a ver asados, así que qué mejor. Qué
1: oye,
0: mejor.
1: ¿Y la gente cómo se informa todas estas cosas si no es acá? ¿Por la municipalidad? ¿Se pasa
0: por la municipalidad? Sí, sí, puede verlo en la Muni de La Reina también, y este panorama. Okay. Y el último, para terminar, porque ya me están apurando, es un
1: panorama. Yo no lo apuro, Sergio Alarcón.
0: No, aquí siempre me apuran, ya. Es la feria Bocas Moradas. ¿Te conoces esta feria que es clásica de los vinos de autor independiente, cierto?
1: Bocas Moradas.
0: Bocas Moradas, lindo nombre, ¿cierto? Sí. Es una especial venta de bodega. ¿Ya? Va a ser en el Plaza Los Dominicos, en el Mall Plaza Los Dominicos, el sábado 13 y domingo 14 de junio. Es una edición inédita y más íntima que celebra los 10 años de esta feria Boca Morada, como nos gusta tanto. Ajá. Enfocada 100% en el vino. Reunirá a 25 viñas de autores pequeños, productores independientes de distintos valles del país. Y lo más importante es que este fin de semana va a coincidir con la antesala del Día del Padre. El Día del Padre es el otro fin de semana. ¿Ya? Pero este fin de semana usted puede comprar su regalito. O sea, a los papás les gusta tomarse un vinito. Y a las mamás también.
1: Sí, a todos nos gusta un vinito. A bueno, y a los que no les gusta un vinito, siempre hay una alternativa. Hay vinos también sin alcohol.
0: Es verdad.
1: ¿Cierto?
0: Es verdad. Y también esos vinos sin alcohol, la verdad es que a mí no me gustan mucho.
1: ¿Pero los has probado? Yo no lo he probado.
0: Yo lo he probado, sí. Lo he probado, tienen, son como más ligeros de cuerpo.
1: ¿Como tú, ligero de cuerpo?
0: Si usted quiere tomar un vino, es como comerte una nut salchicha, ¿no? No vaya a encontrar el mismo sabor de la salchicha.
1: Ya.
0: Pero es una alternativa para poder... Okay. Por último, tómate uno y uno. Un vino con alcohol y uno sin alcohol. O hazlo sangría, que es muy bueno. Ya, tiene entonces... Y lo otro, trato directo con los proveedores y ofertas únicas. Es una oportunidad exclusiva para comprar directamente a pequeños proyectos independientes, conocer sus historias detrás de cada botella. Tú puedes conversar con la persona que hizo ese vino.
1: Ya.
0: 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Precios increíbles. Así que esos son los panoramas que tenemos para este fin de semana, Andrea.
1: Me encantan los panoramas que tienes, querido Sergio Alarcón. Y yo quiero pasar otro dato. Hay una colecta digital porque donar hace bien.
0: También.
1: ¿Ya?
0: Muy bien.
1: Para la Corporación Misión de María, para que los niños tengan... Es súper bueno lo que están haciendo. Los entrevistamos en Clave Social. Los vamos a entrevistar el sábado y es súper importante. Así que Corporación Misión de María, donando.cl, ahí puede hacer su donación.

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2: Esto es Bienestar Clave. Seguimos avanzando después de los excelentes panoramas en las distintas comunas de nuestra capital que nos mencionó Sergio Alarcón, nuestro telín, productor general, para que usted se conecte con esas actividades que le hacen bien, esas actividades que nos gusta poder compartir con la familia, salir en grupo de amigos, como usted lo prefiera. Y estamos en contacto ya con un panorama muy interesante, y al respecto nos va a hablar Isabel Mitarakis, enóloga de Viña Concha y Toro, porque el Centro del Vino de Concha y Toro se ha transformado mucho más que un destino para conocer el proceso de la elaboración del vino. El lugar invita a bajar el ritmo, a recorrer espacios rodeados de naturaleza y vivir una experiencia donde los sentidos toman protagonismo. Así que estamos de inmediato con contacto vía Zoom con Isabel Mitarakis, enóloga de Viña Concha y Toro. ¿Cómo estás, Isabel?
3: Hola, Andrea, muy bien, ¿y tú?
2: Hola.
3: Muchas gracias por esta invitación.
2: No, gracias a ti, además que tienen un lugar tan hermoso que efectivamente ya se ha convertido en un panorama que te invita a bajar las revoluciones, como decíamos antes. ¿Qué tiene un viñedo que ayuda a bajar el ritmo y a volver a conectar con uno mismo?
3: Sí, complementamente. Es un lugar que queda, bueno, el Centro del Vino queda en Pirque, específicamente en la comuna de Pirque, a 20 kilómetros de Santiago.
2: Y es precioso Pirque, es precioso. Es un paseo súper lindo que hay que hacer.
3: Entonces, cuando uno llega a Pirque, ya baja la revolución de primera, porque uno llega a este lugar que ya está en contacto al tiro con la naturaleza. Tenemos 22 hectáreas de parque, por lo tanto tiene especies nativas, más de 10.000 especies, donde se puede ver cómo está también como las zonas protegidas, porque tenemos sitios seguros de conservación. Entonces uno ya llega a un lugar totalmente distinto y un entorno de naturaleza muy única.
2: Oye, estimada, ¿tú crees que uno podría ir con niños, por ejemplo? Porque alguien dice, bueno, el vino se relaciona como ir en pareja o ir gente adulta, pero esa conexión con la naturaleza perfectamente podría también pensar en ir en familia.

0: Es que la idea de este centro, bueno, eso es ir en familias, es un panorama para todo tipo, para personas que quieren ir en pareja, para como una escapada romántica o una escapada con niños, porque finalmente también tenemos en este centro y es la nueva forma de llegar como al turismo y acercar la experiencia del vino al consumidor, es una experiencia inmersiva de sentido. Por lo tanto, los niños van a un museo interactivo. Es un museo totalmente sensorial, donde tenemos la formación de la cordillera Los Andes, del Océano Pacífico, después se muestran los valles. Entonces, como un lugar como de estudio, como un museo interactivo, a través del vino contando la experiencia, y además se pueden ver los aromas. Entonces, uno tiene todo como un sistema de entretención más allá de solamente tomar el vino. Entonces puede pasar el día en vino.
1: Claro, ¿no? Y además que los distintos tipos de uva y los niños pueden comer uvitas mientras

0: podría enseñar, es súper importante porque el vino tiene un proceso y es un ciclo. O sea, hay que ser muy paciente para el momento en que la parra brota, tiene todo el proceso de la brotación, después viene todo el proceso de la floración. Es un ciclo que de momento de septiembre que viene la brotación hasta marzo que viene la cosecha, tenemos todo un tiempo de espera. Y después viene todo el proceso de la vinificación del vino, que también tiene otro tiempo de espera. Entonces finalmente nosotros somos como los enólogos, somos guías, pero además tenemos que tener paciencia porque no podemos adelantar los procesos, porque son procesos naturales que uno los va acompañando. Entonces hay que ser bastante paciente con esto.
1: Claro, yo creo que este proceso también enseñárselo a los niños es muy importante, porque la otra vez estábamos conversando con un grupo de niños que hablaba de que uno les preguntaba, ¿y las manzanas de dónde vienen? Venían del supermercado. Entonces, yo creo que estar en contacto con la naturaleza no es solamente, o sea, con relación al vino, no es solamente algo de adultos, sino que efectivamente tiene que ver con los procesos naturales que los niños cada vez, como están más desconectados de la naturaleza y más conectados con las pantallas, no saben, no procesan.
0: No, y además es lo mismo, por ejemplo, claro, cuando uno, por ejemplo, hace una primera plantación de un viñedo, claro, el viñedo nos empieza a entregar el vino perfecto en el primero o segundo año. Finalmente las parras hoy día tienen que estar más de 10 años o 15 años para tener como una madurez un poquito más elevada para formar estos grandes vinos o de alta gama. Entonces también hay un proceso como de espera y de respeto de cada uno de los ciclos.
1: Claro. A propósito de distintas uvas, de distintos vinos, los vinos blancos frescos viven un momento fuerte entre los consumidores, por lo que las estadísticas nos dicen, en jóvenes y adultos. ¿Qué cambios culturales hay detrás de esta preferencia de los vinos blancos versus los tintos?
0: Yo creo que al final más que, como que, claro, el cambio cultural, la gente busca como un poco más ligero, como sentirse de manera un poquito más como saludable. Y hacen estos maridajes con los vinos blancos porque comen de manera un poco más liviana, entonces sienten que los tintos pueden ser un poco pesados para acompañar estas comidas un poco más livianas. Pero finalmente lo más importante es el disfrute detrás de esta experiencia, de este cambio de estilo de vida.
1: Absolutamente de acuerdo. Bueno, yo personalmente prefiero ir en pareja a este tipo de paseo, pero efectivamente lo importante es que la gente sepa que se puede ir en familia también. Hay personas que jamás visitarían un viñedo porque creen que es un espacio exclusivo o lejano. ¿Qué le podríamos decir y cómo hacemos la invitación para que la gente acceda o se pueda inscribir para ir a hacer estas visitas?
0: Que se atreva, que vaya a vivirlo, que vaya a conocerlo, que se va a sorprender, porque es un lugar que es más allá que solamente un viñedo, es un lugar que tiene un entorno, que tiene una cultura, que tiene patrimonio, que tiene arte. Entonces el centro del vino hoy día se ha convertido, desde el año de apertura que hemos tenido, se ha convertido en uno de los lugares más relevantes en el enoturismo. Y es súper importante que se atrevan a sentir que el vino no es lejano, sino que está cada vez más cercano y que una experiencia en familia, en pareja, y que lo vayan a vivir y que vayan a aprender. Y además que el vino en sí es muy importante para Chile, como claro que cultura sí. del chileno. Entonces, también que se sientan orgullosos de lo que producimos, del vino como producto nacional.
1: Efectivamente, uno cuando va fuera de Chile, uno dice que es de Chile y siempre hablan de, ¡oh, buen vino! Y de Alexis Sánchez. Claro, esas son las dos referencias
0: fútbol,
1: que tienen de nosotros.
0: El fútbol y el vino. Y al final es súper importante sentirse parte de esta cultura.
1: Claro. Es toda una experiencia.
0: Porque entonces, el toro lleva más de 140 años, entonces llevamos mucho tiempo de cultura a través del vino, de vivir del vino, de vivir de la historia. Entonces yo creo que es como sentirse que sí, el vino chileno, que es muy bueno y que llegamos a tremendos estándares.
1: Tremendo estándar, estimada Isabel Mitarakis, enóloga de Viña Concha y Toro. Para poder ir, ¿es solamente llegar o tengo que inscribirme en la página? ¿Cómo se hace la gestión?
0: Mira, depende. Se puede llegar directamente a Pirque, donde está la tiquetera o la boletería, donde uno puede, claro, si uno necesita un horario específico, es mejor meterse a la página web
1: ¿Qué sería?
0: Viña Concha y Toro, donde Viña Concha y Toro, donde encuentra el proyecto del Centro del Vino, Centro del Vino Concha y Toro. Y de ahí

0: uno puede reservar, tiene distintos tipos para todo tipo de consumidores, para todo tipo de bolsillo, distintas experiencias que se pueden vivir. Siempre la experiencia es acompañada con un guía, pero también tenemos un restaurante, que este restaurante también se puede visitar, no necesariamente haciendo un tour, pero la idea es que sea como un complemento y ir a vivirlo.
1: Absolutamente. Excelente restaurante, por lo demás rico. Después hacer un mareaje tempranito a partir de las 12 y nos quedamos a almorzar. Y ahí neteamos y nos podemos devolver desde Pirque, que es un lugar tan bonito. El Centro del Vino de Concha y Toro se ha transformado en mucho más que un destino para conocer el proceso de elaboración del vino. Un lugar invita a bajar el ritmo, recorrer espacios rodeados de naturaleza y vivir una experiencia donde los sentidos toman protagonismo. Muchas gracias, Isabel Mitaraki, enóloga de Viña Concha y Toro, por esta invitación que nos hacen y disfrutar de Pirque, que también que es tan bonito para allá. Así que es un paseo imperdible, creo yo, con la familia o en pareja. Muchas gracias por
0: totalmente,
1: el contacto.
0: Que vayan a disfrutarlo, vayan a vivirlo y que más chilenos vayan a conocer también. Y muchas gracias, Andrea, por darnos el espacio para poder contar todo lo que estamos haciendo en Concha y Toro.
1: Un gusto para nosotros, porque el vino chileno, por Dios, que tiene grandes estándares en nuestro Valle y vino, Viña Concha y Toro, años de experiencia. Muchas gracias, que tengas un bonito fin de semana ya a esta altura. Cuídate.
0: Gracias, tú también, que estés bien.
1: Igual, chao. 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Vamos a una pausa y volvemos con los mitos y con mucho más, porque se viene un gran evento de miradas compartidas.
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1: Bienestar Clave está de vuelta para hablar de estos mitos que debemos, para cerrar este tema inicial que hemos tenido con Viña Concha y Toro, y para poder cerrar la idea. Mito número uno. El enoturismo se centra únicamente en degustar vinos. No, pues, lo acabamos de hablar con ella, con la experta. La experiencia incluye caminar entre viñedos, conectar con la naturaleza, conocer historias, observar paisajes y dedicar tiempo a uno mismo, a ese bienestar, a ese contacto con la naturaleza que nos hace tan bien. Para muchos visitantes, el atractivo principal está en desconectarse del ritmo diario. ¿Y qué mejor que hacerlo en Pirque? ¿Qué lugar más lindo?

El bienestar siempre está relacionado con actividad física o tratamientos de relajación. ¿Cuál es la verdad? El bienestar también aparece en momentos simples, una conversación tranquila, una caminata al aire libre o una experiencia sensorial en un entorno natural ayudan a bajar el estrés y recuperar esa energía tan necesaria. Mito número 3. Los vinos blancos tienen menos carácter que los tintos. ¿Será cierto? Los vinos blancos ofrecen una gran diversidad de aromas, sabores y estilos. Su frescura y versatilidad los han acercado a nuevas generaciones y a personas interesadas en una alimentación más equilibrada. Esos han sido los mitos para todos ustedes, para cerrar este tema y esta gran alternativa que nos da Viña Concha y Toro de visitar un lugar patrimonial, precioso y tener contacto con la naturaleza. Así que ya lo sabe. Vamos con Aerosmith, ¿les parece? Jadet. Vamos y volvemos después de esta música tan interesante.

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2: Me encanta. Y ya estamos conversando con Felipe Olavarría, creador de la Fundación Miradas Compartidas. Porque esta fundación, que hemos entrevistado muchas veces en Clave Social, lanzó las Miradas Compartidas Awards 2026. Ya tuvieron un evento anterior, el 2025, un reconocimiento que busca destacar a las empresas y líderes que están generando oportunidades reales para personas con discapacidad. Estoy muy contenta de tenerte, Felipe, porque de verdad Miradas Compartidas ha hecho un trabajo enorme y muy masivo y visibilizado, que eso es súper importante. ¿Cómo estás?
3: Bien, ¿y tú?
2: Bien, gracias.
3: ¿Todo bien o no?
2: Todo bien, me encanta, porque además ha sido un tremendo evento.

0: año pasado ahí, sí, en la Escuela Militar.
1: Sí.
0: En la sala de Laura Magna.
1: Laura Magna, que es preciosa, es maravillosa. No sé si hay tenido la oportunidad de entrar a la Escuela,
0: sí,
1: Militar.
0: He ido a eventos ahí, es precioso, la verdad. Y patrimonio también.
1: Sí, y una alianza que ya llevamos más de 10 años trabajando con la escuela, que se ha portado súper bien. Uh-huh. Con programas recreativos que tenemos implementados en los distintos complejos que ellos tienen dentro, en las canchas de fútbol, el programa de teatro lo hacemos dentro del aula magna, y cuando realizamos estos eventos que nos tenemos que poner los pantalones largos,
0: claro,
1: siempre han estado presentes y apoyando, y el compromiso de los cadetes, de los directores, la verdad es que me saco el sombrero por la escuela, y para la gente que nunca ha tenido la oportunidad de entrar, es realmente un espacio espectacular,
0: sí,
1: como lo tienen de bien cuidado, además, bien cuidado. Que es del año Ñauca.
0: Del Ñauca, el níspero.
1: Sí, sí.
0: Oye, Felipe, yo te quería preguntar, bueno, porque mucha gente no sabe lo que es Miradas Compartidas, esta fundación tan bonita. Me gustaría preguntarte dos cosas. Primero, explicarle a la gente qué es lo que es Miradas Compartidas y cómo entras tú a crear esta fundación.
1: ¿Por dónde parto?
0: Por donde tú quieras. Yo creo que, ¿por qué creas esta fundación? ¿Qué te motivó?
1: La verdad es que siempre he tenido la discapacidad muy de cerca. Mi mejor amigo, el chico, mi vecino, tenía epilepsia refractaria.
0: Ya.
1: Con el que hacía todas las maldades. Y el chicho. Y al principio, cuando le dan los ataques, yo no entendía nada. Y después ya empecé a asimilarlo como algo parte de su vida, como su condición de vida.
0: Claro.
1: Después la mejor amiga de mi mamá tenía polio, que ella es una enfermedad que está prácticamente erradicada.
0: Claro.
1: Y tenía paralizada la mitad del cuerpo. Ocupaba muleta y el marido era marino mercante, o sea, hasta la mitad del año fuera. Y tenía dos cabras chicas. Las bañaba, las llevaba al colegio.
0: Hacía todas.
1: Y uno de mis mejores amigos del colegio, Rodrigo Polisi, tuvo un problema cuando nació y quedó parapléjico.
0: Yeah.
1: Y la verdad es que también hacíamos de todo. Cuando nos agarramos a combo, me senté en una silla para estar en igualdad de condiciones.
0: Me parece muy bien.
1: Todo,
0: o sea, y además tienes una mirada frente a la discapacidad muy natural, que es,
1: claro,
0: parte de la vida. O sea, somos todos distintos.
1: Sí, y además yo soy déficit atencional severo.
0: Chócale.
1: Sí, no, pero...
0: Elena de León estoy tomando,
1: pero
0: me he hecho bien.
1: ¿Te sirve?
0: N.
1: Sí.
0: Tomo en gota y en pastilla.
1: ¿Cacha?
0: O sea, que me ha servido para estar más tiempo sentado en el computador, porque me, mira, cuesta.
1: Sí. Yo he probado cuántas.
0: Hongos adaptógenos.
1: Ah, sí, yo he probado cuánta cuestión ha ido para la...
0: No, las pastillas esas sintéticas,
1: sí,
0: mejor que no.
1: No, sí.
0: Te limitan mucho.
1: Funciona. Y en el colegio me iba muy mal.
0: Ya.
1: Salí con promedio
0: 5-2. Y ahora te va muy bien, yo creo.
1: Ahora es que me gusta lo que hago. Yo, claro, creo que cuando uno ya encuentra su norte, es complicado que te vaya mal, porque yo creo que ahí ya entra un tema también de personalidad.
0: También.
1: De tener hambre, de querer sacar adelante estas cosas. Uh-huh. Y eso es lo que me pasó a mí. Tuve educación diferencial. Yo soy de Viña. Está en Los Padres Franceses, que es un colegio puro hombre.
0: Uh-huh.
1: Tenemos 40 animales dentro de la sala de clase. Y pasé a ser el único hombre de 40 mujeres. Así que imagínate. Todos mis amigos entraron a estudiar arquitectura.
0: Ah, claro, vos te fuiste a una carrera que es muy femenina, es como la, sí, enfermería, que todavía hay muy pocos hombres.
1: Sí, sí. Y la verdad es que fue una experiencia súper bonita, pero me echaron de educación diferencial. Y después estudié arquitectura y también me echaron de arquitectura.
0: O sea, tú estás sentido discriminado.
1: Me sentí discriminado.
0: Ok.
1: Y bueno, y por cosas
0: por
1: de la
0: vida. Discapacidad.
1: Sí.
0: Déficit atencional.
1: Oye, es que sabéis que el déficit atencional la gente lo mira a huevo, pero tiene un montón de connotaciones o características que no son menores. O sea, además de que uno no identifica bien, tú sabes que los déficits atencionales no identificamos bien como los detalles de los colores. O sea, como el celeste del azul, no es que seas daltónico, pero te cuesta.
0: Ya, es celeste, ya no,
1: un tema con la...
0: Ya no sabía, es que depende también los grados, yo creo.
1: Con la sensibilidad, con el tema está súper asociado al estado, a los estados de ánimo. Y bueno, y además el tema de la concentración, porque cuesta mucho concentrarse.
0: Cuesta.
1: Yo, 45 minutos es lo que me dura, así que espero que la entrevista
0: no,
1: dure menos. Si no,
0: dura menos, no te preocupes.
1: De los 45 minutos voy a hablar más que ese pescado de las que suelo hablar.
0: No, vamos bien, vamos bien.
1: Y nada, pues y me fui a ir a España, y en España fui por 6 meses y me quedé 9 años.
0: ¿Ya?
1: Y allá estudié cine, estudié para ser guionista, y eso sí lo terminé, una diplomatura, y después empecé a hacer musicales. Y ahí tuve la oportunidad de rodearme con actores de musicales profesionales, bailarines, cantantes de ópera. El que me dirigía a la obra de teatro era Fermín Cabal, que el que dirigía la obra de teatro a Pedro Almodóvar.
0: Ah, toma.
1: Entonces...
0: ¿Te rodeaste con la creme de la creme?
1: O sea, gracias a Dios, el más ordinario de todos ahí metido.

0: echando pulga.
1: Yo creo que los pocos dones que tengo, echando pulga, bueno, sí, es bueno, verdad, dicho, sí, es bueno, sí, ese dicho. El ¿cómo se llama? Yo creo que tengo, de los pocos dones que tengo es de rodearme de gente seca. Yo soy de la teoría de que hay que rodearse de gente que sabe más que saber uno mucho.
0: Claro. Y, porque quizás tu rol es como involucrar también a las personas, porque eso es lo que has hecho, involucrar a las empresas, a las personas, a toda la gente que está en esta fundación tan bonita que es la Fundación Miradas Compartidas.
1: Claro, unir puntos. Uh-huh. Y ahí empezamos a hacer musicales y me tocó hacer un musical para personas con discapacidad y ahí me reencontré con la discapacidad. Y ahí hay algo que cuando uno entra al mundo de la discapacidad es complicado salir.
0: Claro.
1: Es como a lo que me he dedicado toda la vida. Y después ya empecé a trabajar con empresas grandotas, trabajé con la Infanta Elena, después hice un programa de radio allá y después ya me volví a Chile. Empezamos con la fundación hace de finales del 2011 con el apoyo de pocas empresas y actualmente ya trabajamos con más de 90. Uh-huh. Partimos con un presupuesto al principio de 23 millones de pesos anuales.
0: ¿Ya?
1: Y hoy día ya estamos cerca de los 4.000 millones.
0: Mira, imagínate.
1: Sí, sí. Y la verdad es que es plata que ocupamos para cosas concretas. Uh-huh. Y una de estas cosas concretas son los Miradas Compartidas Award. No, no es que no gastemos toda la plata en los Miradas Compartidas Award.
0: No, pues no podrían existir.
1: Pero no podríamos existir. Pero es de las cosas lindas que hemos hecho. O sea, independiente de todos los proyectos que tenemos, gracias al apoyo de Nuevo Andino, SQM. De
0: sí, vamos a mencionar a todas las empresas que están involucradas, porque sí. Nuevo Andino también nos auspicia en nuestra red social, que son de buenas noticias, historias inspiradoras, sí, por eso lo hemos tenido muchas veces a ustedes. Sí, sí. Es un gran referente. Y también SportDev, que ha sido nominado, sí, como empresa inclusiva.
1: Salió el año pasado premio en mejores capacitaciones.
0: Ya.
1: Sí. Y bueno, ya hemos empezado con programas recreativos.
0: Eso, cuéntale a la gente un poco lo que hace Miradas Compartidas.
1: Ya, ahora nos vamos a Miradas Compartidas. Sí. ¿Viste la mansa vuelta que nos dimos para llegar a Miradas
0: Compartidas? No, pero es que es muy bonita la historia de cómo nace, porque en el fondo todos llegamos a encontrar el objetivo de nuestras vidas o el propósito, sí, producto de una historia. Y eso, sí, para mí, para Bienestar Clave, es importante saberlo. Porque la gente que nos escucha y que está buscando el bienestar y que sintoniza este programa, también le va a dar una vuelta, igual que tú.
1: Sí, yo creo que es importante buscar ahí un sentido.
0: ¿Qué hace Miradas Compartidas?
1: Miradas Compartidas nos dedicamos a que las personas con discapacidad sean más felices. Ese es nuestro propósito.
0: ¿Todo tipo de discapacidad?
1: Trabajamos con todo tipo de discapacidad y en algunos proyectos solo con discapacidad intelectual. Trabajamos programas recreativos, tenemos clases de zumba con Sportlife, programas de fútbol, de natación, de esquí, tenemos hasta programas de buceo. ¿Lo podéis creer?
0: Sí.
1: Sí. Aprenden a bucear los cabros.
0: Es que es maravilloso porque el debajo del agua es otro ritmo, es otro sonido, es otra experiencia absolutamente distinta.
1: No he hecho nunca buceo, me da un miedo terrible.
0: Tenés que probar. Empieza de a poco, no, es que es muy bonito. Yo creo que la cabeza para.
1: ¿Sí? Mm. No.
0: Estaría muy bien con el déficit atencional.
1: Lo máximo que he hecho es cruzar la piscina de un lado a otro debajo del agua.
0: Ya, bueno.
1: Eso es como
0: se puede trabajar.
1: Se puede trabajar. Oye, y bueno, y ahí, gracias al sector minero con SQM y con Nuevo Andino, hemos hecho hartas cosas en Pozo El Monte, Alto Hospicio, Pisagua, Tocopilla, Antofagasta, María Elena, Sierra Gorda, un montón de lugares, San Pedro, que en realidad algo el Estado no llega. Entonces ahí, gracias al apoyo público-privado, estamos pudiendo conseguir cosas con otras empresas, Belt y muchas más que se han sumado a todo este cuento. Después tenemos, y ahí son 900 cabros, y esos 900, el 80% son de estrato social no vulnerable, súper vulnerable.
0: Okay.
1: Entonces, es darles dignidad a través del deporte.
0: Es ahí donde llegan ustedes, sí, es lo más necesario.
1: Sí,
0: donde
1: sí. Tú que te has vinculado al mundo de la danza, el arte y el deporte son vehículos maravillosos de inclusión. Y lo más lindo es que los profesores que tenemos no tienen relación con discapacidad, tienen relación con las disciplinas que imparten.
0: Ya.
1: Y eso hace que ellos generen sus propias herramientas para hacer que los cabros puedan desarrollarse.
0: Claro, porque en ninguna parte los profesores no estudian, sí, cómo enseñar frente a la discapacidad.
1: Sí, exactamente. Claro. Y después tenemos la parte de inclusión laboral, que asesoramos 90 empresas. El año pasado dejamos de las 90 a 60 en el 1%. y todo lo que es las políticas, las prácticas, planes de capacitación, charlas, inclusiones laborales, pesquisa interna, etcétera, etcétera. Después tenemos una tercera patita que son eventos, experiencias, que hacemos campeonatos de fútbol, campeonatos de karting, no sé, una fiesta de Halloween que siempre están participando los colaboradores mezclados con los cabros.
0: Ya, es bonito eso, porque no solamente hay empresas que auspician, sino que las mismas representantes o colaboradores de la misma empresa participan en esta actividad y probablemente tienen hijos también con algún tipo de discapacidad.
1: Exactamente. Y sabéis que la clave

0: Y para que se genere un proceso de inclusión exitoso es concientizar a los colaboradores y que les haga sentido. Uh-huh. Entonces, no sé, pues hacemos Halloween, es como una fiesta empresa, pues. Entonces, además es un voluntariado entretenido, pues, para salir. Contratamos hace un par de años atrás a H. Bahía. Oye, la ca... Perdona. La...
1: Sí, se pasó.
0: La... Se pasó H. Bahía. Oye, tú Bahía, pero arrasan.
1: Sí.
0: Y
1: es que es muy fácil, las canciones son muy fáciles. Sí, entonces, pues, se enganchan rápidamente.
0: Y el tema es que el hecho de tomarte una cerveza con un cabro con síndrome Down, por ejemplo, te hace cuestionarte. Oye, este cabro se puede tomar una cerveza.
1: ¿Ya?
0: ¿Y por qué no? ¿Qué le puede pasar curarse igual que tú?
1: Claro. ¿Sí? Por eso, envalentonarse un poco.
0: Exactamente. Y los colaboradores te empiezan a preguntar esas cosas y dicen, chuta, en realidad sí, po. Y empezáis a ver la realidad de una persona con discapacidad desde otra vereda. Uh-huh. Y dentro de estas experiencias nacen los Miradas Compartidas Award, que lo que busca es premiar y felicitar a las empresas por el trabajo silencioso que hacen en temas de inclusión. Porque ellos son al final del día los que se echan al lomo a todas estas leyes que se crean, pues, que creo que son leyes que han sido esta particularmente maravillosas,
1: sí,
0: para visibilizar la discapacidad y para darle un derecho que...
1: Para un pie, que, un desde.
0: Que las partamos. Personas necesitan. Creo que ha sido muy bien cuestionada la ley, pero creo que es una ley que si no existiese... no tendría las empresas como las tienen hoy en temas de inclusión.
1: Claro.
0: Y las empresas se han dado cuenta que hay un valor agregado al ser una empresa inclusiva, mejorar los ambientes, la productividad, la retención de talento. Hay un montón de beneficios que nacen a partir de generar una inclusión. Y para las personas con discapacidad es no simplemente tener un trabajo, sino es todo lo que conlleva con sus familias, en fin. Y tenemos talleres protegidos, que son...
1: Talleres protegidos.
0: Sí, que son darle empleabilidad a una persona con discapacidad, pero con un tutor. Entonces tenemos programas pausa activas que vamos a la empresa a hacerlo, pero los coordinadores son cabros con discapacidad.
1: Me encanta, eso lo habíamos escuchado. Es precioso ese trabajo. Mira, te voy a invitar, Felipe Olavarría, a que te quedes, porque en esta parte generalmente yo te despido y hago unos tips, pero creo que invitarte a quedarte, que hagas una pausa rítmica aquí con Madonna, Ray of Life, para que veamos los tips y podamos cerrar esta entrevista y este evento tan importante de Miradas Compartidas.
0: Gracias, me parece.
1: Vamos a la música.

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1: Seguimos en Bienestar Clave y seguimos con el fundador o el creador, podríamos decir, de esta fundación tan bonita que es Miradas Compartidas, Felipe Olavarría. Pues la idea es que te quedaras, Felipe. No va a durar más de 45 minutos para que no te desvíes. Y estábamos conversando efectivamente de que la...
2: Y hice una pausa musical, entonces tengo 45 minutos más, ya. Andrea, así que...
1: Ya, genial. Sí, pues yo hago eso. Yo sé que tengo, que si me siento en el computador, porque los dos tenemos déficit atencional, yo no duro 2 horas. Duro 45 minutos más menos y hago una pausa activa y vuelvo. Sí. Lo tengo por cronómetro.
2: Cacha.
1: Uno desarrolla habilidades, sí. ¿Viste? Y tu habilidad ha sido poder juntar a tantas personas, empresas, industrias, para poder hacer esta fundación preciosa y hacer este evento anual.
2: ¿Sabéis cómo se llama eso que así? De los 40, poner la alarma a 45 minutos y hacer algo más.
1: ¿Qué?
2: Ajuste razonable.
1: Ajuste razonable. Mira, acabo de aprender un término nuevo, sí. Idea. ¿Viste? Oye, te quería invitar a ver estos tips para que tú me digas si estamos bien o no. Capacita a los equipos para derribar prejuicios y generar ambientes laborales más respetuosos. Capacitar a los equipos funciona, ¿no es cierto? Frente a la discapacidad.
2: Es importantísimo. Importante. O sea, es una de las claves para generar procesos de inclusión sostenible en el tiempo. Cuando tú no generas un proceso de inclusión sostenible y es un fracaso laboral, mináis la posibilidad de que en ese puesto de trabajo vuelva a haber una persona con discapacidad. Y el acompañamiento también es muy importante.
1: ¿Cierto? Sí. Nosotros siempre hemos hablado que una persona con algún tipo de discapacidad en una empresa siempre genera un círculo muy virtuoso, porque se genera más empatía, más colaboración, más ayuda, más entendimiento también, porque a veces la gente es sensible y tú dices un término como inválido, que se usó durante mucho tiempo, en vez de una persona con algún tipo de discapacidad física.
2: Exactamente.
1: Claro, sí. Tú dices que personalizar a la gente es súper importante.
2: Es súper importante, porque es un derecho, son sujetos de derecho. Y lo que decís tú, ser más tolerante o ser más empático, también te sirve para ser más empático con tus clientes.
1: También.
2: Porque tenía otra visión para enfrentarlo.
1: Me encanta. Y también es súper importante el entorno accesible, que facilita la participación de todas las personas y evita barreras innecesarias. Y yo no solamente estoy pensando en la gente con discapacidad física, estoy pensando en la gente mayor también.
2: Exactamente.
1: Que vamos a hacer mucho en un tiempo más y vamos a necesitar calles sin estos eventos que le dicen a los huellos.
2: Sí.
1: Y mejor accesibilidad a todo nivel.
2: Sí. Y ahí en el mundo, para un proceso de inclusión positivo, tenés que hacer un análisis del puesto de trabajo.
1: Ya.
2: Y ahí tú vas determinando cuáles son las brechas y los ajustes y apoyos razonables que se necesitan. Y algo que las empresas muchas veces no entienden es que asocian ajustes razonables a una rampa o a engrosar los marcos de las puertas, y no necesariamente.
1: Ya.
2: Un ajuste razonable, por ejemplo, en Indumotora, que trabajamos mucho con ellos, tenían un vendedor que era daltónico.
1: Ya.
2: Imagínate, vendedor daltónico de auto.
1: El auto.
2: Qué lindo el auto azul, en naranja la weá.
1: Ah,
2: y él le pusieron, el ajuste razonable fue poner una etiqueta del color que era el auto.
1: ¿Viste?
2: Eso es un ajuste
1: sencillo.
2: Razonable.
1: Cacharon,
2: este es un básico.
1: Súper sencillo. Sí. Oye, bueno, se nos va el tiempo porque a las 12 termina este programa. ¿Cuándo es el evento de Miradas Compartidas Awards 2026?
2: 28 de octubre.
1: Ya.
2: No, si falta harto. Falta. Pero ahora y ayer se abrieron las bases para que las empresas postulen a los premios.
1: Por eso estamos aquí.
2: Sí, ya. Sí. Se meten a la página www.miradascompartidas.com y ahí te mandan el link. Esto es online. Después pasa por un jurado que es de la fundación. Después pasa por un jurado externo. Estamos validados por el departamento de compliance, directores,
1: ya,
2: que van a velar por la transparencia de todo esto.
1: Me
2: y
1: parece.
2: El 28 hacemos un mega evento para celebrar esta iniciativa. Cordialmente invitada.
1: De todas maneras, de hecho, antes del 28 vamos a juntarnos de nuevo para poder decirle a toda la gente, las empresas que han sido condecoradas con este objetivo, que es incluir, porque todos somos distintos, todos necesitamos un espacio y todos queremos brillar.
2: Exactamente.
1: Me encanta. Felipe Olavarría, creador de Fundación Miradas Compartidas, muchas gracias por estar aquí en Bienestar Clave, y te quiero decir que uno de los beneficiados o de los premiados también fue Sportlife, y 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
2: Exactamente.
1: Y con este gran consejo y con Felipe Olavarría nos vamos, porque ya se nos fue la hora. Muchas gracias por estar ahí, que tenga un lindo fin de semana, y el lunes a las 11 de la mañana volvemos con Bienestar Clave para que se conecte con su propio bienestar. Muchas gracias, chao, chao.
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3: Con la victoria de México sobre Sudáfrica empezó la Copa del Mundo 2026. En una jornada que comenzó con la ceremonia inaugural marcada por los shows de Shakira, Maná, J Balvin y Belinda, entre otros, en el Estadio Azteca, que se repletó para disfrutar de la victoria de los dueños de casa por 2-0 con goles de Julián Quiñones y Raúl Jiménez. El inicio del Grupo A también tuvo el duelo entre Corea del Sur y Chequia, que terminó con victoria para los asiáticos por 2-1 con tantos de Wang y Oh, con descuento de Crazy para los europeos. De esta forma, el líder es México, seguido por Corea del Sur, ambos con 3 unidades, tercero Chequia y último Sudáfrica. 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La jornada mundialera continuará este viernes con los partidos e inauguraciones en los dos países organizadores faltantes. Canadá enfrentará a partir de las 15 horas a Bosnia y Herzegovina en Toronto, mientras que Estados Unidos chocará con Paraguay a las 21 horas en Los Ángeles. Para el fin de semana tendremos recargada la agenda de partidos. El sábado, Qatar abrirá los fuegos ante Suiza a las 15 horas. Luego, por el grupo C, Brasil enfrentará a Marruecos a las 18 horas, mientras que, por el mismo grupo, Haití y Escocia se verán las caras a las 21 horas. A la medianoche, técnicamente a las 0 horas del domingo, Australia se medirá ante Turquía. El domingo, durante el día, Alemania hará debutar a Curazao a las 13 horas. A las 16, Países Bajos se enfrentará a Japón. A las 19, Ecuador ante Costa de Marfil y cerrarán la jornada de domingo, Suecia ante Túnez a las 22 horas.
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10: ¿Cómo están? Soy Carlos Greitz y a esta hora les cuento información ligada al Mundial de Norteamérica, que registró un hecho histórico en su jornada inaugural con el gol de Julián Quiñones en el partido entre México y Sudáfrica. El delantero abrió el marcador en el Estadio Azteca y además marcó el primer tanto del torneo, una anotación que quedó registrada como un hito dentro de esta competencia. Es un jugador nacido en Colombia y nacionalizado mexicano y se convierte así en el primer futbolista naturalizado en anotar el gol inicial de una Copa del Mundo. Su trayectoria incluye pasos por clubes en México y Arabia Saudita antes de llegar al certamen. Y esto es así el registro suma este antecedente inédito en la historia del fútbol de los campeonatos del mundo.
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1: ¿Cómo están? Soy Carlos Graves y a esta hora les cuento que la Corte de Apelaciones de Valparaíso dejó sin efecto un procedimiento de cobro de crédito con aval del Estado tras acoger un recurso de protección. El tribunal determinó que la vía tributaria utilizada por la Tesorería General de la República no corresponde para este tipo de deuda. La resolución recalca la naturaleza especial de los créditos estudiantiles. El fallo sostiene que el mecanismo aplicado afecta la igualdad ante la ley al restringir la defensa del deudor. También indica que el sistema debe seguir reglas de cobro distintas a las tributarias. Mientras entonces una sala acoge el recurso, otros fallos dentro del mismo tribunal rechazan solicitudes similares, manteniendo criterios distintos en casos relacionados.
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2: Hola, ¿cómo están? Buenas tardes, sean todos bienvenidos a esta nueva edición de Metrópolis Central. Viernes 12 de junio de 2026, la una en punto, damos inicio a este programa que es una transmisión conjunta con el CDO y nuestra multiplataforma. El Capitán, haciendo maravillas al otro lado del cristal. Capitán, ¿cómo está? ¿Bien? ¿Ah? Todo tranquilo, todo tranquilo. Saludo también a Matías Páez, Cristóbal Azócar Constas, a Vidal Angel el Nilo, que están en el streaming, en redes sociales y en el estudio. Plantel completo. Plantilla estelar. Jorge Rodríguez y Cristian Peñalillo, ¿cómo están? Buenas tardes.
3: Buenas tardes, muchachos.
4: ¿Qué tal?
3: La jornada la de ayer y qué bien se viene el fin de semana.
4: Por fin arrancó la Copa del Mundo. Yes. Con la inauguración en el partido de México, y lo estuvimos viendo, la victoria de los de Aguirre, y también en la noche me encantó el partido de la Corea. República de Corea. Digo, me encantó porque vi una selección que yo me imagino que con los años ha ido madurando, creciendo futbolísticamente, no siendo una selección ingenua, muy rápido, intenso, y ganaron bien, creo que su partido ante República Checa hoy. Dos nuevas inauguraciones, Rodrigo. Veo que traes harto material respecto de las selecciones que van a estar jugando. Hoy día debuta Paraguay, la primera selección sudamericana. Mañana será Brasil. Hoy arranca también la fecha del fútbol chileno. Novedades también en el polideportivo. Así es que se viene lindo, como dice Jorge, el fin de semana, mezclando lo local con esta Copa del Mundo, donde siguen pasando hartas cosas que las vamos a estar conversando durante el programa, Rodri.
2: Sí, a ver, me gustó que comenzara el Mundial. Me encanta ver fútbol, me encanta ver equipos que proponen, equipos que son realmente malos, lo de Sudáfrica.
4: Como Sudáfrica.
2: No, y Chequia también, Chequia malo, limitado. ¿No? O sea, el 45% de los goles de Chequia son de pelota detenida. De hecho, ayer hicieron uno de lateral y otro. Y el gol anulado también fue detenida. Offside de pelota detenida. Malo, de verdad malo. Pero más allá de eso, creo que hay propuestas interesantes, lo de Corea es interesante, sí. Lo de México también es interesante, lo colectivo, lo individual. Entonces, ya empezamos a. Yo siempre, Cristian, quiero ver la mitad del vaso lleno, Cristian. No como tú, me aburrido. No, está bien.
4: Al momento no me he aburrido. Pero en algún momento yo creo que nos vamos a aburrir.
2: Puede ser,
4: Cristian. Y podremos siempre estar de acuerdo alguna vez en la vida, Rodrigo.
2: Pero basta con que uno vea algo distinto, algo novedoso, o un jugador, o una jugada, sí. Una instrucción para disfrutar.
4: Sí.
2: Hay que saber mirar.
4: Por eso te decía yo, y pelado, uno se imagina. O sea, uno ve ayer que el fútbol de Corea del Sur ha mostrado una evolución, más allá de que de los coreanos uno tiene poco antecedente previo, pero ves que hay la madurez de Heung-min Song rodeando sede de jugadores jóvenes, intenso, rápido. El primer gol es un golazo, el segundo se llega metiendo por el.
3: ¿Ah? ¿Qué dijiste que tenían poco?
4: Yo conocía poco del fútbol, sí. De Corea, claro, tú también.
3: Se distorsiona, claro. Estamos hablando de una selección que ha ido al Mundial más veces que nuestra propia selección,
4: claro,
3: tiene más presencia mundialista.
4: Y fue cuarto de una Copa del Mundo.
2: En la que más ha ido del continente asiático.
4: De los asiáticos, entonces, como dices tú, grata sorpresa futbolística, porque como dices tú, vamos a ver distintas propuestas, buenas, más o menos, malas, pero el día de ayer yo creo que todos nos terminamos divirtiendo. 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México cumplió en su debut. La selección del Vasco Aguirre venció con claridad a la Sudáfrica por 2-0. Raúl Jiménez anotó por primera vez en un mundial en este 2-0 ante los sudafricanos. Tras el partido, la primera polémica futbolística de esta Copa del Mundo. El técnico de la selección de Sudáfrica, el señor Bros, dijo: vio un México desesperado, no sabían qué hacer con el balón, la organización defensiva nuestra fue perfecta. Le preguntaron al Vasco Aguirre de los dichos de Bros y dijo: cabrón, si defendieron con 9 atrás todo el partido. Se enojó el

0: Paco, porque además es bien extrovertido. ¿Cómo dice? ¡Cabrón! Oye, bueno, lo comentábamos, ¿no? Japón pierde a una de sus grandes figuras. Canadá y Bosnia estarán jugando el día de hoy. Ojo a una baja confirmada en el equipo canadiense. Alphonse Davies no va a estar el día de hoy.
1: Tuvo un semestre muy complicado. Volvía, se lesionaba.
0: Ojalá que sea un isquiotibial, Rodrigo, es lo que me cuentan desde Canadá, el cuerpo médico del equipo canadiense. Pero van a tener disponible al defensor Moisés Bombito. Mira, que superó sus molestias futbolísticas. Y en Bosnia, por supuesto, su capitán Edin Seco comandará el ataque del equipo de Bosnia. Por su parte, en jornada nocturna, qué lindo partido se nos viene, también con una nueva inauguración. Los Estados Unidos reciben a Paraguay en el estreno de los guaraníes. Pochettino es el técnico del cuadro norteamericano y es una de las plantillas más jóvenes de esta Copa del Mundo, la de los Estados Unidos. Por su parte, en Paraguay, la principal novedad para el profesor Gustavo Alfaro es que recupera a Julio Enciso, quien venía entre algodones.
1: Jugador muy importante.
0: Muy importante, Enciso, Almirón en la última parte del campo de juego. De ahí les vamos a estar contando cuál puede ser la formación del equipo guaraní. Y una situación bastante particular se vivió ayer en la conferencia de prensa previa al partido. Estaba Alfaro acompañado por el futbolista Diego Gómez, no Gustavo
1: bueno,
0: Gómez.
1: ¿No? Es bueno, no hay Gómez bueno. Malo, no hay Gómez malo.
0: Y hubo un momento muy emotivo porque le hacen una pregunta a Gómez y empieza a responder. Y como que se empieza a emocionar, se le aprieta la garganta, rompe en llanto y la imagen paternal del profesor Alfaro es abrazarlo y apapacharlo. Fue una situación bastante particular.
1: ¿Qué paternal?
0: ¿No?
1: Empatiza.
0: Bueno, empatiza.
1: De amigo.
0: Pero también.
1: Pero un amigo, ¿tú crees que un amigo no lo haría?
2: ¿Pero el técnico de amigo los jugadores?
1: No, pero porque tampoco el padre.
0: Pero la actitud es paternal.
1: Yo no quiero que sea.
0: Para acá,
1: yo,
0: no sea frío,
1: Rodríguez. Empática.
0: Claro, además.
1: Pero yo, si tú ves a un amigo llorando, ¿ya? ¿Lo abrazáis?
2: Sí.
1: ¿Es una reacción de amigo o paternal?
0: Primero le pregunto, ¿por qué está llorando? Por un amor. ¿Qué estás haciendo? Le diría yo. No, calla, levanta la cabeza y sigue.
1: Está bien. ¿Tú crees que puede ser paternal? Sí. Pero es una reacción de un humano.
0: Sí, además del
1: de alguien sensible.
0: Del discurso de Alfaro, yo les voy a preguntar un par de cosas que nos conversamos con el pelado. Mañana debutará Brasil ante Marruecos también con una formación tentativa. Lo hará también Ecuador, que enfrentará a una Costa de Marfil que me parece que puede ser sorpresa, no para pelear el título, pero para estar por lo menos de 16avos de final en adelante. En la Uruguay de Marcelo Bielsa se confirmó que Muslera va a atajar ante Arabia Saudita.
2: Arquero Estudiante de La Plata, próximo rival de Universidad Católica en la Copa Libertadores.
0: Muy bien. Fíjate que la gira de la selección chilena trajo cuentas positivas en el ranking FIFA. El elenco nacional ganó 5.26 puntos y escaló al casillero número 51 del ranking
1: FIFA. Tenemos que meternos en el top 50, Nico.
0: Claro, por lo menos las métricas tienen que dar para estar y llegar a ese lugar. El día de hoy parte la fecha 15, la última de la primera rueda de la Liga de Primera, con el partido entre Audax Italiano y Deportes La Serena. Comienza la temporada de humo. Humo. En Colo-Colo están, además de todos los que les he venido diciendo que están sonando y ratificados por Edson, apareció el nombre de Jan David Meneses como opción para el cacique y en este segundo semestre.
1: ¿Tamagotchi?
0: Sería una buena incorporación.
1: Es una buena incorporación, pero a mí... Bueno, hablo desde la justicia deportiva, a mí no me gustaría...
0: Los cruces.
1: No me gusta. Pero es reglamentario.
2: Pero se puede.
1: Reglamentario. Y si es reglamentario, calla y trabajo.
0: Tú eres más tradicional, más a la antigua, Rodrigo. ¿Quieres?
1: No. Ahora, lo cierto es que todos los años se dice, no, ¿sabéis que no van a levantar este otro aquí
0: y
1: allá?
0: Y no termina pasando nada.
1: No pasa nada.
0: Poco y nada. Además, el señor Villegas, el propietario de Limache, en ese sentido no es seducible por una buena cantidad de dinero para eventualmente dejar partir a Meneses o el mismo
1: Popín.
0: Popín Castro, tal cual. Fernando Gago, en tanto, prepara el partido de la U de este fin de semana ante Unión La Calera y ya piensan en refuerzos. Un extremo izquierdo y un volante interior serían las prioridades del técnico para el segundo semestre. ¿Vendrán de Huachipato? No lo sabemos. Por su parte, el flaco José Tomás Fernández. Atento ustedes dos, hinchas de

0: La Católica avisó que Clemente Montes será ofrecido en Brasil. Un intermediario dijo, el flaco, que favorece el partido a la Bombonera, vio con buenos ojos la posibilidad de moverlo al mercado brasilero.
1: Ojalá pueda partir.
2: Brasileirado.
0: Exactamente. Ojo con lo de Alexis Sánchez. Habló el nuevo director deportivo, José Ignacio Navarro, del Sevilla. Y dijo, estamos en conversaciones con su agente. La intención es llegar a un acuerdo. Así es que la intención de la U de traerlo al fútbol chileno me parece que cada vez es más lejana. Y en el Real Madrid avanzan en la búsqueda de este equipo merengue versión 2026-2027. Estaría cerrado Bernardo Silva para llegar.
1: No ser eso.
0: ¿Ah?
1: No Bernardo ser eso.
0: No, Rodrigo.
2: Lo declararon intransferible.
0: Bernardo, sí. Pero eso es intransferible. Además, el polideportivo, muy noticioso con Juan Carlos Páez. Y el día de hoy, en las efemérides musicales, entre otros artistas y novedades que vamos a presentar, celebramos el cumpleaños de Ana María Tijú Merino. Estaba de cumpleaños, nacida un día como hoy, 12 de junio del 77. Anita o Ana Tijú, la vamos a estar recordando con su repertorio musical, que es muy interesante, Rodrigo.
1: Quiero partió el Mundial, y quiero partir dando una queja, pero yo se los comenté hace un rato y le dije que había llegado para quedarse y le dije que había llegado como negocio.
2: Te apoyo. Te apoyo 100%.
1: Ustedes me dijeron, no, que no sé.
2: No tenía ni duda, Rodrigo.
1: Ustedes dijeron muy naif o muy inocentemente, no, si vamos a ver las instrucciones de los técnicos y vamos a ver qué le dicen. Da lo mismo. No, si va a servir para ver las instrucciones de los técnicos. Muchachos, este es un negocio, es lo mismo que el minuto en el básquetbol, es lo mismo que el tiempo en el fútbol americano, es lo mismo que el pasa entre cambio de pichadores y pichadores en el béisbol. Es una para publicidad. Son tres, eran 2 minutos, ahora son 3 minutos. Sí. Son 3 minutos de publicidad. Hoy día el fútbol ya no se juega en 2 tiempos, se juega en 4 cuartos. Hace algún tiempo Estados Unidos lo había querido hacer, que quería 4 cuartos de 25 minutos, no lo lograron. Ahora nos enchufaron la pausa de hidratación, de 3 minutos, y llegó para quedarse. Y el TNT y todos los canales de televisión deben haber salido ya a vender las pausas.
0: Claro,
1: las pausas.
0: Que ayer fuimos testigos.
1: Somos testigos.
0: Fue en el partido de Sudáfrica. De México con Sudáfrica, esa pausa no te muestra, como lo decías tú, la cancha.
1: No,
0: se mete publicidad.
1: Todo.
2: Oye, además, todas llegaron tarde. O sea,
0: eso.
2: Cada tanda publicitaria tarde. En el minuto de hidratación.
0: En los dos partidos,
2: ya volvía con el partido reiniciado.
1: No, es que yo quiera hacerme el.
0: ¿El qué?
2: El pitonizo.
0: El qué.
1: Pero la industria va hacia la comercialización. ¿Ya? Se dice que este mundial va a ser uno de los mundiales que va a tener más retorno de la historia. Bueno, y este es indudablemente. Un producto más para comercializar en el fútbol, que llegó para quedarse. Nosotros creíamos que el fútbol se jugaba en 2 tiempos, hoy día se juega en 4 cuartos o en 4, se para 4 veces el partido. Los técnicos tendrán que saber aprovechar eso, pero ya no reclamemos más, porque esto llegó para quedarse.
0: Ahora yo te digo una cosa también, de tu rol como jugador o exjugador. Al jugar también, yo creo que, o sea, no sé si le va a caer algo de todo esto, pero un mundial mueve mucho, sponsor, dinero, merchandising, y esto también llega en un momento donde también los jugadores de fútbol buscan cerrar grandes y buenos contratos. Por lo tanto, yo creo que desde los jugadores, no sé si se quejarán o no.
2: ¿Qué tiene que ver el jugador? Porque al final
1: el jugador
2: no le llega nada.
1: O sea, lo que va a tener es que los clubes, las selecciones, si están conectados, si tienen premios por utilidades, los clubes por la comercialización, van a tener más plata.
0: Mira, está escuchando.
1: Pero al jugador le da lo mismo. Una pausa de 2 minutos, tú lo usas para elongar. O sea, el juego no influye en lo que sí. Se corta el partido. Si hay un equipo que está pasando por un buen momento, chac, se corta y tendrán que retomar.
0: Mira, que me dice mi amigo Juan Pablo Inostroza, me dice, bueno, los futbolistas en todo caso no tendrían por qué quejarse, porque cada vez exigen más dineros en sus contratos, más regalías, lo mismo que los clubes. Así es que en ese sentido también puede uno anexarlo con aquello, pero es toda tuya, Rodrigo, la de la pausa de hidratación. De hecho, yo lo que encuentro más, no sé, que desvirtúa un poco, que son tan largas las pausas, pasa una, dos, tres, cuatro, que ayer cuando volvieron en el partido de México ya estaban jugando, y en el de la noche lo mismo.
1: Ahora, y pasó.

0: otra cosa que ya no tiene nada que ver con la pausa de hidratación, que la pausa, la tanda comercial, era puro comercial argentino. Yo lo estaba viendo, el partido yo lo vi en...
1: ¿Cuál? ¿En la noche?
0: Los dos partidos, lo vi en la plataforma en Paramount.
1: Ah, ya no, yo lo vi en DirecTV anoche.
0: Es que yo digo que es DirecTV, también la misma plataforma.
1: Ah, sí.
0: Y los comerciales, puros comerciales argentinos.
1: Sí.
2: Lo que pasa es que el acuerdo de Paramount es con DirecTV. Yo estaba en Paramount viendo el partido de la noche.
1: ¿Ya?
2: Y el peladito estaba en DirecTV. Entonces le dije, cuéntame si hay diferencias.
1: Ajá.
2: Y en algún momento nos conectamos y era lo mismo.
1: Oye, y desde lo futbolístico, Rodrigo Vicente, la gente te quiere escuchar.
0: Ah, desde lo futbolístico me parece a mí que México cumple.
1: Sí.
0: Cumple porque gana el primer partido, siempre hay nerviosismo, hay tensión.
1: Lo han dicho todos los técnicos.
0: No, Rodrigo, es fácil.
1: No es fácil.
0: Bueno, sobre todo si eres local, sobre todo si tienes, o sea, la localidad te genera algunas cosas, pero además, además tienes una mochila importante. Enfrentar a un equipo bastante malo, un equipo que no tenía muchas ganas de jugar, o sea, más que no ganas de jugar, no tenía muchas ganas de competir.
1: Mucho argumento.
0: No tenía mucho argumento, tal como dijo su técnico. La fase defensiva fue perfecta. Bueno, si tú salís a no pasar la mitad de cancha, siempre va a costar al equipo rival. Abre la cuenta el equipo mexicano con un buen gol.
1: Sí, además la presión que generan con la salida errada, claro, también desde el fondo, ¿no? Por el medio.
0: Era la única forma que tenía México por algún momento tratar de entregarle la pelota a los sudafricanos, replegarse y salir a presionar. Para tratar de recuperar la pelota, así fue el gol. Y el segundo gol, un muy buen centro y golazo, el cabezazo de Jiménez.
1: Sí.
0: ¿Podría haber sido más amplia? Sí. Para mí, los tres jugadores expulsados, bien expulsados.
1: Sí, sí.
0: El árbitro es bien pesado, ese árbitro.
1: Sampaio.
0: Sampaio, sí. Bien jodido, bien, pero me parece que no fue figura, o sea, expulsó lo que expulsó. Mm. El VAR funcionó rápido, funcionó bien. El gol. Bueno,
1: los dos goles fueron buenos.
0: La expulsión del mexicano me parece que también ajustaba reglamento. Un partido entre un equipo bueno o un equipo que quiere proponer, que quiere jugar, y un equipo malo.
2: Que no propone.
0: Entonces yo creo que desde ese punto de vista, la apertura del Mundial con México, con el estadio lleno, con todas esas sensaciones, sí. me parece que fue, bueno, no fue una goleada más abultada, porque quizás le faltó un poquito de precisión en los últimos metros al equipo mexicano, pero tendrán que trabajar y tendrán que ir mejorando.
1: Me gustó.
2: A mí me pareció entretenido. Creo que esto es fútbol y es dinámico y va cambiando, pero me parece que es una jornada donde uno puede ir viendo los primeros equipos descartables. En ese sentido me parece que Sudáfrica entra derechito en ese cajón. Sí. México me parece que con menos, a lo mejor con más tranquilidad, habría podido convertir más goles. Me gustó México, fíjate, encuentro que,
1: sí,
2: que trató de buscar el resultado y el triunfo en todo momento, y terminó siendo un justo ganador. Y por el lado del partido de la tarde, o de la noche más bien, no me sorprende lo de Corea del Sur, porque me parece que...
0: No, pero vamos por partido, vamos por...
2: Bueno, déjame decirlo. Y en términos de... siguiendo con el partido de México, me parece que para hacer el partido inaugural cumplió con las expectativas, cumplió el entorno. Me parece que esa preocupación que había de que los estadios están medio vacíos se va a dar más en Estados Unidos que en México.
1: Sí, en Estados Unidos están preocupados de la final de la NBA.
2: Y creo que el anfitrión o uno de los anfitriones cumplió y cumplió bien.
1: Me gustó el partido de Lira, el volante central del equipo mexicano, inteligente, interesante en ese equilibrio, en marcar...
2: Yo agrego Quiñones.
1: Marcar la presión, el lateral derecho, también creo que Israel Reyes mostró cosas interesantes desde la proyección, porque Sudáfrica poco tuvo en cuanto a argumentos en ofensiva. Los dos goles, ¿no? El de Quiñones, buen gol, el cabezazo de Jiménez, buen gol el de Jiménez, y siento que en general, desde lo colectivo, no lo pasó mal el equipo mexicano, porque enfrente evidentemente tuvo un rival muy, muy menor, no voy a decir discreto, pero con poco argumento futbolístico para amargarle la jornada inaugural al equipo local. Y Marco, también lo que decía Gómez, te sacas la presión del partido debut, del primer partido en un mundial, y además siendo nuevamente anfitrión en una Copa del Mundo, lo dijo Aguirre, a los jugadores tenían una presión especial, pero la supieron manejar y llevar de buena manera.
0: Así es, bueno, y en la noche, tarde, ya a las 10 de la noche,

0: Corea enfrentaba a República Checa o Chequia, el nombre artístico. Sí, Cristian.
1: Me gustó eso.
0: De nuevo, un equipo bueno, un equipo que ya veremos cuando se enfrentan a otros rivales. Un equipo que juega bien, un equipo que intenta jugar, un equipo que quiere ser protagonista contra un equipo que...
1: Discreto.
0: Muy discreto, sí, con la pelota. Sí. Me llamó la atención el porte de las dos selecciones. Yo
1: alto. ¿Mm?
0: Los coreanos también.
1: Sepo.
0: El más chico de Corea mide 1,76 m.
1: Mira.
0: Yo no tenía idea, son más de 1,82 m. Sí, yo pensaba que son era más chiquititos.
2: Más chico.
0: No, entonces, hoy día los jugadores son muy altos, muy grandes. Bueno, pero afortunadamente ganó el equipo que más propuso, el equipo que jugó mejor.
1: Sí.
0: Ahora, ojo, yo digo el que más propuso, el que jugó mejor.
1: Pero
0: para mí, curiosamente, la figura del equipo coreano fue el arquero.
1: Sí, pues, tapado.
0: No, dos tapadas espectaculares. Sí. Entonces, es un arquero de equipo grande. Hubo jugadores muy talentosos, jugadores que juegan bien, jugadores que hacen la pega. El gol fue un
1: gol.
0: Fue un golazo. Pero al final, si tú tienes que definir cuál fue el jugador más rutilante, el más desequilibrante de Corea, el arquero. O sea, tuvo, después del 2-1, tuvo dos tapas espectaculares.
1: Sí.
0: Espectacular. Entonces, ojo. Eso no quiere decir que Cheque haya jugado bien, que Cheque. Porque los arqueros de equipo grande o los arqueros de mundiales, de equipos mundialistas, tienen que jugar así, así como el arquero sudafricano es muy bueno.
1: Tapota también harto.
0: Muy, sí, bueno.
1: Por eso que no le hicieron 4 o 5 goles.
0: Entonces, creo que República Checa es un equipo, Corea es un equipo bastante bien conformado, con una columna vertebral bastante buena, el arquero, el central del...
2: Min Jae del
0: Bayern Múnich, tiene un par de volantes buenos, entonces creo que son... Me gustó lo que de Corea y lo de Chequia con una forma de jugar absolutamente clara, que lo único que estaban buscando eran las pelotas detenidas cerca del área,
1: sí,
0: laterales, corners o tiro o foul.
1: Claro.
0: Entonces, y la aprovechan bien, es un mérito,
1: sí.
0: ¿Sí? Porque no solamente es que busque la pelota detenida, sino que las buscan y las aprovechan de muy buena forma.
1: Yo creo que no había visto.
0: Perdón, el gol de lateral.
1: Eso, ¿habías visto tú? ¿Te acuerdas alguna jugada, acción de ese tipo, no?
0: Sí, creo que sí, una vez en una Eurocopa.
1: Pero el lateral y gol, sí, al tiro. Sí, claro.
0: Fue un golazo.
1: Sí, pues el cabezazo.
0: Fue un golazo.
1: Sí, pues.
0: Porque fue como una jugada de voleibol. Cuando le levantan la pelota a un remachador,
1: claro.
0: Pero es mucho más lejos.
1: Sí, pues.
0: Porque el que marca el gol viene corriendo desde atrás.
1: Sí, pues, y se mete ahí entre medio de dos defensores.
0: Fue un golazo. Y cabeza de muy buena forma.
1: Sí, coreano.
0: Lo que pasa es que si fuera de córner, uno te decía, bueno, pero al ser de lateral, uno está menos acostumbrado, pero vamos a empezar a manejar ese tipo. Hay que empezar a ver ese tipo de cosas, y yo creo que el arquero no tiene nada que hacer porque la pelota está muy en el primer palo.
1: Ahí yo creo y veo quizás algo que tiene que corregir el equipo coreano, que es eso, ¿no? Estar más vivitos, por decirlo de alguna manera, en la seguridad defensiva. Porque si bien es cierto, el equipo de Chequia no es una gran selección, un equipo discreto.
0: No, es un equipo discreto, ¿no?
1: Pero te llegó igual, y yo creo que ahí equilibrando un poquito.
2: Pero es que uno se queda con lo último.
0: No, pero perdón, ¿cómo no va a llegar si están jugando fútbol?
1: No,
0: ¿cómo?
1: Sí, sí.
0: ¿Cómo llegó igual? O sea, yo nunca he visto un partido, Cristian, nunca he visto un partido, aunque haya
1: sido. Tú estás diciendo que era un equipo discreto, sí, el de Chequia, que también puede llegar, evidentemente.
0: Evidentemente, o sea, esas cosas me revelan a mí. Porque cuando dicen, no, es que era un equipo malo y le llegó un par de veces. Bueno, se están jugando fútbol,
1: sí,
0: cometen errores, hay pelotas detenidas, también trabajan.
1: Understand, Rodrigo.
2: Claro, yo creo que había una opinión a lo mejor de medida de lo que podía hacer Chequia. Tomando en cuenta el último antecedente previo al comienzo del Mundial, que era haber eliminado a Italia en el repechaje, pero...
1: Y a Irlanda también.
2: Y eliminó a una de las peores Italia, yo creo, de la historia.
1: Pues Bosnia que lo eliminó.
2: Perdón, Italia. Bosnia. Pero también disputó el repechaje.
0: Sí, pero no con Italia.
1: Claro.
2: Ah, perdón, me equivoqué de real. Bueno, igual creo que por el hecho de haber llegado vía repechaje, al final... había a lo mejor una opinión desmedida o sobredimensionada de lo que podían hacer los checos, porque los coreanos yo creo que tienen al menos en los últimos mundiales mayor participación.
0: Dejó fuera a Dinamarca,
2: ahí está la confusión,
1: a los daneses,
2: y los daneses tenían una buena selección, pero bueno, y me parece que el gran mérito de Corea, con esta columna vertebral que tiene a Seung-ju como arquero, a Min Jae, Seung-ho y Song, que es como la figura rutilante, me parece que tiene el mérito de no haber claudicado nunca en su manera

de jugarle al rival y de sobreponerse a un marcador adverso producto de una que tiene mucho de mérito en el rival, pero también mucho de error en

0: partir de la desventaja, cuando Correa se pone arriba en el marcador, ahí hay un mérito al arquero, lo que dice Rodrigo. Los arqueros en este tipo de instancias están para la ventaja inicial, que siempre en un mundial es casi como un tesoro que hay que cuidar, defender y aumentar.
1: Me gustó el partido del equipo coreano, de la selección coreana.
2: Sí,
1: no son torpes con la pelota, son rápidos, son intensos, presionan alto. Tuvieron variedad de recursos para llegar al arco de Chequia a través de el remate de media distancia. El primer gol es un golazo, la inteligencia para sacarse al defensa y al arquero, la definición también es muy buena. Segundo gol viene por una banda y termina cerrándolo prácticamente en la chica, quien termina anotando el segundo gol. Yo me imaginaba, creí, no sé por dónde, a dónde se me ocurrió, que iba a ser una selección media inocentona. Ah, media inocentona, de repente, el equipo de Corea del Sur. Lo tenía ahí.
2: ¿Por qué si hay un jugador que juega en el Bayern Múnich?
1: Claro.
2: ¿Por qué si hay otro jugador que jugó mucho tiempo?
1: Ahí está la respuesta.
2: ¿Por qué si hay otro jugador que juega en el Paris Saint Germain? Porque ese otro jugador, o sea, me parece a mí que es raro, cree que son inocentes, son jugadores que juegan en la elite del mundo.
1: Exactamente. Quizás tendrá que ver un poco porque uno no los ve frecuentemente, la liga coreana, ni menos esta selección, pero...
2: La K-League.
1: La K-Pop League.
2: Claro.
1: Pero te doy el punto, es que efectivamente tienen muchos jugadores que están hoy día en los grandes equipos del mundo y eso te demuestra la madurez con la que jugaron el partido de ayer y esos argumentos que te estoy planteando, rápidos, intensos, buenos para la pelota, no son torpes cuando la tienen, saben tomar decisiones, se ve un fondo de juego, una idea clara de cómo llegar y tratar de lastimar al rival, así es que a mí me parece que Corea va a ser un equipo que, no digo va a dar que hablar, pero mejorando ciertas cosas.
2: Un hueso duro de roer, y me parece a mí que va a ser, son los equipos que son complicados de enfrentar, y bueno. Eso fue el debut, el primer día de Mundial. Vamos a una pausa en Metrópolis, transmisión conjunta con el CDO y volvemos.
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1: Una y media, seguimos en Metrópolis en Radio La Clave, transmisión conjunta con el CDO y nuestra multiplataforma. Continúa el Mundial el día de hoy, Cristian. A las 3 de la tarde tenemos un partido.
2: Claro que sí, Rodrigo Vicente y Jorge Rodríguez. Antes de contarte detalles y adelantar lo que van a ser el partido donde Canadá hará su estreno en esta Copa del Mundo como anfitrión ante la selección de Bosnia-Herzegovina, escucha bien este consejo. 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Loto, si no juegas, no ganas. 3 de la tarde, el día de hoy, estará jugando la selección de Canadá ante Bosnia-Herzegovina. Previamente al inicio, al kickoff de este partido, también se realizará una ceremonia de inauguración en la sede de este país del norte
3: del mundo.
2: Con
3: distinguidos artistas.
2: Sí, señor, es verdad. Ahí vamos a contarlo. Dale, Rodrigo.
1: Hay una ceremonia inaugural en Canadá porque también es sede de este mundial. Canadá enfrenta a Bosnia-Herzegovina. Canadá ha participado en dos mundiales. Participó en México 86, yo ¿ya? me acuerdo perfecto, una participación bastante pobre, y participó también en Qatar 2022.
2: Así es.
1: Dos mundiales, tres partidos jugados. Bueno, la verdad que no. Todo cambió. ¿A Qatar fueron o no?
2: Déjame ver.
1: No, parece que no. Pero bueno. Sí fueron. Bueno,
2: Sí, fueron, sí. Pues,
1: la mejor, nunca han pasado a fase de. Nunca han superado la fase de grupo.
2: Solo, ya.
1: Nunca han superado la fase de grupos. El técnico de Canadá es Jesse March, estadounidense. Él dirigió el Leeds United. Y el Leipzig. O sea, un entrenador que dirigió bien en Europa. Uh-huh. Tiene un fútbol agresivo, un fútbol vertical. En la historia, cuando tú me preguntas quiénes son los jugadores más importantes de Canadá, está Hutchinson, que fue capitán histórico, mediocampista. David de Rosario, goleador de la MLS en los 2000. Uh-huh. Y, por supuesto, Alphonse Davies,
2: claro,
1: que es el referente de ahora. ¿Cómo juega Canadá? Juega un 4-4-2 o un 4-2-3-1. Tratan de presionar alto. Ayer lo que decíamos, Cristian, ojo, uh-huh, como veíamos los equipos en la previa, se comportaron bastante de la forma que lo dijimos, que lo anticipamos con esta visión que tenemos de, claro, del planteamiento del equipo. Transiciones muy rápidas, un juego muy físico, trataría de hacer una analogía como era el fútbol inglés antes.
2: ¿Ah?
1: Antes.
2: Como que tiene ese sello del fútbol británico, ¿ya?
1: La columna vertebral es el arquero Capreau, Johnston, Stephen Eustaquio.
2: ¿Mm?
1: Y Jonathan David.
2: El de la Juve. Y súmale a Sile Larin acompañando en la creación, como decías tú, al mismo Eustaquio. Recupera un jugador importante como Bombito, Rodrigo, que estaba entre algodones con algunas lesiones musculares.
1: Y yo creo que pierde a Alphonse Davies, ¿no?
2: No, estaba confirmado. Es baja, por lo menos para el debut. Y fíjate que llamaron un reemplazo de última hora. No tiene ni nombre ni apellido que se acerque a lo que es un canadiense. Marcelo Flores fue llamado de última hora ante la lesión de Jaden Nelson, Rodrigo.
1: Bueno, y enfrenta a Bosnia-Herzegovina, que claro, Bosnia-Herzegovina son nuestros países nuevos, uh-huh, que pasan a ser país independiente desde el año 1992, cuando se logra la independencia. Lein Seco, uh-huh, es el referente máximo histórico.
2: Sí.
1: Debe ser un poco parecido a lo que hace Jiménez en México, a lo que hace en Croacia, ¿cómo se llama? Modric.
2: Luquita.
1: Bueno, han jugado un mundial, no superaron la fase de grupo.
2: ¿Ya?
1: Tres partidos jugados, uno ganado, cero empatado y dos perdidos. Hoy día tienen un técnico que se llama Sergi Barbés.
2: Sí.
1: Sin experiencia como de. Sin mucha experiencia como DT.
3: No.
1: Asumió el 2024, un equipo físico agresivo. Los jugadores históricos de Bosnia-Herzegovina, yo diría que son el Seco, Pjanic. Y Barbres.
2: Sí.
1: Hoy día los jugadores
3: se destaca mucho a Demirovic como el jugador promesa, ese jugador joven, sí, que viene atrás.
1: Claro, no, pero el

0: ellos están dentro de la columna vertebral, que está con Nikola Vasic, que es el arquero, Koslasinac, que juega en el Atalanta, mucha potencia de vuelta, Simirot y Dovir.
1: ¿Qué dices tú?
2: Sí, Jorge. Varios jugando en el fútbol alemán,
1: ¿sí?
2: Sé con el Schalke 04, Demirovic en el Stuttgart. Por nombrar a dos de los más importantes.
0: El arquero en el St. Pauli.
2: Exacto.
0: Bueno, eso es lo que nos vamos a encontrar ahora a las 3 de la tarde. Un partido de pronóstico reservado. ¿Quién es tu candidato? ¿Qué es una pollita? ¿Qué jugaré?
1: Bosnia.
2: Le puse mi ficha a Bosnia.
1: ¿Tú?
0: Sí. Yo puse empate a 2.
1: Empate a 2.
0: Empate a 2.
1: Bien. Ayer, ¿se acuerdan lo que anticipamos?
0: Yo gané los dos triunfos, pero. No los resultados.
2: Yo igual.
1: Los
2: igual,
1: dos.
2: Pero voy a revisar lo que puso, que me entró la duda. Creo que puse empate a 0 para el partido de.
0: Yo mira, el empate
2: a 0. Sí, en Canadá, Bosnia puse empate a 0 y para el partido que vamos a comentar ahora, Paraguay 2.
0: El empate a 0, yo creo que hoy por hoy en el fútbol.
2: Es muy difícil.
0: Los empates a 0 como que ya no. Yo los doy como por.
1: En retirada.
0: Sí, de salida.
1: ¿En serio? Mira.
0: Porque por mucha.
1: Tú dices por el talento que uno ve hoy día en los volantes ofensivos, en los extremos, en los nueve.
0: Y las fallas defensivas.
1: Sí, las fallas defensivas.
0: Las fallas defensivas. Ayer, por ejemplo.
2: Ayer, que hay mucho mejores delanteros mejores defensas.
0: Y yo creo que los técnicos le dedican mucho más trabajo a la parte ofensiva que a la parte defensiva. Ayer el primer gol
1: de México
0: es un error.
1: Una presión.
0: Forzado, claro. Hay mérito.
1: Sí, pero es un error que lo fuerza el delantero.
0: Una cagada grande del defensor de Sudáfrica.
1: Arqueros.
0: El gol de Chequia en el lateral es un mérito, es un golazo.
2: Pero un error defensivo.
0: Pero una pelota detenida.
1: No te pueden hacer, claro.
0: No, te lo pueden, no te lo deben.
1: Claro.
0: Entonces yo los empates a 0 a mí yo los doy un poquito como me cuesta creerlo.
1: Ah, mira, está interesante la mirada.
0: ¿El otro partido de la noche?
1: Estados Unidos, que va. Pero déjame decirte para que vean en la ceremonia inaugural. Canadá y Bosnia-Herzegovina tendrá una ceremonia inaugural donde se presentarán Alanis Morissette.
0: Buena.
1: Alyssa Carey. Cara, ¿está bien pronunciado, Jorge? Tú,
2: corrígeme. Alicia Cara, sí.
1: Cara.
0: Muy bien, Cristian.
1: Jesse Reyes, Michael Bublé.
2: Ahí está el plato
1: fuerte. Bueno, Nora Fatey, Sanjoy y
2: William Price.
1: Ese no lo conozco.
2: Becky Dream.
1: Ese, bien, bien.
2: Y el Yana, güey.
0: ¿Quiénes son los grandes ausentes de los artistas canadienses para ustedes?
2: Brian Adams.
0: ¿Y quién más? Yo hubiese puesto la canción de Rush.
2: Bien. También, Time Stand Still.
1: Bien, ¿no? Bien,
0: ahí,
1: bien, bien. Bien. Tom Sawyer. Claro, imagínate, Ratch interpretando el himno nacional de Canadá. Buena. Va a ser justamente Eliane, la que va a interpretar el himno de Canadá. Es una cantante de origen palestina. ¿Sabes dónde nació?
0: En Siria.
1: No, en Chile. Lo estoy viendo.
2: Mira.
1: Sí, nació en Chile. Mira.
2: Oye, ¿vieron lo que decían ayer? Que la Shakira ayer. No era Shakira, weón.
1: Sale cada cosa, que era un doble de.
2: Era un doble.
1: De Shakira, sí. Y el otro partido, ahí sí, Rodrigo, es el.
0: Partidazo.
1: De Estados Unidos con Paraguay.
0: Partidazo.
2: Con el bueno del profesor Alfaro.
1: Mira,
2: el profesor Alfaro siempre está contento, siempre le hace cariño al jugador.
1: Y tiene un discurso. Muy de esos que te hace
2: paternal.
1: O que te llega a la piel, habla de la unión de grupo, de la identidad del equipo, de que crean en nosotros. No digo que sea medio pastor en su discurso, pero tiene una forma que a mí me parece que llega y que llega y llega bien en el plantel.
0: Me parece que tiene una forma de comunicar muy directa y muy simpática.
2: Simple, pero no desde la simpleza, sino que, ¿ya? Clara, no es redundante, no es rebuscado.
0: Bueno, en la noche juega el tercer anfitrión, quizás el más importante de los tres, que es Estados Unidos, donde se van a jugar la mayor cantidad de partidos. Estados Unidos ha participado en 11 mundiales, 34 partidos jugados, 11 ganados, 6 empatados, 17 perdidos. Las mejores posiciones históricas, tercer lugar en 1930.
1: ¿El 30? Mira.
0: Y cuartos de final en el 2002. Eso es lo mejor que ha hecho Estados Unidos en la historia.
2: No va a estar Donald Trump.
0: Tiene un técnico Pochettino que vino a reemplazar a
1: Klinsmann.
2: Jürgen Klinsmann.
1: Ah, ya, bien.
0: No sé si hubo un interinato, pero. Pero claro.

0: un técnico alemán que no había tenido mucho éxito en dirigiendo antes, porque era el ayudante técnico del técnico alemán, llegó a dirigir a Estados Unidos. No sé cuál es el análisis, quizás el paso de Klinsmann por la dirección técnica de Estados Unidos, pero llega Mauricio Pochettino, que dirigió el PSG, que dirigió el Tottenham, que dirigió el Chelsea. Y
1: Greg Berhalter era el técnico que reemplazó Pochettino.
0: Bueno,
1: que era parte del cuerpo técnico de Jürgen Klinsmann.
0: Tiene algunos jugadores históricos que son importantes en Estados Unidos: Landon Donovan,
2: sí, pues,
0: Clint Dempsey y Christian Pulisic. ¿Cómo juega en general Pochettino? Juega con 4-3-3, trata de presionar arriba. Las transiciones son rápidas, veloces. Tiene jugadores que son importantes dentro de la estructura. Yo creo que le falta un 9 de jerarquía. No tienen un pepero.
1: No.
0: Un pepero, la columna vertebral de Sterner, el arquero. Rim. Tyler Adams, que es un volante del Bournemouth, que corre mucho, que mete mucho. Y Pulisic, que es el jugador, yo diría, más importante, más tradicional de.
2: Es la figura.
1: Para el Milan.
2: Más importante. Sí. Y además en la parte ofensiva.
0: Pulisic no es viejo, tiene 27 años tan solamente.
2: Bien. La sorpresa de la nómina de los norteamericanos, destacan Alejandro Sendejas y el regreso a las convocatorias de Gio Reyna, pelado.
1: Mira. Gio Reyna, que tiene un amplio recorrido en el fútbol norteamericano y en la selección, lo mismo que Landon Donovan. Landon Donovan estará cerca de los 40 años.
0: No, pero no está en la nómina, ¿sí? No.
1: Es que lo nombraste.
0: No, como jugador histórico.
1: Como jugador histórico, perdón. Histórico, por eso estaba medio sorprendido.
0: Lo más importante de la historia.
1: Me parece que yo no sé. Ahora, apostaron por Pochettino por ser un técnico con formación europea, porque tuvo un recorrido interesante. Su momento de mayor protagonismo tal vez fue cuando llegó a semifinales de la Champions con el Tottenham Hotspur, pero me parece que en este torneo no la tiene fácil, por más que sea anfitrión. Yo creo que un equipo que carece de ciertos jugadores especiales. Rodrigo hacía el punto en no tener un referente de ataque importante que te marque la diferencia, que te asegure terminar de la mejor manera las jugadas que te creas, que es a través del gol. Yo creo que Paraguay, aun cuando es visita, creo que tiene mayores recursos futbolísticos, mayores individualidades. La campaña previa de los paraguayos lo avala. Me parece que hay un grupo cohesionado que se la compra todo al técnico, que siempre es importante. Me parece que hoy día Paraguay, con todos los problemas que le pueda tener, que le pueda poner Estados Unidos, creo que Paraguay no debiera tener mayores dificultades para ganar hoy.
2: Mira, otro dato de la selección de Estados Unidos: es una de las plantillas más jóvenes ya de la Copa del Mundo. Y en la conferencia de prensa, no sé si fue la de ayer o en días anteriores, él arremetió contra esta famosa norma de hidratación, la calificó de innecesaria y que además no le gusta. Además de eso, habló de arrogancia. Mira, se enfrentó a las críticas por su franqueza sobre él dijo que Estados Unidos no piensen de que somos candidatos y que vamos a estar entre las cuatro mejores del mundo. Y dice que existe arrogancia y confusión en el público norteamericano respecto al favoritismo de Estados Unidos. Y dice, tengo una discrepancia entre la imagen que tienen de sí mismo y la realidad que viven. O sea, hay una realidad, ¿cierto? Que es la que probablemente vamos a ver de una formación, de una selección que no sé si no está en formación, pero no está para pelear el título. Y lo dijo, acepto la arrogancia, pero de España, de Argentina y de inglés, se utiliza el término arrogancia, me parece que...
0: No, con el favoritismo.
2: Claro,
0: yo creo que va un poquito al favoritismo y me parece bien. A ver, enfrenta a Paraguay, un Paraguay que venía un poquito a los tumbos con Berizzo.
1: Con Carnero,
0: que habían perdido bastante su ADN. Y si hay algo que logró Alfaro es recuperar esa forma de jugar. Alfaro no le teme al fútbol pragmático, al fútbol práctico, y desde ese punto de vista creo que vino como anillo al dedo. Paraguay tiene 8 mundiales anteriores. Ha jugado 27 partidos, ganado 9, empatado 8, perdido 10. 33 goles a favor, 38 en contra. Lo mejor que ha hecho

0: cuartos de final en el 2010.
1: Sí.
0: El 2010. Bueno, ya dijimos que Alfaro era el técnico argentino que tuvo una muy buena participación con Ecuador en el Mundial pasado.
1: Sí, pues.
0: Los jugadores históricos más importantes de Paraguay.
1: Ya, en la historia.
0: En la historia. ¿Cuáles son para usted? A ver.
2: Cabañas, Gamarra, el Gato Fernández.
0: En, esto, en el trabajo que hice yo, no están ninguno de esos tres.
1: A ver, ¿quién te sale?
0: José Luis Chilavert.
2: Ah, también.
1: Sí, te la doy. Pesado y todo, pero ya.
0: Dale. Roque Santa Cruz.
2: También, sí.
0: Y Paulo da Silva. Paulo más da Silva. Partidos jugados, central eterno, en el Mundial del 2006 y el 2010.
1: Alicio Solalinde, yo te lo sumaría
2: Alicio
1: también.
2: Alicio Solalinde.
0: Ah, Romerito.
2: Y Romerito.
0: Julio César Romero.
1: También, Julio César Romero.
0: Bueno, hoy día la columna vertebral es Carlos Coronel, ¿ya? Gustavo Gómez, el central capitán.
1: Ahí.
0: Andrés Cubas de Palmeira. Y Almirón. Y más el otro que decías tú, que es, ¿cómo se llama?
2: Enciso.
1: Enciso. Bueno, de hecho...
2: Entrenó con normalidad ayer, ¿eh?
1: Entrenó con normalidad, era la gran duda que tenían para el partido... debut de esta noche. Tú sabes que Gustavo Alfaro asumió la conducción de Paraguay después de venir a los tumbos y todo eso en agosto del 2024, previo a la fecha 7. Y acuérdate que Paraguay incluso estaba más abajo que nosotros.
0: Sí.
1: Y ahí, bueno,
0: y eso sigue difícil.
1: Y ahí está la diferencia que hizo un técnico como Gustavo Alfaro, que le devolvió la impronta, el fútbol, la idea, a lo que nos terminó pasando.
0: Bueno,
1: nosotros.
0: ¿Y qué hizo Alfaro? ¿Eh? Dijo, nosotros vamos a jugar un 4-4-2.
1: Exacto. Cuatro volantes, Rodrigo, ¿no?
0: 4-4-2. Un bloque medio fuerte, duro, muy físico. Trabajar mucho las pelotas paradas. Primero el orden. Primero nos ordenamos, muchachitos, y después contraatacamos.
1: Exacto, exacto.
0: Un fútbol muy a la paraguaya.
1: Muy a la paraguaya. Pero, bueno, alguna vez lo hablamos acá y me acuerdo que... A ver, no es ese Paraguay de los 70 a los 80, que era muy a lo paraguayo, pero ese Paraguay pelado de los 70 y 80, que eran bravos, pataduras, ensuciaban el partido, equipo rocoso. Ellos son muy a la paraguaya, a veces en el argumento de jugar largo, que la vayan a pelear los delanteros, que generen esa presión sobre el central o el lateral, pero tiene talento, tiene jugadores jóvenes. Y lo que me decían unos amigos paraguayos, el Tereré, ¿sabéis qué me decían?
0: Sí,
1: me decían que hoy día debiese jugar Orlando Gil en el arco, Cáceres, Gustavo Gómez, Omar Alderete y Junior Alonso. Después en el medio, Andrés Cubas, Damián Bobadilla, Diego Gómez, este fue el que se emocionó el día de ayer, Miguel Almirón, Gustavo Caballero, no va a ser Caballero porque va a ser Enciso, y Tony Sanabria.
2: Hay un tema importante que yo me acuerdo que durante las eliminatorias, a medida que Paraguay fue avanzando, nosotros lo fuimos poniendo sobre la mesa.
1: ¿Ah?
2: Yo creo que uno de los grandes errores de los dirigentes del fútbol paraguayo fue contratar a un técnico
1: que cambiara,
2: como Daniel Garnero, que trató de hacer jugar a Paraguay
1: de otra manera,
2: una manera distinta a
1: su ADN.
2: A su ADN histórico. Mm. Y me parece que el gran acierto de esos mismos dirigentes que se equivocaron fue traer a un técnico que no vende humo.
1: Sí.
2: Y que no solamente no vende humo, sino que además volvió a hacer jugar a la selección como mejor le viene, como mejor le resulta. Ordenado atrás, primero defendiendo y a medida que se van dando las condiciones, avanzando a campo contrario. Me parece que parte de eso... se grafica en haber clasificado con bastante comodidad al Mundial y también en haber devuelto esa esencia que tenía el fútbol paraguayo, que te puede gustar o no gustar, pero de que le dio resultado, le dio resultado. Me parece que este equipo, por los otros argumentos que di anteriormente, esa cohesión que de repente es algo medio intangible, la cohesión, el creerle al técnico a morir y todo, también redunda en los resultados. Y me parece que insisto, Paraguay debiera hoy comenzar su participación en el Mundial con un triunfo.
0: Bueno, a ver, hoy día debutan, la historia dice que han jugado 12 veces, 6 victorias para Estados Unidos, 4 empates y 2 victorias para Paraguay. El último fue en la Copa América de 2016, Estados Unidos ganó 1-0. Paraguay nunca ha derrotado a Estados Unidos en suelo norteamericano.
1: ¿Ya?
0: Hoy día, bueno, seguramente el estadio va a estar lleno. Se va a jugar en Los Ángeles.
1: En Los Ángeles, sí.
0: Stadium.
1: Sí, sí. Sí, pues bueno, es un buen punto.

0: punto el que marca, más allá de lo futbolístico, a ver si lo aprovechamos, porque como lo decías tú, muchos están pendientes de la final de la NBA y existe toda esta especie de duda y tema. ¿Se llenarán o no los estadios en Estados Unidos con el momento que se vive en la NBA? Por ahí veían algunos medios de que no existe tanto ambiente mundialero en los Estados Unidos, a diferencia de lo que pudimos ver el día de ayer en Ciudad de México. No sé qué tanto ambiente hay en Canadá, donde Rodrigo y Jorge ya estamos viendo a través de la imagen, en la imagen internacional, miren, el despliegue en el estadio donde se va a jugar este partido con esta ceremonia inaugural. Desde lo futbolístico, ¿cómo lo ves? Lo que puede hacer Posh versus el profesor
1: Posh.
0: El profesor,
1: eso como nombre es Spice Girl.
0: No, pero Posh. El que le dicen Posh, Pochettino versus lo que haga el profesor Gustavo Alfaro. Yo creo que con Enciso, con lo que hace Almirón, un mediocampo muy, muy interesante, intenso.
2: Muy poblado.
0: Exactamente. Y ver ahí cómo rodean a Sanabria, que probablemente va a ser el eje de ataque en este equipo paraguayo. De Estados Unidos, de verdad, no sé si viste alguna vez algún partido.
2: Yo puse que en este partido
0: ya
2: me la jugué.
0: ¿Ya?
2: Paraguay 2-1.
0: Gana Paraguay 2-1.
1: 2-0 puse yo.
0: No, yo creo que van a haber goles de los dos lados. Así
2: ¿pero
0: que,
2: quién gana?
0: No, yo voy por los guaraníes. Voy por mis hermanos guaraníes. 3-1 Paraguay. Mira lo que te digo, Rodrigo. Eso va a ser a las 10 de la noche, el día de hoy. Y a las 3 de la tarde, tal como lo marcamos y lo anunciamos, van a estar jugando Canadá en un ratito más ante la selección de Bosnia-Herzegovina. Es por el grupo B, el partido de Canadá con Bosnia, y por el grupo D, el partido de los Estados Unidos con Paraguay. Rodrigo.
2: Bueno, eso es lo que va a pasar el día de hoy.
0: Y mañana y el domingo, te adelanto el calendario, ¿no te parece?
2: Cristian, ¿ah? Tú siempre te anticipas a todo.
0: Permítemelo, Rodrigo. ¿Tú me lo permites, Jorge?
1: Juegue.
0: Gracias. Mañana, por el grupo B, que también están donde está Canadá y Bosnia, a las 3 de la tarde estará jugando la selección de Qatar ante la selección de Suiza.
2: Mi pronóstico es Suiza 2-0.
0: Suiza 2-0, a mí me tocó ver algo acá de Qatar. 3-0, ganan los suizos. Aquí en este equipo donde está el chileno Rodríguez, ¿no? Ricardo Rodríguez.
1: Ricardo, pupilo de Don Manuel.
0: De Don Manuel, exactamente, en el Betis.
1: En Qatar, Suiza, yo puse que ganaran los suizos 2-1.
0: 2-1, igual que sí. Tú dijiste, va a ser un gol.
2: No, 2-0.
0: Ah, 2-0, yo creo que es bien difícil 2-1. Que los cataríes la puedan meter adentro. Y este sí que no hay que perder. Son tres partidos mañana.
2: A las 18 horas.
0: A las 18 horas, nuestra estará haciendo su estreno en la selección de Brasil.
2: Para mí,
0: Marruecos.
2: Para mí, uno de los mejores partidos
0: de la primera fecha. Sí, sin duda. Tenía por acá.
1: En blanco.
0: ¿Eh?
1: En blanco.
0: ¿Qué dijiste tú, empate 0? No. No, pero está yendo contra la.
2: Bueno,
0: no,
2: pero está bien. Pero si está bien, se la jugó.
0: No, sí, está bien, Jorge.
2: 3-1.
0: Te quiero meter.
2: 3-1 la Canariña.
1: ¡Upa! Mira.
2: 3-1 la Canariña.
0: 1-0 Marruecos. Ya, ya. Mufa, Rodrigo, la contra mufa. Yo creo que gane Brasil. Mira.
2: No, si tú eres los marroquíes, tú sabes que
0: tengo amigos en Marruecos, ¿ya?
2: Sí.
0: Oye, la alineación que perfila Ancelotti para su estreno sería con Alisson, Danilo Marquinhos, Gabriel Magaláes y Alex Sandro.
2: ¿Sabes qué? Marquinhos y Gabriel Magaláes tuvieron temporadas muy buenas, muy muy buenas. El central que jugó el otro día cuando no jugó el Gabriel Magaláes me encantó.
0: Eso bien. ¿Cuál fue ese? Déjame buscar.
2: Está bien, pero Cristian, lo encontré buenísimo.
0: Ya,
2: cuando rápido.
0: Eso, rápido, cobertura, atento. Inteligente, atento, bien parado.
2: Sí, Cristian.
0: Después en el medio.
2: Casemiro,
0: Bruno Guimaraes. Y de ahí, todo bueno. Rafinha, Lucas Paquetá.
2: No, pero Lucas Paquetá es volante.
0: Es volante, claro, digo, claro, desde la construcción ofensiva. Mateus Cunha y Vinicius Junior, ¿ya? Rafinha debe ser por un lado.
2: Por la derecha,
0: ¿cierto?
1: Sí.
2: Cambiado. Los dos de perfil cambiado, tanto sí, Vinicius como
1: Vinicius Rafinha. También.
2: Claro, Paquetá y Mateus. Y yo quiero ser majadero en lo que decía yo el otro día. Vinicius Junior, el mejor técnico que lo puede entender, el mejor técnico que lo puede ordenar, el mejor técnico que lo puede administrar, es Ancelotti.
0: ¿Sí?
2: Él sacó lo mejor de él.
0: El Flaco Fernández, fíjate que no le tiene fe a este equipo de
2: bueno,
0: Brasil.
2: Bueno, está bien.
0: Me perturba un poco esa mirada tan poco alentadora, tan apocalíptica que tiene José Tomás. Pero vamos a estar viendo ya oficialmente el estreno. Hay alta expectativa en Brasil, lo decía el otro día el pelado.

0: una de las selecciones donde se negoció los premios más altos por ser campeón es justamente el Scratch. Y yo creo que también en los partidos del día de hoy y en general esta primera fecha de la Copa del Mundo tiene ese componente no solamente futbolístico, sino que también es la presión, un poquito de nervio, de no equivocarte, porque estás haciendo tu estreno. Yo creo que en Brasil también algo de eso, más allá de la trayectoria de sus futbolistas, la jerarquía, yo creo que hay un poquito de como que te
1: hay presión, yo creo también por lo que, porque yo creo que hay una alta expectativa de lo que puede hacer Caleto. Es primera vez en la historia de Brasil que un técnico extranjero dirige a la selección. Son elementos que hay que poner sobre la mesa, que pueden pasar colados si la campaña es rutilante y si Brasil llega a las instancias donde le corresponde estar, que son instancias finales. Si no, todo va a salir y todo va a salir a flote, y sabemos cómo es el periodismo brasilero, pero me parece que yendo con calma, creo que Brasil puede ser un actor importante en este Mundial.
0: Recuérdense ustedes que perdió a dos jugadores importantes Marruecos, a Abde, el del Betis, y Masraoui, ¿no?, que tuvo una luxación de hombro. Hay un tercero que no me recuerdo bien, pero en el equipo marroquí, pensando en el partido de mañana y adelantándolo, ya que te contaba la formación de Brasil, Monir El Kayoui, en el arco, Hakimi, Aguerd, Romain Saiz y yo creo que no está bien acá esta. Amrabat es otro gran jugador, ¿no? Él también es del Betis. Unagi, Bilal El Canous. Y arriba debiese ser Ziyech, este también es. ¿Ya? En Nesiri y Ismael Saibari.
2: Y el último partido del día sábado, a ver, es Haití frente a Escocia.
0: ¿Por quién va? ¿Por los que tenemos más cerca o por esta Escocia que...?
2: La verdad que es un partido...
1: 1-0 Escocia. ¿Ah? 1-0 Escocia puse yo en mi planilla.
2: 2-1 Escocia dispuse yo y creo que... La verdad que ojalá sea un buen partido. Haití lo vi jugar el otro día, me pareció...
0: Con Nueva Zelanda.
2: Me pareció un partido, un equipo interesante. ¿Sí? A Escocia no lo he visto mucho, pero eso es... lo que va a pasar el día sábado. Vamos a una pausa en Metrópolis, transmisión conjunta con el CDO y volvemos.
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2: Bien, antes de ir con el polideportivo, actualizar los títulos de esta jornada, decirte que este mes del padre juega tu loto con todo y participa por uno de los tres premios de 25 millones de pesos. 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México en su debut en la Copa del Mundo venció por 2-0 a Sudáfrica. Por su parte, también en la jornada del día de ayer, la selección de Corea del Sur venció a Chequia por 2-1. Canadá y Bosnia jugaron un ratito más, también dando el vamos a la segunda sede de la Copa del Mundo. Y por la noche, los Estados Unidos recibirán a Paraguay en Los Ángeles. Mañana será el debut de Brasil ante la selección de Marruecos y también lo hará Ecuador ya la próxima semana. Metiéndonos en lo que tiene que ver con la actualidad local, el día de hoy arranca la fecha 15 de la Liga de Primera con el partido entre Audax Italiano ante La Serena. Te contaremos detalles de todo lo que se va a jugar este fin de semana en una nueva fecha del fútbol chileno. Además de aquello, decir que en las efemérides musicales vamos a recordar que un día como hoy, 12 de junio del año 1941, nace el pianista de jazz, tecladista eléctrico y compositor norteamericano, Chick Corea.
1: ¡Apa!
2: No es Corea, es Corea. ¿Ah?
1: Esta cortina indica que estamos ya conectados con el gran Juan Carlos Páez para el polideportivo previo al fin de semana. Y los fines de semana siempre vienen muy cargados de mucho deporte. Juan Carlos Páez, ¿cómo estás? Muy buenas tardes, un placer en saludarte.
3: Igualmente, Rodrigo, Jorge, Cristiano, un placer en saludarlos, esperando que se encuentren bien, por supuesto, listo y dispuesto para revisar una vez más lo que nos concita siempre hasta ahora, que es el polideportivo, que tiene final del básquetbol. Hemos hablado desde el principio.
1: Y efeméride no tenemos idea.
3: De lo que ha sido.
2: Hay una grande que está de cumpleaños.
1: Hoy está de cumpleaños don Nelson Bonifacio Acosta.
4: López.
2: Sí, señor.
1: Un abrazo grande al peladito Acosta.
2: Grande, don Nelson.
3: Sí.
2: Gracias por todo.
3: Qué bueno que se. Eso, Cristian, qué bueno que lo dices tú. Siento que, bueno, yo todavía no trabajaba en los medios. Alcancé una pequeña parte de cuando. De Nelson Acosta y. Y siento que poco a poco se le ha empezado a hacer justicia al legado que ha dejado.
2: Sí, señor.
3: Los campeonatos nacionales, que con los distintos equipos que estuvo, Everton, Cobreloa, La Unión. Lo que fue, bueno, a mí me tocó como colegial ahí el proceso a Francia 98.
2: Mire, pues.
3: La medalla de bronce de Sydney 2000, que muchos a veces olvidan un poco esa medalla y lo importante que es una medalla olímpica en un deporte colectivo, y el fútbol lo consiguió y era dirigido por Nelson Acosta. Así que qué bueno que lo recordaron. Yo también les tenía, hoy estamos a 12. Un día como hoy también, yo diría, le robaron a Universidad de Chile.
2: Hoy sí, el partido con River.
3: Un día como hoy fue la semifinal de vuelta de Copa Libertadores de 1996 en el Monumental, donde River le gana 1-0 a la Universidad de Chile, pero con un escandaloso penal que no fue cobrado. Se me olvidó el nombre en estos momentos del árbitro, Rodas, ¿no? ¿Parece que era?
2: Alfredo Rodas, que sí, pues.
3: Rodas. No es el mismo ecuatoriano que dirigió el polémico también Corea del Sur Italia en el Mundial del 2002, me parece.
2: Uf, mira.
3: Sí, me parece recordar que es el mismo y que tuvo ahí algunos problemas con la ley posteriormente, me parece recordar. Bueno, ese se cumple entonces aniversario, ¿cuánto sería? 30 años ya, claro, 30 claro. años de ese partido. Y también un día como hoy, pero de 2009, Chile derrota 1-0 a Francia y se titula campeón de las Esperanzas de Toulon.
1: Muy bueno, ese grupo de jóvenes después trajeron muy buenos resultados y la verdad que fue un muy buen proyecto y muy bien trabajado ese grupo de jóvenes que fueron a ese campeonato.
2: Fue Byron Moreno el árbitro de aquel partido del que hablas tú, de Corea del Sur con Italia. Rodas no dirigió en aquella Copa del Mundo del 2002, querido.
4: Pero son compatriotas.
2: No mezclemos.
3: Importante, sí.
1: No metamos todos en el mismo saco.
3: Byron Moreno, el que después cae.

0: preso en Estados Unidos.
1: Así es.
0: Y Rodas fue el que dice que no se arrepiente en lo más mínimo, no, pues, del penal no cobrado, porque según él no vio nada.
1: No vi nada, sí, pues eso dijo, no me arrepiento, no vi la jugada.
2: Bueno, claro. vamos Juan Carlos, porque la naranja, final de la Liga Nacional de Básquetbol, nos convoca para mañana.
1: Mañana, ya.
0: Donde esperamos que no haya ninguna polémica de todas estas que estamos recordando. Mañana, final de la Liga Nacional de Básquetbol, campeonato de apertura, se estarán enfrentando en el polideportivo del Estadio Nacional. El polideportivo es el que está por Pedro de Valdivia, donde perdió alguna vez el título mundial la Crespa Rodríguez. En ese lugar se va a hacer esta finalísima de la apertura, 20-30 horas en el inicio del partido, donde se van a estar enfrentando, digamos, los Español de Osorno y Colegio Los Leones, donde más allá de los extranjeros del juego colectivo, para mí hay dos nombres que están llamados a ser los protagonistas y quedar con letras doradas marcadas en el equipo que se quede el título. Me refiero a Berham Amor por Español de Osorno y Felipe Indaco por Colegio Los Leones. Colegio Los Leones que va por su tercer título en Liga Nacional y así alcanzar Español de Talca como el segundo equipo más campeón, teniendo en cuenta que la U de Conce hoy en día es el máximo multitítulos con 4 copas. Español de Osorno no ha ganado nunca la Liga, fue subcampeón, recordemos, por supuesto. Así que se viene un partidazo donde, insisto, Berham Amor está llamado a ser clave en el partido para Español. Y Felipe Indaco también para Colegio Los Leones, un Felipe Indaco que llegó a Colegio Los Leones y le cambió la cara, digámoslo, el jugador que venía de estar en Obras Sanitarias en la Liga Argentina, que ha eliminado. De hecho, ayer se confirmó ya que Obras Sanitarias, a propósito, vendió su cupo en la Liga Argentina, no va más Obras Sanitarias, un equipo histórico del básquetbol argentino, no va más en la Liga, en la primera, porque vendió su cupo a Atenas de Córdoba, otro un equipo histórico también,
2: sí, pues,
0: que había perdido la categoría, pero compró el cupo, así que va a jugar nuevamente en primera el elenco griego cordobés. A propósito de Argentina, recordemos que también estamos en instancias de finales del básquetbol, sí, pues, argentino.
2: La estamos siguiendo de cerca.
0: Gimnasia de Comodoro, sí señor. Gimnasia de Comodoro Rivadavia derrotó y está a un partido de titularse campeón. Recordemos que le ganó a Quinza de Santiago del Estero y juegan mañana a las 8 p.m. Y también va a ser transmisión de CEDOL. Vamos a estar con dos finales casi en paralelo con lo que es el Colegio de los Leones con Español de Osorno y Gimnasia Comodoro con Quinza, que si gana Gimnasia levanta el título del básquetbol argentino.
2: Bien, buenas noticias y muy atento a lo que pase mañana en esta final atípica del básquetbol nacional que se va a realizar en el Estadio Nacional. Ignacio Muñoz, buena presentación en la Copa del Mundo de Skate.
0: Sí, no pudo, bueno, hoy compitió en los cuartos de final, no pudo seguir avanzando. La chilena de 13 años, recordemos, se está desarrollando la Copa del Mundo en Roma, ella compite en la modalidad de park, o que muchos le llaman bowl también, que es este como medio círculo en el suelo. Finalizó en el puesto 37 finalmente.
2: Perdón, Juan Carlos, que se entienda bien, digo, buena participación porque ella tiene solo 13 años, o sea,
0: ¿sí?
2: Ella está en pleno desarrollo de su carrera como skater.
0: Totalmente, es una muy buena actuación, sí, no porque haya terminado 37. Claro, puede sonar así como muy lejos los puestos de avanzada, pero tiene 13 años, lleva, si no mal recuerdo, 2 años dedicada de lleno, o 3 puede ser máximo, dedicada de lleno a este deporte, y por ejemplo superó a Josefina Tapia, que es la máxima exponente que tenemos acá en esa modalidad, en la modalidad de parque. Así que muy bien lo Ignacio Muñoz, que se afronta ahora para otros desafíos, entre ellos los Juegos Suramericanos de Santa Fe.
2: Bien. Rodrigo Salinas, seleccionado de balonmano, tiene nuevo equipo. ¿Mejora el equipo? ¿Baja la categoría? ¿Cuál es tu análisis, Juan Carlos?
0: Yo creo que mantiene.
2: Ya.
0: Yo creo que, de hecho, digámoslo, se mantiene en la Liga Asobal, en la primera división del balonmano español. Eso ya es un hecho. Bueno, él sale del Bidasoa Irún y llega ahora y es anunciado por el Cajasol Sevilla Balonmano Proin. De hecho, en sus redes sociales pusieron los del Cajasol que nos complace anunciar la incorporación de Rodrigo Salinas, lateral derecho zurdo que llega para aportar calidad

0: experiencia y capacidad goleadora a nuestro proyecto. Con una dilatada trayectoria, Rodrigo destaca por su lanzamiento exterior, su visión de juego y su competitividad, cualidades que pondrá al servicio del equipo en esta nueva etapa. Así que bien por Rodrigo Salinas, que se mantiene en la más alta exigencia, una de las ligas más competitivas de balonmano europeo y en la máxima categoría.
1: Actualicen
0: seleccionado un... nacional, por cierto.
1: Sí, claro. Muy importante dentro de la estructura del equipo. Actualicen un poco, Juan Carlos, ¿qué está pasando en la Copa del Mundo de Remo?
0: Claro, comenzó la Copa del Mundo de Remo en Plovdiv, en Bulgaria, y Chile avanzó a una final de forma directa y a dos semifinales. Así que muy buen arranque también para el Team Chile. Antonio y Melita Abraham ganaron su hit en el 2 sin timonel y accedieron directamente entonces a la final. Mientras que Ignacio y Alfredo Abraham también fueron segundos en su serie en el doble par, y eso los obliga a ir a una semifinal. Solamente accedían de forma directa a final los ganadores de hit, los ganadores de serie. Finalmente, el debutante Anthony Javás también concluyó segundo en su hit y también, por ende, va a la siguiente ronda, no accede directo a la final.
1: Bien, bien, y cerremos el despacho del día de hoy anticipando un poquito lo que será este quinto partido entre San Antonio Spurs y los New York Knicks, que se juegan en San Antonio.
0: Mañana también, jornada de final, tres finales en el básquet. Bueno, en este caso de la NBA, el mayor espectáculo de baloncesto mundial, se enfrentan los San Antonio Spurs a los New York Knicks en el AT&T Center. Está ganando 3-1 New York. La gran pregunta es si se habrán, con el paso de las horas, podido sacudir de la derrota que tuvieron los San Antonio Spurs en el Madison Square Garden en el partido 4, porque era un partido que estaba ganado, era para llegar 2-2 a San Antonio, y se los dan vuelta de forma increíble los New York Knicks, perdiendo incluso unos libres Wembanyama también, que podrían haber sido claves, perdiendo en la última jugada. Se les gana el quien vive, se me fue el jugador de los New York que lo hizo, pero en la última jugada se les aviva ese jugador de New York, salta antes que todo, se anticipa, lee la jugada, pum, toquecito, y anota el doble en ese rebote para el triunfo de los New York, que finalmente se sacan 29 puntos. Así que la gran pregunta es esa: un equipo joven como los Spurs, que han demostrado y quizás pagado el precio de esa juventud, de esa inexperiencia de jugar finales en detalles que han marcado partidos, y la gran pregunta es esa: si se logran sacar el partido, si se logran dar vuelta a esa situación y pueden jugar de tú a tú contra los New York Knicks.
1: Sí, me parece a mí que los errores partieron para mí desde la banca. El técnico nunca pidió los minutos que tenía que pedir, los minutos que New York estaba absolutamente empoderado y pasando por arriba. El minuto muchas veces se pide para eso, para
0: cortar.
1: Es como el minuto de hidratación, claro, en el fútbol. Bueno, se pide para eso, para poder cortar y para poder organizar. Después, los errores del jugador más experimentado de los Spurs, que es Fox, cometió errores como el peor. Entonces, me parece a mí que las personas que tenían que liderar, que tenían que aparecer, que tenían que estar por sobre los otros, que son el otro equipo, el resto del equipo es muy joven, pero Fox es el jugador de oficio, el jugador importante, y cometió errores muy grandes. De hecho, en la última jugada de los Knicks, él debería haber arrancado, no debería haber buscado la bandeja. Debió haber tenido la pelota, que le hicieran falta y que el tiempo corriera. Entonces, un cúmulo de errores que vienen para mí liderados por el técnico y después del jugador que más experiencia tiene. Todos se quedan con Wembanyama, que pierde dos tiros libres, está bien, los perdió y él no lo había perdido y la presión es grande. Pero hay errores conceptuales. Claro. Hay errores conceptuales que son peores que los errores de ejecución. Sí, pues.
0: Sí. No, en la toma de decisiones, la verdad, no han sido las mejores totalmente. Así que yo creo, si me preguntan, yo creo que se acaba mañana.
1: Mira, yo tengo la esperanza que se logren levantar los Spurs. Quiero más básquetbol, quiero ver más partidos, y ojalá que los Spurs puedan ganar y que vayamos a un sexto partido, y después ojalá que vayamos a un sexto partido y se defina, un séptimo partido, y se defina todo ahí.
0: Sí, bueno, todos los fanáticos del básquetbol siempre van a querer y vamos a querer que se extienda al máximo posible una serie para disfrutar de las series finales, porque eso es lo que en el básquet me gusta, los playoffs con series finales, no partido único.
1: Juan Carlos, muchas gracias por el completo informe.
0: Nos reencontramos el lunes, que estén bien, que tengan
1: un abrazo. Ahí estaba Juan Carlos Páez, periodista CEO, que nos trajo el polideportivo del día de hoy. Cristian,
2: fecha 15. ¿Te parece? O

0: el domingo, fecha 15, Cristian. Fecha 15. Vamos a lo nuestro.
1: Vamos a lo nuestro, sí. Ya el lunes analizaremos todo lo que nos dejó este fin de semana de la Copa del Mundo y adelantaremos el debut de Uruguay, el debut de la selección de Argentina, campeona del mundo, lo de Colombia, lo de Ecuador, que comenzarán a ver acción en esta Copa del Mundo ya desde la próxima semana, salvo Ecuador, que va a jugar el día domingo ante Costa de Marfil. El día de hoy
0: parte de la
1: noche, a las 8 de la noche, Audax Italiano con Deportes La Serena, un Audax.
0: Perdón, Cristian, antes de meternos, que tenemos las formaciones confirmadas para el partido a las 3 de la tarde.
1: Te pido, por favor, que la entregues.
0: Crepeau va a atajar en Canadá.
1: ¿Ya?
0: Johnston, de Fouguet, Cornelius y La Idea.
1: Mira, Cornelius.
0: Eustaquio Coné, Baugman, Millar. ¿Ya? En el frente de ataque, David y Oraguasei. El delantero del Valencia y el Valencia. Delantero de la Juve.
1: Bien.
0: Por su parte, Bosnia-Herzegovina.
1: A ver, te quiero ver aquí, Rodrigo, la pronunciación.
0: Basic. Dedic, Katic, Mauremovic y Kolasinac.
1: ¿Es el conocido? Kolasinac.
0: Basic y Tiranovic. No, perdón. Tajirovic.
1: Eso.
0: Bajaraterevic, uh-huh, y Memic.
1: Cuidado con
0: un meme.
1: Con un Memic.
0: En ataque, Lukic y Demirovic.
1: Ah.
0: Y Todic, es eso.
1: Ya.
0: No, eso es Todic.
1: Y dijiste Dinseco, sí, pues sí,
0: no, está en el banco.
1: Lo que sabe, la estrategia es que venga desde el banco, además, por su edad. Pelao, hoy, a ver, vamos partido a partido para no dar la fecha completa de inmediato y no enredar. El Audax recibe hoy a las 8 de la noche a La Serena. El otro día te escuché un concepto que me quedó dando vuelta toda la semana, que este Audax es un poquito impredecible. A veces juega bien, tiene seguridad defensiva, cierra los partidos, pero otras no hay ni seguridad defensiva, un equipo medio enredado y que ese enredo lo lleva a no obtener resultados positivos. Son dos equipos que en la tabla de colocaciones no están bien, de hecho están en la parte baja de la liga de primera. La Serena está 12º con 17 y 13º está el Audax Italiano con 15 puntos.
2: De hecho, ese rótulo de equipo impredecible yo también se lo daría a La Serena. La Serena ha tenido muy buenos partidos.
1: Pero malos segundos
2: tiempos. De la mano de ellos han corrido algunas de las goleadas de esta primera rueda. Pero también ha mostrado en ciertos momentos una fragilidad pasmosa. Recuerdo el partido frente a la U, por ejemplo.
1: Los errores defensivos
2: le pasaron la cuenta de manera grosera. Teniendo buenos jugadores, está McAllister, está Diego Rubio, que a poco ha ido subiendo su nivel.
1: Calante.
2: Me parece que
1: Jason Varga.
2: Sí, Jason Varga.
1: Rubio.
2: Rubio, que ya lo nombré. Después está este joven Chamorro.
1: Chamorro.
2: Sí, sí, sí. Me parece que tiene jugadores como para aspirar a más, pero me parece que la irregularidad le ha ido pasando la cuenta. Me parece que tiene más opciones y más alternativas o más jugadores a que recurrir Felipe Gutiérrez que el técnico de Audax. A mí me sigue sorprendiendo en Audax la ausencia de Coelho, siendo que es el único referente 100% de área que tiene.
1: Sí.
2: Que Troyansky. Y que cuando ha jugado, ha convertido.
0: Yo en este sentido le presto ropa a Audax Italiano porque Audax estaba en dos frentes.
1: Jugó
0: competencia internacional. Competencia internacional, y eso es un desgaste grande, y sabemos que Audax no tiene un plantel muy largo. Entonces, desde ese punto de vista, creo que si bien está dos puntos abajo de la tabla de posiciones, está la 13ª posición con...
1: Debajo de La Serena.
0: Debajo de La Serena, que tiene 17, ellos tienen 15. Le ha tocado un comienzo de torneo más complejo. El jugar Copa Internacional, el jugar 6 partidos o 8 partidos en un mes, es algo que te cuesta enfrentar, sobre todo cuando tú eres un equipo que no tiene, insisto, un plan, que tienes 12, 13 jugadores, el jugador 14 ya, es demasiado distinto a lo que hay antes. Entonces hoy día que hay 5 cambios, si tú no tienes 17 jugadores, ya está bien que estén los 12 titulares, pero si no tienes 4 o 5 cambios, uh-huh, que sean del nivel de los que salen, es muy difícil competir.
1: Sí.
0: Es muy difícil competir en la rotación, y soy más crítico de lo que ha hecho La Serena, que por pasaje han jugado muy bien,
1: sí,
0: pero tienen

0: Estos pasajes son espantosos.
1: Sí, yo creo que tuvo un arranque
0: malo.
1: Un arranque malo.
0: Después tuvo
1: que de ahí tuvo un alza. Y de ahí vino esta diferencia en los primeros tiempos y en el segundo.
0: Siempre jugaron muy mal los segundos tiempos.
1: Sí, bueno, con la U, de hecho, la U lo mejor que ha hecho ha sido justamente dos partidos con la Serena, por el campeonato, por la Copa de la. Y por la Liga de Primera y por la Copa de la Liga. Entonces, va a ser interesante. Básicamente porque son dos equipos que están ahí. El Audax está 2 puntos más abajo de la Serena y precisa, ¿no? Poder sumar de a 3, más aún el día de hoy que es local en su casa. Este para mí es el partido de la fecha. Mañana. Y además es bueno porque no se va a topar con el Mundial. A las 2:30 del día, en el Francisco Sánchez Rumoroso, Coquimbo Unido recibe a O'Higgins de Rancagua. ¿Qué te parece, Rodrigo?
0: Dos equipos. Un partido muy interesante. Dos equipos que juegan distinto. Coquimbo Unido no tiene temor en darle la posesión al equipo rival, que sale de contraataque, que juega muy bien, que es un equipo ordenado, que los rendimientos individuales mejoraron mucho. Y enfrenta a uno de los mejores equipos del torneo, que es O'Higgins de Rancagua. Un O'Higgins de Rancagua que tiene variante ofensiva importante, que tiene jugadores que juegan en el medio. Bastante complementario unos de otros.
1: Ogas me encanta.
0: Ogas me parece me a mí encanta. Que si tú me dijeras a mí cuál es el jugador de la primera Sale. Rueda,
1: ¿ya?
0: Yo te diría Ogas.
1: ¿Sí?
0: ¿Ogas?
1: Yo te diría
2: González.
1: También debo. Mira, Jorge.
2: González.
1: Sí, para mí
0: es que,
1: para
0: bueno,
1: mí...
0: que González.
1: Claro, pero
0: siempre usted
1: tú hay el equilibrio.
2: ¿Siempre
1: no,
2: qué?
1: Pero usted hace
0: siempre
1: goles.
0: Los goles son los que te llenan la vista.
1: No, los goles. Además hizo goles importantes. Sí,
2: rendimiento,
1: yo entiendo tu posición de volante central y que te gusta esa parte que equilibrio
2: parte
1: con Leiva. A mí lo de González me gusta. Acuérdate que lo quiso Colo Colo. Y hay una definición que tomó el grupo Caliente Gómez.
0: Que
1: nos van a vender.
0: Que no
1: van a venderle a un equipo chileno y van a tratar de. No
0: solamente González. González Casarrafiore.
2: Serrafiore.
0: Y también. Y cuando entra Ravelo. Entonces tiene.
1: Sino también que entra harto.
0: Entonces.
1: Chamine.
0: González es un jugador muy importante. Ha hecho goles importantes. Pero para mí.
2: Hay un buen complemento.
0: El jugador que le da el equilibrio es Ogas.
1: Qué bueno que esta me la estás dando, Rodrigo.
2: ¿Cómo? Otra vez.
0: Qué espanto. Dale.
1: Oye, sí, a mí me parece que son dos equipos que. Más O'Higgins que Coquimbo Unido, porque Coquimbo Unido como que fue agarrando un fondo de juego, un equilibrio, fueron nivelando rendimientos hasta que entraron en un momento virtuoso en la Copa Libertadores y también empezaron a sumar en la competencia local. Y lo de O'Higgins, me parece que tanto en lo local como a nivel internacional en Sudamericana es muy llamativo, un equipo que sale a buscar el partido, que sale a proponer, que
2: al final,
1: tuvo bajas defensivas no sé si... en un momento pelado, acuérdate. No tuvo a los dos centrales, Robledo uno y el otro era Brizuela. Empezó a jugar Garrido, si no me equivoco. Lo tiene a Faúndez, que viene de las fuerzas básicas de las divisiones menores.
2: Lo que pasa es que a mí me parece que desde lo visual, desde lo estético, lo de O'Higgins termina siendo más atractivo.
1: Sí.
2: Pero no quiere decir que lo de Coquimbo no sea contundente a la hora de.
1: Eso,
2: que no aproveche.
1: Efectivo.
2: Es efectivo. Y al final esto está dominado por los resultados. Me parece es ahí donde se empatan y se emparejan. Me parece que cada uno, desde su propuesta, Bobaglio por el lado de los rancagüinos, Caputo por el lado de los piratas. Entregan propuestas interesantes que hacen que los equipos estén arriba.
0: Y no olvidemos que Coquimbo está tercero.
1: Sí, por eso digo.
0: Coquimbo está tercero y
1: O'Higgins está
0: sexto.
1: Mira.
0: Entonces, y los dos compitieron en competencias internacionales con paladares distintos, con forma de jugar distintas, pero al final está siendo más eficiente
1: Coquimbo
0: Unido.
1: Eficiente. Oye, solamente quiero marcar una información grave y delicada que...
2: No, la denuncia de...
1: La salida de un funcionario del club que habría incurrido en algún tipo de situaciones graves con los sub-20. No abuso, no hay certeza. A mí me dijeron que el sujeto grababa los camarines.
0: Es bastante críptico el mensaje.
1: Sí, y en O'Higgins fueron muy cuidadosos en el comunicado que entregaron, pero
0: piden que no se investigue más.
1: Claro,
0: yo no sé si eso corresponde o no.
1: Claro.
0: O sea, yo creo que hay que
1: es raro.
2: Es contradictorio porque por un lado lo publican, al tiro y por otro lado le ponen candado.
0: Yo creo que hay que ser muy cuidadoso porque hay jóvenes, hay niños en el hueso.

sentido la palabra, porque los cadetes se pueden haber niños de 12 años incluso, porque hablan del fútbol joven. Pero pide que no se

0: Hay un equipo que juega, sí, que juega bien, que se siente a sus anchas en el Monumental, es Cobresal de Gustavo Huerta. Algo tiene Gustavo Huerta en el Monumental.
1: A Colo Colo le sabe jugar. Ahora, sí, sí. Yo estoy contigo, pero no sé si vaya a ser.
0: No sé justamente... si tiene 10 puntos de ventaja sobre los, sí, sus más cercanos seguidores, pero si hay un equipo que le juega bien, es Cobresal.
1: La formación, pero, eventual de Colo Colo, Maureira, Villagra, Vidal, Bimber, los tres centrales. Recuerda que Sosa está suspendido. Rojas con
2: Ulloa.
1: Ya, Alarcón, Madrid,
2: Méndez.
1: Y Méndez, ¿sí? Leandro Hernández, Javier Correa y Lautaro Pastrán. El eventual once de Colo-Colo para el día de mañana. Hoy día habló Altano Ortiz, pero no hay tanto tiempo para poder analizar ni mirar aquello. Y a las 8 de la noche mañana. Pero
0: me parece que nombraste 12 jugadores. 12 jugadores.
1: A ver, déjame mirarlo. Voy a checarlo bien porque parece
0: que. Estoy acostumbrado a jugar con 12.
1: Ah, me gusta. Algún día, imagináis, y me castigan. Ah, ¿quién? Te quitan el tribunal, po.
0: Te quitan
1: disculpa, pido disculpa. Oye, ya. Ñublense Huachipato, el domingo, el Conce ante Limache, buen partido, uno desesperado y otro que se ha venido desinflando. La Calera a las 3 de la tarde con la U en el sintético de La Calera.
0: Tiene la oportunidad Gago de resarcirse.
1: ¿Ah?
0: Tiene la oportunidad Gago de ir a dejar una buena imagen de este equipo. Sí, porque Gago, al final Gago. Yo creo que es un técnico trabajador, un técnico honesto, un técnico que hace las cosas, pero
1: al debe.
0: Algo le pasó.
1: No, algo le está pasando.
0: Yo creo que es un técnico que agarró un equipo que no estaba confeccionado, que no estaba hecho para jugar con 4-3-3.
1: Sí, sí.
0: Y su pragmatismo y su rigurosidad en los jugadores no le funciona mucho.
1: Sí, yo fíjate que le tengo poca fe a Fernando Gago. Y la Católica va a cerrar la fecha el domingo a las 5:30, que bueno, que no es a las 8:30, pelado, pues lo digo por ustedes, para que no.
2: Gracias.
1: El lunes no lleguen mal.
2: Consideración, llegamos justo al último partido.
0: Melo, Cerezo, Ampuero, Díaz y Cuevas.
1: ¿Melo dijiste?
0: Melo.
2: Ah, ya. Está suspendido Berneo.
1: Pero no podía recurrir a un jugador.
0: No, ¿por qué? Porque Valencia, Zucchi, Martínez.
1: ¿Ya? Valencia, Zucchi, Martínez.
0: Corral, San Pedro y Yañi, pero están esperando a Montes. Entonces, si Montes volvería a jugar, y si Montes juega,
1: claro, porque
0: la suspensión ni de Paradecino ni de.
2: Corre. O sea,
0: se puede postergar.
1: Ah, ya. Bien.
0: Vamos a una pausa en Metrópolis, transmisión conjunta con el CEO, y volvemos.
3: Hacemos una pausa.
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3: Dos, 31 minutos, seguimos en Metrópolis en Radio La Clave, transmisión conjunta con el CDO, a la espera del tercer partido del Mundial. Debuta el otro organizador, Canadá.
4: En Toronto van a estar jugando, ¿eh? Por si acaso, si alguien no sabe el estadio donde se va a jugar.
3: Pero,
4: ¿sí?
3: Es momento de recomendar
4: mundialeros.
5: Sigo con mi maratón, sigo con mi procesión.
4: Bien.
5: Oye, a raíz de lo que contó Rodrigo, a raíz de que ese llavero de Naranjito estará en algún lugar.
4: ¿Ya?
5: De la casa.
4: De la maleta, ¿no? En la maleta.
5: O en la maleta, en la casa de los viejos de Rodrigo, decidí traer un libro que es interesante porque cuenta algo que yo no sabía. Y siempre es bueno aprender, da lo mismo la temática que tú leas, de un periodista español que se llama Alberto Ojeda, que se llama Cuero contra Plomo, fútbol y sangre en el verano del 82. Que hace una mezcla bastante particular de lo que ocurrió futbolísticamente en el Mundial del 82, porque poca gente sabe, o me quedé yo con esa sensación, que el mismo día de la inauguración, la ETA perpetró el primero de tres atentados que tenía organizados para, de alguna manera, hacer fracasar el Mundial.
4: O sea, para boicotearlo, claro.
5: Para boicotearlo.
3: Y seis meses antes había habido un atentado, pero gigantesco.
5: Terrible, sí.
3: Gigantesco.
4: Ah, buena, buena.
5: Y
4: buena
5: mientras se realizaba la inauguración, asaltan a un taxista, le roban el auto, lo meten en la maleta, como la, tan clásico como lo que uno ha visto y ha leído. Y en uno de los puestos o controles de la Guardia Civil Española, asesinan a un guardia.
4: Chuta.
5: A partir de ese hecho se genera una revisión de los protocolos de seguridad y un redoblamiento de las medidas para evitar lo que finalmente las autoridades descubren que era el primero de tres atentados. A Dios gracias, no ocurrieron los otros dos, pero siempre se mantuvo de manera bastante silente que estaba la posibilidad de que la ETA perpetrara atentados que, insisto, fueran en contra de lo que era el Mundial. Y en contraparte a esto, se vivió un Mundial donde España no tuvo un gran cometido, donde el favorito para muchos, o la gran mayoría, era Brasil, y por otro lado, un equipo italiano dirigido por Enzo Bearzot, con Pietro Paolo Rossi como una de sus grandes figuras, iba avanzando poco a poco. Y a partir del relato ya futbolístico, se va centrando en los lugares donde Italia jugó durante el Mundial. Balaidós, Sarriá y el Bernabéu. Me refiero a los estadios.
4: ¿Ya?
5: Bueno, finalmente, toda esta contingencia de seguridad, política, social, que era bastante fuerte en esa época, va de alguna manera diluyéndose ante la campaña, ante la eliminación de España y la clasificación o el avance de los italianos en su campaña. Ellos debutaron el 14 de junio de ese año contra Polonia, empataron a 0, después empataron con Perú a 1, con Camerún a 1, le ganaron a Argentina 2-1, le ganaron a Brasil en el gran partido del Mundial 3-2. De hecho, hay un libro que en algún minuto yo lo traje como recomendado, yo creo que voy a hacerle un 2.0. que es un libro solamente enfocado en el antes, durante y después de ese partido. Le ganan en la semifinal a Polonia.
4: ¿Ya?
5: Y en la final le ganan a Alemania 3-1. ¡Tardelli! Me acuerdo el relato de Pedro Carcuro.
4: No era Tardelli, era el ¿cómo se llama? ¿Tardelli? Uy, es otro. No, Tardelli 1, que anotan los goles en el rato de...
5: Rossi hace uno, ese. Tardelli el segundo y Altobelli el tercero.
4: Ese...
5: Era Tardelli, porque empata por Breitner.
3: Me pongo de pie con Tardelli.
5: Sí.
4: Ah,
5: ya.
4: Yeah.
5: Un libro interesante, porque yo creo que no tengo recuerdo de haber leído textos y relatos de otros mundiales donde la situación política del país anfitrión pusiera en riesgo la seguridad de los partidos, la gente, los hinchas.
3: Acuérdate, Argentina 78.
5: Bueno, Argentina 78, pero...
4: Uy, hay que ver ese...
5: Perdona, había dictadura, no quiero bajar el perfil, pero...
3: A ver, no, y

0: no sé si viste la serie 71.
1: Sí, la vi.
0: Cómo estaban matando gente, cómo estaban haciendo...
2: Tratando de hacer cosas piolas.
1: Insisto, no quiero bajarle el perfil, pero no habían atentados, no habían...
2: Claro, aquí eran, claro, atentados de bomba, todo.
1: A la luz del día.
2: Aquí iban, buscamos a Gómez.
1: Lo de la dictadura argentino-chilena es atroz porque mataron gente en silencio,
0: o
1: escondidas, ¿cachai?
0: Lo que pasa es que la fuerza la tenían los militares en Argentina, y sí habían atentado, y sí hacían enredadas en las poblaciones, y hacían enredadas en los medios. Lo que pasa es que, claro, que aquí este frente, la ETA era una organización terrorista,
2: claro.
1: Y que atentaba de alguna manera contra los propios, en el fondo. No había un tema. Bueno, me parece que es un libro súper interesante. Alberto Ojeda, que es el autor del libro, fíjate que tiene un blog muy bueno, que lo pueden echarle una revisada, que se llama Último Pase. Y él pone como epicentro de la discusión o de la conversación o de la lectura el fútbol, pero lo rodea de cine, literatura, historia, política y sociología. Lo pueden revisar en las plataformas donde hoy día uno puede recurrir a este tipo de
2: o sea, aquí
1: de
2: no es solamente el fútbol, sino hay un tema
1: político también.
2: Social, tema de atentados, de ¿cómo se
1: un
2: llama?
1: Tema
2: de boicotear.
1: Político,
2: de boicotear.
1: Esta editorial española, Alta Marea, tiene varios libros relacionados con el fútbol. Voy a traer otros.
2: Pero más con el fútbol que con esta temática que están presentando hoy día.
1: Hay muchos, ha editado libros de Soriano, ya ha editado otros libros súper interesantes de investigación futbolística, pero me parece que es de estas editoriales que también pone al fútbol como centro del relato, pero pone el foco en todo lo que hay alrededor del fútbol. La política, lo hemos dicho muchas veces, la política es de alguna manera aliado del fútbol permanentemente, desde la mirada de los jugadores, desde cómo el fútbol ha tenido que sobrevivir en momentos oscuros de determinados países o determinados continentes. Y me parece que Cuero contra Plomo logra dar una mirada de algo que yo digo recurrentemente. Me parece que fútbol y política van siempre de la mano, siempre. Y este libro, insisto, de un mundial de antaño, del 82, donde Chile tuvo una participación para el olvido, pero estuvo...
0: No nos olvidemos que aquí en el estallido social, cuando uno iba, pasaba por las barras bravas,
1: sí, pues.
0: Las barras bravas eran los que estaban liderando el movimiento.
1: El movimiento.
0: O sea, sí, pues. Y de lo bueno, lo malo y lo feo... Todo, o sea, en el fondo, el fenómeno sociocultural siempre está muy vinculado con el deporte.
1: Así que nada, un gran recomendado para este fin de semana, para leerlo entre partido y partido. Me parece que nos da una mirada de un mundial que generó mucha felicidad en el hincha chileno, porque la selección estuvo, pero que tuvo también su lado oscuro. Desde algo que ninguno de los que estamos en el fútbol y
2: increíble, felicitaciones.
1: Queremos que pase.
2: Buen recomendado, Pelado.
1: Cuero contra plomo.
2: Bien, efemérides, hay harto material el día de hoy para terminar como lo hizo Corea el día de ayer, con una buena victoria. 12 de junio en la historia, un día como hoy nace Annelies Marie Frank. ¿Quién es?
0: Ana Frank.
2: Bien, Rodrigo Vicente. Quien escribió un diario íntimo que relató el horror del nazismo mientras estaba oculta con su familia en la casa de unos amigos en Ámsterdam. Un día como hoy nace quien fuera presidente de los Estados Unidos entre el 89 y el 93, George Bush. Nace también un día como hoy Amadeo Carrizo, futbolista argentino.
0: Arquero
1: de River.
2: Exactamente, el año 1926. Está de cumpleaños hoy día, nace un día como hoy, 12 de junio del año 1998, alguien que popularizó esta frase, te noto tímida.
1: Mauricio Isla.
2: Mauricio Isla está de cumpleaños.
1: Tú lo usas harto, ¿eh?
0: Saliste, tímido.
2: Me saliste.
1: Pero tú lo usas harto.
2: No, hoy día me llamó un campeón de América para saludarme y conversar y me dijo, ¿a dónde vas? Y le dije, yo no, voy aquí al Costanera a comprar un regalo. Me invitó a su cumpleaños Mauricio Isla. Así que le dije, pásenlo bien. No, hace buenas producciones.
0: Me gustaría ir a ese cumpleaños.
2: Oye, fíjate que un día.
0: ¿Verdad? Me gustaría ir.
2: Sí, me dijo que tiene buena producción.
0: No, es que a mí el Guaso Isla me cae bien.
2: ¿Sí?
0: Me cae bien. Lo encuentro que los últimos años de su carrera en Colo-Colo, en la Católica, lo hizo mal.
2: Mal.
0: Pero me cae bien.
2: Fíjate que un día como hoy, el 2021, durante el partido entre Dinamarca y Finlandia, 2021, en la Eurocopa, el futbolista danés Christian Eriksen se desplomó. Fíjate, ¿te das cuenta que es como en la misma fecha? Me llamó particularmente.

0: la atención lo que le ocurrió el domingo pasado, y le pasó, bueno, un día como hoy, lo dijimos. Saludos para él, un abrazo para su familia, don Nelson Acosta López, nacido un día como hoy, el año 44, y en Brasil, un día como hoy, comenzaba la fiesta del fútbol del Mundial 2014, donde estuvimos. Voy a partir con un artista bastante especial, y yo no sé, y creo que lo deben conocer, porque es un cantante de folk británico, y que en la escena musical no fue muy conocido, pero generó muy buenos vínculos con el mundo del rock británico. Estoy hablando de Roy Harper. ¿Lo ubican? Esto es como de invierno, mira. How doesn't it feel? Mira. Es británico del cajón del folk. Mira. Es como el día. Gris.
1: Sí, Cristiano.
0: Oscuro.
2: Pero me encanta. Mira.
0: ¿Lo conociste a él?
1: No, pero.
0: Mira.
1: Lo voy a.
0: Yo lo he escuchado.
1: Yo lo voy a bajar.
0: Y lo puse porque a ustedes les gusta el folk, este cajón de música media antigua, media añeja, pero que bueno, hay que respetarlo. Oye, ahí está, mira.
2: ¿No estás diciendo antiguo y viejos?
0: No. Fíjate que él está ligado estrechamente al rock británico. Una vez actuó con Jethro Tull, Pink Floyd y T-Rex. Fíjate que participó como invitado en el álbum Wish You Were Here, interpretando el tema Have a Cigar. Y el año 70, Led Zeppelin, la gran banda Led Zeppelin, tributó a Harper a través de un blues llamado Shake 'Em Down, el cual fue reciclado como Hat of Two, ¿ya? En el álbum Led Zeppelin 3. Quería hacerles un cariño, muchachos, y además por cómo está el día. Mira. ¿Viste?
1: Sí.
0: Bien. Denme las gracias por último, oye, viejo. ¿Ya?
2: Gracias, chico.
0: Ya, gracias.
1: Ahora, yo no sé cómo lo recibe la comunidad.
0: Bueno, pensé una
1: efeméride. No, sí, pero también le dedicaste el 30% del tiempo.
0: Cantidad, o sea, capitán, vámonos con Chip Corea.
1: La posesión se la llevó él.
0: Mucho tiempo de posesión de él. Chip Corea nace un día como hoy. Este pianista de jazz, mira. Esto no es música de supermercado, sí, ¿ah? ¿Eh? Mira, es sofisticado. Pianista de jazz, tecladista eléctrico y compositor norteamericano.
2: Este pianito me recuerda a Serú Girán.
0: ¿Sí? Debe tener alguna influencia. Tremendo.
1: Sí, muy amigo de.
0: Sí, tremendo artista. Claro. Chick Corea, quien trabajó con Bill Davis, Stanley Clarke, Bobby McFerrin. En la década del 70 formó la banda fusión Return to the Forever. Corea murió de una forma bastante rara, de un cáncer, el 9 de febrero del 2021, a los 79 años.
1: ¿Y qué tiene de raro morirse de cáncer?
0: Sí, no. No sé por qué me salió la palabra rara. A ver, escuchemos. Esto es Got a Match, una de las canciones más escuchadas, por lo menos en Spotify, de Chick Corea. ¿Ya? Vamos con The Pretenders, capitán.
2: Qué buena canción.
0: ¿Te gustó?
1: Bien.
0: Vamos a recordar que un día como hoy. Ya, ¿viste? Cuando no los incluyo, me matan.
1: Yo tenía un
0: chico que decía, ¡despierta! Por fin. ¡Despierta! Lo decía. ¡Despierta!
1: Y esa del técnico que le dijo una vez a los jugadores cuando iban al túnel, esto es lo que le están viendo, se bajó los pantalones y ya, nada que ver.
0: Pete Frampton nace un día como hoy, el año 1952, bajista y uno de los fundadores de esta banda llamada The Pretenders, Back on the Chain Gang. Es una de las tantas canciones clásicas que nos dejó esta banda de los años 80. Pete Frampton, en el día de su cumpleaños. Esta quizás es la más famosa. Para mí, las tres que elegimos son de lo más conocido, ¿no? La primera, esta es Don't Get Me Wrong, y la última es una balada, I'll Stand By You. Don't Get Me Wrong. Bueno, ¿te gusta The Pretenders?
2: Me gusta.
0: ¿Sí? Qué bueno.
2: Vinieron
0: bueno
2: hace poco.
0: ¿Sí?
2: Chile.
0: Oye, capitán, vamos a ir con una canción ahora de los Rolling Stones, que salía al mercado como single un día como hoy. Es una joya, mira. Voy a callar, ¿ah?
2: Cállate.
0: 12 de junio del año 71 sale el single llamado Wild Horse. Es parte del álbum Sticky Fingers. La canción fue escrita por Mick Jagger y Keith Richards. A lo largo de los años, esta canción, mira.
1: No, Cristian.
0: No.
1: Cristian.
0: No.
1: Chapo.
0: Es una de las baladas.
1: No sabes cómo te lo agradezco.
0: Es una de las baladas más queridas y más populares de los Rolling Stones. La canción ha sido interpretada en vivo en numerosas ocasiones.

0: y versionada por otros artistas. Algunos creen que la canción fue escrita como una expresión de amor y compromiso, mientras que otros han sugerido que puede abordar la temática de la adicción y la autodestrucción. Mira, Wild Horse es lanzado un día como hoy de los Rolling Stones en el año 71.
1: ¿Sabes qué? Me encantan.
0: ¿Qué cosa, Rodrigo?
1: Las baladas de los Rollins.
0: Qué bueno, porque tú no eres muy, muy, muy cercano al,
1: mira,
0: a la balada.
1: Mira, esta.
0: Al lento.
1: White Horse.
0: ¿Ya?
1: Angie.
0: Angie, sí.
1: Ruby Tuesday. Y la que más me gusta.
0: ¿Ya?
1: Es As Tears Go By.
0: Bonita, ¿la? Todas.
1: As Tears Go By.
0: Son todas de mi
1: pero
0: gusto.
1: Pero te la puedo, Cristian.
0: No me la vas a cuestionar, Rodrigo.
1: No.
0: Mira.
1: Esa.
2: No, además te aplaude.
0: Oye, linda. Capitán, vamos con vámonos a Argentina, al Gran Buenos Aires, para recordar que un día como hoy fallece, el año 2012, el gran Adrián Otero, líder y uno de los fundadores de la banda argentina Memphis, La Blusera, y que fallecía un día como hoy, trágicamente.
1: De Memphis, La Blusera, imposible no acordarme de La Cuadra.
0: ¿De La Cuadra? Le gusta el blues también, además del jazz.
1: No, De La Cuadra tiene un oído musical muy sofisticado.
0: Ah, sí. Tiene mis respetos entonces. Ahí está, la voz de Adrián Otero. Él murió en un accidente automovilístico muy, muy complejo. Uno revisa la historia de Otero y el día de hoy, por cierto, recordado en medios digitales y argentinos por el legado musical que dejó en la música el gran Adrián Otero.
3: Que no te puedo proteger. Además,
0: qué buena canción. Nunca tuve tanto blues. Capitán, vamos a irnos con Boston, tu ciudad. Ah, qué tanto recuerdo
1: sí.
0: Te trae.
1: ¿Ah? Sobre todo en la época del mundial.
0: Un día como hoy, el año 1951, nace Brad Delp, guitarrista, esta guitarra, y cantante de Boston. Una banda muy popular en la década del 70 y los 80. Esta canción es un clásico de Boston llamado Peace of Mind. Tú puedes recordar más More Than Feeling o Amanda, ¿no? Pero a mí me gusta esta y por eso, además, que más rapidita. Escuchemos un poquito la voz del gran Brad Delp de Boston. Ahí está, Brad Delp. Bien, aquí ya metemos quinta
2: fondo. Como otra banda.
0: ¿Sí?
2: Sí. Me gusta,
0: es
2: pero.
0: Que otra banda porque tú,
2: pero mira, tiene un tono distinto a More Than a Feeling a Namanda.
0: Ahí está, ¿viste?
2: ¿Sí?
0: Este es More Than a Feeling. La otra es mucho más rapidita.
2: Rapidita.
0: Oye, aquí ya metemos, aparece Rafinha, Lucas Paquetá, Vinicius Junior, Lionel Messi, Lautaro.
1: ¿Cuál es la banda de Boston que más le gusta a usted?
0: La banda de Boston.
1: Probablemente tal de Boston.
0: Y Jay Gómez.
1: Se las digo rápidamente.
0: A ver, dale.
1: Aerosmith.
0: Sí.
1: Boston.
0: Sí.
1: The Cars.
0: También.
1: Pixies.
0: Lemonheads. Lemonheads también. Todas. Todas. Mira,
1: tiene Murphys.
0: Es una buena cuna musical, ¿ah?
1: Y Killwitch Engage.
0: No, todas las primeras. No, yo me quedo con Aerosmith, Boston,
2: no,
0: Pixies.
2: No,
0: Lemonhead.
1: Yo me quedo con Pixies, ¿ya? Y Lemonhead.
0: Bien. Capitán, vamos a irnos con otro gran, gran artista. Un cantante y bajista británico que fue parte de la super banda llamada Asia. ¿Te gusta Asia?
2: Sí.
0: Mira.
2: Me gusta.
0: John Weldon nace un día como hoy, el año 1949. Y que además fue parte de esta super banda llamada Asia. Hate of the Moment, mira. Qué buena canción. Hate of the Moment. Buena canción. El día de su cumpleaños recordamos al gran John Wilton, que nace un día como hoy, el año 1949. Bien, y seguimos avanzando, capitán. Vamos a ir con Rush. A propósito de Rush, Canadá. Mira, hubiesen sabido en Canadá que un día como hoy, 12 de junio del 2012, Rush, este es un disco complejo, ojo, edita su 19º y último disco de estudio llamado Clockwork Angels, con temas como el que está sonando, que es Caravan. Es un álbum conceptual, pelado, Rodrigo, conceptual. Mira, escucha. Tremendo. Este álbum trata sobre el viaje de un joven persiguiendo sus sueños y un mundo steampunk. No tengo idea qué será el steampunk, pero ese es el concepto de este álbum de la banda canadiense Rush, a propósito de que hoy día en Canadá se da el puntapié inicial a esa sede de la Copa.
1: Subgénero
0: de
1: ciencia ficción y un movimiento cultural que imagina el mundo donde la tecnología y la sociedad del siglo XIX evolucionaron impulsadas por la energía del vapor.
0: Bien,
1: esto lo estoy leyendo.
0: Está bien.
1: No,
0: está bien,
1: es que lo sepa, capitán. El capitán me metió un torpeo.
0: Bueno, el empuje. Oye, y la última parte del programa y la terminamos con una artista chilena.
1: Bien.
0: Sí, señor, porque nace un día común, como hoy, en Lille, Francia. El año 1977, ella es de ascendencia francesa, de hecho.
2: Tillou. Habla como medio así.
0: Ana María Tillou Merino. Ahí está. 1970. Anita, Ana Tillou o Anita Tillou, ya es una cantante. Además de rapera, escritora y compositora chilena que nació en Francia, ella obtuvo el reconocimiento en América Latina como la MC femenina del grupo hip hop Maquisa, que es donde empezó, ¿ya? A finales de la década del 90, generando un éxito muy muy importante ya en solitario. Su música fusiona el hip hop, ¿ya? Y otras corrientes musicales.
1: Me imagino que todos saben, se imaginan que ella nació porque es hija de exiliado chileno.
0: Exactamente, exactamente. Y sus canciones también tienen mucho contenido social. Ella es tremendamente reconocida. Ha tocado, por ejemplo, con Los Molotov en vivo. Creo que fue en un concierto.
1: Qué buena banda, Los Molotov.
0: Sí, estoy esperando que aparezca algún efemérides con ellos. Y también tuvo un encuentro con el gran Tom Morello, guitarrista de Rage Against the Machine y activista, un músico muy activo en temas sociales y políticos en los Estados Unidos. Esto se llama Mi Verdad, Capitano, es acá.

0: Algo.
1: Sí, además es una artista que.
0: Pero le reconozco su lo multifacética que es desde.
1: No, y te digo que se ha sabido abrirse un camino en el mundo de la música generando colaboraciones con distintos artistas.
2: Y la mezcla entre lo urbano, lo social.
1: Exactamente.
2: Es una cosa bastante especial. No sé si es lo que más me gusta a mí.
1: A mí me gusta mucho ella. Sí, sí.
2: No sé, Cristian.
1: Sí, no.
3: No permitiremos más.
1: Esto se llama Shock. Esta canción entiendo que la saca en la época del estallido social. Y aquí, esta es una canción que tiene un contenido altamente, no digo político, no sabría cómo definírtelo bien, pero
2: social,
1: ahí está, social.
2: Cultural.
1: Shock, Mi Verdad, Sacar la Voz, 1977, entre otros, son grandes éxitos de esta artista chilena que el día de hoy está de cumpleaños. Felices. Cumple, querida Anita Tillú.
2: Cumple 49 años el día de hoy.
1: No, exactamente.
2: No se puede decir la de la mujer.
1: ¿Ah?
2: No se puede.
1: ¿Feo?
2: Nos vamos. Llegamos al final de esta edición de Metrópolis Central. Ya viene el partido de Canadá. En la tarde sigue el fútbol. Estados Unidos contra Paraguay. El fin de semana, muchos partidos.
1: Tres partidos diarios.
2: ¿Ah? Liga Nacional. Final del básquetbol.
1: Uf, Fórmula 1 ahí también esta semana, ¿no?
2: Bueno. No lo sé, yo creo que no, Cristian. Que estén bien, los dejamos con Nicolás Knight, el programa Sea el Paso, programa Tuerca, programa Motor, programa de Movilidad de Radio La Clave Capitán. Muchas gracias a usted y a todo el equipo que está al otro lado.
1: Gracias.

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1: ¿Qué tal? ¿Cómo están? Soy Carlos Greich. A esta hora te cuento que el presidente José Antonio Kast firmó el proyecto de responsabilidad parental, una iniciativa orientada a reforzar el cuidado y la supervisión de niños y adolescentes en el entorno familiar. El texto busca establecer mecanismos de intervención temprana en casos de riesgo y fortalecer el rol de madres, padres y cuidadores en la crianza. También incorpora herramientas para que los tribunales de familia actúen con mayor rapidez. La

0: propuesta contempla programas de apoyo a la crianza, procesos de revinculación familiar y atención psicológica o psiquiátrica. Incluye también sanciones frente al incumplimiento grave de deberes parentales, como multas o suspensión de la patria potestad. El mandatario señaló que el proyecto busca reforzar la responsabilidad diaria en la crianza y ordenar la intervención del Estado en situaciones complejas.
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0: Señoras y señores, como todos los viernes nos conectamos, estamos en Radio La Clave 92.9 FM. Estamos en el Facebook Ceda el Paso La Clave, estamos en nuestro Instagram arroba Ceda el Paso Radio. Y hoy día partimos con un éxito de los 2000, un clásico, con una mujer que inspiró la canción que vamos a contar, Deborah Bone, una enfermera que ayudó a mucha gente en el Reino Unido. Lamentablemente nos dejó con un cáncer, pero ella es la inspiración de esta canción, El Amor de la Juventud, de Jarvis Cocker, Disco 2000. Esto es música.

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1: Don Enzo Giacometti se conecta. Bienvenido, Don Enzo. Gracias por conectarse hoy viernes en la previa de las 24 horas de Le Mans, pero tuvimos Mónaco, tuvimos MotoGP. Don Enzo, bienvenido a su programa.
2: Hola, Nick, ¿cómo estás? Un gusto saludarte. Sí, pues, tenemos hartas cosas que conversar.
1: Oiga, yo quisiera hacer como Mar Márquez, ¿eh? Me pegué un porrazo y estoy todo lesionado y el señor Márquez da botes en el suelo y no le pasa nada, Don Enzo. Qué increíble el estado físico de esos señores.
2: No, pero está, o sea, tiene, claro, una capacidad de recuperación importante, pero de que no le pase nada.

0: eso no es correcto. Sí.
1: Claro.
0: Ha tenido hartas operaciones y tiene complemento ahí
1: de titanio.
0: Por todas partes, así que no es que no le pase nada.
1: Oiga, pero vayamos por este joven, esta joven promesa, que se hizo la gran Chelim, que hizo todo y que nos dio mucha alegría en Mónaco, don Enzo.
0: Sí, pues estuvimos en el Gran Premio de Mónaco, que estábamos ahí muy expectantes de lo que podía pasar el viernes pasado. ¿Te acuerdas que conversamos? Yo dije que sería mucho que Kimi
1: Antonelli
0: ganara por quinta vez, y que yo incluso no lo daba dentro de mi favorito, digamos, en mis apuestas. Porque en realidad casi todos los expertos daban por favorito al equipo Ferrari.
1: Sí, pues.
0: Que al Mercedes, por un poco por la configuración de su auto y el comportamiento que tiene, digamos, a baja velocidad, este turbo más chiquitito, pero que hace que el auto tenga salidas más rápidas. Habían un montón de elementos importantes. Por otro lado, Mónaco, al ser un circuito de baja velocidad, el motor no es tan relevante, y se entendía que el motor Mercedes era una de las ventajas competitivas. Además, estaba todo este tema de que se iba a medir la compresión en caliente.
1: Exacto.
0: Que entre comillas también tenía Mercedes. Entonces, habían un conjunto de elementos que hacían presagiar, como diría
1: Carlos Pinto. Nada hacía presagiar.
0: Ferrari tenía una muy buena opción, quizás Red Bull, pero no mucho Mercedes. Y de hecho, en las prácticas, de alguna manera, Ferrari confirmó ese favoritismo, digamos, con un Hamilton muy prendido, con un
1: Leclerc
0: ahí, y con los Mercedes un poquito con la cabeza agacha. Pero resulta que finalmente, en el momento de los cubos, que fue la clasificación, Kimi Antonelli sacó las décimas que necesitaba para ponerse en pole position, digamos, incluso más allá de lo que hizo su compañero de equipo Russell.
1: Exacto.
0: O sea, a iguales autos, Russell con mucho más experiencia y con los dos Ferrari andando fuerte, por decirlo así, bueno, con Max Verstappen también andando fuerte, y finalmente Kimi termina arrebatándole la pole a Max Verstappen. Verstappen salió en segundo lugar y en tercer lugar tenías ahí a Hamilton. Estaba rodeado por un montón de campeonatos del mundo.
1: Exacto,
0: y
1: ¿no?
0: Está logra increíble. Meterse en el primer lugar, y después la carrera logra algo que tampoco se daba por descontado, que es tener una buena partida, porque el Mercedes ha tenido problemas, Kimi ha tenido problemas, que si bien lo ha ido mejorando en las últimas carreras, tenía una presión tremenda, tenía la presión de haber ganado cuatro. Tenía dos campeones mundiales ahí que te están respirando en la espalda, y así todo este jovencito logra tener una salida como catapulta y tomar el primer lugar y no soltarlo durante todo el Gran Premio prácticamente.
1: Oiga, sí, yo vi la carrera y hubo harto abandono. Me quedé súper, ¿cómo decirlo? Tengo guardada la pregunta para eso. ¿Qué le pasó a Verstappen? Que el auto no partió, se quedó ahí en la partida. Uno decía, hoy Verstappen va a salir segundo, que de repente en la salida de Mónaco, que es como a una curva cerrada, uno dice, a lo mejor de la posición de Verstappen si mete, y el auto no funcionó, don Enzo. Estuvo desde el primer momento, la carrera fue muy buena.
0: Sí, pues, tuvimos, lamentablemente, porque quizás el espectáculo hubiera sido distinto, no lo sé, yo creo que no habría sido muy distinto, pero claro, Verstappen logra ponerse en la grilla, pero en el momento de los que hubo, el auto tuvo un problema eléctrico que no está todavía, o por lo menos yo no tengo la información de cuál fue el problema, pero finalmente el auto abandonó antes de partir. Afortunadamente no se produjo ningún incidente, ¿eh? Porque imagínate un auto que está en segundo lugar, se queda parado y obviamente genera un riesgo para todos los autos que están saliendo disparados desde atrás. Hoy día, sobre todo con el modo, digamos, de torque instantáneo del motor eléctrico. O sea, los autos hoy día tienen una salida mucho más rápida que la que tenían antes, y afortunadamente, bueno, no ocurrió nada y los autos lograron alinearse de buena forma. Y después Mónaco, bueno, se comportó como Mónaco, fue un trencito permanente.

0: y con muy poco o casi ningún cambio de posición. O sea, ninguna, yo no recuerdo haber visto ningún adelantamiento. Los cambios de posiciones que se produjeron fueron o porque hubo accidente o porque hubo alguna estrategia de undercut en los pits, digamos, que es el gran problema que tiene ese gran premio.
1: Claro, o sea, yo la información que vi fue que Max en la comunicación que hizo por la radio dijo que el motor estaba roto y logró llegar a los boxes y claro, el motor no funcionó. Estuve mirando por ahí unos portales que decían que es probable que le cambien el motor a Verstappen, pero fue súper extraño verlo cómo se quedaba parado y no sé si yo lo vi, Don Enzo, me lo imaginé, pero sentí como que él igual se orilló un poco, como que, no sé, dio la pasada. Fue como bien el momento bien especial. Y lo otro que vi, que también hacía tiempo y no veía tanta sanción por este box, por la
0: No,
1: posición
0: por
1: que
0: eso,
1: ocupan.
0: ese otro tema, por eso en realidad Verstappen no corrió y listo. O sea,
1: Claro, se quedó.
0: bueno, claro, listo. Y después, efectivamente, bueno, Kimi logró construir una buena diferencia con Hamilton, ¿no? O sea, Hamilton en realidad en ningún minuto lo amenazó, lo que habla bien, bueno, del auto de Mercedes y también del piloto. Y efectivamente lo que fue muy peculiar y que incluso todavía no está 100% zanjado fueron la gran cantidad de sanciones que tuvo la carrera.
1: Claro.
0: En general, los cambios de posiciones fueron por sanciones de 5 segundos, 10 segundos a una gran cantidad de pilotos y muchos de ellos que estaban en las posiciones más de adelante y que finalmente cuando termina la carrera se tuvieron que ajustar porque estas sanciones muchas vinieron posterior a las paradas en pits y por lo tanto en realidad hay que esperar al final de la carrera y ahí se hacen los ajustes de tiempo y por ejemplo Russell que estaba en una muy buena posición finalmente terminó fuera de los puntos
1: Claro.
0: sea, a ese nivel porque además los autos en Mónaco no se separan mucho. Ahora, un incidente que marcó esto y que de alguna manera revalidó el triunfo de Kimi fue que en la vuelta 60 por ahí se produce un incidente donde Lance Stroll tiene un accidente que se produce por un problema en uno de los parches de la pista, digamos, que se empieza a resquebrajar y eso produce una falta de adherencia en frenado, finalmente se genera una bandera amarilla, se hace un reinicio de carrera y le toca a Leclerc pasar por el mismo lugar. Resulta que finalmente también termina contra la pared y eso provocó una bandera roja.
1: Claro.
0: Mientras se resolvía todo este tema, lo que hizo que la carrera, faltando prácticamente 10 vueltas, se reiniciara desde cero.
1: Exacto.
0: Y una cosa es partir detrás de ¿cómo se llama? Del autoseguridad, que en realidad en Mónaco es
1: No.
0: relativamente fácil porque es casi imposible que te pasen.
1: Claro.
0: Pero otra cosa es partir nuevamente de cero, donde podías tener el problema del enganche del embrague, de que la adherencia no fuera la apropiada, los neumáticos no en temperatura, o el auto se quedara patinando. Y finalmente Kimi hace un relanzamiento además con Hamilton al lado
1: Sí.
0: y con el colmillo, imagínate, de Hamilton, y logra nuevamente hacer una salida impecable y sacarle inmediatamente una buena diferencia y llegar a la bandera cuadro en primer lugar. O sea, fue una carrera que no fue jauja, por decirlo así, y donde Kimi demostró una serenidad y una madurez increíble.
1: Sí, no, estuvo. Sí, estuvo increíble. Yo quería preguntarle eso, o sea, como que no tengo precedente, porque ya 5 carreras seguía en esta última, hizo todo, hizo la pole, hizo la vuelta más rápida, llegó primero, o sea, no sé si hay algún otro piloto antecedente, pero también quería comentar que Fernando Alonso hizo su primer punto, creo, por lo que en la temporada. Checo Pérez había hecho punto. También hubo una sanción que dejó a Gasly, a Pierre, que estuvo como bien polémico Mónaco, Don Enzo.
0: Claro, bueno, justamente producto de todas estas sanciones.

0: situaciones de distinto tipo, pero la gran mayoría tenía que ver con una cuestión que es el sobrepasar el límite de velocidad en el sector de pits, ¿eh? Y ahí, un poco lo que se explicaba a nivel técnico era una cuestión que a mí me sorprende que la FIA no lo haya considerado, porque una cuestión es que un par de pilotos cometan una falta, pero cuando prácticamente la mitad de los pilotos están teniendo problemas, ahí ya uno
1: Claro.
0: tiene que pensar de que hay un problema que no es de los pilotos,
1: Exacto, del trazado de la pista.
0: del trazado. Y justamente cuando uno lo mira, hay un acceso al pit lane que viene alambicado, porque obviamente es un circuito que es bien estrecho. Entonces tú ingresas a los pits y hay como una curva derecha-izquierda que está
1: Exacto.
0: demarcada, es una línea que está demarcada en realidad. Y en el sector de la izquierda, una vez que tú haces ese como cototo, es como una especie de chicana, entras en la recta donde están los distintos accesos a los boxes. Entonces, ¿qué es lo que hacen muchos pilotos? Es que en vez de hacer esa curva, que en realidad está delimitada, pero tú puedes seguir derecho y no hay ninguna, comilla, restricción de que tú tengas que seguir ese caminito, por decirlo así.
1: Claro.
0: Muchos pilotos la cortaban porque obviamente se gana un poquito tiempo.
1: Exacto.
0: Pero resulta que parece que los sensores están puestos justo para medir esa distancia. Entonces, cuando tú la cortas, en el sensor aparece que hiciste eso en menos tiempo, y si lo hiciste en menos tiempo, significa que fuiste más rápido y por lo tanto sobrepasaste el límite de velocidad. Entonces, eso fue lo que le afectó. En general, después uno miraba el video, todos los que cortaron la curva tuvieron este problema, que estamos hablando de 0,1, 0,2 de diferencia en kilómetros. O sea, es una cuestión muy marginal, pero bueno, la Fórmula 1 es así, es de mucha precisión. Y una vez que se detecta este problema, algunos equipos advirtieron a los pilotos, y de hecho, cuando Kimi entra, en el audio le señalan que siga el caminito, digamos. Y por eso Kimi no tuvo ninguna sanción, a diferencia de la que tuvo Russell, porque él dio la curvita, digamos, en el demarcado y no la cruzó para ganar tiempo. Y eso, yo creo que eso es súper revisable, yo creo que eso es un error de la FIA. O sea, yo
1: Sí.
0: veo que ahí hay un tema, y de hecho, como tú bien señalas, en el caso de Gasly terminó la carrera en tercer puesto. Y
1: Exacto.
0: él tuvo una sanción, digamos, que hoy, incluso hoy día, entiendo que hoy día se está revisando, o
1: Sí.
0: sea que la apelación que hizo Alpine tiene piso, no está descartada. O sea, la FIA dijo es admisible y podría pasar que efectivamente este podio que tuvo de rebote Hadjar pudiera volver eventualmente a manos de Alpine.
1: No,
0: Lo
1: y lo.
0: que sería bueno, pero igual sería malo, digamos, porque al
1: Pa,
0: final
1: claro.
0: el podio uno lo quiere vivir, po. O sea, él se pierde la posibilidad de haber estado arriba del podio de Mónaco, ¿no? Que no es lo mismo que después te lo den por secretaría.
1: No, y claro, es el podio de Mónaco, y lo que usted decía, yo quería repasar que usted decía que varios pilotos les pasó lo mismo, o sea, aquí al mismo Pierre Gasly, a Franco Colapinto, a Hamilton, a George Russell, todos ellos tuvieron esta curvita que usted dice que la pasaron derecho, así que hay que
0: Claro.
1: revisarlo.
0: Y en esos rebotes, efectivamente, veo, como además muchos de los autos quedaron fuera por distintos motivos, terminó en décimo lugar marcando un puntito Checo Pérez, que era
1: Exacto.
0: el primer punto de Cadillac en la
1: En la
0: historia.
1: historia, claro.
0: Y resulta que al final del día se terminó aplicando una sanción y terminó Alonso en décimo lugar marcando un puntito también para Aston Martin, que es el primer puntito del año, digamos.
1: Claro, ¿no? Yo dije, oh, Checo Pérez, y después es como el VAR del fútbol, don Enzo, una cuestión rara que uno celebra o no celebra. Me imagino el piloto, la sensación que debe ser, voy a hacer, no sé, tengo champaña, voy a estar ahí celebrando, y le dicen, no, joven, usted no, bájese, no, es terrible.
0: Sí, y bueno, los Williams también anduvieron bastante bien. O sea, en realidad fue, bueno, Mónaco es una carrera especial donde uno pudiera afirmar razonablemente en que los autos tienden a equipararse más, y la verdad que son los pilotos los que pueden hacer

0: una mayor diferencia, sobre todo en la quali, pero una vez que ya la quali está definida, pasar al auto delante es imposible. O sea, habían autos que venían atrás, por ejemplo Russell, que era mucho más rápido que los que estaban adelante, pero no lo suficientemente rápido como para poder adelantarlo.
1: A rebasarlo,
0: Porque además
1: claro.
0: recordemos que la FIA puso ciertas restricciones en términos de potencia, en términos de la apertura de las alas para Mónaco, y por lo tanto tampoco existía esa posibilidad.
1: No, yo quería comentarle que vi en Mónaco lo que usted dice, o sea, los pilotos se lucieron, digamos, o sea, la curva esa de la herradura, que es como una vuelta en U, increíble ver cómo van en el auto. Y lo otro que me estaba acordando en eso, que alguna vez me lo comentó usted, es que Mónaco es la única pista que es más corta que el trazado oficial que tiene la Fórmula 1, porque los autos van más lentos. Entonces la pista es más corta, pero se demoran lo mismo. Es bien extraño que es como el único circuito que no cumple con los 350 kilómetros. No me acuerdo cuánto era la medida, pero me estaba acordando de eso al ver los autos que van tan lentitos en esa parte de las curvas.
0: No, no, no, no, pues sí, no, sí. Lo que pasa es que, claro, es más corta, pero son 75 vueltas. No,
1: Claro.
0: si al final cumplen con la distancia, probablemente por el rango de abajo, pero claro, son muchas vueltas y lamentablemente muchas vueltas en que no pasa nada. Entonces, en ese
1: Exacto.
0: sentido, claro, el espectáculo, la puesta en escena, o sea, la imagen ahí de los yates, la gente, las tomas aéreas donde se ven los techos de todo, que los techos son maravillosos, o sea, no hay ninguna teja corrida, ni ningún cholguán, ni
1: Está
0: ninguna
1: todo
0: cosa.
1: perfecto, claro.
0: Está todo perfecto, que son los techos, o sea, que esa cuestión no la ve nadie, pero está todo perfecto. Y entonces, claro, como cosa escenográfica maravillosa, pero como carrera es bien latera,
1: Es
0: hay
1: bien
0: que decirlo.
1: ladera. Oiga, pero por lo menos quedémonos con esa sensación de que vimos, no sé, Checo Pérez terminó la carrera, Alonso hizo un puntito, o sea, veamos lo bueno en lo malo, pues, don Enzo.
0: No, no, no, sí, por supuesto que en ese sentido, bueno, y en realidad que bueno, que haya ganado Kimi, una cuestión que
1: No,
0: realmente,
1: notable.
0: realmente notable. Y bueno, saca una diferencia importante. De hecho, en segundo lugar, hoy día está Hamilton y no Russell. Russell no ha sumado prácticamente puntos. Hamilton ha hecho 2 segundos lugares, que también es una cuestión que.
1: Sí.
0: Importante ponerlo, además, por sobre Charles Leclerc.
1: Exacto.
0: Leclerc, bueno, obviamente era local.
1: El
0: Ahí hubo una
1: local.
0: polémica de por qué se produce el accidente este que Charles Leclerc le echa la culpa esencialmente a los frenos.
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5: Y como siempre, estamos haciendo Ceda el Paso, el programa de movilidad, todos los viernes de motores. Y tenemos esta canción de La Casetera de Dorenzo. Nos trajo un cassette, una canción de Cyndi Lauper del año 1986, de ese álbum mítico, se llamaba True Colors. Esto se llama Change of Heart. Esto es música para manejar. Ceda el Paso en La Clave.

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1: Lorenzo, estamos de vuelta después de esta música para manejar. Estamos con Don Enzo Iacometti, que se conecta todos los viernes y hacemos este repaso del motorsport. Don Enzo, estamos hablando de Mónaco.
2: Entonces, claro, como cosa escenográfica maravillosa, pero como carrera es bien ladera.
1: Es bien ladera. Oiga, pero por lo menos quedémonos con esa sensación de que vimos, no sé, Checo Pérez terminó la carrera, Alonso hizo un puntito. O sea, veamos lo bueno en lo malo, Don Enzo.
2: No, sí, por supuesto que en ese sentido, bueno, y en realidad que bueno que haya ganado Kimi, una cuestión que realmente...
1: No, notable.
2: Realmente notable. Y bueno, saca una diferencia importante. De hecho, en segundo lugar hoy día está Hamilton y no Russell. Russell no ha sumado prácticamente puntos. Hamilton ha hecho dos segundos lugares, que también es una cuestión que...
1: Sí. Sí.
2: Es importante ponerlo, además, por sobre Charles Leclerc.
1: Exacto.
2: Leclerc, bueno, obviamente era el local.
1: Hay
2: una polémica de por qué se produce el accidente este que Charles Leclerc le echa la culpa esencialmente a los frenos. Y ahí nos enteramos, yo en realidad no tenía ese antecedente. Yo me acuerdo, ¿te acuerdas que lo conversamos cuando llegó Hamilton a la Fórmula 1? Y que Hamilton tiene unos frenos distintos, una marca de frenos distintos.
1: Exacto.
2: Ferrari históricamente ha tenido Brembo.
1: Claro.
2: Y resulta que yo ahora me enteré que Hamilton no ocupa Brembo. Ocupa los frenos que ocupaba cuando estaba en Mercedes.
1: Sí, pues. Sí, fue polémico esa vuelta, pero qué increíble.
2: Pero eso era algo que yo por lo menos no sabía. Yo no sé si era muy público. Ahora como que... Porque en realidad Ferrari y Brembo es una relación histórica.
1: Son hermanos, claro, historia, po, claro.
2: Entonces, ahora nos enteramos, yo por lo menos me enteré de que existía, digamos, este diferencial de freno y que, bueno, Charles Leclerc le echó un poquito la culpa a los frenos de su accidente. Yo creo que no, yo creo que los neumáticos estaban fríos y justamente pasó por esta superficie que estaba media resquebrajada, etcétera, etcétera, digamos. Los frenos pueden haber influido, pero yo creo que no es lo que lo explica.
1: Sí,
2: oiga, mira, esto por el lado de la Fórmula 1, Nick, otro tema que también esta semana ha sido muy discutido es que la Fórmula 1 en este reglamento desarrolló un concepto que se llama el concepto del ADUO. ADUO es un, ¿cómo se llama? Una abreviación de la posibilidad de poder hacer upgrades en las unidades de potencia. Son Additional Development Unit Opportunities. Esa es la descripción.
1: Es como el balance of performance, ¿no? Es como algo parecido.
2: No. Justamente se ha hecho mucho énfasis en que no, porque aquí el punto es que a los equipos que están por debajo de una unidad de potencia de referencia en un cierto porcentaje, tienen la posibilidad de poder exceder el presupuesto, el famoso techo presupuestario, en una cantidad de millones de dólares, y además pueden tener más tiempo de desarrollo, ¿ya? Pero después tú lo pagas, o sea, eso, lo que hoy día tú consumes, lo tienes que pagar el próximo año, te lo rebajan.

0: el próximo año. Es como que te anticipan un poco la posibilidad de que tú puedas acercarte a la unidad de potencia de referencia.
1: Oiga,
0: ¿Ya?
1: don Enzo, vamos a ir al corte y
0: Vamos.
1: volvemos explicando esto de la Duo en Sea el Paso. Don Enzo, estamos de vuelta, estamos con don Enzo Giacometti, como todos los viernes. En el bloque anterior estábamos explicando esto del A Duo, esta cosa de equiparar un poco la fuerza, pero don Enzo, por favor, siga explicándonos esta ventana de tiempo que tienen los equipos de la Fórmula 1 para nivelar, para estandarizar un poco los motores, la competencia.
0: Claro, entonces, como es un reglamento nuevo y evidentemente hay ciertas ventajas y obviamente la FIA y los equipos están preocupados de que no haya una ventaja por parte de alguno de los motoristas que signifique que haya una dominancia total y absoluta, como de hecho hoy día, o sea, las seis carreras las han ganado los Mercedes. Sabio, una carrera que no la ganó un Mercedes, que fue un sprint, todo lo demás, incluida la sprint, la han ganado los Mercedes. Entonces, es cierto, hoy día tenemos una batalla entre Russell y Kimi, pero ya hemos visto para atrás que esta cosa, si uno no le pone un cierto coto, se puede transformar en un campeonato un poco
1: En
0: fome,
1: un monólogo, claro.
0: ¿eh? Entonces está este concepto de la dúo que se mide 3 veces en el año, ¿eh? Después de tantas fechas se hace una medición. Y ahí se saca, digamos, como un cierto ranking, y después, 6 fechas después, se hace otro y otro y así. ¿Ya? Y eso te va permitiendo tener como más herramientas para ponerte comillas al día. Y el notición es el siguiente, porque todo el mundo, dado los resultados, decía, bueno, el referente es Mercedes, y la pregunta es, ¿cuánto estamos por debajo de Mercedes? ¿Ya? Entonces, si tú estás entre 0 y 2, entre 2 y 4, más de 4, tienes distintas posibilidades, digamos, de mejoras. Y resulta que salen los resultados de los motores, que estas son mediciones que hizo la FIA, y resulta que el motor de referencia es el Red Bull, no el Mercedes.
1: No.
0: Exactamente. Entonces,
1: Ay, Dios.
0: resulta que el Red Bull. El motor Red Bull, solo el motor, porque se hizo solo, y esto fue un acuerdo con los equipos. En vez de toda la unidad de potencia, solamente se midió el motor a combustión interna. Y ese se tomó, digamos, como referencia de potencia. Hicieron pruebas y dijeron, ya, este es el que tiene el más potente, por decir, el que más caballo genera, etc. Y resulta que todos esperaban que fuera Mercedes y finalmente fue Red Bull. Y por lo tanto, Red Bull no tiene ninguna duda, cero. Y Mercedes sí tiene, con toda la dominancia que hubo.
1: Wow.
0: Queda en segundo lugar, digamos, queda en el rango entre 0 y 2, y eso le permite tener como dos tokens, un upgrade adicional y un cierto presupuesto y una cierta cantidad de horas adicionales de desarrollo. Y en ese mismo rango quedó Ferrari, y hacia abajo, y obviamente el que está más atrás es el Honda, como motor. Ahora, este es el motor a combustión, ¿eh? En realidad, quizás la diferencia más notable en realidad es la combinación de las dos cosas, más que el motor a combustión, que todos los que están allí, entre comillas, lo saben hacer, pues. Lo que no saben hacer mucho es la otra parte, la parte eléctrica, pero esa parte no es la que se midió, por acuerdo a los equipos, ¿eh? No, esto no fue una cosa de la FIA, pero bueno, no se descarta que más adelante se incorporen más elementos en esa medición. Entonces, hubo todo
1: Una polémica, claro,
0: un
1: pues.
0: golpe de escena, porque en el fondo todos pensaban que Mercedes era el que había que dejar congelado, y resulta que finalmente fue el motor Racing Bull Ford.
1: El
0: Sea, perdón, Red Bull.
1: Ford Powertrains con Red Bull, claro.
0: Red Bull Powertrain Ford.
1: Oiga,
0: es el motor más potente.
1: déjeme como traducir un poco qué es lo que hago, pero es
0: Ya lo expliqué.
1: Permitir que los motores hagan mejoras adicionales de acuerdo al motor de referencia, que es lo que decía usted,
0: Exactamente.
1: que claro, additional development y toda esa cosa tan inglesa que tiene la Fórmula 1. Y la noticia o el impacto fue que todos decíamos Mercedes y salió la FIA diciendo que es Ford, o sea, es Red Bull y está raro. Y en esto también me cuelgo, don Enzo, con lo que las declaraciones que hacía McLaren, que McLaren el año pasado era el que nos daba como la noticia, y este año no.

0: no han hecho nada, e incluso estuvieron criticando el hecho de ser un equipo con motor Mercedes.
1: Así es, y con problemas, han tenido problemas de fiabilidad también los McLaren. Bueno, no nos olvidemos que le pasó también a Russell. Exacto. Y bueno, le puede pasar a Kimi, ¿eh? Ojo, si en el fondo también hay una cuota importante de fortuna para ser campeón, y hasta ahora ha tenido suerte porque no ha tenido problemas de fiabilidad, y cuando ha estado en situaciones de riesgo ha tenido suerte de no irse contra la pared o pegarle al compañero, digamos, ¿eh? Entonces está hoy día bendecido, por decirlo así, Kimi. Y bueno, construye una diferencia de 66 puntos respecto a Hamilton. O sea, cuestión son dos carreras y media, podría no puntuar y todavía seguir siendo número uno en el campeonato. Ahora todavía quedan muchas carreras. Recordemos que el año pasado, hasta bien entrado, al principio era Piastri, y que Piastri iba a ganar. Y después recordemos que era Piastri o Norris. Y que casi no había discusión, y resulta que finalmente se metió Verstappen y terminó ganando por Lando. Una diferencia más que estrecha a Norris, digamos. Exacto. Entonces esto no está decidido hasta el final.
0: No, y la polémica, ¿por qué la decimos? Nosotros lo hablamos hace, en febrero, enero, no me acuerdo, que era esta idea de la dúo, era como crear una norma para ayudar a los equipos rezagados. Y la polémica era, oye, al final esta cuestión está ayudando al equipo que viene ganando todas las carreras. Entonces es como, es rara la métrica, por decirlo, don Enzo.
1: Sí, pero bueno, es una métrica que acordaron los equipos. Y bueno, también uno puede pensar, porque aquí son personajes muy vivos, por decirlo así, y en hablar Toto Wolff, que bueno, también ellos hayan de alguna manera ajustado de alguna forma su motor para poder tener una cierta ventaja, digamos. Eso sí. No, tampoco es descartable, digamos.
0: No, y es que es complicado la Fórmula 1, o sea, lo que usted explicaba recién, tokens, T-O-K-E-N-S, estos tokens que son como estas mejores, es todo como tan eléctrico, tan de ciencia ficción, don Enzo, que déjeme llevarlo a un terreno de motores más puros. Aunque le pregunto al tiro si el MotoGP alguna cosita electrónica debe tener, pero estuvo muy bueno el MotoGP del fin de semana.
1: Sí, bueno, sí, qué bueno que el que lo menciona. No, las motos tienen electrónica, tienen control de tracción, pero no tienen elemento híbrido, digamos, que es la parte compleja de la Fórmula 1 principalmente. Y efectivamente tuvimos una vuelta de marca en gloria y majestad, ganando la sprint, ganando con propiedad, claro, con propiedad también la carrera larga en Hungría, un circuito que es de su favorito, un circuito además que es siempre se me olvida.
0: A la izquierda gana Marc Márquez.
1: A la izquierda, en el sentido contrario al reloj, o
0: al
1: sentido.
0: Sí, pues, favorito. Al contrario, claro, a la izquierda va dando la vuelta y siempre es claro, como la especialidad. Pero viene saliendo de una lesión, o sea.
1: Viene saliendo, y bueno, y no solo eso, porque una cosa es la lesión y otra cosa es que la moto, la Ducati, no es la Ducati del año pasado, o sea, respecto a la Aprilia por lo menos. Y resulta que, bueno, se plantó, de hecho estuvo en la carrera, estuvo más bien peleando con Pedro Acosta en la KTM, la Aprilia como que no tuvieron el rendimiento al cual estamos acostumbrados, y por lo tanto, si tenemos un Márquez como vimos este fin de semana, uy, es un campeonato que se puede transformar en una pelea de tres. Hoy día tenemos una pelea entre los dos contendores de Aprilia, ¿verdad? Con Pedro Acosta de repente, con la KTM, pero en general es Aprilia, y si Márquez se pone en forma y la moto se empieza a comportar un poco mejor como la vimos, todavía quedan muchas fechas, se suman muchos puntos. Acuérdate que en el fondo el MotoGP es sprint siempre, y por lo tanto son brechas que se pueden cerrar siendo consistentes.
0: Claro, o sea, son dos carreras por fecha, hay más puntos, y claro, la brecha, o sea, ya se metió quinto, o sea, ya está puede pelear el campeonato de aquí a diciembre, Márquez.
1: Sí, bueno, eso es lo que te digo, si en el fondo empieza a meterse

0: Empieza a tener los primeros lugares con la cantidad de fechas que hay y todavía puede pelear. Sí, los campeonatos todavía están todos abiertos. Sí, estamos, bueno, estamos en mitad de año, pero todavía queda bastante puntos por disputarse. Así que el MotoGP está súper interesante también.
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0: Y por último, antes que se nos vaya el tiempo, Nick, tenemos este fin de semana, bueno, la carrera más importante del motorsport, a mi juicio, que son las 24 horas de que parten mañana sábado a las 10 de la mañana, y hasta, bueno, obviamente las 10 de la mañana del día domingo, y que ha tenido ciertas sorpresas. El campeón vigente, Ferrari, ha ganado las últimas 3 competencias con 3 tripulaciones o autos distintos. Tuvo un rendimiento de quali bastante pobre. De hecho, el 83, que es el amarillo, el que ganó el año pasado, ni siquiera pasó el primer corte. Sí, pues. Después los demás Ferraris quedaron ahí en el camino, tiradito para la parte de atrás de los 10 primeros autos, ¿no? Y una pelea súper interesante entre Cadillac y BMW, en la cual Cadillac logró la pole position en tiempo con 5 milésimas por sobre el BMW. Y ahora hace poco se supo de que cometieron una falta reglamentaria.
1: Claro, hubo sanción.
0: Y tuvo una sanción y perdió la pole en beneficio del BMW. Había ganado Cadillac en realidad.
1: Sí.
0: Entonces, bueno, el año pasado también había ganado Cadillac, ¿eh? Ahora, la pole en la 24 horas Le Mans en realidad no dice mucho porque la carrera es de 24 horas.
1: Digamos. Quedan 24 horas.
0: Claro, pero obviamente salir adelante te evita potenciales contactos en las primeras curvas, que es uno de los grandes problemas que tiene este tipo de carreras. O sea, cualquier pequeño topón que tengan los autos en las primeras curvas lo afecta aerodinámicamente y con eso pueden perder la carrera, digamos. O sea, pueden terminar las 24 horas, pero si pierden algún alerón, algún elemento aerodinámico en una carrera como esta, en la primera curva, eso ya pone en jaque completamente la carrera. Así que salir primero, salir en la primera fila, te evita problemas en realidad. No es que te dé una ventaja muy significativa como si recién contábamos en Mónaco, que obviamente salir el de la pole siempre es mucho mejor y te asegura casi el triunfo.
1: Oiga, el otro día nos llegaba una pregunta al WhatsApp y yo dije, le voy a preguntar a Don Enzo, le vamos a contestar. ¿Cuántas vueltas son el Le Mans o cómo calculan el tiempo? Porque los autos no paran, no salen, ¿cómo es?
0: No, pues si al final esta cuestión se mide cuando se terminan las 24 horas, el que dio más vueltas.

0: el que gana, el que recorrió más distancia el que gana. Y esa es la gran polémica Ford vs Ferrari del 66, que ganó el segundo porque el segundo recorrió más distancia porque partió de más atrás. Y así como se mide, en realidad, es de distancia recorrida. ¿Ya? Y eso efectivamente va a depender de las condiciones. Son del orden de entre 350 y 400 vueltas. La más larga que se ha dado, que fueron 5.335, en 1971, que de hecho es un récord que hizo el mítico Porsche 917K. Este típico
1: mítico, Porsche, mítico.
0: Uno de los pilotos que logra este récord y que fue ganó las 24 horas de Le Mans fue Helmut Marko, de hecho. Es el que tiene
1: el doctor Marc de Vera.
0: Sí, pues, sí, el caballero corría en auto hasta que tuvo el problema donde perdió la vista y todo, y ahí se tuvo que retirar.
1: Oiga, no, y estaba mirando aquí dato duro. Claro, lo que usted dice, pues, no es así cerrado, porque hay un diferencial. Corren entre 5.000 kilómetros y 5.400 en 20, o sea, 400 kilómetros. Es harta diferencia entre un equipo y otro, que es lo que usted dice, gana el que hace la distancia más rápido.
0: No, gana el que recorre más distancia.
1: El que recorre más distancia.
0: Porque no es más rápido, porque todos corren 24 horas. Entonces, el que recorre más distancia cuando se cumple las 24 horas es el que gana la carrera. Y así, bueno, en general es lo mismo para todas estas carreras de resistencia, digamos. No es el primero que pasa por la meta, sino que es el que recorre más distancia, que obviamente que va primero, ¿cachai?
1: Estoy puro pensando en los cambios que pasan, cuántos cambios pasarán en la carrera de una meta increíble. No.
0: Imagínate la cantidad de cambios que pasan, y eso que hoy día son cambios de paleta. Imagínate la época que eran cambios mecánicos.
1: Oiga,
0: terminaba acalambrado con el brazo.
1: Oiga, don Enzo, le tengo que dar las gracias por estar hoy día con nosotros. Gracias, don Enzo.
0: No, muchas gracias y bueno, mañana tenemos las 24 horas y Total Energy va a ser un pequeño evento, supe por ahí.
1: Sí pues, estamos invitados. Gracias por todo este Motorsport, gracias por la sintonía, quédense en La Clave.
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4: La ciudad de Nueva York rindió homenaje a las leyendas Pelé y Thierry Henry luego de bautizar temporalmente dos calles con sus nombres. En Queens, donde la intersección de Shea Road y Meridian Road recibió el nombre de calle Pelé, en recuerdo al astro brasileño y tricampeón mundial que jugara en el New York Cosmos entre 1975 y 1977. O'Reilly fue la primera gran figura del fútbol que fichó en la liga estadounidense. En tanto, la calle Thierry Henry fue inaugurada en la esquina de West 50th Street y 6th Avenue, cerca del Rockefeller Center, en pleno corazón de Manhattan. El ex delantero francés, campeón del mundo en 1998, tiene un vínculo especial con la ciudad, pues cerró su carrera como futbolista en las New York Red Bulls después de ser estrella en el Arsenal y el Barcelona. Henry participó de la ceremonia a través de una videollamada y calificó el reconocimiento como increíble. 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El árbitro somalí Omar Abdulkair Artan, a quien Estados Unidos le negó la entrada para participar en el Mundial, tuvo una especie de consuelo y fue designado por la UEFA para dirigir la final de la Supercopa de Europa entre el Paris Saint-Germain y el Aston Villa. Artan, de 34 años, fue elegido como el mejor árbitro de África el año pasado y había sido incluido en la nómina para la Copa del Mundo de Estados Unidos, México y Canadá, pero las autoridades estadounidenses le impidieron el ingreso por problemas detectados durante el proceso de verificación de antecedentes, según dijeron. Ahora la UEFA, para ellos, el juez somalí es uno de los mejores árbitros del mundo y forma parte de la lista internacional de la FIFA desde 2018. Entre sus partidos más destacados se figura la vuelta de la final de la Liga de Campeones de la Copa de la Confederación Africana de Naciones,

0: y en la temporada recién finalizada. La designación se produjo tras conversaciones entre la UEFA y la Confederación Africana de Fútbol, encabezada por Patrice Motsepe, quien valoró el gesto y aseguró que Artán ha llenado de orgullo a Somalia y a todo el continente africano. La Supercopa de Europa entre el PSG y el Aston Villa se va a disputar el próximo 12 de agosto en Salzburgo, Austria, y enfrentará al ganador de la Champions, el PSG, con el campeón de la Liga de Europa, cuadro inglés.
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11: Tren para Londres y a distintas partes en medio del mundial. Partimos así este día viernes recargados de música junto a Electric Light Orchestra.

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1: 4:05 y hasta ahora te actualizamos respecto a la ex ministra de la Corte Suprema, Ángela Vivanco, quien dejará la prisión preventiva y pasará a cumplir arresto domiciliario total y arraigo nacional, luego de que la justicia revocara la medida cautelar en el caso Trama Bielorrusa. La defensa argumentó su situación de salud y el cuidado de su madre de 85 años, además de sostener que la imputada no representa un peligro para la sociedad ni para la investigación.
2: Y siendo las 4:06, también te contamos que este viernes el primer ministro de Pakistán, Shehbaz Sharif, anunció que Estados Unidos e Irán alcanzaron un texto definitivo para un acuerdo de paz. La información fue respaldada por autoridades de ambos países, que señalaron que el entendimiento está cerca de concretarse. Incluso el vicepresidente estadounidense J.D. Vance aseguró que la firma podría realizarse este fin de semana en Europa.
1: El exministro de Hacienda, Mario Marcel, será el primer invitado en defender al ministro Nicolás Grau ante la Comisión Revisora de la Acusación Constitucional en su contra. Mientras la oposición busca reunir apoyos para que la iniciativa avance en la Cámara de Diputados, el Partido Republicano se mostró confiado en que la acusación será respaldada.
2: Y en temas futbolísticos, Canadá inauguró el Mundial 2026 con una ceremonia realizada el día de hoy en Toronto Stadium, antes de su debut ante Bosnia y Herzegovina. El espectáculo contó con las presentaciones artísticas como Eliana, Alanis Morissette y también el canadiense Michael Bublé. Fue una de las tres ceremonias inaugurales organizadas por la FIFA en los países anfitriones del torneo. En estos momentos se está disputando el partido entre Canadá a 0 y Bosnia 1.
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De su disco 12 segundos de oscuridad, canciones dedicables para ti, para nosotros. Esto es Inoportuna, Jorge Drexler, en La Clave. ¿Quién

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1: 4:10 y hoy segundo día del Mundial de Fútbol. Impresionante la inauguración, es decir, apertura. ¿Obertura?
2: No, pues son tres inauguraciones.
1: Pero esta es la segunda, la de Canadá.
2: ¿No te pasa que es un poco mucho? Es como que... Sí, esta sí es la inauguración. Esta sí es la inauguración. Ahora sí que sí.
1: Sí.
2: Pero, mira, los estadounidenses
1: 2.0,
2: sí,
1: ok, ok.
2: Los gringos fueron vivos, sí.
1: Sí, pues se quedaron con la última.
2: Se guardaron la última. ¿Cuándo no? ¿El sábado o no? ¿El sábado?
1: No, es hoy mismo en la noche.
2: Hoy día en la noche.
1: ¿Cómo el sábado?
2: Tú sabes que no sé de fútbol.
1: ¡Qué perdido, pibe!
2: Bueno, la cosa que hoy se presentó es que hoy día no sé nada. Así que vamos a aprender juntos.
1: Solo sé que nada sé.
2: Es verdad, es verdad. Sí, una cosa a la vez. Lo importante es que, claro, oye, le gustó nada la pelota esta inflable que estaba detrás.
1: Está como desinflada. Ya.
2: Comparemos los dos shows. El de México con Shakira.
1: La gente que no ha visto.
2: Sí.
1: El de México tenía la Copa del Mundo al centro de la cancha y
2: era como una copa sólida.
1: Sí, una copa power. De hecho, yo dije, uy, qué heavy que se mueve. Como que giraba la copa. Y ahora este balón dorado estaba desinflado, digámoslo.
2: Era como una especie, como estos viejos pascueros que en la carretera te van diciendo feliz Navidad o cuando en las parrillas se mueve mono bailable.
1: Sí.
2: Muy raro. Bueno, ahí estaba, también se dio la presentación y la inauguración también muy emotiva, porque hicieron alusión también a los pueblos originarios de Canadá, y lo que es muy importante también.
1: Fue bonito, de hecho yo pensaba que si algún día tuviéramos inauguración del Mundial en nuestro país...
2: Ya no fue, íbamos a hacer...
1: ¿Cómo se ve en una de esas?
2: Iba a pasar.
1: A lo mejor estaremos viejitos, pero yo no pierdo la fe. Y claro, yo pensaba en nuestro país también, tendríamos un inicio, una inauguración con la alusión a los pueblos originarios, en este caso al pueblo mapuche, por sobre todo, yo creo que sería muy bonito y en ese sentido se parecía harto a lo que nosotros haríamos acá con pueblos originarios, de hecho tienen como una estética parecida.

0: sus pueblos originarios. Yo encontré.
1: Sí, tenían algo bastante que ver. Se dio esta inauguración en la que se presentaron, bueno, los equipos antes del partido, por cierto, también. Y bueno, tenía un sentido que la pelota no fuese rígida. Porque de ahí salieron los artistas. O, al menos la primera, Eliana. Alessia Cara, que fue la que se presentó primero en esta.
0: Joven ella, 28 años tiene.
1: Me encanta Alessia Cara. Me encanta Alessia Cara. Nosotros, acá en la radio, desde que arrancaron, a ver, yo creo que 2015 o 2016 empezamos a tocar sus canciones. Maravillosa la propuesta de ella, y eso es parte de las cosas que vamos a ver el día de hoy. Además, en estos tres días hicieron uso de sus imágenes también icónicas en todo, flora, fauna, todo. Viste que aparecía un alce. ¿Cómo
0: había,
1: se llama ese?
0: No, un alce, tal un cual, alce. Sí. Había un alce, había un oso polar.
1: Un oso polar.
0: Una ballena. Que es una ballena específica, pero también eran los tres animales que están, que son como de la zona. Pero igual, uno piensa que con la tecnología que existe hoy en día podría haber sido un poquito más pro. Porque me llamó la atención lo artesa que era todo.
1: Pero a lo mejor los canadienses hicieron eso. Sí. Hicieron eso. Es que no, pero mira, esperemos a que la noche veamos. Es que la noche de Estados Unidos.
0: La noche va a ser gigante, po.
1: Va a aparecer Madonna. Hoy en la noche.
0: Hoy, es que eso yo no sé si Madonna tiene un show especial. O si es que va a aparecer, claro, en la inauguración, no lo sé.
1: Confirmó que iba a cantar Madonna. ¿Dónde va a cantar Madonna?
0: Van a aparecer puro
1: en la mitad del partido. En la final va a cantar Madonna.
0: Eso, ¿viste?
1: Ah, claro, nada que ver. Olviden eso, olviden eso.
0: Katy Perry va a estar hoy.
1: Hoy día Katy Perry. Ah, pero igual, po. Katy Perry.
0: Sí.
1: Ahora, estos son artistazos también. La Alessia Cara quizás es una artista que la gente, o la mayoría de la gente, no conoce tanto. Muy buena su propuesta, se los recomiendo.
0: Muy buena, pero me parece genuina. Como una chica que quiere cantar nomás.
1: Deberíamos tocar hoy día a Alessia Cara. Busquemos después un ratito.
0: Alessia Cara, así se dice.
1: Tenemos música de ella. Alanis Morissette.
0: O sea, así se escribe para la gente que la quiere buscar.
1: Exacto.
0: Alanis Morissette, un clásico de todos los tiempos. Estuvo hace poco en Lollapalooza, hace dos Lollapalooza atrás en Chile, y es lo máximo. Pero claro, ella no estuvo en la primera ceremonia, sino que estuvo después, cuando ya se empieza a dividir todo esto del himno, todos los momentos FIFA, por así decirlo.
1: Sí, esta es como la previa de la previa.
0: Claro, esa era la primera, la que tú estás viendo ahora es la inauguración real, y más encima después como que desmantelaron la pelota.
1: La desarmaron. Llegó uno de los maestros y permiso. Vamos a sacar esta pelota de acá.
0: Permiso, hay que sacarla.
1: Ahora igual, digamos algo en su favor. Tiene muy poco tiempo para montar y desmontar.
0: Sí, entonces, impresionante.
1: Tiene que ser todo muy rápido y flexible.
0: Oye, a propósito de eso, y un paréntesis en el mundo deportivo. ¿Viste que como mueven el Madison Square Garden en estos días? Que hay. Sergi me lo mandó, pues sí. Ya, yo pensé que me había aparecido, pero Sergi me mandó que en solo dos días, creo, en cuestión de horas, está el partido de los Knicks. Había otro partido de ¿qué era? Como de esto de pelea, como con un ring en el fondo al medio. Habían cuatro eventos deportivos. Yo no sé cómo lo hacen. Hay mucha plata en el Madison Square Garden. Si tienen la posibilidad de ver ese video, que es tendencia, de todas maneras, véalo, porque es impresionante lo que ocurre. Y yo creo que en estos shows que vamos a ver en Canadá, Estados Unidos y México también ocurre lo mismo. El despliegue es maravilloso.
1: También se presentó Michael Bublé para las damas.
0: Para el varón y para la dama.
1: ¿A ti te gusta Michael Bublé?
0: Sí.
1: Como, ¿eres de ese tipo de...?
0: Me gusta más su música que él como hombre.
1: No, yo me refería a su música.
0: Ah, por eso.
1: Y mire, le ponen esto.
0: ¿Para la dama?
1: Y le ponen esto de fondo. Espérate, una nueva pregunta. ¿Te gusta Michael Bublé? ¿Te gusta Michael Bublé?
0: La verdad es que... No, me encanta. Me encanta él como artista. Pero me encanta también su historia, su relación con su pareja, lo encuentro lo máximo. Así que sí, creo que privilegia su carrera que por cualquier otra cosa.
1: Yo sé que su historia es súper interesante porque él era un cantante que imitaba a Elvis Presley.
0: Sí.
1: Antes y se hizo mucho más famoso cuando lo desarrollaron su carrera, más cerca de los 30. Es un artista que partió a nivel mediático más tarde de lo que otros artistas suelen comenzar.
0: Tal cual, partió grande.
1: Claro, y entre los 21 y los 28, por ahí, más o menos, se dedicó a trabajar como doble de Elvis Presley, haciendo la época más rock and rollera.
0: Qué heavy, porque
1: esa
0: uno
1: época
0: pensaría,
1: de la guitarra. De
0: uno
1: Jay
0: pensaría que si era doble, habría sido de Frank Sinatra, ponte tú.
1: Claro, pero yo creo que por el tono de voz, se me ocurre, por el timbre de voz. No, y es un cantante tremendo. La cosa es que se presentó él con ese performance.
0: Ya.

0: en el colegio de la hija de uno de los productores más importantes del planeta.
1: Y ahí lo descubrieron.
0: David Foster. ¿Lo vio? En 2 segundos dijeron, necesito a este muchacho aquí, denme su teléfono. Y él cuenta en varias entrevistas que recibe la llamada telefónica y le dice, aló, hola, soy David Foster, necesito que vengas, voy a grabar contigo. Y como, ¿quién eres tú? Así como, quedó impresionante. De ahí partió su carrera y lo desarrollaron con todo este estilo más como de crooner de los años 50.
1: Imagínate, bueno, y ahora en el mundial.
0: Y ahora en el mundial. Tremendo, sí, Michael Bublé.
1: Maravilloso. Bublé. Quien estuvo también bien cortito, mención a Eliana, artista chileno-palestina, que se lució en esta segunda inauguración del mundial en Canadá. Ella tiene un look muy mucho más palestino que chileno, digamos. O sea, es como esta onda árabe, con el look como de bailarina árabe, y canta espectacular. Así que Eliana fue parte también de las
0: cantantes. Es lo que estamos escuchando, ¿no?
1: Me encantó Eliana, con estos rulos y con el pelo rubio. Muy, muy bonita y talentosa.
0: Tiene una onda así como M.O., la que cantaba con Major Lazer.
1: Mira.
0: ¿Te acuerdas de esa onda?
1: Sí. Me gusta. Una propuesta distinta.
0: Bueno, si se hace el mundial en Chile, ella tiene que estar, sí, sin duda, porque además
1: celebrando.
0: Hizo una tremenda presentación, está celebrando 20 años de esquemas juveniles. Nosotros escuchamos aquí de inmediato a la máxima chilena, Queen. Javier Amena, Luz de Piedra Luna. Estás en Radio La Clave.

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1: 4:23 y hasta ahora te recordamos que este mes del padre gana uno de los tres premios de 25 millones de pesos, equivalente a una SUV híbrida 0 kilómetro. 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
2: Aprovechen.
1: Sí, hay que aprovechar.
2: Aprovechen ya.
1: Tenemos una conversación necesaria.
2: Así es, cuando son las 4:23 y la temperatura en la región metropolitana llega a los 16 grados. A propósito, que además este fin de semana va a estar muy helado. Ya te vamos a ampliar esa información.
1: No.
2: Tenemos, sí, frío.
1: Mañana voy a un concierto.
2: A ver, mañana.
1: Que compré hace un año. Sí.
2: Ah, pero mañana.
1: Mañana.
2: Es sábado. Admití que contar después.
1: No, si no es muy secreto.
2: No, no digo.
1: Alguien que tiene
2: secreto.
1: Muchas fechas.
2: Alguien siempre canta mucho. Nanostan.
1: No.
2: Pedro Piedra.
1: Después te digo. Me voy a abrigar.
2: Oye, sí.
1: Igual el abrigo en ese concierto es como tu pareja.
2: Ah, mira tú. Ah, ya, espérate. Esto es una adivinanza.
1: Listo,
2: me vas a hacer. Ya caché. Oye, lo que sí es importante el día de hoy es que es el día del donante. Hablar de donación de órganos, de sangre, es importante porque justamente tiene que ver con poder salvarle la vida a otro ser humano, a otra persona, y muchos estamos siendo a veces inconscientes de toda esta necesidad.
1: Total.
2: Hasta que nos toca.
1: Para ello tenemos que especificar este Día Internacional del Donante Altruista de Sangre. Qué mejor que conversar con ellos, que ya son amigos de la casa y que tantas veces nos han acompañado en este espacio. Tenemos que presentar a la doctora Cecilia Carrasco, subdirectora del Centro Metropolitano de Sangre. ¿Qué tal, doctora? ¿Cómo está?
3: Hola, buenas tardes. Muchas gracias por la invitación y qué bueno que ya nos consideren amigos de la casa.
1: Sí, pues de todas maneras. Y sabemos que es necesario que otros medios también se unan porque hay que difundir. Pero nosotros desde Radio La Clave comprometidos con no solo este día, sino que durante todo el año, para que la gente entienda por qué es necesaria la donación de sangre altruista y repetida en el tiempo. Eso también es un detalle no menor.
3: Sí, claro. Bueno, es importante porque las personas que donan sangre de manera altruista y de manera repetida, en general esos donantes son los donantes más comprometidos, como tú dices, y que por lo tanto conocen o han ido conociendo en el tiempo cuáles son los requisitos para donar, se cuidan, saben la importancia que tiene la entrevista en conseguir una sangre segura, sana para la persona que la va a recibir, y además se fidelizan porque están donando de manera regular. Y esos son los donantes considerados más seguros para los pacientes y más seguros para el mismo donante.
1: Doctora, cuando hablamos de sangre segura y sana, ¿a qué nos referimos? Porque siempre hay mitos, lo hemos conversado otras veces acá, hay que estar constantemente desmitificando, además las cosas han cambiado, el tema de los tatuajes, del piercing, de las parejas sexuales, ¿qué tiene que ver esto con el momento de donar sangre?
3: Sí, se refiere básicamente a que existen algunos agentes, virus, bacterias, parásitos, que se conocen y que se saben que se pueden transmitir a través de la donación de sangre, ¿ya? Uh-huh. Si bien se hacen estudios a todos los donantes de sangre buscando ciertas enfermedades, lo más importante es que el donante conteste una entrevista con la verdad y efectivamente no tenga riesgo. Porque para estos agentes existe lo que se llama periodo de ventana, que corresponde al periodo que ocurre entre que una persona se contagia con algún virus o bacteria o parásito, y esta enfermedad efectivamente puede ser detectada en la sangre con los exámenes que existen disponibles en la actualidad, ¿ya?
1: Sí.
3: Y ese es el periodo de ventana, y ese periodo de ventana es un periodo que depende

dependiendo de la gente, puede ser tan corto como 15 días o tan largo como 6 meses. Por tanto, es súper importante que la entrevista se desarrolle en un clima de confianza.

0: compatibles? ¿Cómo funciona todo eso?
1: Sí, mira, la población en general chilena, el mayor porcentaje de la población es ORH positivo, ¿ya? Más del 50%, si mal no recuerdo, un 53% o un 54% de la población en Chile es ORH positiva, ¿ya? Después el otro grupo que sigue es el grupo ARH positivo. Esos son como los grupos más frecuentes. Por tanto, también los pacientes que se enferman y que requieren transfusiones también son más frecuentes de ese grupo, principalmente positivo. Y hay grupos que son menos frecuentes, como son los RH negativos. Y de los RH negativos tenemos el O negativo, que se requiere mucho habitualmente, y también el grupo B negativo, que está en una frecuencia baja. El A es como de las frecuencias bajas, el A negativo es como de las frecuencias bajas e intermedias. Por eso, cuando un paciente o RH negativo o negativo está hospitalizado y requiere grandes cantidades de componentes sanguíneos, como su grupo es escaso, se hace más difícil conseguir, sí, en frecuencia, más escaso en frecuencia en la población, se hace más difícil conseguir ese tipo de sangre, y hacemos campañas y llamamos a esos donantes de manera más frecuente, un poco a veces cargante, diría yo, pero es por una causa, por un paciente que lo está requiriendo detrás, ¿verdad?
0: Claro, y eso es lo importante, que tiene que ver con la frecuencia, las probabilidades, por eso que el llamado también es a quienes tengan y sepan y quieran ser donantes y pertenezcan a estos grupos, sobre todo a los que son más necesitados, donde más, digamos, donde hay menos cantidad en el banco de sangre, puedan acercarse, digamos, y ser también estos donantes que también adquieren la responsabilidad de cuidarse. O sea, qué mejor que tener, digamos, una reposición segura sobre una población que está consciente de aquella necesidad, ¿no?
1: Sí, nosotros trabajamos harto fomentando la donación altruista en Chile, que quiere decir que es una donación que no va a un paciente en específico, que uno no dona por un familiar, sino que uno dona por ayudar a un otro que no conoce, ¿verdad? Hacemos hartas campañas en la comunidad, en los espacios públicos, en las empresas, en las universidades, los alumnos de las universidades, de los centros de formación técnica, etcétera, son muy cooperadores y son donantes frecuentes y son donantes que nos ayudan a mantener el stock que necesitamos para poder satisfacer la demanda de los pacientes de los 24 hospitales a los cuales le entregamos sangre acá en la región metropolitana.
2: Mucha gente que siempre es necesario. Doctora, recordemos entonces dónde están ubicados ustedes, cómo se puede donar y cuáles son los requisitos para poder hacerlo, la edad, un peso necesario también y en qué momento y por qué lo necesitamos. Perfecto. Ahora más que nunca.
1: Perfecto, nosotros estamos ubicados, bueno, así como lo más fácil, es decir, frente al Mall Costanera Center,
2: sí, tal cual.
1: Donde está el Hospital Metropolitano, muy cerca del Metro Tobalaba, como una cuadra y media del Metro Tobalaba, es muy fácil llegar. Atendemos de lunes a viernes desde las 8 de la mañana hasta las 6 de la tarde y el sábado desde las 9 hasta las 5 de la tarde. Es importante agendar hora previamente para que las personas que vengan no tengan que esperar, y respetamos su horario, llegan 5 minutos antes y los atendemos ahí en el momento. Se puede agendar hora a través de nuestra página web donasangre.minsal.cl. Y también en forma telefónica. Ahí en la misma página aparecen todos los requisitos y aparecen también los distintos sitios de donación de la región metropolitana y nuestro sitio, donde somos súper simpáticos y cariñosos para atender a las personas, ¿verdad? Para nosotros es una alegría trabajar en esto y nos da mucho gusto cuando tenemos la casa del donante llenita.
2: Qué bueno.
1: Y en cuanto a los requisitos, bueno, lo importante acá es que las personas que vengan con su carnet de identidad, tengan entre 18 y 70 años. Sin embargo, hay que aclarar que las personas que tienen más de 60 años van a recibir preguntas extras y también es probable que necesiten un pase especial, ¿verdad? Claro. Por la edad, y vamos a pedirles que hayan donado dentro del último periodo, del último año. Las personas tienen que haber dormido más de 5 horas, haber tomado desayuno. Acá no es necesario venir en ayunas ni saltarse el almuerzo. Nosotros necesitamos que hayan tenido una comida normal, no supercargada en grasas, pero una comida normal, que pese más de 50 kilos. No sé si dije eso.
2: La edad habíamos dicho. Pero también,
1: la edad,
2: claro, el peso.
1: Claro, que pesen más de 50 kilos, y eso es importante porque nosotros tenemos un volumen estándar de extracción, y por lo tanto nosotros necesitamos.

0: necesitamos sacar hasta un porcentaje máximo, claro, de volemia o de sangre circulando de la persona. Nos preocupamos de que la persona entre bien y se vaya bien, por supuesto, ¿verdad? Sí. Si es que ha donado antes y es hombre, tienen que haber pasado 3 meses, y si es mujer, tienen que haber pasado más de 4 meses de la última donación. Es importante que las personas sepan que no tienen que venir conduciendo un vehículo, porque así van a tener que esperar un periodo más largo.
1: Es importante eso.
0: Y también un punto súper importante es, tú mencionaste el tema de los tatuajes, si mal no recuerdo.
2: Sí, y los piercings.
0: Si se han hecho un tatuaje, pueden donar, sí, siempre y cuando ese tatuaje haya sido realizado hace más de 6 meses, y específicamente esto es por el periodo de ventana que yo les comentaba con anterioridad.
2: Claro,
0: los tatuajes
2: para tomar resguardo.
0: No todos los lugares donde se realiza un tatuaje cumplen con todos los requisitos para hacerlo, ¿verdad? Mm. Está el tatuaje que se hace en la casa, en la feria artesanal, y el tatuaje también que se hace en un lugar establecido, que tiene la normativa sanitaria que corresponde. Entonces, por eso hacemos ahí varias preguntas. Importante también recalcar que si la persona tiene pareja sexual, que esta pareja sexual tenga una, o sea, estén juntos hace más de 6 meses, y sea una pareja sexual única y estable. Uh-huh. ¿Qué más? A ver, que si está tomando antibióticos en la actualidad, no puede donar, que hay que esperar que la enfermedad infecciosa pase y que hayan pasado 7 días desde que terminó el antibiótico para asegurarnos que esta enfermedad infecciosa ya pasó. Si está con diarrea en el momento, que no venga, que deje pasar unas 2 semanas antes de venir.
2: Y cualquier problema de salud en el fondo, si está resfriado, claro, también.
0: Claro, si la persona ha tenido fiebre principalmente, claro, es conveniente que venga en el momento. Y lo otro importante es que si la persona tiene una enfermedad infecciosa crónica, y me refiero hepatitis B, hepatitis C, VIH, chagas, sífilis, no se acerque porque no va a poder donar sangre.
2: Ya, esos son buenos datos, sí, doctora, porque sí, toda la información también yo estaba revisando está aquí en @donasangresantiago, que lo pueden seguir en Instagram, sí, y en sí, las distintas redes de Centro Metropolitano de Sangre, y también uno al acercarse, como usted mencionaba, van a recibirlo muy bien, porque la idea es que la gente llegue y vuelva muchas veces más a donar. Pues, así que
1: es.
2: Esa es la invitación en este Día del Donante de Sangre.
1: Muchas gracias, doctora. Le mandamos un abrazo y un saludo también a todo el equipo.
0: Sí, los dejamos a todos invitados para mañana sábado, para el lunes, para la próxima semana. Tenemos preparadas cositas súper entretenidas para los donantes.
2: Qué bueno.
0: Algunos premios, algunos juegos y también algunos van a venir agrupaciones de la Guerra de las Galaxias y también del universo Marvel, así que va a estar súper entretenido.
2: Panorama para el fin de semana, qué mejor. Sí. La doctora Cecilia Carrasco, subdirectora del Centro Metropolitano de Sangre, en esta campaña de donación constante. Muchas gracias por este contacto.
0: Muchas gracias a ustedes.
2: Que esté bien. Un buen fin de semana. Igualmente, chao, chao.
1: Hacemos un pequeño alto.
2: A donar sangre, partieron.
1: A donar.
2: Sí.
1: De inmediato.
2: Ya,
1: vamos.
2: Fin de semana también, pues está bueno.
1: Sí, pues. Hagan caso, sí.
2: Uno nunca sabe. Hoy por ti, mañana por mí.
1: Es verdad.
2: Sí.
1: Hacemos una pequeña pausa y ya volvemos con Haces Clave.
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1: 4:42 y entramos de lleno a la tecnología, al mundo tecnológico, porque el mundial también tiene que ver con eso.
2: Es verdad. Tincho Calderón, lo invitamos a conversar y hablar, pero antes, gol de Canadá. ¿Cómo estáis, Tincho? Ahora sí, ahí te escuchamos mejor.
1: ¿Ahora ahí?
2: Ahí te escuchamos.
3: ¿Se escucha? ¿Se me escucha?
1: Sí, se escucha.
2: Estábamos comentando que...
1: ¿Gritaste el gol?
2: ¿Gritaste el gol de Canadá o no?
3: Sí, pero me falta un gol bosnio para la polla con mi amigo.
1: Y Bosnia.
3: Y Bosnia. Y Herzegovina.
1: Qué básico sos.
2: Oye, espérate. ¿Por quién vais tú a este mundial o vas semana a semana, no? ¿O no te arriesgas a quién va a ganar?

0: ¿Cómo va a ser la proyección?
1: Está lo que creo, ¿ya?, y lo que quiero. Yo creo que lo va a ganar España. Quisiera yo que lo ganase Inglaterra.
0: Oye, quisiera, pero yo, en este, porque apostaste una polla por Inglaterra.
1: No, por una cosa personal. No, ahí puse lo que creo, pero y puse Inglaterra tercero. Es que hay en la apuesta, incluso como en las pollas, que son apuestas soft. Claro. Soft, ¿verdad? Hay que separar el sentimiento de lo racional.
0: Claro, está bien. De hecho, la IA coincide. Varios motores de inteligencia artificial, entre ellos Gemini, ChatGPT y un par más, están poniendo a España como el más probable ganador del Mundial.
1: O Francia.
0: Pero nunca se sabe, hay que esperar.
1: Nunca se sabe.
0: Así como pasó con el último partido de los Knicks con los Spurs.
1: Una locura, no tuvo sentido.
2: Bueno, eso era la columna contigo.
0: Bueno, gracias, Tincho.
2: No hay nada más que hablar.
0: Gracias,
2: la
0: Tincho.
2: Todo es fútbol.
0: Queríamos saber. Es que el Mundial. Pero, Tincho, dime si no, es verdad. Yo no soy futbolero, cuando llega el Mundial, es como que clic, cambio de chip.
2: Hasta uno que no es.
1: La vida pasa a ser el Mundial.
0: Oye, Tincho, tenemos harto que compartir y conversar sobre las cosas que están ocurriendo en el mundo de la tecnología, en el mundo de los videojuegos y también, bueno, el presente y el futuro de lo que va a ser nuestra nueva manera de comunicarnos con todo esto de la IA. Es una revolución que es imparable. Nadie hace un año atrás iba a imaginar, salvo los que estaban construyendo estos motores, de que se iba a convertir en una herramienta tan eficiente y tan integrada ya a la sociedad. O sea, cuéntanos, ¿cómo se ve todo el panorama en general? Tú andanos contando de a poco.
2: Chuta, que amplía tu pregunta.
0: No, para que él ordene.
1: Podemos aterrizar hartas cosas que han pasado.
2: Aterrizarlo a lanzamientos también.
1: Sí, mira, primero que todo, Anthropic, la gran compañía de inteligencia artificial que la está llevando hoy en día con Claude, lanzó su último modelo, Fable, el cual no habían lanzado porque lo encontraban muy peligroso, que podía básicamente dominar la humanidad. Así que le pusieron ciertos bordes. Lo lanzaron, ocupa muchos tokens, así que bastante caro. Ahora está en muestra a la gente que tiene los planes pro. Pero, bueno, y eso lo va a usar la gente de las empresas. Como uso normal, la gente no creo que pasado el mes van a poder pagarlo porque está brutal. Pero aterrizado al mundo de hoy, pasó algo muy increíble. Porque Apple presentó algo bastante impresionante en lo que fue, por cierto, la última presentación de Tim Cook como CEO, como gerente general.
0: Cierto.
1: Hace unos años, Apple había dicho que Apple Intelligence iba a ser el futuro de la compañía y lo que iba a estar dentro de los iPhone. El tema es que hubo complejidades en el camino, las otras empresas avanzaron más rápido y lo que prometía Apple no lo consideraron ellos que estaba a la altura, así que no terminaron de lanzarlo completamente. Ahora, ¿qué pasó? Algo bastante impresionante. Se unieron con Google abiertamente. Se nombró Google en una keynote de Apple y no para lanzarse dardos, sino que para
0: espérate. Estamos en una alianza. Súper interesante. Es como vamos a tener esto, corre para el dicho esto de vale la pena tener a los enemigos cerca que lejos.
1: Exactamente.
2: Es como que Pepsi mencionara Coca-Cola o viceversa, una cosa así.
1: Tal cual. ¿Por qué? Piensen lo siguiente. Google, desde el inicio de los tiempos del iPhone, le ha pagado a Apple para que Google sea el buscador por defecto de Safari, del navegador de Internet. Y ahora Apple le va a pagar por defecto porque toda la nueva inteligencia artificial de Apple, lo que ellos les costó construir, ahora está basado en la arquitectura de Gemini. Entonces, Siri, la nueva Siri que vamos a tener desde septiembre para todo público, es mucho más inteligente, mucho más rápida, responde de manera contextual dentro del iPhone, dentro del Mac, dentro del iPad. Pero a Apple le faltaba esa parte clave, los planos, la arquitectura para poder armar su modelo de inteligencia artificial. Y eso lo están tomando de Google. Y ahora son doblemente partners, así que de la manito por Silicon Valley van ahí, pero perfecto.
0: Vamos a ver hasta dónde dura ese fair play.
1: Vamos a ver.
0: Han habido casos importantes. Yo me acuerdo del año 80 cuando estaban los videojuegos que se juntaban, que los componentes y después no te lo vendo más y no sé. ¿Te acordás?
1: No, tal cual. Mira, yo creo que siempre en este tipo de negocio, Apple ya armó un modelo fundamental, funcional, increíble que va a lanzar y que de hecho los demos han demostrado que está, pero impresionante. Pero Pero, yo creo que mientras pasan los años y le van pagando a Google, están inventando, por supuesto, por detrás.
2: Por supuesto,
1: y están ganando tiempo para inventar su propio modelo, el que prometieron hace un par de años y que todavía no está listo en el horno y uno no

0: se puede comer un queque crudo. Entonces hay que seguir esperando.
1: Y ahora le
0: pidieron la receta del queque rápido a Google para hacer los propios.
1: Es como bueno, el tren del queque de casado con hijo.
2: Los japoneses, porque fabricaban, les mandaban a hacer piezas para los teléfonos y mira, terminaron dominando el mundo de la tecnología. Total. Samsung también tiene novedades.
1: Sí. Y es verdad, no hay que comerse el queque crudo, pero hay que comer queque.
2: ¿Quién dijo queque?
0: Oye, yo quiero queque. Samsung, ¿todo? Inteligencia artificial. Sí. Por supuesto, seguimos hablando del queque. El queque artificial, que por cierto, las nuevas teles de Samsung que anunciaron en el Claro Arena, con una tele que cayó del cielo con un dron, fue bastante impresionante.
1: ¿El dron tenía a la tele?
0: Sí, con cuerdas llevaba la tele hacia abajo, sí. Una de 115 pulgadas, ¿no? Era estrambótico, por decirlo bajo.
1: Eso es porque es liviana, ¿o no? ¿La tele?
0: Es liviana, es liviana. Y si tú quieres, Fran Huerta, tú dices, ah, tengo hambre, pero no quiero comer queque, pero aún así quiero ver un queque. Le decís, tele, muéstrame, y quiero un fondo de pantalla completo en el estilo de Van Gogh, de un queque, y te lo va a hacer, y te lo va a dejar ahí.
1: Sí. Ah, eso, inteligencia artificial pura. Basta.
2: Oye,
0: y otra cuestión.
2: Esta es la super evolución del frame.
0: Absolutamente. Y de hecho, con paneles micro RGB, que es toda una tecnología nueva, mucho más brillante, pero interesante característica, la cual habían anunciado el año pasado, pero que estaba como entrando a funcionar bien y ahora ya es ridículo. Si tú, modo mundial, estás viendo un partido de fútbol, ¿ok?
2: Ok, perfecto. ¿Ya?
0: Y pasa mucho, esto no le cuenten a los amigos de Metrópoli. Si no te gusta
1: al
0: el comentarista.
1: Contrario, sí.
0: No te gusta el comentarista, no te gusta el relator del partido que estás viendo.
2: ¿Ya?
0: Tú específicamente, gracias a la inteligencia artificial, puedes decirle: no quiero a los relatores, sácame, y te quedas solo con el sonido ambiente. No sé.
1: Qué increíble.
2: ¿Y podría cambiarlo en vivo y en directo?
1: Cámbiame, chico Peñilillo.
2: Claro, poner otro.
1: Ay, no se le
2: va a llegar a eso. Te apuesto que va a llegar a eso.
0: De momento no.
2: Va a llegar a eso.
0: Eventualmente no. Ahora, si los quieres, le puedes bajar el volumen a ellos mismos, pero no al ambiente del estadio. No. Y cosas así. Tú no puedes ir personalizando esto gracias a la inteligencia artificial. Así que es bien increíble el tema, y yo obviamente feliz, hay que decirlo, porque fueron jugadores de la Católica el evento, así que yo estaba el doble feliz, más con algunos que estábamos ahí en el evento, así que bien.
1: Oye, Claro Arena, y además no es casualidad, y hay que entender el marketing de las marcas, que esto se lanza justo días previo a el Mundial. Así que la gente también tiene como esta necesidad de querer ver. Yo creo que es el evento entre medio de los años, cada 4 años, que uno dice como, hay que cambiar la tele. Aunque no juegue tu país, como que uno se da cuenta que hay que cambiar la tele, sí.
2: Oye, te quería
0: cada vez más.
2: Sí, te quería proponer
0: cada vez más.
1: Y 4 años la pagáis.
0: Veo más cajas de tele. Así que eso nomás, un dato.
1: No, y entonces cuotas, de repente la gente tiene más
2: Tincho,
1: posibilidad.
2: Te iba a proponer que dejemos para el final el tema más delicioso y sabroso y entretenido de esta pauta, que ya lo vi. Pero claro, quería llevarte a China, porque los chinos también están, también aprendieron a hacer autos, aprendieron a hacer, televisores, aprendieron a hacer también teléfonos. Y bueno, Xiaomi tiene novedades.
0: ¿Qué harían si les digo lo siguiente? Te llevan el Sky Costanera, a la parte más alta de Santiago de Chile, el edificio más grande de Sudamérica.
1: Lo primero que te diría, ojalá que no tiemble.
0: Primero que todo, ojalá que no tiemble.
1: Es mi mayor miedo en la vida.
0: No, también, no me ha pasado, he ido hartas veces, que no pase, que se mantenga. Y llega Xiaomi y te dice, toma, te pasa un teléfono que tiene un zoom 5x nativo, de 5 veces aumento nativo, o sea, sin pérdida, en lo cual obviamente puedes ir agrandando, gracias a qué, a la inteligencia artificial, por supuesto, y sacas fotos desde arriba, todo con detalle, hacia abajo a la calle, y tú dices, bueno, y que tiene un procesador de gama alta, y uno dice, bueno, es un celular caro, un nuevo celular de Xiaomi, el Xiaomi 17T, 17T Pro, ok, tírame el precio, porque obviamente me van a pegar el palo acá.
1: Sí, sobre todo un palo, 2026, uno piensa.
0: A año de los componentes, de la RAM cara, bueno, desde 500 lucas.
1: Oye, está bueno. Y además es lindo. A mí recién me apareció, sabía que íbamos a hablar de esto, pero me apareció una publicidad, hay harta publicidad de esto en distintos medios de Xiaomi, de este específicamente. Sí. Oye, están muy lindos, encuentro.
2: Oye, no es casualidad, perdón, Xiaomi alcanzó rapidito el número de actualización de Apple. Partieron más tarde y ahora van en el 17. Entonces ahora van a Xiaomi 17,

0: iPhone 17.
1: Pequeño detalle sobre eso. Yo hace como 10 meses hice el review del Xiaomi 15T.
2: ¿Ya?
1: Y ahora es el 17.
2: Ah, mira,
1: ¿dónde
2: claro.
1: quedó el 16?
0: Ah, no, pasaron, yo creo que esto lo hicieron a propósito en el tiempo, si no es casual que le hayan puesto 17.
2: No,
0: es casual,
2: pero igual no. Buena decisión encuentro.
0: De parte de los Xiaomi, claro.
1: Buen marketing, muy buen marketing, sí.
2: ¿Qué más tiene aparte de bueno, este 5 por? ¡Uy, qué impresionante!
1: No, es locura. Primero que todo, esto además es importante porque, siguiendo en el tema de la cámara, que está lleno de inteligencia artificial, por cierto, para poder hacer distintas cosas, como incluso cambiar el cielo, cambiar la iluminación, cambiarte a ti, que no te gusta cómo saliste, te cambiáis, que es una foto, no lo sabemos, pero también, contexto, este lanzamiento marca 5 años de una de las alianzas más importantes en el mundo de los teléfonos, porque hace 5 años se dio la noticia de que Xiaomi le levantaba Leica a Huawei.
2: Ah, ¿verdad?
1: Y este teléfono, el lente principal, sí, es Leica, con el tratamiento de color, con el pipeline de imagen, todo eso. Y yo honestamente creo que la mayoría de la gente que nos está escuchando nunca nos vamos a poder comprar una Leica, ni aunque quisiéramos. Y esto es probablemente lo más cercano que podemos tener, así que bien.
0: Oye, bueno, sí, bueno con los datos de los teléfonos, lo que ha hecho Samsung con las televisoras, sobre todo ahora que, bueno, quizás para el próximo mundial. Pero vamos a la parte emotiva, nostálgica, emocional. Y para eso vamos a poner una música especial porque no podemos hablar de Zelda y ese remake que puso a toda una generación. Mira, ahí estamos. Oh, mira, ahí estamos navegando en.
2: Yo escuché esta noticia y yo dije, ¡Tincho!
1: Se me erizan los pelos de los brazos, estoy mal.
2: Sí, yo dije, ¿cómo estará mi amigo?
1: Nintendo, ¿qué has hecho? Nintendo, ¿qué nos acabas de dar? Porque en el Nintendo Direct, el 9 de junio, esta semana, todo terminó de esta forma. Muchas gracias por los anuncios y todo, y van un nuevo trailer. Y uno empieza a ver ciertas cosas parecidas, pero con gráficas muy actuales. ¡Qué raro! Hasta que de repente, una cámara cenital muestra un niño con pinta medio élfica, ¿qué? Durmiendo de lado, en posición prone, y la cámara empieza a subir.
2: No.
1: Y ponen Zelda Ocarina of Time Remake para finales de este año.
0: ¡Manso anuncio!
2: Ay, no, qué,
1: la Trifuerza está con todos nosotros, muchachos.
0: Oye, de esto hay.
2: La tenían guardadita.
0: Sí, po. De esto hay un trailer que ustedes pueden ver ahí en la página oficial de Nintendo, en YouTube, cualquiera de ellas, la de España, la de Latinoamérica, la gringa, la canadiense. Donde muestran las imágenes y la verdad es que está súper emotivo. Además, hay que decir, o sea, es un remake con toda la tecnología de hoy. O sea, si ya era emotivo cuando era normal.
2: Claro.
0: Imagínate ahora,
1: exacto,
0: ¿no? ¿Qué se puede esperar de este anuncio, de este lanzamiento? ¿Cómo lo percibes tú? ¿Cómo va a ser, digamos?
1: Yo creo que va a ser algo bien interesante. Hay harta discusión hoy en día, porque dicen una parte está muy entusiasmada, que es la mayoría de la gente. Hay otra parte que está más enojada porque dice, no, Nintendo está haciendo muchos remakes y remasters de juegos. Bueno, pero Zelda Ocarina of Time es distinto porque recordemos que siendo uno de los, ojo, mejores 5 videojuegos de la historia, no lo digo yo, lo dice la crítica, tiene un 99 de 100 en Metacritic, es algo distinto. En su momento, el 2011, ¿dónde estábamos el año 2011? Éramos jóvenes aún. El Zelda Ocarina of Time tuvo su remake para Nintendo 3DS y mejoró respecto a su versión de Nintendo 64. Estaba bastante bien. Ha pasado desde entonces 17 años y ahora lo podemos ver con gráficos actuales, creo yo. Lo que se dejó ver de este pequeño teaser, que no vimos jugabilidad, no vimos nada mucho más que cómo iba a ser el estilo gráfico, probablemente sea con gráficos muy actuales y creo yo que van a cambiar hartos temas de la jugabilidad, pero manteniendo la esencia del juego, tan abierto, tan emotivo que es el juego. Y eso es lo más importante, ¿por qué? Porque es un juego tan bueno que a pesar de que yo puedo estar de acuerdo con el tema de que pueden haber muchos remasters y remakes en la historia, creo que darle de manera que puedan verlo y no decir, oye, qué antiguo tu juego, qué malo, a una nueva generación, un juego tan lindo como el Zelda Ocarina of Time, me parece súper valioso, muchachos.
2: Ay, me encanta la descripción, pero también la música que acompaña lo que vas diciendo. Es muy linda la música de Zelda.
1: Todo lo que pasa alrededor de Zelda es una obra maestra. O sea,
2: sí.
1: No, hay títulos mejores y peores, y el más malo de los Zelda es muy bueno.
2: Ya, y soñando en lo mismo que ocurrió con Zelda, ¿con qué otro juego te gustaría que pasara lo mismo?
1: Honestamente, Kirby, en poco tiempo más, Kirby. Puede ser Kirby, pero han salido juegos nuevos, así que

0: que dejarlo ser.
1: Esperarlo.
0: Un poquito porque.
2: Actualización.
0: Pero yo me estoy dando por pagado porque Star Fox 64
1: ya
0: sale en poco tiempo más. Iba a salir también con gráficos actuales. Tuve la oportunidad de probar algo respecto a ese juego. Y honestamente, me pasa en menor escala porque Star Fox, si bien es muy importante, no es tan importante como Zelda, seamos justos.
2: Claro.
0: Aún así, creo que siendo otro estilo de juego, pucha que se está viendo bien, pucha que es un juego lindo de hacer. Y por supuesto que a los juegos nuevos que va sacando todas las compañías, PlayStation, Xbox y Nintendo, también hay que acompañarlos con reediciones buenas de juegos tan buenos como estos y que ahora las nuevas generaciones sí van a poder apreciar. ¿Por qué? Porque tienen mejor jugabilidad, porque tienen mejores gráficos, porque son juegos que están hechos ahora para generaciones actuales y también para nosotros, sí, los prisioneros de la nostalgia, poder disfrutarlos otra vez.
1: Qué tremendo, qué bueno.
2: Sí.
1: Increíble, quedamos actualizadísimos.
2: Fue como una editorial que se va.
1: Tremendo, Tincho, no puedo agregar ni una palabra
0: pero
1: más.
0: Es que Zelda.
1: Ni una palabra más.
2: Sí, sí, sí.
1: Solo esperar este momento y bueno, cuando llegue, ahí lo comentaremos cuando aparezca la jugabilidad y todo eso. Gracias, Tincho Calderón, periodista experto, especializado en tecnología, en fútbol.
2: Arroba Tincho Calderón. En las redes sociales para que lo
1: otras
2: sigan.
1: Cosas.
2: Sí, tiene muchas revisiones de todo tipo de cosas tecnológicas, así que vayan a seguirlo. Un abrazo, Tincho, nos vemos.
0: Un abrazo enorme, chicos, que estén muy bien.
2: Chao, chao.
0: Sí, estamos aquí con la tablet al lado. Estamos
2: muy bien, mira, ahí se ve.
0: Terminó, no la chonté a la polla.
2: Chao.
1: Terminaron empatados.
2: Cuídate, chao, chao.
1: Oye, nosotros a esta hora te contamos algunas cositas que tienes que saber.
2: Bueno,
1: son ya las 5 de la tarde y vamos a actualizar los títulos dentro de poco. Las noticias más relevantes de la tarde. 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
2: Y hacemos un breve alto con todo lo que está pasando en esta tarde a viernes. No te muevas de nuestra sintonía, la 92.9. Todo lo que escuchas es clave.
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4: ¿Qué tal? ¿Cómo están? Soy Carlos Greich. A esta hora te cuento que el presidente José Antonio Kast firmó el proyecto de responsabilidad parental, una iniciativa orientada a reforzar el cuidado y la supervisión de niños y adolescentes en el entorno familiar. El texto busca establecer mecanismos de intervención temprana en casos de riesgo y fortalecer el rol de madres, padres y cuidadores en la crianza. También incorpora herramientas para que los tribunales de familia actúen con mayor rapidez. La propuesta contempla programas de apoyo a la crianza, procesos de revinculación familiar y atención psicológica o psiquiátrica. Incluye también sanciones frente al incumplimiento grave de deberes parentales, como multas o suspensión de la patria potestad. El mandatario señaló que el proyecto busca reforzar la responsabilidad diaria en la crianza y ordenar la intervención del Estado en situaciones complejas.
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1: Oye, estoy esperando... No puedo seguir esperando para ver este artista en vivo.
2: Ay, qué emoción, y queda poco.
1: Así es, Jamiroquai, When You Gonna Learn, suena en Radio La Clave.

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1: 5:07 y hasta ahora actualizamos la información respecto a la ex ministra de la Corte Suprema, Ángela Vivanco, quien dejará la prisión preventiva y pasará a cumplir arresto domiciliario total y arraigo nacional luego de que la justicia revocara la medida cautelar en el caso trama bielorrusa. La defensa argumentó su situación de salud y el cuidado de su madre de 85 años, además de sostener que la imputada no representa un peligro para la sociedad ni para la investigación.
2: Este viernes el primer ministro de Pakistán, Shehbaz Sharif, anunció que Estados Unidos e Irán alcanzaron un texto definitivo para un acuerdo de paz.

0: La información fue respaldada por autoridades de ambos países, que señalaron que el entendimiento está cerca de concretarse. Incluso el vicepresidente estadounidense J.D. Vance aseguró que la firma podría realizarse este mismo fin de semana en Europa.
1: Y el viceministro del Interior y la CGGOV, Claudio Alvarado, respondió a las críticas del exministro de Hacienda, Mario Marcel, quien cuestionó la gestión económica actual y pasada. Marcel señaló que el actual gobierno no cumple con las expectativas de crecimiento económico, mientras que el viceministro defendió la gestión actual, destacando la crisis de empleo y el bajo crecimiento heredado.
0: Y Canadá inauguró el Mundial 2026 con una ceremonia realizada hoy en el Toronto Stadium antes de su debut ante Bosnia y Herzegovina. El espectáculo contó con las presentaciones de artistas como Eliana, Alanis Morissette y Michael Bublé, y fue una de las tres ceremonias inaugurales organizadas por la FIFA en los países anfitriones del torneo. El partido entre Canadá y Bosnia terminó igualado a uno. Y hoy en la noche es la ceremonia inaugural en Estados Unidos.
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0: Sí. Ah, encendió el micrófono y yo, dale nomás.
1: Sí, débole con todo.
0: Y yo pensé que iba a otra canción, pero me encanta esta.
1: Es muy buena.
0: Ojo que no, en corazón que no siente. Es como eso, ¿no?
1: Nada que ver. Una cosa
0: así. Eyes Without a Face. Qué grande Billy Idol.
1: Maravilloso.
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1: Seguimos en esta tarde clave y te quiero dar un consejo. 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
2: Así es, veníamos de escuchar Cancionaza de Billy Idol, que en Chile se presentó y lo fue a ver nada más y nada menos que Noel Gallagher en el Caupolicán, coincidiendo ahí en una fecha. Me hubiera encantado estar justo en ese momento, haber sabido. Bueno, justo nada, pero claro, exitazo este, el de Eyes Without a Face, que fue incluido en su álbum Rebel Yell, lanzado como sencillo en 1984, y que además es un viaje en el tiempo, porque claro, es una canción del 84 que tiene y hace una referencia a una película, en realidad. Tiene que ver con eso, ¿no? Ojos sin rostro, y es una película súper escabrosa, ¿no?
1: No la he visto.
2: De 1960. Está disponible
1: un clásico
2: en Prime Video y en Apple TV para que vean esa película, y tiene mucho más que ver, claro, con el amor, pero también con la obsesión. Un clásico del culto del cine de terror de 1960, por ahí, para los más curiosos y que preguntan, ¿de dónde viene esta canción, Ojos sin rostro? Bueno, de ahí, de esa película, Le Jeu sans visage.
1: Qué buenas canciones han salido de inspiración para películas.
2: Es que la película te da, yo creo que
1: te da contexto, sí.
2: Y te aporta una cosa que, bueno, después los publicistas la usan mucho, que es el mood board.
1: Claro.
2: Una película, para poder lograr un trabajo terminado, tiene que tener espacio, ambiente, imagen, todo, ¿no? Como la luz. Así que todo ese imaginario que se produce alrededor de una película, después ponerle la música, y bueno, todos estos artistas que también, antes de ser grandes músicos, vieron muchas películas, de hecho se inspiraron en películas y en otros cineastas. De hecho, hasta Michael Jackson tiene
1: también
2: bailes,
1: pues, sí,
2: que sacó de películas que veía cuando era niño.
1: Es verdad, y eso,
2: como Cantando Bajo la Lluvia, por ejemplo,
1: traspasa la pantalla y así llega a ser música. Oye, música para la lluvia hay mucha, para estos días lluviosos. ¿Qué pasa en la capital? ¿Qué ocurre con el sistema frontal? Hace un ratito caían algunas gotas en ciertos lugares de Santiago, pero hay que ver qué va a pasar para este fin de semana. Tú ya adelantabas que va a ser frío.
2: Va a estar heladito, porque además podrían caer gotitas de lluvia. Esta canción obligada.
1: Ah, esta sí, así.
2: Para obligada cuando llueve.
1: Oye, ayer compré sopa y pilla.
2: Ah, te anticipaste.
1: Qué rico. Es que no hay que esperar a que llueva para...
2: Es verdad.
1: Para tener sopa y pilla.
2: Solo tiene que hacer frío.
1: Igual compré sopa y pilla porque no encontré calzones rotos.
2: ¿Verdad que tú...?
1: Pero estaban buenas las sopa y pilla porque eran caseras, así como súper...
2: Lo hizo una persona, no una máquina.
1: Sí. Por lo menos las promocionaban como caseras.
2: Me cargan las de máquina.
1: Ay, me carga. Como con mucha harina, no...
2: Pero el cariño, aunque se demore más.
1: ¿Sabes qué me gusta? Porque en la mañana me tomé un cafecito. Yo en general no tomo ese tipo de desayuno, pero me tomé un cafecito... Como el desayuno chileno, me encantó, así como calentita, rico. Y puse la sopa y pilla, porque tengo mal el horno, lo puse en el tostador.
2: Ah,
1: queda buena la sopa y pilla.
2: Muy buena la sopa y pilla tostada.
1: Muy buena. Qué exquisito.
2: Muy buena la sopa y pilla.

0: Pero ¿sabes cuál
1: cosa
0: es?
1: Más buena.
0: Te voy a decir una cosa que me encanta a mí. Sopaipilla del día anterior.
1: Sí, ya.
0: Sopaipilla del día anterior.
1: Listo, tal cual. Entonces,
0: algo ocurre en esa masa.
1: Es como los porotos, las lentejas.
0: Sí, que masa. Después de freírse, que es rico comerla ahí calentita, recién frita, pero cuando queda... Obviamente bien guardadita, sí. En un espacio seguro, no tan húmedo.
1: De hecho, ¿cierto? Se le sale como ese aceite y grasa que...
0: Sí, exacto.
1: Porque queda en esta bolsa típica como de cartón, como de bolsa.
0: De papel.
1: Claro, de papel.
0: O entre medio de toalla nova también.
1: Sí, esta venía en bolsa de papel y claro, y queda como esa grasa.
0: Y después pasa un rato, como un día, porque después si pasa más días, ya se pone dura.
1: Sí.
0: Pero cuando pasa un día, o un par de horas... Se enfría y queda como con una especie, su corteza ya no es la misma.
1: ¡Ay, sí!
0: Se transforma, es como una especie de sopaipilla kafkiana.
1: Es
0: pasa de ser una sopaipilla crujiente a una sopaipilla como blandita.
1: Es muy bueno.
0: Y después tú la calientas así y encuentro que esa me
1: gusta. Es que las dos son ricas.
0: Ese momento me gusta mucho.
1: Sí, pero así me
0: macerada.
1: La comí hoy. Sí.
0: Macerada por el tiempo.
1: No, y además no es lo mismo donde uno la recalienta, porque una cosa en el horno, no sé si hay alguien que la recaliente en la air fryer. Mucho color. Esto es como...
0: No, sí se puede funcionar.
1: Freidoras
0: de
1: aire.
0: Estamos hablando de recalienta la sopaipilla con November Rain de fondo. Mira qué sexy momento.
1: Porque en el microondas queda mala. En el microondas queda como chiclosa,
0: Yo digo...
1: Tostador es la mejor.
0: Sí, o tostador, air fryer también.
1: Mira, sí puede ser.
0: Horno.
1: En el hornito.
0: Ojalá hornito.
1: Hornitos.
0: Ya, hornito... 10 minutos, no más que eso, 180, 170.
1: Sí,
0: pero no mucho tampoco, porque si no se te quema.
1: Ya, y para los próximos días, sin duda necesario.
0: Nosotros queríamos hablar de lluvia, terminamos hablando de sopaipilla.
1: Perdón, es que conté que me tenté. Nada que hacer para estos días. Oye, pero los científicos ya confirmaron el inicio oficial del fenómeno El Niño desde la Administración Nacional Oceánica y Atmosférica de Estados Unidos. Ah, mira, alto nombre.
0: Sí.
1: Y se confirma, claro, que El Niño, este fenómeno natural que calienta el Pacífico Ecuatorial, ya comenzó oficialmente. Así que las temperaturas de la superficie del mar en la zona central y oriental superaron el umbral de 0,5 grados Celsius sobre la media histórica, indicando la activación del fenómeno. El Super El Niño.
0: Me gusta que estamos como... Ya está lloviendo en nuestra mente, ¿no? En nuestros oídos, en nuestras sensaciones de la piel. Porque, sí, tiene toda la razón esto de resguardarse para la lluvia, porque pueden caer hasta 30 milímetros y durante la tarde del sábado 13 hasta el domingo 14 de la noche será la extensión de este fenómeno en la cordillera austral, insular central y también, bueno, más hacia el sur va a llover bastante. De hecho, ya había nieve esta semana en algunos puntos más precordilleranos y sobre todo en la cordillera. Y según distintos organismos, podrían alcanzar rachas de viento en la cordillera austral sur entre 80 y 100 kilómetros por hora. Así que esto sí también se va a dar más intensamente en la región de los lagos y Aysén. Ahí, de hecho, le saludamos a todos nuestros amigos que nos escuchan ya desde Punta Arenas, de Puerto Varas, que siempre nos mandan saluditos.
1: Oye, en Chiloé también.
0: También nos escuchan. También ahí, bueno, para toda esa zona más fría del sur, que me encanta el frío y el sur, ingresó un frente de alta presión fría, así que ahí podrían encontrarse temperaturas mínimas previstas de entre menos 6 y menos 4 grados. Así que también acá, en la región metropolitana, podrían estar cerca de los 0 grados. Así que ojo con eso porque va a ser bastante frío este fin de semana y es lo que advierte la Oficina Meteorológica.
1: Ya, sí, hay que quedarse con eso y abrigarse más que nunca. Y si quiere, siga mi consejo de la sopa y pie.
0: Eso. Consejos de soda a esta hora de la tarde.
1: Está bien.
0: Tú estés su sopa y pilla en
1: tostador.
0: Oye, nosotros seguimos adelante y esto que suena así.

0: Relatos para coleccionar y compartir mientras tanto. 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
1: Con 26 minutos, harta cosa que tenemos que compartir y por supuesto también algo que debes saber.
2: 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Hartos consejos y refrescarse también, hidratarse.
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2: ¿Qué más cosas que están pasando?
1: Sí, algo que tenemos que contarte que quizás no va del todo con esta sesión, pero es muy importante. Es muy importante. Y tiene que ver con una narrativa, con un. Porque aquí contamos historias en este espacio de sala de espera que no les hemos podido contar. Temas que no hemos podido conversar por distintas razones, pero hay algo que lleva mucho rato, es esto de la tensión permanente de lo que es la guerra, que se está, digamos, robando toda la atención y también teniendo mucha preocupación en los mercados, en las poblaciones de los países afectados, sobre todo el, digamos, el de Irán y también Estados Unidos. Y con esto, que se disparó el precio del petróleo, también sí. En Chile nos afectó en marzo con este bencinazo que anunció el ministro Quirós. Bueno, toda esta historia.
2: Todo tiene que ver.
1: Tiene que ver y podría, esperemos así que sea, ¿no? Tener un final este fin de semana. De hecho, el petróleo Brent europeo ya cayó hasta bordear los

$87, mientras crece un optimismo por este acuerdo que ha anunciado Estados Unidos e Irán. El precio del barril del petróleo

0: Exchange de Londres con respecto al precio de liquidación de la última sesión, cuando terminó en $90. Recordemos que cuando estalló todo esto y se puso más complejo, superó incluso la barrera de los 100.
1: Oye, sí.
0: Y incluso un poquito más, ¿no? Y podía haberse disparado, la proyección era bastante negativa. Bueno, esperemos que durante la jornada, durante este fin de semana, que es lo que se ha anunciado, que también lo habló el ministro de Pakistán, Shehbaz Sharif, dijo que, claro, se llegó a un texto definitivo y consensuado, que es una cosa que estábamos esperando, porque según Donald Trump, él había dicho, bueno, ya tenemos un acuerdo, pero hace pocos días, ayer o antes de ayer, Irán no lo había confirmado, incluso lo había dejado medio de loco, como
1: claro.
0: Nadie dijo eso, no sabemos lo que está hablando Donald Trump.
1: O sea, literalmente lo tildó así.
0: Sí, pues. Pero ahora el primer ministro de Pakistán ya ha ido confirmando esto, esperemos que también el mundo más, digamos, relacionado con el poder iraní vaya confirmando esto y agregando que su país ya ha mediado entre ambos y está colaborando para concretar los próximos pasos. Se anunció un ataque que fue cancelado, también es lo último que hemos conocido, así que si todo anda bien y todo se proyecta, este fin de semana podría acabar al menos ese conflicto y llegar a un acuerdo de paz, y con esto esperemos también que afecte de manera positiva a los mercados, bajando el precio de la benzina, y que también, así como no tenemos el MEPCO que corrige hacia arriba, también cuando se afecte y los precios bajen, también de inmediatamente lo vamos a sentir en el bolsillo, que así nos tocó a todos. Así que te lo vamos contando, te actualizamos de todo esto y más aquí a esta hora de la tarde en Esclave. Y tenemos mucho para compartir.
1: Todavía queda mucho más, no te muevas de nuestra sintonía con todo lo que es clave.
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5:33 y este es un baladón de Aerosmith. Ya vamos a ir conversando con Pato Pérez lo que viene a la vuelta y con el mundial. Mientras, esto es Iron Man Makes Us Think en Radio La Clave.

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1: Ya, 5:37, veníamos a escuchar un baladón del fin del mundo. Armagedón fue la película que acuñó y que además elevó por varias décadas consecutivas en una tercera o cuarta olita a Aerosmith, a lo más alto de los rankings por esa canción I Don't Wanna Miss a Thing.
2: Elevó a Aerosmith a otro público.
1: A otro público.
2: A otro público, que sí. Ya venía acercándose con las baladas.
1: Con las baladitas, claro, que tenían, de hecho, Crazy, entonces, y otras, claro, más.
2: Sí, no sé.
1: Habían en los 90, de hecho, esa canción, la que escuchamos recién, la escribió una baladista de Tommy Lomo, Diane Warren, que es la misma que hizo canciones de para Celine Dion, Don't Break My Heart, Unbreak My Heart de Tony Braxton. Entonces estos muchachos no la querían grabar porque la encontraban muy, muy mamona. ¿Cómo vamos a grabar nosotros? Es una banda de rock. Pero bueno, pero fue la canción elegida.
2: No se negaron a las regalías.
1: No, porque, claro, es que la idea fue...

0: el director Michael Bay, que dijo, esta canción me gusta, esta es la canción que va a ir en la película, pero como esto es el fin del mundo, necesito una banda de rock que tenga poder, que ahí fue a buscar a Aerosmith, y ahí se dio todo el deal, y finalmente tenemos esta canción, que recordamos año a año, 1998, probablemente uno de los mayores éxitos de Aerosmith.
1: Sí. 1998.
0: 1998. Justo Francia, 98, Mundial también.
1: Por eso lo recordamos tanto.
0: Así es.
1: Sí, fue un buen año, 98, quizás sí.
0: Yo creo que fue un buen año. Yo lo tengo aquí palpitando. Francia 98, himnos de Mundial. Vamos a conversar sobre todo eso y más. Pato, ¿cómo viene esta jornada donde ya es segundo inauguración, viene la tercera, que es a la noche?
1: Así es. Bueno, yo creo que la gente, no sé si perdona a la gente que está escuchando esto en su auto, en algún lugar en la calle, y que dice, otra vez el Mundial. Me pero vamos a profundizarlo desde otra perspectiva. No vamos a irnos en lo obvio y escuchar el Waka Waka y el Dai Dai y todas esas cosas que son tan en tendencia que se dice, pero es que parte de toda la diversión que ocurre con el Mundial es todo lo espectacular que ocurre alrededor, que es básicamente shows en vivo y algunas cositas extra que salen de lo deportivo, pero que le dan un poco de más de sabor y también hacen que este espectáculo llegue a también a otros públicos, que te interese verlo.
0: Claro, de hecho la FIFA ha ido adoptando algo que la liga de, digamos, fútbol americano ya había logrado hace muchos años, que es combinar esos entretenimientos de un gran show en un medio tiempo, y le dio mucho rédito. De hecho, también eso fue una construcción que no partió al tiro, sino que se fue dando de manera espontánea. Después, cuando se dieron cuenta que funcionaba,
1: exacto,
0: lo empezaron a meter, y luego, claro, las negociaciones de quién va a cantar el próximo año se puso cada vez más jodido. Y bueno, el Mundial también tiene mucho de eso en las presentaciones, todo lo que tiene que ver con nada más estos tres países que han representado y han inaugurado esta edición del Mundial 2026, ya en dos oportunidades con distintos grupos de artistas, y queda el de hoy en la noche, donde también va a ocurrir.
1: ¿Quién va a estar hoy día, sabe?
0: Katy Perry y otros más.
1: Ah, pero qué buena.
0: ¿Qué más va a estar? Future.
1: Ah, está interesante. Sí, igual. Va a estar bueno. O sea, qué bueno que también sean varios días, que tengan como.
0: Como que agregados. Te da showcito. Igual claro. Tiene una cosa.
1: Sí, yo ahora vi que estuvo Alanis Morissette cantando.
0: Claro, los canadienses.
1: Cantando el himno. Así que bien.
0: Sí, Alanis bueno. Morissette, Michael Bublé también. Todo muy Canadá.
1: Qué bueno.
0: De hecho, el día que inauguraron el partido de México, Los Ángeles Azules.
1: Súper bueno, sí.
0: Maná.
1: Sí. Maná, que como que tocaron una canción, nada que ver, pero me encantó, porque estaban toda la gente un poco cantándole también.
0: Sí, como y anunciaron gira, momento, así que fue como buen timing.
1: Un momento explosivo y empezó al tiro con, oye, mi amor, ahí te...
0: Sí,
1: a mí me cargaba Maná en un momento.
0: Ahora te gusta.
1: Y ahora me gusta.
0: Es la edad.
1: Sí, ahora es la edad y ahora voy a ir a verlo al estadio. Están en el estadio.
0: Son muy buenos músicos.
1: Sí.
0: Tremenda banda.
1: Ya, pero eso, una cosa no quita la otra. El tema es que es Estadio Monumental. Van a estar Maná tocando todos sus éxitos, y que en vivo es una experiencia demoledora. Suenan muy bien. Sí, si uno tiene reparos con la voz actual de Fer, en vivo todo eso se
0: disipa.
1: Se olvida, y son cantidad de canciones que tiene Maná, entonces puedes disfrutarlo plenamente en vivo.
0: Y además son un espectáculo en sí mismo, el baterista, que es un espectáculo, que de hecho es pionero en poner la batería con los tambores hacia el público para que lo vean tocar.
1: El Stuart Copeland latino.
0: Así es.
1: Sí, pues como la misma escuela del baterista de Bolís, y que hacer ahí, tener montón de tambores y hacerle...
0: Harto tamborcito.
1: Tengo la duda, porque... ¿Ya? Esto ya es así, esto es muy poco profesional de mi parte, pero tengo la duda si lo de ayer fue playback o en vivo. Porque la mayoría de la gente dice, no, esto estaba en vivo. Y sonaba como si estuviera en vivo. Porque de hecho tenían unos arreglitos extra, pero no sé, tengo unas dudas.
0: Siempre una...
1: Puede que sea la base en vivo y el...
0: Siempre ese tipo de cosas.
1: El resto.
0: En el Super Bowl, aquí.
1: Es que técnicamente es muy complejo.
0: Tenés 15 entonces, minutos claro. Para montar, desmontar, después subir, bajar. Yo no creo que sea pecado si fuese playback.
1: Sí.
0: No, porque desde mi punto de vista.
1: Pero tiene sentido que sea playback. Entonces.
0: Vamos a averiguar. Me dejaste con la duda. Voy a averiguar.
1: Es que, claro, porque tenía dos tambores y sonaban como si fueran cuatro.

0: tambor. Entonces, es raro, a menos que el parche del tambor sea distinto. Ya, eso, una cosa ya.
1: Pero si eran tambores eléctricos, claro. Estaba dividido en la mitad.
0: Puede ser, pues no, claro,
1: un
0: que
1: sonido, todo era tun, tun, tun, tun. Está bien. Puede, oye, ser. vamos a averiguarlo. Tenemos que ponernos en modo mundial a propósito también, que estamos escuchando a Maná, que se presentó en la inauguración de México, y hablar de cómo ha sido el desarrollo y la unión que ha finalizado en este encuentro de un deporte con la música.
0: La música, sí. Vamos con un clasicón que yo creo que está haciendo que algunas personas en Chile le estén cayendo algunos pesitos.
1: El rock del mundial,
0: que es un temazo. A mí pónganme cualquier canción de mundiales que vayan sucediendo, pero ninguna supera el rock del mundial. Para mí, mi favorita. Es tan simple, es tan buena. Es un rock and roll básico, pero que suena rico, que se disfruta, que todavía se baila. Así que no ha perdido vigencia.
1: Absolutamente. El rock del mundial, que bueno, se dice que es la primera canción oficial de un mundial, ¿no?
0: Claro, ahora, o sea, es un digamos como un algo que se lo reconoció la FIFA con el tiempo.
1: Ah, como ya le otorgó
0: póstumo, es un reconocimiento póstumo, porque oficialmente las canciones del mundial siempre eran cosas más acotadas que un grupo de gente así alrededor para aprovechar esta olita, sacarle un rédito comercial,
1: claro.
0: Y decir, ya, hagamos algo, aprovechemos y hagamos una canción que va a sonar en un montón de lados. Todos ganan, porque le sirve al equipo para alentar al equipo, le sirve a los músicos porque las reproducciones,
1: sí,
0: genera popularidad. Es un éxito que va a rotar sí o sí en radios.
1: Y esto que fue grabado en formato
0: en un single,
1: rock and roll,
0: chico.
1: Un single, ¿cierto?
0: Exacto.
1: Un rock and roll que era como si dijera que era un reggaetón, o sea, el rock and roll en los años 60 era el ritmo que bailaban los, claro, jóvenes.
0: Y que no tiene bronces porque no llegó el saxofonista.
1: Ah, no. ¿Y qué es el paparana?
0: Eso dice.
1: No,
0: pero el saxofón como de rock and roll.
1: El que tenía que hacer, claro, el solo y todo, sí, eso. Bueno. Ah, mira.
0: Claro, así como el ten, ten, ah, ten, ten, ten.
1: Oh, qué mal.
0: Podría haber sido de
1: arreglos
0: de otra forma.
1: El tremendo y excelente arreglista chileno Tolly Ramírez, compuesta por Jorge Rojas y producida por nada más y nada menos que un productorazo de la época, Rubén Nussel, que es el responsable de La Nueva Ola, el que grabó a Cecilia también y creó gran parte del material de la música chilena en los años 60. Cantando Germán Casas también.
0: Germán Casas. Y compuesta por Jorge Rojas.
1: Jorge Rojas.
0: Jorge Rojas. Y esta canción, claro, iba a ser. Nació de la espontaneidad, como aprovechemos de hacer una canción, ya que tenemos el mundial en nuestro país. Hagamos una canción para alentar a nuestra selección chilena. Y que nació rapidito, se compuso rápido, se empezó a probar en primeros shows en verano. Fue un hitazo inmediato. Y que cuando salió el single fue, hasta por mucho tiempo, y dice la leyenda que hasta el día de hoy, el single más vendido de la historia de la música chilena.
1: Tremendo.
0: Dice la leyenda, puede ser que no sea tan así, pero quedémonos con lo bonito. Cuando las leyendas son bonitas,
1: Dejémoslas,
0: sí.
1: Y esto, bueno, fue reconocido póstumamente como una canción oficial, sin serlo en su momento.
0: Exacto.
1: Fue importante porque además Chile organizó ese mundial, pero luego empezaron a aparecer con mucha distancia
0: siempre,
1: en el tiempo,
0: siempre canciones del mundial. Siempre han existido canciones para los mundiales y para las selecciones, pero digamos en los 90 fue cuando ya la industria se empezó a meter en este jueguito con la FIFA y empezar a ya generar productos con una voz estelar, con un cantante a la moda, una canción que pueda pegar en las radios y pegar en llegar a los rankings a nivel mundial. Y eso empezó a pasar en los 90 recién, ya cuando... Digamos, cuando en los 90 fue la grande época de la industria musical
1: relacionada con el fútbol.
0: No, y a nivel general, los niveles de venta de los discos en los 90 nunca más se van a superar.
1: No, eran niveles gloriosos, claro.
0: Impresionante. Yo, por ejemplo, todavía me acuerdo del compilado de Mundial Francia 98.
1: Donde varias canciones
0: aparte
1: circularon.
0: De la, que, por ejemplo, estaba La Copa de la Vida. Temazo.
1: Aquí sí llegó el saxofonista.
0: La odiamos en algún momento. La odiamos, asumámoslo. Porque sonó.
1: Pero mira, es buena.
0: Sonó hasta, sí, la coronilla.
1: Sonaba en todas partes.
0: Sonaba.
1: Yo creo que ahí está la gran motivación.

0: selección también.
1: Y nosotros le tenemos especial cariño porque fue el mundial donde estuvo ahí la dupla Sasá.
0: Sí, po.
1: Sí, exacto. Po.
0: La generación anterior a la generación dorada.
1: Exacto. Entonces, estuvo Futix. Ese mundial fue muy bueno.
0: Sí, po.
1: Tenía ahí una mascota bonita. Tenía ahí un álbum bacán. El álbum de las láminas valían como 150 pesos en esa época. No lo que valen ahora.
0: Nunca más van a volver.
1: Nunca más van a volver. Y eran, porque yo junté ese álbum, eran como 400 láminas nomás. No eran tantas.
0: Era llenable.
1: Era llenable. Ahora son 900.
0: 280.
1: No, te pasaste. No, y tú lo completabas y te daban un póster.
0: Premio más encima.
1: Te dan un premio.
0: Ahora
1: no
0: nada.
1: Te dan, ¿no? Te dicen, buena, lo llenaste.
0: Váyase para su casa, no, señor. Déntrese.
1: Baja esta aplicación y te van a regalar una lámina que puedes imprimir en tu casa. No sé, alguna pelotudez que hace de esto. Pero.
0: Ya, pero
1: no.
0: Este fue un himno oficial.
1: Exacto, sí. La Copa de la Vida.
0: La Copa de la Vida. Ricky Martin, hay que decir algo. Esta canción yo creo que quizás es la canción que le pone molde a las que vinieron después.
1: Claro.
0: ¿No? Como de aquí para adelante, tambores.
1: Tambores.
0: Tambores, ritmo, baile.
1: Exacto. Y esta es como, aparte que es de las canciones que, donde uno ya recuerda que hay un personaje que estaba en lo más alto de la fama mundial del pop. O sea, Ricky Martin cuando ya no era el cantante que venía a Festival de Viña hacer promoción casi, sino que ya era un cantante de un nivel global que estaba cantando en inglés y en español a la vez. Era ese tipo de artista. Y bueno, y la Copa de la Vida hasta el día de hoy se escucha.
0: Sí.
1: A pesar de.
0: Es parte del repertorio habitual de Ricky Martin también.
1: Sí, claro. Oye, claro, pues no es un tema que no ha dejado de ser parte de su repertorio.
0: Sí, oye.
1: Y eso es no menor.
0: Buen tema. Esta canción funciona fuera del mundial, a pesar de que es una canción de mundial. Y otra cosa que voy a decir.
1: Copa de amor.
0: Ya que estamos en el mes del orgullo de las comunidades LGBTIQ+, es una canción hecha por un miembro de la comunidad LGBTIQ+. En un deporte extremadamente masculino.
1: Muy heterosexual.
0: Muy heterosexual. Me parece que eso también tiene un mérito.
1: Sí, totalmente. Totalmente. Y que Ricky Martin debería volver a tener una canción de mundial.
0: Me parece.
1: Creo que, ¿por qué no?
0: Sí, porque Shakira tiene tres.
1: Y que haga su segunda parte.
0: Debería.
1: Debería.
0: Muy bien.
1: Claro, sí. Porque claro, Shakira se está repitiendo el plato.
0: Sí, pues Shakira hizo.
1: Ya ha hecho dos. ¿No?
0: Sí, una sí. Que es no oficial.
1: Ah, la la la.
0: La la la.
1: La la la.
0: Es una canción, no sé si no oficial o como no premium, pero como que tiene permiso porque usa palabras del mundial, usa caras de los jugadores, ¿cachai? ¿No? Entonces alguien le. No, cuando digo algo no oficial es que está pirateado, como que se metieron a. Entre medio, que en Argentina pasa mucho.
1: Es que claro,
0: todas las bandas de cumbia hacen una canción para el mundial. Para bueno, entrar a su selección.
1: Yo creo que la canción de Qatar para mí fue Muchacho.
0: ¿Viste?
1: La de los Amo Katsetse.
0: Y eso era. Y eso era no oficial.
1: Eso fue un chanfle. O sea, fue una canción que se hizo alentar a la selección.
0: Sí.
1: Pero que todos las disfrutamos. De hecho, yo me acuerdo exactamente el momento en que me di cuenta que esa canción había atravesado lo que es lo futbolístico. Porque empecé a escucharla en fiestas, como de cierre de año. Como cuando uno se va despidiendo del equipo, del trabajo.
0: Claro.
1: Como ese tipo de cosas.
0: Qué bueno.
1: Y alguien la puso en una fiesta y todo, oh, muchacho. Y era como una despedida de cuarto medio.
0: Sí.
1: Entonces dije, esta canción ya no es futbolera.
0: No, está no. Bien. Eso pasa. Bueno, eso se trata de mucho más que del fútbol. ¿Qué otras canciones de mundial podemos destacar en esta conversación? Mira, muchacho, sí. Qué bueno.
1: Yo creo que es momento de hablar de tu canción favorita.
0: Ah, muy bien.
1: Sí.
0: Pausa. Silencio y le damos play porque esto me enorgullece tremendamente.
1: Sí, a ti te gusta.
0: Me gusta esta canción. ¿Sabes por qué me gusta tanto? Porque no tiene nada que ver
1: sobre fútbol.
0: Con el mundial. No tiene nada que ver con el fútbol. Y hablamos de una estate italiana. Pero mira esa intro, por favor. Silencio, pónganse de pie.
2: Una canción.
1: Esta es una canción de Eurovisión.
0: Esta canción podría haber ganado Eurovisión. Podría haber ganado el Festival de la OTI. Podría haber ganado el Festival de Viña del 78.
1: También, sí.

0: podría estar Paolo Meneguzzi cantando esta canción.
1: Y Humberto Tozzi también.
0: Bueno,
1: no podría haber sido, igual podría, espérate, esta canción es We Are the World. Podría tener su versión en español con Andrea Tessa y.
0: Y el Negro Piñera.
1: Y el Negro Piñera. ¿Qué no? La cantó dos artistas italianos: Gianna Nannini y Eduardo Benatto.
0: Benatto. Sí, oye. Y compuesto por un grande del pop global que es Giorgio Moroder.
1: Giorgio Moroder, el mismísimo Giorgio Moroder.
0: El genio Italo Disco.
1: Italo Disco, que logró cuadrar el click y hacer que la música cambiara para siempre.
0: Exacto. Y no, y claro, y un tipo que se metió en la industria firme.
1: Sí, pues, produjo
0: desde su vereda, desde lo alternativo también un poco, porque él no, los discos son súper difíciles de conseguir, pero son muy importantes. Y que después empezó a hacer música de películas.
1: Scarface.
0: De este mismo estilo, puros sintetizadores.
1: Sí, pues lo que pasa es que.
0: Nada orgánico.
1: Moroder rayaba con esto de usar los teclados y sintetizadores, le llegaron muy tempranamente y lo empezó a experimentar hasta que encontró uno que tenía un sonido constante en el tiempo, que era el famoso click, y con eso empezó a producir música. De hecho, I Feel Love es una muestra de ello, con Donna Summer, nada más y nada menos. Y claro, recién ahí pudieron sincronizar las máquinas con la música que tocaba el ser humano, y de ahí obviamente nace otra parte de la historia de la música. Ahora, ¿qué tiene de particular esto, esta canción, que también ha sido considerada probablemente como una de las mejores canciones de Mundial?
0: Así dicen. ¿Por qué es la mejor canción de Mundial? ¿Qué lo vuelve? ¿Por qué es tan épica?
1: Yo creo que tiene épica. Mira, pero mira. ¿Sabes lo que yo creo? Mira, la letra no habla nada de fútbol. Nada. Nada.
0: Me encanta que sea.
1: Nada. Habla de un recuerdo, habla de la distancia. Habla del amor, habla de un estado italiano, o sea, es una canción para alentar a la selección italiana. En un mundo donde están las cosas difíciles, el cielo azul. Esto es muy, de hecho, es muy italiano-céntrica.
0: Claro,
1: creo que,
0: sí.
1: Y además es una muy buena canción, me parece.
0: Es
1: para la época, 1990. Sí.
0: Para quienes no conocen a Giorgio Moroder, es el hombre también detrás de Take My Breath Away.
1: Sí, pues.
0: De Berlín. Que es
1: exacto.
0: No, es un productorazo. Y que suena muy parecido a esto, como esos teclados que suenan prístinos, digitales.
1: Sí, totalmente. Buena canción esta, buena, me gustó. Aparte me acuerdo del Mundial Italia 90, donde apareció ¿cómo se llama este? La mascota del Mundial. Ahí también apareció, creo que era una especie de monito. Con la cabeza de pelota. Tenía una cabeza de fútbol y su cuerpo era como una especie de
0: ya estaba sé, muy. Yo no,
1: como un cubo Rubik desarmado así.
0: Tenía como 2 años.
1: No recuerdo perfectamente.
0: No.
1: Yo tenía 6 y me acuerdo, llegó ese monito también. El merchandising también, el muy merchandising. Asociado a la figura del. De como.
0: Ahora el merchandising, la mascota. No tiene mucho sentido porque son como 4 mascotas. Entonces no.
1: Se diluye el esfuerzo.
0: Claro, hay que coleccionarlo. No, ya basta. No, basta de hacer tanto negocio.
1: Basta de que nos cobren todo.
0: Otra que nos podríamos poner solamente para mencionarla, antes de ir cerrando, es la canción de Brasil 2014.
1: ¿Brasil 2014? También, la última. ¿Quién hizo la canción de Brasil 2014?
0: We Are One se llama esta canción.
1: ¿Es buena esta canción?
0: Sí. De Pitbull. Pitbull que por acá le perdió un poquito el rastro, pero que todavía sigue siendo muy conocido, con Jennifer López.
1: Jennifer López.
0: Claudia Leite. No sé cuál es el rol ahí, pero para mí esta canción, a mí me pasó un poco colado. Siento que fue un mundial que tuvimos tanto.
1: ¿Sabes lo que pasa?
0: Tanto cariño.
1: Sí.
0: Tanta importancia también.
1: Mira.
0: Cuando estuvo la roja ahí.
1: Pensando en esto de. No sé por qué razón Francia 98 sí. Lo recuerdo así. Pero Brasil 2014, como que el ambiente.
0: Nos preocupamos de otra cosa.
1: Fue otra cosa. Y por otro lado, quizás habría sido bueno que hubiese sido una batucada la canción de Brasil 2014, ¿cachai?
0: Sonó mucho, pero me acuerdo que más la canción que sonaba.

0: En la radio era más el huaca huaca que está, me pasa.
1: Sí, po, huaca huaca.
0: Es que huaca huaca es una expresión muy personal.
1: Huaca huaca se coronó como la canción probablemente más exitosa de los mundiales.
0: Sí.
1: Ahí tenía mucho que ver, porque ahí fue Shakira. Que ojo, Shakira es la primera artista, no sé si la primera, pero es la gran artista latina que es worldwide, o sea, que es reconocida en todo el planeta.
0: Ah, ¿no? Como es una artista del mundo.
1: Es una artista del mundo. Porque tiene una cultura mestiza, ¿no? Es hija de un rabí, qué sé yo, esto de árabe, ¿no? Y por otro lado, también en esta canción se mete a cantar una artista que se llama Fleshy Ground, que también es sudafricana. Entonces, como que además usan una melodía sudafricana. Tuvo problemas de derecho de autor. Ahí por ahí alguien dijo, epa, esa canción es vieja. Tiene como
0: siempre pasa.
1: 100 años.
0: Pero
1: bueno, suena a Sudáfrica, pues. Suena a África.
0: Claro, pues.
1: Y la canción de Pitbull no suena a Brasil.
0: No, pues suena a un carrete en Miami o en,
1: suena
0: un,
1: Miami Beach.
0: O en un resort de Punta Cana.
1: Suena a Brickle. Bueno, eso había pasado. Bueno, y antes de cerrar, porque nos tenemos que despedir, ¿qué onda, New Order?
0: Recomendaciones.
1: Ah, recomendaciones.
0: Recomendaciones, el disco de Mon Laferte.
1: El disco
0: de
1: Mon Laferte, vayan a escucharlo.
0: Sí, hoy día salió el disco nuevo de Mon Laferte que se llama Femme Fatale, volumen 2.
1: Vayan a escucharlo.
0: Es un trabajo más complejo, digámoslo, con canciones que son algunas más extensas, bien apasionadas, bien intensas. Tiene unos cambios rítmicos también sorprendentes, así que quienes les gusta la música de Mon Laferte se van a llevar una muy buena sorpresa.
1: Tremendo.
0: Y quienes no tanto, también escúchenlos porque tiene temas.
1: Vale la pena. Buena artistaza. Oye, llegamos al final, no alcanzamos a comentar todo, pero vamos a dejarlo para... Todavía nos quedan semanas de mundial.
0: Sí,
1: nos quedan semanas de mundial.
0: Y hay que seguir disfrutando todo esto lo que venga. A ver qué cosa nos separa.
1: Hoy día la noche. Hay que estar
0: Katy Perry.
1: Ahí. Katy Perry, así que ya lo saben. Nos vamos, viene Desiguales. Nos encontramos el lunes. De 4 a 6, lo que escuchas es clave y sorpresitas de las 6 para adelante. Chau, chau.
0: Chau, chau.

0: 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Me escucha. ¿Cuántos penales le cobrarán a Argentina? Porque hay cosas que siempre pasan. 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

0: 6:05 minutitos y estamos ya al aire en este desigual día viernes. ¡Qué frío! ¡Qué
1: sin
0: frío!
1: Roca Balbuena.
2: Oye, voy a decir de inmediato que yo no soy el psicodélico reportero que dice la presentación, por
0: está
2: si
0: bien,
2: acaso.
0: Te pones el parche antes de la
2: Absolutamente.
0: Día.
2: Absolutamente.
0: Está bien, está perfecto.
2: Igual le guardamos el puestito a Roca porque sí. Es su casa.
0: Sí.
2: Le costó volver, le costó volver, pero volvió.
0: No, sí,
2: ya
0: por lo menos
2: va.
0: Volvió.
2: Sí, como diría Aska Sumatra. Pero no ganó. Pero volvió.
0: Volvió. Está bien. Oye, esta semana se me hizo larga. ¿Ustedes también?
2: Por el frío.
0: Por el frío, como no, que no está más lenta.
1: Igual,
0: ¿no?
1: A mí, igual que todas nomás.
2: Siete días.
0: ¿Igual que todas de rápido o todas se te hacen lentas? ¿Cómo es para ti?
1: No, es igual que toda la semana.
0: Ah, ya,
1: es que
0: normal.
1: Estamos con tanta producción, con tanta cosa en Bienestar Clave que me tiene muy entretenido. Entonces, ya, igual se me pasa rápido la semana.
0: Qué bueno, está qué bueno. ¿Cuál es tu noticia personal del día?
1: Mira, tengo dos noticias a nivel nacional y una internacional.
2: A ver.
1: Que sabes que me
0: emocionó. La que tú quieras
1: mucho.
0: Primero.
1: La internacional puede ser, porque tiene que ver con el mundial y como estamos todos en modo mundial, hashtag somos todos mundial.
0: Y estudiamos nosotros hoy día. Justo cuando no viene Roca, nosotros.
1: No, yo le ponemos estudio, más empeño. Lo que pasa es que hay algunas que no me hacen sentido. Y esta me la encontré tan linda.
2: A ver.
0: Y nos presiona Roca.
1: Fíjate que el himno de la República Checa, porque hoy día todos los partidos se canta el himno nacional.
2: Sí.
0: Sí.
1: Y escuché que este himno es el único o uno de los pocos himnos que no habla de guerra. O de haber ganado alguna gran batalla, sino que este autor del himno de la República Checa habla de lo lindo que es la República Checa, de los paisajes, de los cerros, del agua que cae entre los cerros hacia el mar, y habla de lo lindo que es, o sea, como que la vende la República Checa a través del himno nacional.
0: ¿Por cómo es?
1: Encontré tan bonito que siempre los valientes, soldados, con otros países sigo viendo, y ganamos la batalla.
2: ¿Himno de República Checa o himno de Chile?
0: O sea, yo siempre me quedaré
2: sin patria, solo
1: sí,
2: objetivamente.
1: No, yo a mí me gustaría que yo creo que el himno de Chile igual tiene algunos pasajes.
2: Tiene
1: que
2: cosas hermosas, sí.
1: De
2: puro
1: de la
2: Chile,
1: naturaleza,
2: cielo azulado.
1: Y pura brisa te cruzando también.
0: Y tu campo de flores bordado.
1: Es la copia feliz del Edén. Pero creo que no hablar de guerra me parece que es un niño súper bonito e interesante. Y por eso lo quería comentar.
0: Me gustó. Bueno. Ya.
2: Bonito.
0: Oye, atenta al mundial está.
2: Atenta a la Andrea.
0: Andrea Hoffman.
1: Oye, y vi la abertura de Canadá.
0: Fome.
2: ¿Qué? Una pelota
1: fome.
2: Es la...
1: bien buen mozo, si el caballero medio colorín. Y
2: el,
1: como que
2: el Michael Bublé o el otro.
1: ¿Bublé? Los dos. Bueno, Michael Bublé, yo
0: todos,
1: amo.
0: Todos guapos.
2: Es que son
1: pero
2: canadienses.
1: Pero faltó baile, faltó como show, faltaron piernas.
0: Sí, yo igual encontré, faltó baile, por sobre todo,
1: por
0: danza.
1: Sobre todo, es que el pasado me condena.
0: Pucha, sí, pues ya. Pero la inauguración de Canadá, check, y se viene en un ratito más la de Estados Unidos.
2: Así es, más ratito.
0: Y que juega Estados Unidos también.
2: Y yo creo que Estados Unidos no iba a permitir, entre comillas, que la inauguración de Canadá fuera más entretenida que la que van a armar en la noche.
0: Por supuesto, ellos van a cerrar.
2: Ustedes vayan a las 3 de la tarde, de día.
0: Sí. Nosotros de noche. Nosotros a otro nivel, claro. Pues se puede jugar más con fuego artificial y todo.
2: A ver, bueno, sospechas nomás.
1: Noticia internacional.
0: Internacional tuya. Todo eso es.
1: Sí, ¿saben cómo se titula? Digamos, el no podría pronunciar checo, pero que no sé cuánto significa ¿dónde está mi hogar?
0: Ay, pero es más lindo. Intenta decirlo para los checos que te están escuchando.
1: No, estáis loca.
0: Porque lo que alcanzaste a esbozar se escuchaba bien. Si uno tiene que intentar otros lenguajes. Ya, esas dos son tus noticias. A nosotros nos toca pues dar el
1: nombre. Me faltan las nacionales, pero me gustaría saber si tuvo tiempo, que porque pobre Beto viene saliendo de un programa, no alcanza a buscar noticias. Sí. Por eso te pregunté a ti.
0: Ya, a mí, directamente, ya, para que Beto tenga tiempo, es verdad. En mi noticia.
1: La verdad es que yo no sé.
0: No, es que mira, tengo todo esto anotado. Entonces no sé cuál elegir, porque tenía que regodearme entre tanta noticia. Pero la personal. Yo creo que es que estuve indagando mucho en esto de que si Shakira era o no era.
1: Ay, sí, está ahí metida. Yo dije, ¿para qué perdí el tiempo? Es las generaciones actuales le creen todas las redes sociales.
0: Me encanta, porque siempre esa especulación es sabrosa. Dicen que ayer...
1: Fue linda la Fran en su sensación. Ay, no puedo creer. Y me decía en voz alta, ay, Andrea, no, si es ella. No, bueno, no, a los lentes no le quedan.
2: ¿Y por qué empezó a circular el mito de que no era Shakira?
0: Porque la gente es cagüinera.
2: ¿Pero qué les hizo pensar que no era Shakira?
0: Mira, hay distintas teorías, pero vi una lista que me hace sentido... que tiene 7 razones por qué no era Shakira. La primera es que su esencia no era la misma. Ya igual es amplia. Pero si se fijan en el video de la presentación de Shakira ayer en México, estaba floja, según la gente. Son mal.
2: Si no, vayan puede, a bailar ustedes, po.
3: Siempre prendida.
2: A
3: cero onda.
2: Vayan a subirse al escenario ustedes.
0: Tenía sueño, a lo mejor.
3: No, pero perdón. Ahí yo estoy de acuerdo con la gente. Si tú te subes al escenario y eres una artista tan famosa y tan internacionalmente reconocida como Shakira, se te prende todo.
0: Sobre todo en el mundial, porque es un momento importante. No es como un show del día a día.
2: A lo mejor está a piqué de público.
0: ¿Te imaginas?
3: Con mayor razón, pues me prendo más. Baila todavía. Más. Lo hago mejor. Más.
0: Claro.
3: Más exuberante.
0: A que vea lo que se perdió.
3: Claro. Obvio.
2: Y se amaneció con la guatita mala.
0: Puede ser. Mira, otra teoría es que las bailarinas bailaron mejor que ella. Y ella nunca permite eso.
2: Las va a despedir mañana.
0: Sus movimientos de cadera no tenían nada que ver como ella los hace.
2: Ay, qué criticona.
3: Y yo la vi.
0: Los lentes los usó hasta en el ensayo.
3: No, pero lentes bien.
2: Siempre usa lentes, po.
0: Pero en el ensayo, eso es raro según sus fans.
2: Hasta anoche.
0: A lo mejor está pololeando, po. ¿Qué tanto? A lo mejor está pinchando, no está cansada. Cuando está pinchando. Sí, pues puede ser.
3: Qué bonita la Fran. ¿Cómo está cansada veces cuando pincha?
0: Sí, porque hasta los artistas destruida. Pueden estar cansados.
2: ¿Cómo se diría no políticamente?
0: Está muerta nomás, la pobre. Está cansada, está hecha bolsa. Oye, y...
3: La chatira.
0: Esta era la chatira, real. Su pelo parecía peludo.

0: Y bueno, los colombianos, por sobre todo, que estaban en el lugar, eran los que más vieron estos detalles. Así que existe esa teoría, yo la encontré divina. Y sí, pues sí, puede ser un día que no esté tan bien como uno espera. Esa es mi noticia mundial y personal.
1: Yo creo que era Shakira, sí, porque la vimos y frente a la incredulidad de Fran Huerta, linda y amorosa.
0: Me encantan las teorías de internet.
2: Internet se vuelve loco siempre con el mundial. Mi noticia personal. Y voy a mezclar quizás. Y voy a pedir que vaya a buscar el nuevo álbum de Mon Laferte.
0: Cosa más buena,
2: hermosa, divina. Mira. Todavía no lo escucho entero.
0: Ay. Sé que hubo una escucha.
2: Pero estoy escuchándolo, estoy internalizando, pero es tan íntimo, es tan desgarrador, es tan otra onda. Y esta es la primera de otras canciones que dejó Mon Laferte. Solo voy a destacar la capacidad infinita de esta mujer de transformarse y de conectar con esas emociones que son a veces tan desgarradoras en una canción. La melodía

0: noventera, me gustó por eso. Ahí está sonando lo nuevo de Mon Laferte. ¿A ti te gusta Mon Laferte?
1: Me encanta Mon Laferte.
2: Oye, es que Beto,
1: la voz que tiene, la encuentro inigualable.
0: Mira esto.
2: Total.
1: Cuando
0: garrapea.
2: A pesar de ti y de mí. Imagínate. Beto me dice, ¿escuchaste la canción de la Mon hace como 2 días? No, no la escuché. Me dijo, es que te va a gustar. Yo le dije, es que a mí me gustó mucho Mon Laferte en un minuto. Y después como que no le seguí tanto la carrera. Me dijo, no, es que esta, yo creo que te va a gustar. Le dije, no, es que como que fue fatal, no es tan mi onda. Y la escuché. Y realmente dije, ahora entiendo por qué. Es que es maravillosa esta canción.
1: ¿Cuándo la lanzó?
2: Me emociona.
0: ¿Ayer? El miércoles se lanzó este single, que está hecha en formato balada, como noventero, así tipo como que hubiera cantado Celine Dion.
2: Sí, eso fue lo primero que yo pensé.
0: Claro.
1: ¿Tiene videoclip?
0: Tiene videoclip.
2: Tiene videoclip.
0: Súper de garro. Y viene con estos tambores como bien así, mira. ¿Cachai? Como tiene toda esta onda.
2: Whitney Houston.
0: De manual, de manual. Hace la balada noventera como tiene que hacerse. La manera más actual de interpretarla. Ella además es una cantante. Hoy tiene una voz que está en su mejor momento. Es que, ¿sabéis qué? Creo que es una artista de la que nos tenemos que sentir orgullosos los chilenos por muchísimos años. De verdad que sí. No solo lo digo yo, lo dicen los especialistas. Ya están las reseñas por ahí. No, vayan a escucharlo. Esa es mi recomendación personal, porque esta canción me llegó hasta el fondo del alma.
2: ¿Cómo se llama?
0: Antes de ti. A pesar de ti y de mí.
2: A pesar de ti y de mí.
0: A pesar de ti y de mí.
2: Sí, me gusta la reinvención, me quedo con eso. Y yo, de hecho, me quedé con gusto a poco. Habría hecho una canción de 5 o 6 minutos de este mismo trabajo, digamos. Pero bueno, las cosas cambian.
0: Así que quedé con el corazón llenito. Vayan a escuchar el disco, se los recomiendo, porque lo escuché en solitario. Y bueno, creo que es la mejor experiencia ahí, solito, calladito, en silencio, y poder disfrutar de cada nota, cada palabra y cada relato de este nuevo trabajo.
2: Me encantó.
1: A mí la que más me gusta hasta el momento de Mon Laferte, fíjate, es El Beso, que no es tan popular.
2: Más movida.
0: Que esa movida es como una salsa.
1: Sí, me encanta la coreografía.
0: No, por ahí también.
2: Bueno.
0: Sí. Eso es.
2: Ya,
0: personal mezclada con la internacional, porque además ella es una artista mundial.
2: Tengo que ver, los dos, o sea, los tres mezclamos noticia personal con.
0: Así es la vida.
2: Con noticia internacional.
1: ¿Y tenemos tiempo todavía? Sí, porque tengo una noticia nacional que me llamó Gibril, atención.
0: A ver.
1: Música, es como con Roca Balbona, que pide música. Música dramática, Sergi, por favor.
0: Música dramática, slash tragedia.
1: ¿Qué onda? ¿Qué onda?
2: ¿Qué tipo de drama? A ver, ¿drama es que de
0: amoroso
2: o drama?
1: No.
2: De galaxias.
1: Encuentro que a ustedes le han dado alguna vez un mal diagnóstico en el doctor.
0: Sí.
2: Afortunadamente no.
1: ¿A ti te han dado?
0: No, me pasó. Me pasó con mi hijo chico una vez. Sí. Y terminamos 5 días en la clínica.
1: Imagínate.
0: Es terrible.
1: Es terrible.
0: Es terrible.
1: Y a esta mujer le diagnosticaron un cáncer terminal.
2: ¿Qué?
1: Fue por un dolor tenía sangre, un poquito de sangre en la orina, le dolía la espalda. Y el doctor le dijo terminal. En la uretra no sé cuánto, qué sé yo. Y partió la señora con la hija dejó de trabajar, se puso a cuidarla y
2: obvio.
1: La fueron, como era terminal, hospitalización domiciliaria en Iquique. Y resulta que la señora pasaba el tiempo, para que tengamos ojo, hay que siempre pedir una segunda opinión,
2: sí,
1: siempre estar ahí hinchando, porque si a uno le dicen te vas a morir en un tiempo más, te puede ir para tu casa.
2: Claro, no es cualquier diagnóstico.
1: No es cualquier diagnóstico.
2: Tomé una pastilla.
1: Oye, pasó el tiempo, de repente tenía mucho dolor. ¿Y sabes lo que tenía al final la señora?
2: ¿Qué era?
1: Cálculos renales.
2: No.
1: Entonces tenía mucho dolor, iba a la clínica, le daban anestesia, volvía.
2: Pobre,
1: y así se fue, hasta que en algún minuto tenía demasiado dolor, le habían dejado dar morfina porque había tenido un paro cardiorrespiratorio.
2: No te creo.
1: Y resulta que llega al hospital de vuelta esta pobre señora de 93 años, Norma. Y el doctor que la atiende le dice, ¿y usted qué? ¿Y a usted qué le dijo?
0: ¿A usted qué le dijo que tenía cáncer?
2: Oh. ¿Qué le dijo que se iba a morir?
0: Pero espérate, recibe un mal diagnóstico, pero al final una buena noticia para ella, ¿no?
1: Sí, pero el periplo que habían pasado, la pobre señora.
0: Todo el mundo lo pasó mal.
1: Más de un año con cálculos renales. Imagínate el dolor que es eso. Y llega y dice, usted no tiene, esto fue todo en Iquique, ganó obviamente una demanda por 100 millones de pesos. Que,
0: ¿la ganó?
1: Sí, la ganó, pero no, sí, no suple el daño de haber de la hija dejando de trabajar, de la señora muy deteriorada. Le operaron los cálculos y ahora anda caminando por la calle la señora.
0: Al menos tuvo un final feliz, sí, todo ese drama.
1: Pero, ojo, yo quería hacer un llamado para que la gente tenga siempre una segunda opinión y averigüe bien, porque uno no puede quedarse con un solo
0: diagnóstico. No, no se puede.
2: Y
0: no
2: es
0: no
2: verdad
0: aparte que algunos
2: podría ser al revés.
1: Gracias, Sergi, por
2: podría ser que
1: dramática.
2: Le diga, no, son cálculos nomás y se muere, imagínate.
0: Lo que pasa es que algunos lo han diagnosticado de mal de amores.
2: Mira, qué romántico.
0: Y algunos les

0: la bilirrubina.
1: Ah, ¿y al locutor?
0: ¿Al locutor le subirá la bilirrubina?
1: ¿Cómo estará el locutor?
0: Oye, yo creo que se canta esta canción. Sí.
1: Locutor, estará por ahí. Dijo Roca Balbuena que el lunes vuelve el locutor. A pesar del daño que le hiciste tú, Andrés.
2: Sí, es que lo dejé cansado.
1: Sí, cansado. No está bien.
0: Tú lo dejaste en camilla.
1: El corazón y física.
0: Lo dejaste en camilla y en silla de ruedas estos 3 días. Por eso que Roca no ha vuelto a este lugar, ni tampoco el locutor, que son muy amigos y viven juntos.
1: Sí, le vamos a dar el fin de semana al locutor para que se recupere. Por mientras escuchamos buena música. Ay, qué buen día, Roca, que se llama esta canción. Santana and Rob Thomas, Smooth and Criminal. Smooth. A todas.

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1: 6:24 minutos. Oye, hay que hablar de cosas que están pasando. Hubo una reunión,
2: claro.
1: Un consejo en la Municipalidad de Concepción.
2: En Conce.
1: En Conce.
2: Todo pasa en Conce.
1: Claro. Una reunión donde también...
2: un enfrentamiento.
1: Se dio un enfrentamiento, una situación que un concejal acusa de...
2: discriminación.
1: Ofensa y discriminación.
2: Claro.
1: ¿No?
2: Mira, yo tengo una noticia acá porque la Fran me la mandó y yo dije, y mandó un video también, vamos a escuchar parte
1: explicativo.
2: Del video.
3: Sí, sí, sí.
2: Explicativo, claro, pero el 10 de julio se vio una tensión sesión de consejo en Concepción. Estaba Miguel Berríos, que es de Renovación Nacional, y Oscar Ramírez, y en este consejo.
3: Yo ni vi los partidos,
2: Oscar Ramírez,
3: cada uno.
2: Claro, no, aquí está. Dice que lea el Miguel Berríos el acta. Entonces Miguel Berrío sale muy ofendido y dice, le solicito
3: que... ¿Cómo que lea? ¿Cómo que lea?
2: Acá, yo voy a marcar un precedente, pero no voy a aceptar lo que dijo el concejal Ramírez. Dijo, no voy a aceptar lo que dijo el concejal Ramírez. Yo no puedo leer el que haya dicho, porque él dijo que había leído otras veces el acta, que era como el protocolo de rigor.
3: Claro.
2: El que haya dicho que yo leí otras actas es falso, falso. Dijo, porque yo no puedo leer desde el 2008 porque tengo una discapacidad visual.
3: Imagínate.
2: Entonces le dijo que se disculpara. El concejal Ramírez es de muy mal gusto, poco afortunado y discriminatorio. Yo por mi condición de discapacidad no puedo leer hojas desde el 2008, que es lo que le había dicho.
3: Y quedó la toletole.
2: La toletole. Y el alcalde Héctor Muñoz intervino para ordenar la discusión y suspendió la sesión. Bueno, en todo caso pidieron disculpas. Digamos, al afectado le pidieron disculpas, pero de verdad es de muy mal gusto porque él dice que es importante aclarar que jamás fue con intención de perjudicarlo. ¿Cuál fue la intención?
3: ¿Cuál entonces? Fue? Pues, claro.
1: Pero espérate.
2: O menoscabarlo en su persona.
3: O de posponer el tema.
1: Oscar Ramírez, demócrata cristiano, ¿cierto? Claro. Entregó una versión de la situación. Dice que...
3: Uno de ellos, claro, tiene una visión.
2: Pero tiene, Ramírez, que
1: tiene, claro, dice, considero necesario dirigirme a los vecinos y vecinas para aclarar lo sucedido y expresar nuevamente mis más sinceras disculpas, dijo. O sea, pidió disculpas.
2: Sí, pidió disculpas después.
1: Tanto el concejal Miguel Berríos como al Consejo Municipal de la Comunidad.
3: Sí, pero basta con las disculpas.
1: Dice que su intención no fue perjudicarlo ni me desconozcabarlo.
3: No,
1: ahora,
3: pero
1: mi pregunta es, si él sabiendo... Porque estaba ahí, se conocen, trabajan.
3: Se conocen.
1: Es como que nosotros no supiéramos.
3: Sí,
1: pues. Oye, ¿no está ese audio por ahí?
3: Escuchemos el audio de lo que pasó en el consejo.
1: ¿Qué pasó? A ver.
3: En Concepción.
4: Es absurdo lo que está planteando el colega.
5: El permiso, yo tengo la. Estoy las palabras, concejales. Mantengamos el orden.
3: El concejal
5: Miguel Berrío le pidió al concejal Riquelme como apoyo. Las comisiones de consejo le integran todos los concejales, ya por igual, ya, y la idea es que podamos tener ese trabajo en conjunto. Mantengamos la calma porque el concejal Berrío le pidió el favor.
6: Alcalde, quizás marcar un precedente, pero no voy a aceptar lo que dijo el concejal Ramírez, yo no puedo leer. El que haya dicho que yo leí otra acta, totalmente falso. Y yo, por lo tanto, me voy a retirar de esta sesión porque encuentro que
3: nunca
6: lo
3: dijo concejal
6: Ramírez. Una es de muy mal gusto, sí. Poco afortunado y discriminativo. Yo, por mi condición de discapacidad, no puedo leer hojas del año.
3: Súper desubicado.
2: Del año cuete.
1: No, impresentable.
3: Hoja del año, pero ni qué, presente, ni anterior, ni ninguna.
2: Tengo que pedir disculpas.
1: ¿Qué nivel es ese?
3: Qué rabia.
2: Por último, te gasté una broma, querido concejal.
1: Se conocieran, fueran amigos, ni siquiera, no se entendieran, no me di cuenta.
3: Claro, la verdad que no puedo.
1: Además, ando un video circulando y se ve el gesto que le hace.
3: Como levo.
1: A ver, lee tú. Claro, como...
3: Claro. No, y además, antes del audio que escuchamos, que un pedacito, sí. Él dice muchas veces, ¿cómo que leo yo? No sé, pues dale tú. ¿Pero cómo? Entonces fue reiterado el tema de que leyera. Igual uno de repente se pega a las desubicadas en la vida, ¿eh? Como que yo creo que el análisis es eso.
2: Vaya, se han pegado ustedes, que se acuerden.
3: Mira, a mí últimamente no me han dicho desubicada. O sea, no, yo no he hecho desubicada, pero yo te dije el otro día, ya me tienen.

0: chata que me dicen, señora, pase. ¿Cómo que señora? Y la gente no se ubica.
1: Ya te dije, señora, te dice.
0: Soy una soa.

0: hacer,
1: hay que tirar como respeto.
0: Y además igual es un cacho porque, claro, en mi caso es porque no estoy casada ni nada, pero y porque uno está en el limbo ahí de los 30 y toda la cosa, pero
2: el limbo de los 30.
0: No, porque ¿es hay algunas que...
1: Iba a preguntar lo mío, pero no me atreví.
2: Ah.
0: Que tengo...
2: Me pegué una
0: tengo gente a mi alrededor.
2: ¿Me pegué un concejal?
0: No, está bien. Tengo gente a mi alrededor que es súper señora, pues como amigas que son mamás y como que tienen...
2: Que tienen vida de señora.
0: Vida de señora.
2: Ah, tú dices, claro. Edad de señora no es lo mismo que vida de señora.
0: Y otras que son full señora.
2: ¿Cuál es la edad de ser señora? ¿Qué es esto de ser señora?
0: Por eso, y otras que, no sé, pues hay mujeres grandes que te dicen, señorita, porque nunca me he casado. Ah, chuta, ya metí las patas. Entonces, como que hay que tener
2: personal ojo. La situación.
0: Sí, esa es la desubicada. Ya más okay. Común que me toca el último.
1: No, yo me pegué una de esas. Súper desubicada. Yeah. Súper desubicada. Pero es que.
0: Tú, hace poco.
2: Yeah. Esas que después, cuando te las terminas y te llega, tomes un ubicatex. No te dicen.
0: Llegó hasta el alcalde de Conce a decirle
1: no,
0: que me
1: fue terrible porque yo la conocí con harto cariño, pero no la vi hace mucho tiempo y era la señora de un amigo y que había tenido la guagua ya. Y yo le dije, bueno, ¿y para cuánto, po? Así como, ya, po. Y había tenido la guagua. Esas dos ubicaciones son.
2: Pero esa fue una bola. No te acordás.
1: No, memorable.
2: No te acordás.
1: Se sintió como es que no podía bajar ni un kilo. Me dijo al revés. Subido de peso. Y dije, buena, perdona, por favor.
0: Es más,
1: que fue con confianza.
2: ¿Cuánto tiempo te pidiendo disculpas?
1: Buena. No, le pedí muy mal, porque yo sabía que estaba embarazada hace rato, entonces dije, ya, pues, ¿cuándo? Como que ya había pasado, como que la sensación mía es que había pasado mucho rato.
0: ¿Lleváis 2 años embarazada? ¿Qué onda?
1: No, la veía tan seguido.
2: Oye, esa guata que dejó de crecer, ¿qué pasó?
0: ¿Qué onda, amiga? Tenés como 20 meses.
1: Pero sabe que no lo hice de mala onda, me dice.
2: Sí, hay cariño.
1: Me dijo, huevona, sí, obvio. Claro, sí. No he podido bajar ni un kilo, al revés. Dando pecho he subido de peso porque me da mucha hambre.
0: Y hay mujeres que dando pecho al revés, po,
2: en lo que
0: bajan un montón. Sí. Bueno, pero...
2: Son cosas.
0: Depende. Igual en ese estado como previo, durante y después del embarazo, mejor ni preguntar, yo creo.
2: Es verdad. A mí una vez me pasó...
1: Después aprendí a juego
0: con amiga. En realidad, pero menos ahí.
2: Sí, me pasó una desubicada así también, pero fue inconsciente. Fue inconsciente.
1: Sí, todo es inconsciente. No fue con mala onda.
2: Y me acordé, ahora que están hablando de señoras... No, ustedes.
1: Ustedes
2: son señoritas.
1: Porque le dicen señora hace rato, Beto.
2: Yo soy un señor y un caballero orgulloso. Sí, mira mi bigote.
0: ¿Pero
2: cómo
0: es un truán?
2: Un truán, un señor. Sí. Oye, íbamos en la micro con mi hermana, estoy hablando de mucho tiempo atrás. Muchos años. Y la cosa es que había una persona que estaba de pie con una bolsa.
0: Ya.
2: Entonces nosotros, jóvenes, educados, bien educados por la mamá.
1: Un resorte al tiro, para arriba.
2: Para arriba al tiro, pero no llegábamos a esta persona, porque resulta que estaba muy llena la micro. Nadie le daba el asiento. Y venía con varias bolsas, de esas bolsas así como cuando
0: la
2: venía de Barrio Mé. Claro. Y su pelo, claro, muy, pero muy, muy colorín.
0: Hasta la mitad.
2: No. Entonces la veíamos y claro, yo decía, oye, ya, pues digámosle. Y empezamos, señora. No nos pescaba. Señora, el asiento. Señora, el asiento. Venga. Y decíamos, señora.
0: ¡Uy, qué rabia!
2: Le decíamos, ¿le puede avisar a la señora que tiene asiento? Y cuando llegamos a la señora, porque andaba con un pañuelo y toda la cuestión.
0: ¿Cómo se resuelve?
2: Sí, pues le dijimos, señora, y le tocamos el hombro. Dijimos, llegamos a nuestro objetivo, siéntese. Y cuando nos mira, nos dice, no soy ninguna señora. Era un caballero.
0: ¡Mentira!
2: Era un caballero que tenía su pelo muy liso, su piel muy tersa.
0: Señorito.
2: Ni siquiera era señorito, solo que nosotros de perfil dijimos que era una señora y ahí el amigro.
1: Fuimos
2: objeto de bullying. Fuimos objeto de bullying todo el viaje.
0: Mira, al revés.
1: Estás tan mal.
2: Nos bajamos de la pura vergüenza. Nos bajamos antes.
1: Ay, pero si nos faltan.
2: No, pero es que éramos niños, po.
1: Pero igual yo he sentido lo que sintió el señor. A mí me decían, yo en algún minuto me corté el pelo muy corto, en la quise de los 30.
0: Ya.
1: Muy corto y me tenía oscuro, pero cortito con navaja que el cogote.
2: Así como la Cecilia.
1: ¿Qué Cecilia?
2: Con pelito corto y pantalones.
0: Igual la referencia.
1: Andaba con buzo y zapatillas porque yo bailaba todo el día, entonces andaba siempre así. Y de repente yo iba caminando y dice, ¡flaco!
0: Chiquillo.
1: Caminando, por supuesto. ¡Flaquito! Y de repente me doy vuelta y dije, perdón, flaca, ¿tenés fósforo? Me sentí pésimo. Y una vez saliendo del baño mujeres, también una señora se asustó porque pensó que yo era un niñito.
2: En la época de tu pelito corto.
1: Mi pelito corto.
0: Igual buena para zafar de cosas.
1: Flaco. Bueno, igual a la flaquita.
0: Sí,
1: me dio pena igual.
2: ¿Qué tipo de cosas?
0: No sé.
2: La Fran dice, qué bueno camuflarse como...
0: Como que no era ella.
2: Claro, yo no estaba ahí.
0: Sí, no,

0: voy ahí.
1: Siempre ver el lado amable.
2: Sí, yo trato como de darle la vuelta.
1: Sí, pero a mí me sentí muy mal.
3: Te sentiste mal. Así que yo le pido disculpas a ese señor.
2: Que se lo lleve.
3: Cuando quedó marcado y que está contando esto mismo en otro espacio, tiempo, de otro lugar. Y que dice, una vez unos cabros chicos.
2: Bueno, pero que anda con el pelo largo, colorín.
3: ¿Y para qué saca el pelo largo?
2: Mándenos su desubicada más grande al más 569-29-109-929. El que no es desubicado es quien viene pronto. Gregory Cohen ya entra al estudio de la 92.9. Muy ubicado este hombre.
3: Caballero.
2: Tenemos mucho de qué hablar con él, así que no te muevas de nuestra sintonía en Radio La Que Paga.
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4: 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Estamos de vuelta en Desiguales. Opinión y algo de dispersión.
3: Seguir hablando de muchas cosas, sobre todo de fútbol, porque ya está Gregory Cohen con nosotros. Antes, esta cancionaza, qué buena que es, La Torre de Babel, Los Tres, aquí en Desiguales, estás en La Clave.

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1: 6:42, y así como un cigarro no puede morir mojado, ni un hombre colgado, un dramaturgo, director y guionista, alguien que piensa en narrar, no puede morir sin contarnos algo, Gregory Cohen, está con nosotros. Gregory. Actor, guionista, académico chileno. Bienvenido una vez más.
2: Extraterrestre.
3: Tenemos las dudas. Sí.
1: Y vamos a descubrirlo en esta conversación.
3: Hola, Gregory, ¿cómo estás?
2: Bien, tengo mi meñique, no puedo tener suerte.
3: Mira, ahí bien cerquita del micrófono, sabemos que eres de otro planeta, pero no importa.
1: Claro, la idea es que de otro planeta y de otro equipo. Está hinchando hoy por el Valencia.
2: No, este es Rayo Vallecano.
1: Rayo Vallecano.
3: ¿Quién quieres que gane el Mundial? ¿Quién te gustaría que ganara?
4: Ya partió Marruecos. Por fin.
2: ¿Ah? Marruecos.
3: ¿Por qué Marruecos?
2: Primero, porque nunca ha ganado un Mundial. Segundo, porque es una revelación. Ya fue cuarto en el anterior y ganó el Mundial en su 17, creo.
1: ¿Ya? Ah, verdad.
2: O sea, es toda una potencia. Ya, y es que nadie se fija, ¿ah? Y sí nos estamos fijando porque por propios méritos, digamos, así mismo.
3: Pero dicen no es
2: producto,
3: que ya no dicen que el que gane el Mundial tiene que tener los mejores jugadores, y al parecer Francia también tiene buenos jugadores,
4: España,
3: claro, o no están así. Pero, porque tú eres un hombre de fútbol, yo solamente repito lo que escucho.
2: Claro, o sea, el colectivo es una cosa y la suma de 11 o 12 o 15 o 20 es otra, digamos. Claro. De repente hay un director técnico que logra generar una mística, una energía y logra transformar jugadores que a lo mejor no han sido conocidos. De hecho, Bielsa, cuando tomó la selección chilena, había jugadores como Isla, que ni siquiera había venía a San Felipe y ni siquiera alcanzó a jugar en Chile antes de que se lo llevaran a Udinese, creo. Entonces logró un equipo a partir de jóvenes.
1: Y en eso quizás está el meollo del asunto, porque el fútbol tiene de lo deportivo, tiene también de lo humano, tiene de culturas, tiene de todo. El fútbol es un deporte que aúna, ¿no? Cuando uno ve esta foto de Chile jugando, y me gusta mucho cada vez que muestran esa foto donde sale Piñera, gente de izquierda, gente que se odia en la vida real, claro. Pero en el fútbol
3: somos todos amigos.
1: ¿Qué tiene el fútbol a nivel sociológico, cultural, que lo tenemos tan arraigado y que nos une tanto?
3: Yo vi gente aquí en la radio hace un rato gritando por Canadá, pues, ¿qué tiene que

0: ¿Qué tiene el fútbol?
1: Estaban gritando el gol.
0: Dirías tú, Gregory.
2: Yo creo que sí, eso aparentemente nos aúna. Yo creo, no creo mucho en eso.
0: Ah, ya, ahora, hay una ficción, algo de ficción.
2: Por lo menos hay momentos en que uno se hace amigo, qué sé yo, pero en el fondo.
0: Hay división.
2: Claro, y es un gran negocio ahora el fútbol. Sí, o sea, el fútbol que conocíamos nosotros, por lo menos mi generación, era un fútbol que tenía que ver con equipos de fútbol, equipos que eran organizaciones sociales, que nacieron de sindicatos, nacieron de barrios, nacieron de asociación de migrantes. O sea, había una cultura que pertenecía a ese equipo cuando nació. Ahora ya se ha ido perdiendo, porque ahora la Chile, por ejemplo, ¿quién es el dueño de la Chile? ¿De dónde?
0: Nadie lo sabe.
2: ¿Ah? Lo bueno del Colo-Colo, porque tiene cosas buenas el Colo-Colo también, es que ha logrado diferenciar lo que es el blanco y negro, que obviamente
0: es una organización
2: con fines de lucro, obviamente es una empresa, del club social. El club social ha logrado, de hecho, el homenaje que se le hizo a la Copa Libertadores al Colo Colo, lo organizó el club social. Y no estaban como invitados tan oficiales los de blanco y negro, seguramente iban a ir. Pero la organización de su club social. ¿Qué significa eso? Los socios. ¿Qué significa eso? El origen social de Colo Colo. Realmente eso es
1: bonito.
2: Pues claro, porque blanco y negro es una empresa, digamos. Claro. Más patético es la Chile. Porque
1: ¿Qué diferencia la Chile?
2: Lo que pasa es que el equivalente que debería ser del Club Social Colo Colo sería la Universidad de Chile. ¿Qué? Nuestra Universidad de Chile. ¿Ah? Porque ahí partió.
0: Que tuviese participación y que.
2: Claro. Y de alguna manera, presta el nombre, digamos, obviamente le llega el recurso, le llega plata, pero debería éticamente intervenir ahora con todo lo que está pasando, porque el caso de Clark es escandaloso, digamos, y todavía no ha salido todo al aire. No ha salido
0: todo. Falta todavía para que todo eso se conozca y se entienda en profundidad.
2: Entonces, volviendo a cuando dice que somos amigos, que sea que tiene el fútbol, por supuesto, o sea, Chile es maravilloso, todo, pero después se vuelve a separar. Y además hay algunos que, como te decía recién, digamos, las empresas, los empresarios pueden estar gritando, pero están gritando también por cuánto están ganando.
0: Y solo para no dejar afuera otro equipo de los más grandes que siempre están, digamos, en la palestra, sobre todo además con el presente de Católica, ¿cómo lo veis tú como club organizado, como empresa? ¿Mantiene su esencia? ¿Tiene que ver con el origen? ¿No tiene que ver con el origen? Hay un tremendo proyecto que es el del estadio, han logrado cosas, pues, a pura disciplina.
2: Sí, parece que la Universidad Católica es el club, digamos, el club y la universidad, que han logrado de alguna manera un equilibrio entre lo que es el deporte, la ganancia y la vieja derecha que era democrática. La de Jorge Alessandri, de Jorge Alessandri para atrás. Esa vieja derecha que sí, que podía convivir, digamos, y que, bueno, de hecho Alessandri fue que levantó la ley que dejaba a los comunistas proscritos, la levantó Jorge Alessandri. O la mordaza, ¿no? La ley mordaza. Hay tantas leyes que.
0: Oye, pero interesante.
1: Esa
0: es la católica.
1: Yo no sabía eso, que aquí que por ser comunista tú no podías pertenecer a un equipo de fútbol, o ser seleccionado, o qué.
2: No, era una ley que decretó González Videla.
1: ¿Ya?
2: A los comunistas, siendo los comunistas participantes de su gobierno, digamos, los echó, por supuesto, y los puso en. Quedaron proscritos. ¿Ya? Y fue la ley anti. La ley de defensa de la democracia.
1: Ah, ya.
2: Eso. Y de lo que me acuerdo, porque había otra que se llamaba la ley Mordaza, Jorge Alessandri creo que fue el que la levantó.
0: Y él participaba como dirigente y también parte del mundo de la Universidad Católica y toda esta historia que también hemos.
2: No sé si Alessandri era futbolero, digamos, pero
0: tenía
2: me refiero que simbólicamente pertenece a esa derecha que de alguna manera
0: perfecto.
2: Ha logrado estar en la
0: esos
2: Católica.
0: Equilibrios.
2: Habiendo, por supuesto, coexistiendo muchos movimientos también ahora los jóvenes, digamos.
1: Oye.
2: Pero es la Católica la que se ha desvinculado un poco de los escándalos que otros equipos se han tenido.
1: Oye, que tú hablabas del concepto directo que es la ley de defensa permanente de la democracia, pero claro, era conocida como la ley maldita.
2: Esa ley maldita.
1: Se conoció así.
0: Oye, todo esto a propósito del fútbol, del mundial, de la pelota, de tantas cosas que tenemos que hablar en este programa, porque aquí hay mucho tema.
1: Oye, sí, yo igual quiero saber respecto a eso que tú mencionabas, Gregory. Estamos con Gregory Cohen. Ya vamos a entrar si es que es de este planeta o no.
0: Tenemos que entrar.
1: Tenemos que preguntarle.
0: Súper interesante.
1: Pero, ¿cómo se separa la pasión de

0: de lo comercial, porque tú lo mencionabas respecto al fútbol, pero también en el mundo del arte ocurre un poco este fenómeno de la pasión, de lo social, de entender la necesidad de lo que uno está haciendo, y en el fútbol ocurre lo mismo, pero entender que también puede tener un fin que recae en lo comercial, recae en lo económico. ¿Cómo se hace para convivir con ello? En tu caso desde la cultura, y que también lo observas en el fútbol, ¿cómo se conviven con estos dos mundos?
1: O sea, hay que convivir, no hay caso, no puede ser, uno tiene que vivir. Yo a mi estudiante, y tú fuiste estudiante, les digo, está claro que cuando tú entras a trabajar en un lugar vas a tener que transar. Uh-huh. Si quieres ser más creativo que tu jefe creativo, puede estar en problemas. ¿Ah? A no ser que ese jefe sea tremendamente, digamos, comprensivo y te aliente, digamos. Y eso ahí, cuando hay un jefe ahí, realmente esa empresa puede realmente progresar en términos no solo creativos, económicos, sino también humanos, de calidad humana. ¿Ah? Pero uno tiene que saber que no todo lo puede hacer cuando está trabajando. Está bien, agradecer que te llegue un dinero, pero con eso, sí, llevarlo a tu lugarcito, tu cuchitril personal, donde hay todas las ideas locas o delirantes que tú quieres hacer, hacerlas, claro, realmente. Porque si así te preparas mejor para la cotidianidad del trabajo de día a día, que de repente es agotador y a
0: en
1: todos
0: el fútbol
1: nos pasa.
0: Se van al chancho, eso sí, los futbolistas cobran hoy un ojo de la cara, po.
1: Claro.
0: Algunos.
2: El mercado se los paga, sí.
1: Claro, claro, que es el mercado que se crea.
2: Claro. Y es distinto. Oye, y cuidar a los futbolistas, tú hablabas un poco del espíritu del entrenador, que es súper importante lo que hizo.
3: Ah, verdad,
2: también,
3: claro.
2: Que hay que, estos cabros que la mayoría vienen de escasos recursos, entonces sí, de repente empiezan a ganar mucho dinero. Sí. Y efectivamente ahí tiene que haber un buen líder que los haga sentar cabeza y de verdad hacerlos triunfar como futbolista y que no se desvíen del camino.
1: Exactamente, un buen líder que puede ser director técnico o uno de sus compañeros. Yo admiro a aquellos jugadores de fútbol.
2: ¿A quién te gusta chileno?
1: ¿Jugadores de fútbol chileno?
2: Uh-huh. O puede ser extranjero.
1: Claro.
2: Yo admiro y me adelanté.
1: Claro, yo admiro, por ejemplo, me voy a referir a jugadores como Sócrates, jugador brasilero, ¿ya? Que la tenía todo. Él era médico.
2: Ya.
1: Médico. Mediocampista fenomenal de la selección brasilera.
2: Sócrates.
1: No sé si fue campeón mundial.
3: ¿Jugó con Pelé? No, no, no alcanzó.
1: No, yo creo que no alcanzó, no, Sócrates. Y él fue del lo que se llamó el camarín corintiano, de Corinthians. ¿Eh? Que, y obviamente él fue un líder, ¿eh?, que fue mucho más allá de un jugador de fútbol, que no es fácil.
2: No.
1: Precisamente, porque dicen, estos cabros que llegan y reúnen mucho dinero
2: se pueden desviar del camino.
1: O se van a cualquier lado, digamos. Claro. ¿Ah? Pero en este caso, jugadores como estos, que tenían una formación, eso sí, tenían una formación, una nutrición y una
3: ideología, y un pensamiento. Un pensamiento crítico.
1: Dentro de la dictadura brasileña, la última, creo que Figueiredo, él estaba, bueno, hubo varios, él fue uno, el equipo corintiano más de alguna vez salió a la cancha con un cartel hablando de los derechos humanos. O sea, eso, viniendo de un jugador de fútbol, de un equipo de fútbol, para mí admirable, porque lo mismo Caselli aquí, cuando dice, Caselli tuvo una palabra, tuvo un decir, Maradona se puso firme contra la FIFA y todo lo, ahora le pasó lo que le pasó también, cayó absorbido por todo este mundo, pero fueron muy crueles con él.
2: Sí.
1: Muy crueles.
2: Sí.
1: Que no es el caso de Messi, que Messi es, a propósito de extraterrestre, o zombie, es un excelente jugador de fútbol y nada más.
0: No se mete en los temas.
3: No sabemos nada más de Messi que lo que pasa en la cancha.
0: Es como buen padre de familia.
3: Sí, esa frase de Maradona de que también
0: correcto.
3: El fútbol tiene un poco de consenso en esto de la pelota no se toca, que al final tiene que ver con el deporte, tiene que ver con lo que ocurre alrededor del deporte, y hay veces que a veces es como necesario o se ha hecho vista gorda de muchas cosas.
2: Sí.
3: Así que claro, por eso genera tanta conversación y tanto. Esta época del mundial, siempre hablar del fútbol, hablar de la película.
0: Bueno, por eso hoy día va a estar Estados Unidos.
3: El mundial, ¿no?
0: Decidió que fuera el último en presentarse.
1: Casualidad.
0: Que
1: en
0: la
1: yo
0: noche.
1: Creo,
0: ¿no? Nada, casualidad.
3: El hecho de que sean tres países.
0: Menos para Estados Unidos.
3: Y que uno de ellos sea Estados Unidos.
2: Tan grande el mundial.
3: Y la inauguración
2: tu equipo,
3: que
2: gigante.
3: Va en la noche es la de Estados Unidos. Fue la de México, bonita. Fue la de Canadá hoy.
2: Insignia.
3: Y hoy en la noche es la de Estados Unidos. Yo esperaría que en el fondo. Usted a las 2 de la tarde, tú a las 11 de la mañana,
1: claro.
3: Y yo en horario estelar.
0: Claro, claro. ¿No fue casualidad, dices tú?
3: No, no sé, ¿qué opinas tú, Gregory?

0: No, no fue casualidad para nada, de hace tiempo. ¿Se acuerdan del tremendo escándalo de toda la corrupción que hubo a varios niveles en la FIFA? ¿Ah? ¿Y quiénes fueron los que destaparon esto? Vino de Estados Unidos.
1: Porque querían organizar el mundial.
0: Claro, vino de Estados Unidos, toda esta, digamos, esta revelación de, de esta corrupción. Entonces ahora se están componiendo las cosas, digamos, a cambio de esto, yo no te hago esto y llego hasta este nivel, no llego hasta más.
2: Hay más acceso también para la gente.
0: Claro.
1: No, y, no, y el no querer estar fuera del gran negocio del fútbol, ¿no? De Estados Unidos finalmente
3: cuando
1: también.
3: Cuando hay plata siempre pasan estas cosas.
2: Oye,
3: cuando
2: a propósito tanta, de revelación, ¿alcanzamos unos minutitos
1: creo,
2: a hablar de esto? A ver.
1: Sí, porque todos podemos ser extraterrestres, incluso quienes organizan el fútbol, quienes organizan los espectáculos deportivos y quienes juegan a la pelota de una manera mágica.
2: Mira.
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2: Ya, esta es la presentación de El Día de la Revelación o en inglés, ¿cómo se dice?
3: Disclosure Day. Y no sé si exactamente igual. Steven Spielberg.
2: Claro, no, pero es la traducción al español de esta última película de Steven Spielberg que se estrenó hace muy pocos días en nuestro país y queremos aventurarnos a lo que va a pasar con la película, porque aquí ninguno la ha visto.
3: No, pero sabes que a mí lo que me llama mucho la atención es que Steven Spielberg ha sido un fanático de hablar y hacer películas con respecto a los extraterrestres. De hecho, me metí a saber cuántas películas más o menos, y está Talking, está Falling Skies, está Under the Dome.
2: ¿ET cuenta también o no?
3: Super 8 o Super 8, no sé cómo se pronunciará.
2: Sí.
3: ET, Encuentros cercanos del tercer tipo.
2: Ya,
3: la guerra de los mundos. O sea, el tipo tiene una obsesión y una fascinación por los extraterrestres. Y estábamos conversando con Gregory que él, viste un documental de él.
0: Sí, me acuerdo muy poco cuando niño, ¿eh? Y creo que sus padres, creo que la experiencia, la primera, estoy tratando de recordarme, cuando fue por primera vez al cine, fue decididamente muy impactante para él, ¿ah? Y no sé si esa película tenía que ver con extraterrestre o no. Yo creo que él mismo se sintió un extraterrestre al entrar a una sala de cine y ver esa maravilla que es el cine para todos nosotros.
2: Total. ¿Y tú crees en los extraterrestres, Gregory?
0: Yo quiero creer en todo. ¿Ah? A esta altura.
2: Quiero
0: creer en todo, porque si no quiero, si no creo, me privo de la posibilidad creativa de proyectar, de imaginar, de fantasear. Dice, no creo en eso, por lo tanto me privo de ver esas películas, ahora que me gusten
3: el
0: más o menos.
3: El próximo guión de Gregory.
0: Otra cosa.
2: Eso, ¿no? Claro. ¿No has tenido las ganas, la tentación de hacer algo similar a lo que hace Spielberg? Hablar de otro
3: de
2: tipo
3: ciencia
2: de
3: ficción.
2: Claro, ciencia ficción.
3: A mí la ciencia
2: ¿tú en tus películas? ¿En tus textos? En
0: bueno, acá fíjate que no es gratuita la palabra revelación, porque aquí hay Spielberg lo sabe hacer, sí. Y sus productores sobre todo, digamos, porque la palabra revelación es una palabra que no
1: bíblica
0: une,
1: también, ¿no?
0: Bíblica, ¿cierto? O sea, y de todo tipo de religiones, digamos, la revelación. Por otro lado, la otra revelación más herética, que sería que estamos aquí por otras civilizaciones claro. Que vinieron de otro lado, digamos, otro extraterrestre, somos el producto de otro extraterrestre. Entonces, se mezclan esas cosas de la revelación, entonces a todos nos motiva.
2: Sí, bueno,
1: yo creo que
2: Andreita Hoffman dijo que se la lleven.
1: Hay que ver la película y luego
2: prueben conmigo.
1: La comentamos una vez habiéndola visto. Tenemos que dejar este estudio porque viene Metrópolis PM, que está Pelillo, Edson Figueroa y todo el equipo para que se actualicen del deporte. Gracias,
3: Gregory. Es un gusto hablar con Gregory.
2: Sí,
3: tener esos datos que nadie tiene,
2: ¿cachai?
0: No,
2: es tan
0: cool. Ahora, lo último que quería decir es que Spielberg, digamos, yo creo que siempre ha hablado extraterrestre.
3: Sí.
2: A lo mejor él es.
0: Aquí es explícito.
1: Es.
2: Hay que averiguar.
1: Y sabe algo más. Nos despedimos. Viene Metrópolis PM. Gracias a todos y gracias por dejarme acompañarlos.
2: Gracias por acompañarnos.
1: Roca vuelve el lunes, así que no se preocupen.
3: Buen fin de semana, Beto.
2: Cuídense.
3: A todos.
2: Chao, chao.
1: Chao.
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0: ¿Qué tal? ¿Cómo están? Es viernes, al fin, y ya estamos al aire aquí en la 92.9, Radio La Clave, señal de aire en radiolaclave.cl, nuestro canal de streaming, y por supuesto en nuestro canal de YouTube Metrópolis, Radio La Clave. Si vas, si estás entrando, ya lo sabes, suscríbete, dale like a la transmisión y, por cierto, anda comentando de lo que habitualmente estamos conversando en este horario, cambiando las temáticas, no solamente del fútbol duro, el análisis, el 4-3-3, 4-2-3-1, formaciones, sino que vamos explorando nuevas temáticas que no solamente tienen que ver con la cancha, sino que con los movimientos socioculturales, lo que fue el otro día la conversación con Juanito Ramírez, de un preparador
1: físico. Los distintos actores del fútbol.
0: Los distintos actores del fútbol que muchas veces no tienen tanta visibilidad. Y nosotros queremos, a partir de una grata conversación con los muchachos, con Edson, con el bicho, explorar aquello. Sergio Vera, a cargo de la nave desde el otro lado, se me cruzó Fred Galloso, oye. Sergio Vera y todo el equipo desde el otro lado, haciendo el aguante, después de un entretenido Desiguales, y acá en el estudio, por supuesto, como siempre, con Edson Figueroa. ¿Cómo le va, don Edson? Gusto saludarlo.
1: Muy bien, larga jornada, intensa, contento con el Mundial.
0: ¿Contento con el Mundial?
1: Igualdad, sí. Durante la tarde. Tengo muchas ganas de ver Paraguay-Estados Unidos. Muchas sí. Ganas. Hay fecha, ahora juega el Audax con la Serena también.
0: Así
1: para no olvidar lo nuestro. Pero la gente, y un poco así, siguiendo en línea con lo que tú planteabas, a esta hora ya está un poco saturada de 4-3-3, de información. Ya hay que distenderse un poquito y es lo que buscamos hoy, de contar historias distintas.
0: Es verdad, estoy preocupado.
1: ¿Por qué?
0: Porque yo sé que el bicho el día de hoy tenía una prueba en la universidad, no sé si un control, prueba, examen, y no llegó con buena cara. No sé si durmió bien, durmió mal, durmió poco, y cuáles fueron las razones de aquello. Lo importante es saber primero cómo llega, cómo está, para encarar una nueva jornada aquí en este Metrópolis de tarde. Bicho, ¿cómo te va?
2: ¿Cómo te va, Chris? Edson, fue parte del mal sueño esa cara, ¿eh? Cosas que pasan, pero en la prueba no fue bien. Eso, seguridad plena, esperemos que no haya ido bien, así que...
0: Seguridad plena.
1: No fue lo mismo que dijo en los pasillos.
0: Está
1: vendiendo un personaje. Estaba partiendo y ya está construyendo personajes, Vicente.
0: Está aprendiendo a hacer radio. Cuando
2: es que lo está escuchando mi familia.
0: Eso. Claro, ¿verdad? Que vayan al chat
1: sí.
0: Y vayan opinando a ver qué les parece, porque...
1: Don Fernando, que lo escucha, le fue muy bien a Vicente.
2: Es verdad.
0: Es verdad. Sí, porque además lo que ya está aprendiendo, bicho, que...

0: pese a su juventud, ya está cachando que cuando se prende la luz roja, esto es show.
1: Se transforma
0: la pena, la rabia, el odio.
1: ¿Tú te transformas con las luces rojas?
0: ¿Ah?
1: ¿Tú te transformas con las luces rojas?
2: Un viernes.
0: Sí, además es un viernes.
1: ¿Cómo te cambió la cara, Cristian? Yo salgamos de ahí mejor, ¿ah?
0: Me dieron cosas interesantes. No, ya. Oye, en el nuestro canal de YouTube, nuestro productor Cristóbal Azócar colgó una encuesta, la que ya vamos a estar viendo. Tenemos un invitado que está de manera remota. ¿Lo tenemos ya, muchachos? ¿Sí? ¿Está? Sí. Oye, es un gusto, un placer poder saludar y tener una grata conversación con don Wilson Vázquez. Don Wilson Vázquez, que ya no es una persona desconocida, ya es parte del mundo de las comunicaciones y del mundo digital.
1: Will Bass en redes sociales.
0: Will Bass, histórico utilero de La Roja, con quien primero le agradezco la posibilidad de poder conversar con Wilson y además poder explorar la intimidad de lo que es un camarín de una selección bicampeona de América con grandes nombres y también la pega que hay que hacer y cómo ir entendiendo las distintas personalidades con las que uno trabaja en el día a día. ¿Les parece, muchachos, que lo saludemos?
1: Y mucho más que tiene por contarnos.
0: Y por supuesto, y saber en lo que está dedicado el día de hoy. Querido Wilson, te saluda Cristian Peñailillo, Edson Figueroa y junto al Bicho González estamos acá en este estudio. Te saludamos desde Radio La Clave, esto es Metrópolis PM, bienvenido.
3: Hola, muy buenas tardes, gracias por la invitación, Cristian, Edson, Vicente, por este tiempecito que voy a poder acompañarlos para poder compartir con ustedes. No sé si me logran escuchar bien.
0: Perfecto, fuerte y claro. Fuerte y claro. Okay. Primero que todo, Wilson, bueno, vamos al origen, al inicio. ¿Cómo llegas al fútbol? ¿De dónde venías antes? ¿Y cómo llegas a la selección chilena a trabajar en un proceso donde fuiste parte de dos selecciones, dos procesos mundialistas, donde pasaron técnicos, jugadores y me imagino que un montón de cosas? Tres preguntas en una para arrancar esta interesante conversación.
3: Sí, mi vida en el fútbol ya son 35 años en el fútbol. Empecé desde muy niño, no puedo decir desde muy chico porque sigo siendo chico. Entonces, desde muy niño. Yo soy de la ciudad de La Serena.
0: Ya.
3: Ahí comencé a hacer mis armas cuando tenía 12 años. Empecé con el Club Deportes La Serena en los años 90 con el equipo de Luis Santibáñez. Siendo muy niño me iba a meter a la cancha y empezaba a ayudar a tirar los balones cuando entrenaban, ayudarle al paramédico, las típicas bolsitas de agua que se hacían para darle a los jugadores que tomaran, y así fui aprendiendo esta labor tan especial que ha construido ya casi la mitad de mi vida, más de la mitad de mi vida. Tengo 48 años ya. Toda casi una vida metido en un camarín de fútbol. Y estuve en La Serena hasta el 2002. El 2002 me vine a Santiago, se me dio la posibilidad de venirme a trabajar con el sindicato de futbolistas, después de ese paro grande que hubo de futbolistas y donde hubimos varios damnificado por la situación, y el sindicato futbolista me trajo a trabajar con ellos para ser parte de ese proyecto de jugadores que no tenían club y que se preparaban para poder tener la posibilidad cuando se abriera el tiempo de contratación. Y ahí estábamos con un staff técnico en la cual yo era parte también de la parte de utilería y empecé a poder estar acá en la capital, a conocer un poco todo este mundo en la metrópolis. Y así fui desarrollando hasta el 2006, que me fui a estudiar, renuncié al sindicato futbolista, me fui a estudiar a Sudáfrica, me dieron una beca, una organización cristiana, la posibilidad de poder estudiar liderazgo deportivo. Y estuve en Sudáfrica estudiando, y de regreso de Sudáfrica me encuentro con la sorpresa de que don Javier Riquelme, un

0: histórico utilero de la selección de Francia 98,
1: A él
0: que
1: lo
0: estuvo
1: conocí yo,
0: muchos
1: pues.
0: años en la selección.
1: Sí, pues.
0: Estaba preguntando por mí, le preguntó un amigo mío, Jaime Muñoz, en Pinto Durán, y mi amigo me dijo, ¿sabes qué? En Pinto Durán, están preguntando por ti porque saben de que tú no estás trabajando y quieren contactarte. Y ahí yo fui a Pinto Durán, empecé a hablar con Javi. Javi me dijo, ¿sabes qué? Hay una carga de trabajo grande, entonces necesitamos apoyo en el área de utilería. Yo le dije que iba a pensar, voy a volver, porque no estaba en mis planes volver al fútbol, sino que mis planes habían sido como el año 97, haber estado en la selección en esa Francia 98, cuando fueron a prepararse para lo que fue ese mundial del 98, y se fueron a La Serena y se fueron a preparar ahí a Puerto Velero y ocupaban el estadio de La Serena. Y ahí yo pensé en algún momento,
1: En mi
0: ¿cómo
1: momento.
0: no poder estar en la
1: Claro.
0: selección trabajando y todo eso? Me duró por un mes porque estaban en La Serena y después ya como empezaba a decaer el sueño. Y son cosas muchas veces de parte de Dios que uno no sabe cuándo y qué tiempo se van a desarrollar los planes o los objetivos que tiene uno, que solamente lo puede saber Dios. Y eso llegó como 10 años después, 11 años después.
1: Qué increíble historia, Wilson. Y es un trabajo muy, muy sacrificado el del utilero y muy silencioso, porque muchas veces no pueden ver los partidos, están en un camarín escuchando por radio, hay otro que está en la cancha, es un trabajo en equipo también, hay situaciones muy extrañas y caracteres distintos.
0: Sí.
1: Acá para nosotros, por ejemplo, conocemos el personaje que todos lo conocemos, no por Marcelo Bielsa, se le conoce por el loco Bielsa. Te tocó trabajar con un personaje como él,
2: Wow.
1: y no sé si será fácil o no, y con otros técnicos, con Sampaoli, después vinieron otros, con muchas personalidades distintas. Imagino que es toda una experiencia y que ese estudio de liderazgo deportivo también debe haber servido mucho.
0: Sí, fue una experiencia súper linda porque fue de aprendizaje. Yo me fui construyendo en el tiempo. Partí a los 12 años, pero cada vez que iba avanzando mi vida en el área donde estaba, iba creciendo para aprender nuevas cosas. Y así fue. Al llegar a la selección, llegué con el profe Acosta, que, bueno, desde ya le envío un saludo porque el día de hoy es el día de su
1: Sí,
0: cumpleaños,
1: señor,
0: creo.
1: sí, señor.
0: Aprovecho de saludarlo porque yo llegué en el tiempo cuando él estaba. Cuando él estaba en la selección el año 2007,
1: Sí.
0: en una previa de una Copa América en Venezuela, y llegué a ser parte de ese staff que estaba el profe Acosta. Entonces, el haber llegado ahí para mí era un sueño, y después desarrollarse diferentes situaciones, y desde la llegada del profe después, Bielsa, que para muchos dicen, no, ¿cómo fue haber trabajado con Bielsa? ¿No te volviste loco o te pedía muchas cosas? Yo siempre he dicho de que para mí fue una experiencia positiva porque me hizo crecer como en la parte laboral que necesitaba crecer, en el sentido de que muchas veces uno como utilero se enfoca en todo lo que pueda estar en el camarín y ocuparse o servir al jugador. Pero con Bielsa empecé a aprender cosas que no manejaba anteriormente, como el armado de una cancha, los sistemas que él ocupaba para poder entrenar, si ustedes se dan cuenta o vivieron ese momento, o iban a Pinto Durán cuando el profe Bielsa estaba, la cancha la tenía rayada entera con elástico y esas estacas que ponía, y todo eso era. Tuve que aprenderlo y era yo el que empezaba a armar ese trabajo, y fueron cosas que empecé a agregar a mi conocimiento que antes no lo manejaba. Y por eso digo de que para mí el profe Bielsa me sirvió mucho porque me hizo crecer mucho en esa área.
2: Hola Wilson, ¿cómo te va? Un gusto saludarte. Pero preguntaba Edson, tu relación quizás con los entrenadores, yo quiero llevarte un poco también a tu relación con los jugadores. Me imagino, lo mencionabas tú, la época que llegaste a la selección, te tocó ver toda una evolución de jugadores muy jóvenes que terminaron convirtiéndose en cracks mundiales, el caso de Claudio Bravo, Arturo, Alexis. ¿Cómo fue toda esa evolución y el tiempo a tiempo junto a ellos?
1: Y el cariño, porque yo veo muchas fotos abrazados, yo creo que también, se forjó algo distinto también.
3: Una sinergia especial.
0: Sí, sí. Uno empieza a medida que, bueno, el haber llegado ahí, el haberlos conocido a ellos, empezó a generarse un vínculo muy especial, porque ahí yo empezaba a conocer, más que el jugador de fútbol, empecé a conocer a la persona que estaba dentro del jugador de fútbol. Que muchas veces la gente fuera de esas paredes de Pinturán conocían al jugador y o se armaba la polémica respecto al jugador del fútbol, si andaba bien o andaba mal, pero nosotros conocíamos a la persona del jugador, que eso nos hacía ir forjando relaciones que eran sumamente lindas, porque nos veíamos desde que ellos los citaban a una nómina, nos veíamos desde el primer día, pasábamos mucho tiempo juntos, y si eran 15 días o un mes, pasábamos juntos. Entonces ahí podíamos estrechar lazos, conversar de la vida, conversar de los proyectos, de nuestros sueños o del momento en que ellos estaban viviendo. Entonces era muy, muy lindo el haber estado en los momentos que ellos más o menos ya empezaban a crecer, como Alexi, cuando llegó Arturo, cuando llegó el Gary. Ellos ya traían un camino porque venían con el tercer lugar en Canadá que habían conseguido, que fue espectacular. Y yo empecé a relacionarme con ellos cuando ya empezó a considerarlo el profe Bielsa para formar parte de esta estructura que iba a transformarse en la columna vertebral de una selección que nos dio tantas cosas. El haber juntado dos generaciones, tanto la de Canadá como la que venía en la Copa América, que ahí venía Claudio y venían otros más, Pablo Contreras o
1: Waldo Ponce,
0: muchos jugadores que juntó. Yo siempre he dicho que la genialidad de Bielsa era haber juntado estas dos generaciones y haberla hecho funcionar, que nos dio la posibilidad de haber podido llegar un partido antes que terminaran las clasificatorias al Mundial de Sudáfrica, que fue algo espectacular.
3: Wilson, cosas o situaciones un poquito particulares, raras, no desde la mirada de lo que era Marcelo Bielsa, sino que en el mismo camarín, alguna cosa especial con algún jugador regalón que tú tenías, que quería, no sé, el tema de la media, que cortar el pantalón, cuestiones como, por ejemplo, el tema de la música, ¿te pedían alguna situación media particular que la recuerdes hoy día y te lleven un poquito a acordarte y a reír de lo que era esa relación tan empática que tenías con ese camarín?
0: Sí, lo que pasa es cuando era poco lo que nos podían solicitar, porque ya uno traía un esquema.
3: Ya.
0: Tú sabes de que la repetición de las cosas ya se te hace en una constante y ya la hace porque viene haciéndole, se transforma en un hábito. Entonces, no vi muchos jugadores con algo especial. Solamente por ejemplo, que Alexi, que siempre nos pedía de que cuidáramos sus zapatos, porque
3: ¿ya?
0: Porque sabía, y era algo sumamente importante lo que él nos pedía, porque en los zapatos que él utilizaba tenían que estar cómodos a sus pies, porque también le daban tranquilidad en el momento de que pudiera llegar a jugar. Entonces, ¿ya? Siempre nos pedía a él, traten de cuidarnos los zapatos, de que él ocupaba un zapato X, no cambiaba mucho el zapato, porque también el cambiar de zapato traía complicaciones en los pies y la adaptación nuevamente de los pies para poder evitar que le salieran ampollas o causar molestia. Entonces él siempre casi repetía
3: cuídame algún
0: modelo
3: zapatos.
0: En especial del zapato.
3: Ah,
0: entonces
3: él
0: nos pedía de que se lo cuidáramos. Para nos cuidáramos en qué sentido, de que no se aplastara mucho, de que le pudiéramos prestar atención porque era importante para él. Y ahí, bueno, entendíamos de que que realmente los zapatos eran fundamentales y tanto a él como a los otros jugadores tratábamos de cuidarle eso.
1: Wilson, te quiero sacar un poquito de la selección y llevarte a la actualidad, porque te veo, te vemos en pantalla, el streaming permite esto, la gente que nos está escuchando, estamos conversando con Wilson Vázquez, histórico utilero de la selección, que está en un lugar que uno lo ve ya algo más producido, con una silla, con una

0: una buena cámara, con bonitas imágenes. Veo sus redes sociales, 187 mil seguidores. Oh, estás trabajando tremendo con los influencers el día de hoy. Yo sé que dolió mucho dejar la selección, pero muchas veces se cierra una puerta y se abren otra, y te has encontrado con un proceso que parece que es novedoso, que te ha llenado de cariño. Y no sé, hay muchachos que son más molestosos, te vemos haciendo algún baile, a veces te molestan con el parecido a David Pizarro. ¿Cómo ha sido este cambio radical, pero que me parece ha sido muy positivo para ti también?
1: Sí, ha sido bueno, en el sentido, uno, yo me he dado cuenta mucho después de haber salido de la selección, de que uno muchas veces piensa de que es anónimo y nadie se da cuenta de lo que estamos haciendo, pero al salir de la selección me di cuenta de que había mucha gente que estaba pendiente de lo que nosotros hacíamos detrás de bambalina, y el ver el cariño de la gente, el ver de que desde cuando salí de la selección hubo mucha gente que se preguntó por mí, y preocupada qué había pasado y todo eso, y yo en un momento le decía de que bueno, hay ciclos que en la vida se cumplen, y en mi caso el ciclo de la selección hasta ahí se había cumplido, entendiendo de que en cualquier empresa donde uno está hay decisiones que se toman y uno tiene que entenderla y tratar de entender de que ese ciclo se termina, claro, por la decisión que se pueda llegar a tomar, y eso es normal y pasa en todos lados.
2: Dar vuelta a la página,
1: tranquilidad en el fondo estaba en que uno desarrolló el tiempo que estuvo ahí de la mejor manera, con responsabilidad del trabajo, trató de cumplir en lo que más pudo. Viví momentos sumamente lindos, tuve la mejor selección de no sé si de todos los tiempos, pero traté de servirle a los jugadores que alcanzaron dos Copa América, tuve la posibilidad de estar en dos mundiales, estuve en siete Copa América, en una confederación. ¿Cuándo me iba a ver yo en una confederación, en una final, más encima una confederación? Siempre cuento esto de que el 2004, 2005, en la previa de Alemania 2006, yo estaba en el sindicato viendo, después de almuerzo, tirado en una alfombra, viendo una final donde estaba Kaká, unas confederaciones, la final de las confederaciones donde estaba jugando Brasil, y fue el primer recuerdo que se me vino a la mente cuando estaba en San Petersburgo en la final de las confederaciones contra Alemania, de ver de que muchas veces uno no se imagina qué puede suceder con uno si uno obra bien, si uno hace lo correcto, si uno trata de crecer como persona. No sabe lo que va a suceder el día de mañana, no sabe dónde Dios nos puede poner en el día de mañana. Yo no sabía de que el 2005, viendo esa final, pensando, me iba a ver después el 2017 en Rusia, en San Petersburgo. Entonces son cosas que a uno lo llenan, y conforme a eso, después de que salí en la selección, a mí me llamaron de la selección de creadores de contenido como 3 semanas después de que salí de la selección, y me invitaron a conocer este proyecto que para mí era, ¿qué será esto? Estuve dos entrenamientos con ellos, donde habían muchachos que empecé a conocer, empecé a agarrarle cariño, pero que yo no los conocía. Yo no empecé a conocer muchachos que jugaban a la pelota, pero que hacían freestyler de rimas. Y yo no cachaba quién era este Metalingüística, Christopher Brill. Y empecé a enterarme de un mundo donde habían comediantes, donde habían jugadores de cadete que no le había alcanzado para llegar a ser profesional, o tuvieron que salir ya sea por alguna lesión o algo, y se habían dedicado a las redes sociales, y la selección esta le da una posibilidad de poder desarrollar lo que ellos siempre quisieron. Entonces esto nace como hace un año y medio. Yo llegué cuando ellos tenían ya como 4 meses, 5 meses, y nace de una fusión de la creación de contenido y el fútbol, donde no solamente acá se empezó a desarrollar, ya hay en muchos lugares del mundo que se está desarrollando. De tal manera que ya participamos el año pasado en un mundial en Malasia, donde fueron 8 selecciones, donde estaba, no sé, España, Inglaterra, Francia, Malasia, Argentina, México, Colombia, Chile, y donde

0: es la fusión entre el fútbol y la creación de contenido, porque da la posibilidad de que los jugadores de fútbol que hayan tenido, por ejemplo, partido en la selección, que es una de las condiciones, puedan ser parte de estos mundiales, que son las leyendas, y pueden integrar estas selecciones. Entonces me empecé a meter en ese mundo, a conocer, a ver respecto a la edición, a sacar un poquito de entender de que uno siempre está tratando de influenciar. Esto de influencer es lo que uno lleva siempre, porque siempre uno de alguna manera tiene que estar influenciando a las personas. En mi caso, de buscar la manera de influenciar positivamente, de poder proyectar, de poder tratar de entregarle algo a las personas. Tanto ustedes también son influencers porque están escuchando a un montón de personas o viéndole un montón de personas que a lo mejor se ven proyectadas en ustedes. Entonces uno en las partes públicas siempre está desarrollando esto de influenciar a los demás, que se transforma después que uno llega a ser un influencer, en que yo le cambiaba un poco el nombre, que es de creador de contenido, porque es un poquito mal pelo,
1: Eso.
0: pero siempre hemos estado en esa de tratar de alguna manera influenciando. Y el fútbol nos da una plataforma donde uno perfectamente puede hacerlo. Y se ve reflejado en los muchachos que nos ven en conjuntamente con lo que hacemos con nuestra fundación Corazón Sano en Sport, que hemos viajado desde Iquique hasta Chiloé, hemos llegado a más de 27 mil niños, niñas y adolescentes. Hemos viajado a 10 países con la fundación y con un simple museo de camiseta, que lo que quiere es, a través de una charla, entregarle valores y principios de vida. Entonces, el fútbol hemos entendido de que me ha dado, como familia, una plataforma que me da la posibilidad de entregar algo. Por mucho tiempo fue mi trabajo. Sigo desarrollándolo de esta forma diferente, pero donde no olvido de que tiene una responsabilidad social tremenda, y tratamos de alguna manera el poder desarrollarla.
2: A propósito de influencers, pues yo decía, los futbolistas son molestosos por lo general, ya hay bromas internas y bromas del camarín. Y los influencers hay algunos que son más. Y uno que es bien molestoso le quiso dejar un mensaje, le quiso dejar un saludo acá y lo vamos a escuchar. A ver si, muchachos, si le ponemos play.
0: A ver, a ver. A ver.
3: Bueno, don Wilson, ¿cómo está aquí Coco Liso? Primero que todo, don Wilson, un gran profesional, gran trabajador, súper simpático. Lo que sí, últimamente anda más preocupado de andar cambiando las láminas que de trabajar. Pero eso no quita su trayectoria en el fútbol y lo gran profesional que es.
2: Me dijo el Coco Liso, ten cuidado, me dijo, una vez muy respetuoso, muy caballero, pero molestémonos con las láminas, dijo. ¿Cómo le gustan las láminas del álbum del Mundial? ¿Es verdad o no?
0: Sí. Sí, no, ahora me da la posibilidad de que he comprado dos veces láminas, pero el estar en esto, Panini se ha portado bien y no ha regalado lámina y todo eso. Volví a ser un niño chico, un niño.
2: ¿Tiene más lámina o más camiseta?
0: No, tengo más camiseta que lámina.
2: ¿Cuál es la mejor joyita?
0: La mejor joyita puede ser la de Maradona,
2: Opa,
0: una que me regaló, un asistente técnico del profe Berizzo, Sebastián. Que jugó con Maradona, y como sabía que nosotros hacíamos esto con lo de la fundación, me trajo un día una camiseta firmada por Maradona y nos regaló para nuestra fundación. Una camiseta al tiempo que jugaban con Topper y entrenaban con Topper.
2: Qué lindo.
1: Correcto.
0: Entonces yo creo que es una de las joyitas guardaditas que tengo por ahí. Pero tenemos de Kaká, que para nosotros, igual para mí, Kaká. De mucha inspiración, me la regaló después de haber jugado el Mundial de Sudáfrica. Nos pusimos a conversar en el camarín de Brasil, después que terminó el partido, y terminamos de conversar y él amablemente me sacó del canasto su camiseta y me la regaló, y agradecido. O la de Xavi Hernández, que tenemos, que es la que ocupó en el partido España versus Chile en Sudáfrica, ese día que nos ganaron 2-1. Y como esas camisetas tenemos, pero contento de seguir ahí en la selección de creadores, conocer a estos muchachos y el ver de que la experiencia que uno tiene en el fútbol, aportarla.

0: aportarlo en lo que uno puede hacer.
1: Wilson, recién hablabas de esas camisetas y aprovechando el fondo, justamente veo fotos con Messi, con Mbappé, con Cristiano.
2: Oh, sí, tenés buena vista.

0: había una buena actitud hacia la persona de uno. O sea, a uno lo
1: Bien.
0: reconocían de que era parte
1: Del
0: del
1: staff,
0: staff porque
1: claro.
0: nos veían y sabían de que a lo mejor éramos el utilero porque nos veían haciendo cosas de utilero. Ya sea cuando estábamos viendo o estábamos ahí en la banca, viendo la necesidad del jugador o que andábamos con zapatos en las manos, entonces no era muy difícil identificar la labor que teníamos. No andábamos ni con un bolso médico, sino que andábamos con zapatos en las manos. Entonces siempre ellos tuvieron una buena actitud respecto a cuando le pedíamos una foto para el recuerdo. Siempre voy a acordar de Mbappé en las últimas partidos que estuve cuando fuimos a
1: En
0: Francia,
1: el amistoso, sí.
0: a Marsella y jugamos con ellos, que nos topamos con Mbappé en la salida del túnel hacia los camarines. Ella iba con su guardia de seguridad y en algún momento el guardia de seguridad me quiso sacar del lado de él.
1: Apa.
0: Porque le iba a pedir una foto. Entonces, ¿qué pasó? Que Mbappé sacó al guardia de seguridad y le dijo, déjame que me voy a sacar una foto con él, y nos sacamos una foto.
2: Bueno, te pidió una
0: Entonces,
1: foto, Wilson, ¿ah? Digamos las cosas como son,
0: pero
1: ¿ah?
0: no, yo le pedí la foto, pero
1: Sí.
0: él accedió con la negativa que el guardia de seguridad tenía. Entonces, el jugador no cambia su naturaleza y identifica fácilmente cuando saben las personas que están dentro de este ambiente tan especial. Ese olfato de la gente del fútbol muchas veces se siente porque se logra construir algo tan especial que tiene el fútbol que solo se entiende muchas veces en la interna. Lo que pueda pasar afuera es lo que va construyendo las personas, ya sea por lo que escucha o por lo que logra ver, pero cuando uno está adentro, se vive de una manera tan especial que yo siempre he dicho de que la gente del fútbol construye una familia tan especial de que se conocen como son y no nos podemos agrandar porque sabemos como en mi familia yo no puedo agrandar con mi hermano porque ellos saben cómo soy y no me puedo comportar diferente con mis hermanos o con mi familia porque ellos me conocen bien. Entonces en el fútbol es así.
1: Wilson,
0: Adentro es muy especial.
1: brevemente, algo que no quiero dejar pasar como pregunta. El camarín es un lugar sagrado donde también hay un elemento que nunca falta, ¿no? Que es el parlante con la música.
3: Te quedaste pegado con
1: Ah,
3: esa.
1: sí.
3: Tenía que
1: Eh,
3: ir.
1: eh, eh, ha cambiado mucho de lo que eran esos camarines de la selección chilena, bicampeones de América, en dos mundiales, a la música que te toca hoy día escuchar con los muchachos que estás trabajando, estos chicos influencers, la fundación, o es la
0: Sí,
1: misma
0: sí.
1: temática. ¿Ah?
0: Antes escuchaba mucha música de
1: Mucha
0: cumbia
1: cumbia, ¿no?
0: o los 90 escuchaba cumbia del 90 al 2000 y tanto y después ya empezó toda la música urbana que empezó a cambiar. Pero en este también tratamos, porque también tenemos, por ejemplo, al Dunguita de la Combo Tortuga,
1: Sí,
0: que es
1: pues.
0: parte
1: Oh, es bueno para la
0: de
1: pelota.
0: nuestras. Sí, y ponemos música de él, o está Chistén Sí, que es uno de nuestros jugadores, que es
1: Wow,
0: uno
1: es buenísimo.
0: de los raperos más importantes de Chile, que
1: Sí,
0: para
1: pues.
0: mí que es el mejor, casi el mejor de Chile. Entonces, variamos entre el rap, el real rap, y la cumbia del Dunguita. Así que, no, se escucha buena música, tienen buen sentido para poder poner música que pueda ser buena para el camarín.
1: Wilson Vázquez, utilero histórico de la selección chilena, hizo la posta. Yo trataba de acordarme de quién era el que estuvo antes y usted me lo recordó, el gran amigo Javier
0: Javier
1: Riquelme.
0: Riquelme.
1: Yo creo que alguna vez compartimos también en algún entrenamiento en esa época cuando llega Don Nelson Acosta. Después ya no seguí siendo reportero, pero qué tremendo, qué noble y qué importante es la pega que realizaste tú en su momento, que sigues haciendo ahora desde esta vereda donde estás, y por supuesto todos tus colegas. Agradecerte esta entretenida e interesante charla que tuviste con nosotros aquí en el Metrópolis. Y nada, desearte lo mejor porque te lo mereces. Te ganaste el cariño de jugadores que uno los ve muy lejano y dicen el ego y todo aquello, pero nos has demostrado que tanto tú como ellos son personas comunes y corrientes como cualquier ciudadano de este país. ¿Ah?
0: Muchas gracias por la invitación. Quiero saludar a mis

0: trabajo tremendo y nosotros podemos tener muchas herramientas, podemos tener muchas herramientas en la selección para desarrollar, pero sabemos lo conflictivo a veces que es para ellos, que no tienen muchas cosas, pero sacan el trabajo adelante porque aman esto tan especial que es el fútbol.
1: Abrazo grande, Wilson, y
0: que estén bien.
1: Estaremos abrazo, conversando abrazo. En el futuro. Un abrazo. Tremendo, tremendo la conversación con Wilson.
2: Persona del mundo del fútbol que tenga más códigos que los utileros.
1: Sí, señora.
2: Pero los utileros saben cosas que nadie más sabe.
1: Exactamente.
2: Ah,
1: exactamente.
2: Desde un reto en el camarín, a una pelea, saben todo.
1: La maña, el reto, la cábala.
2: Gente de mucha confianza.
1: Sí, señor, es verdad. Bueno, quisimos compartir con ustedes, amigos de la comunidad de este Metrópolis PM, esta conversación que sabíamos que iba a tener estos matices tan, tan interesantes. Antes del corte, mi querido Sergio, amigos de la comunidad, los que están en el YouTube, preguntarles lo siguiente: ¿cuántos penales crees que le van a cobrar a la Argentina?
2: 5.
1: Ah, usted, bicho.
3: Linda cuota los 5, ¿eh? Yo también voy con 5.
1: ¿Sí? Yo creo que no va a andar por ahí. Yo creo que van a ser unos 7 penales.
2: Ah, ¿tanto?
1: Sí, sí. Ya ayer hubo 3 tarjetas rojas en la inauguración del Mundial, que es ya una marca histórica. 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El corte y seguimos.
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1: Sí, estamos en vivo y en directo aquí en Radio La Clave, 92.9, señal de aire, radiolaclave.cl, nuestro canal de streaming y también en nuestro canal de YouTube, Radio La Clave, Metrópolis Radio La Clave. Metrópolis Radio La Clave, tenemos harta gente conectada, buenos comentarios, hartos saludos para Wilson, para el panel y para las temáticas que hemos venido encarando en esta jornada.
2: A propósito de utilería, ¿ya? No te voy a preguntar, viste, porque tú me invitaste a ver la imagen.
1: ¿Ya?
2: Los bolsos de la selección de

0: Congo con los que llegó al Mundial?
1: No, se pasaron.
0: Sí, ¿no? ¿Viste el bicho, no?
2: No.
0: Búscalo, búscalo. Uno, uno
1: diseño...
0: ¿Cómo se? Animal print vendría a ser.
1: Bien,
0: Animal
1: bien.
0: Print.
1: Estás tan...
0: Un bolso, no, tremendo, tremendo.
1: Están en una en un nivel espectacular. Así como cuando los jugadores llegaban a las concentraciones, los franceses, las pintas a Claire Fontaine o las pintas de Rodrigo de Paul, que a veces gustan y nos gustan. Lo de la,
0: lo que selección, contaba la selección del 82, por ejemplo.
1: Okay,
0: y, que llegaron con buzo de lanilla.
1: Y zapatos de como casines.
0: Sí. Sí. Y al lado los italianos, y era una pinta espectacular.
1: Qué vergüenza, qué vergüenza. Canadá en su estreno empató a uno con Bosnia Herzegovina. Se puso en ventaja Bosnia, pero terminó proponiendo y yendo a buscar el resultado del equipo canadiense, que no tuvo mucha fortuna en algunas
0: medio parecido, ¿sabes?, al fútbol de la de Chequia, el sí, de Bosnia.
1: El de Bosnia, sí.
0: Mucho buscar el juego aéreo, ¿no?
1: El juego aéreo, con poca elaboración, medio rústico. Los canadienses, bueno, creo que la ausencia de Alphonse Davies también influye, pero...
0: Bueno, el gol de Canadá.
1: Termina siendo, bueno, claro, sí, termina siendo un 1-1, donde terminan repartiendo puntos. Y a las 10 de la noche nuestra estará jugando Estados Unidos en su estreno en esta Copa del Mundo en Los Ángeles ante... Paraguay. Me cae bien Gustavo Alfaro, creo que tiene un buen material de futbolistas como para poder hacer una buena Copa del Mundo. ¿Qué nos puede contar, querido bicho, antes de meternos en la fecha 15 del fútbol chileno? Porque hay harto que hablar también en lo local.
2: Sí, estaba revisando las redes sociales justamente de Paraguay, a ver si había un 11 confirmado ya, falta de cuánto, 1:20 para el partido. Nada todavía, pero ya se posa más o menos un 11 que podría parar justamente Alfaro el día de hoy. Jugadores interesantes, ¿eh? Yo... Le pongo mis fichitas al equipo paraguayo a hacer una de las revelaciones de este Mundial, de poder avanzar, porque en un par de fases, porque hay nombres interesantes, el caso de Gustavo Gómez, que conocemos todos, central de Palmeiras.
0: A mí a Gustavo Gómez.
1: Capitán de Palmeiras. Palmeiras, sí.
0: Estando en Sudamérica, me encantaría un paso de él por el fútbol chileno. Me encantaría, me encanta como futbolista.
2: Fue por muchos años el mejor central de América.
1: Sí, pues.
2: Lejos.
1: Sí, pues.
2: El caso de, bueno, de Julio Enciso, otro jugador que lleva muchos años en Europa.
1: Estuvo entre algodones, pero va a ser titular hoy día.
2: Tal cual. Uh-huh. Miguel Almirón, uno de que conocemos de más. Hay nombres interesantes en este equipo de Paraguay, y hay que ver cómo anda finalmente el funcionamiento. De qué bien le hizo eso sí Alfaro en la recta final de las eliminatorias a Paraguay, ¿eh?
1: No, de repente. No, que en la recta final. Él asume antes de la fecha 7 de las clasificatorias. Y en ese momento estaban mucho más abajo que Chile. Y bueno, sabemos
0: ahí están,
1: cómo.
0: En el Mundial, llorando de emoción, como la conferencia de prensa.
2: Hizo bien el cambio de entrenador.
1: No, el llanto del otro Gómez, ¿no? Que
0: sí.
1: Fue una situación que también dio la vuelta al mundo.
0: Diego Gómez.
1: Espérate, te digo el tiro.
0: Pero más allá de eso, aparece Alfaro cuando se emociona. Y aparece como en el rol de líder. Esto es lo que provoca la selección. Así estamos todos emocionados.
1: Lo abrazó.
0: Fue bonito el momento.
1: Diego Gómez, ¿cómo dices tú? Está bien.
0: No me creen.
1: No, negrito, está bien.
0: No me creen.
1: A ver,
0: no,
2: muy bien.
1: Bicho, y entiendo que hay una formación tentativa, con Enciso, como te decía, adentro, con Sanabria arriba, con Almirón también de titular. Le tengo fe a este equipo paraguayo y además tengo muchas ganas que arranquen con el pie derecho. No es porque sean los Estados Unidos, no es porque yo tenga algo en contra de Donald Trump, ni mucho. No lo vayan a creer y que estén desacuerdo con todas las cosas que ha venido haciendo este señor, pero quiero más que nunca que ganen mis amigos guaraníes.
0: Hoy no va Trump al estadio.
2: No, te puedo creer.
1: Entiendo que en ese horario ya
0: no va.
1: Está en el quinto sueldo.
2: No, va por los Knicks.
0: Yo creo que la exposición y las reacciones que han habido te terminan preocupando. Yo creo que
1: ¿tú crees que le importa?
0: Yo creo que no.
1: Hay momentos que sí.
2: La otra vez lo tiraron de mufa.
0: Sí.
2: En el Madison Square Garden.
1: Qué mala que te tiran.
0: Oye, pero ¿cómo se llama el jugador que está? ¿Pulisic?
1: Pulisic. Qué jugador,
0: ¿eh? Qué buen jugador.
1: Tiene 27.
2: Es uno de los.
1: 27 años, es un jugador que uno podría decir está sobre los 30, ¿no es así?
0: El Mundial pasado anduvo muy bien. Creo que un jugador, porque a uno le gusta el fútbol, más allá de que comparte un poco lo que tú decías, un jugador para mirar.
1: Y el promedio de edad de la selección norteamericana que dirige Mauricio Pochettino, Posh, como le dicen en Europa o en algunos lugares, es una de las selecciones más jóvenes, donde hubo un importante recambio también, bicho.
2: 26,4 años
1: tú lo
2: el
1: dijiste,
2: promedio de edad.
1: Tú lo dijiste.
2: Y sí, tiene jugadores interesantes, los mismos jóvenes, McKenny, que lo conocemos de la Juventus, el caso de Serginho Des, que tuvo su paso por el Barcelona, ahora está instalado en el fútbol de los Países Bajos, tiene nombres interesantes también la selección de Estados Unidos, que
0: además creció su liga.
2: Muchísimo.
0: Creció su liga, gusto no, creció.
2: Y lo que conversábamos, México se fue quedando un poco y Estados Unidos fue creciendo.
0: Buen partido.
1: Buen partido, ya el

0: El día lunes hablaremos del Brasil-Marruecos, del debut también de Alemania-Curazao, Países Bajos-Japón y Ecuador también, que quiero verlo, y me parece que también tiene jugadores interesantes, que va a jugar el domingo ante Costa Rica. Se viene una fecha este fin de semana, la 15.
1: Parta ahora, en 15 minutos más.
0: Luego el receso, partiendo con el juego que van a disputar en Florida, el cuadro del Audax Italiano con Deportes La Serena. Lo hablamos el día de ayer rápidamente. Para mí el partido del fin de semana es el Coquimbo Unido ante O'Higgins, que van a jugar mañana a las 12:30 del día. Everton Palestino a las 3 de la tarde en Sausalito. Colo Colo Cobresal. Y ahí me detengo porque estoy frente a los dos que más saben de Colo Colo. De la interna, del entrenamiento y de la formación. ¿O no?
1: Hay heredero, bichito.
0: Bicho.
2: Mira tú, qué responsabilidad, porque justamente Fernando Ortiz ya tiene equipo definido para enfrentar mañana a Cobresal en el Estadio Monumental, una fecha muy decidora, ¿eh? Lo decían ustedes, se enfrentan rivales directos, el caso de Coquimbo Higgins, la U tiene que ir a la Calera, sí. Católica recibe a la U de Conce acá en Santiago, y Colo Colo que define un once ya para enfrentar a Cobresal, que, vamos rápido, con Moreira en el arco, se repite, no habría novedad, Jonathan Villagra, Arturo Vidal y Eric Bimber, que sería finalmente reemplazante de Joaquín Sosa por estas dos fechas de suspensión después del partido ante la Universidad Católica. Jason Rojas, Tomás Alarcón, Víctor Felipe Méndez, que era la gran duda finalmente si entraba o no después de su regreso de la selección, y Diego Ulloa por la banda izquierda, más adelantado, más libre, más suelto, el caso de Lautaro Patrán, y en la delantera Leandro Hernández y Javier Correa.
0: ¿Qué te parece la salida de Madrid del once titular? ¿Te la imaginabas eso? Porque si había algo que no tocaba el Tano Ortiz, era ese tridente, Alarcón, Madrid y Víctor Felipe Méndez.
1: Mira, ayer cuando preguntamos el resultado de Corea, el bicho dice 2-1. Hoy día en el matinal, ahí en el canal de Edson, digo, ¿quién sale del equipo? Yo digo que iba a salir Alarcón y él me dice, no, Madrid. Ahí, pues le está chuntando a todo el bicho.
0: ¿Y el pronóstico ayer cuando estaba? No,
1: por eso te digo, anda muy bien, anda asertivo, pero además lo argumentó. Uh-huh. Y esto lo complemento. Madrid viene con un problema en la espalda.
0: Ah.
1: Viene con un problema en la espalda, por eso muchas veces ha sido el primer cambio. Y están evaluando porque por ahí me decían que podía ser una hernia, inclusive.
0: Oh, no me digas.
1: Ahora la sensible. Sí, pero las hernias por lo general hoy se tratan, no se operan, sobre todo a esa edad, distinto a tu caso.
0: Distinto a la mía.
1: Distinto a tu caso, y distinto a los deportistas, por ende.
0: Yo también soy deportista, Negrito, no creas que fue por empirar el codo que me salió la hernia aquí en
1: también ahí tienes ahí tienes más medallas, sin duda, hoy es viernes.
0: No es por ser pesado tampoco, ya.
1: Pero, claro, ven a quienes están con mejor situación física y probablemente entendiendo que esta formación, este equipo igual le ha dado resultado, uh-huh. Que queda una fecha, tienen mucho tiempo para recuperarlo de cara a la segunda rueda, entonces también me parece una medida inteligente.
2: Sí, sí. También te responde, yo creo, al buen momento que vive Leandro Hernández y Lautaro Patrán, lo decía Cristian, uh-huh. Ese trío en la mitad de la cancha en inamovible, de Alarcón, Madrid y Méndez, bueno, ahora sale uno y se le da prioridad justamente a Hernández y a Patrán.
1: Oye, está bueno el mensaje de Juan Pazurita.
0: A ver, ¿qué dice?
1: Cuando Chile no clasificaba un torneo internacional, se quejaban porque acá no se jugaba y que se debería jugar. Hoy que se juega el Mundial, se quejan muchos que se juega el torneo. Reclaman por todo. Tiene razón.
0: Sí, pues. ¿Ah? A mí me llamó la atención lo que dijo hace algunos días Daniel Garnero, que él daba una opinión y él cree que con este nuevo torneo de la Liga, la Copa Chile y el Campeonato Nacional o la Liga de Primera, él pensaba que para los equipos que juegan Copas Internacionales hubiese sido mejor cargar el segundo semestre, por ejemplo, con la Copa de la Liga. Yo no estoy de acuerdo, yo creo que lo mejor es arrancar el año.
1: Está bueno el calendario, hay que acostumbrarse a este calendario.
0: Y vamos, miércoles, domingo. Y mira O'Higgins, y mira Coquimbo Unido, que nunca yo escuché ni a Caputo ni a Bobaglio quejarse porque, oye, puta, tenemos que viajar, que hay que suspender, que esto, que lo otro.
1: A propósito de conferencia de prensa y declaraciones, ya que mencionaba Bobaglio, fue tremenda la respuesta el otro día.
0: Sí, pues.
1: Fue tremenda la respuesta en TNT.
2: Nos sorprendió a todos.
0: El tema familiar.
1: Cuando le preguntan por el sueño, si soñaba dirigir a una selección, por ejemplo, y dice, no, yo tengo sueños más terrenales, más a corto plazo, poder ver a mi hija caminar.
0: Exactamente.
1: No, y ahí que se termina, termina la entrevista, cómo reacciona ante una respuesta así, no. Y que no humaniza como una constante de historias de vida que nos hacen poner los pies sobre la tierra. A veces uno vive en una vorágine y no se da cuenta de que hay situaciones que son mucho más relevantes que un éxito deportivo, que un trabajo y que muchas situaciones.
0: El rival indicado, el de este sábado, Cobresal, que lo hablamos hoy día con Gómez, decía...

0: Ojo con Cobresal, que si hay algunos equipos que le hace partido, es a Colo-Colo, es a la U, que le ganó la otra vez, pero me parece que en el Monumental y como llega desde lo futbolístico Cobresal, creo que tiene poco argumento y necesita reforzarse pensando en la segunda parte del año. Ojo al Ñublense con Huachipato.
1: Buen partido.
0: Ñublense, otro buen partido, porque Ñublense está en la parte alta, que Huachipato también, algo que no se veía en el campeonato pasado, por ejemplo. El Concepción Limache, vamos a ver cómo sigue este equipo de Enano Díaz, que es junto a La Calera, los dos equipos que están en zona de descenso directo. Limache como que se desinfló un poco, ¿o es parte del fútbol?
2: Creo que le afectó, bueno, la lesión de Martínez, fundamental, o sea, el volante de contención del paraguayo. Es fundamental, era el equilibrio del equipo, entra César Fuentes en su lugar, pero no es lo mismo. Casi al unísono, una semana antes, dos semanas antes, se fue César Pinares del equipo. Uh-huh. O sea, te va desarmando el medio campo. En un momento se lesionó Joaquín Montesino, se lesionó uno de los centrales que tenía. Entonces, no es que fue una pieza, se cayó el tablero completo de un momento a otro. Y eso te afecta. Y ahora vamos a ver, pues Jan Menezes está sonando en Colo-Colo, Popín Castro está sonando en más de algún club, en la U, ayer algunos también lo vinculaban a Colo-Colo. Entonces, si se va a seguir desarmando el Limache de cara a lo que resta de campeonato, y si se van jugadores, ¿a quién va a contratar también?
0: Es verdad.
1: Y por el lado de Deportes Concepción tiene una oportunidad de oro, ¿eh? De salir de la zona de descenso.
0: Sí.
1: Recordemos, tiene 11 puntos, Cobresal tiene 13.
0: Uh-huh.
1: En la lógica, Cobresal debería perder puntos esta fecha.
0: Uh-huh.
1: Y Deportes Concepción tiene una oportunidad de oro de sumar de a tres y salir justamente de la zona de descenso.
0: Con el Enano Díaz, que viene después de esta polémica con uno de sus jugadores que no salió.
1: Sepúlveda.
0: Sepúlveda, que te voy a sacar la. Que en el tremendo camarín. Y el Enano Díaz es malas pulgas, es como tú, Edson, tiene poca paciencia. Así que,
2: yo soy una persona muy pasiva.
0: No, negrito, si te broma.
2: Soy una persona muy tranquila, pero cuando me enojo.
0: Si te enojas ahí. Oye, ¿estará enojado?
2: Antes de ayer me enojé.
0: Vaya que te enojé. Imagínate, yo como andaba, caminaba por Providencia, salía a tomar aire como a las 2 de la mañana, weón, para decir, ¿qué pasó? La Calera recibe a la Universidad de Chile, una U que es difícil leerla de cómo llega. Si mejorar los rendimientos individuales, si mejora el fondo de juego, si aparece de mejor forma futbolística su centro delantero.
2: Y además, considerar el rival, porque La Calera le ha tomado la mano a la U.
1: Está el antecedente hace poco. Jugaron justamente en Calera por Copa de la Liga.
0: Exactamente.
1: Ganó Calera
0: 1-0. Le tomó la mano y yo sigo viendo que esta U está enredada y creo que de alguna manera también todos los líos que tienen que ver con Azul Azul, Sartor, esto del vínculo entre la Universidad de Chile y Huachipato, y que Clark tiene que ir a declarar a la fiscalía y todo eso, algo está golpeando, me parece, en este camarín, pero independientemente de aquello, me parece dicho que tiene poco argumento futbolístico la U, y no sé si durante estas semanas pudo mejorar, afiatar, aceitar y mostrar algo distinto, porque es muy pobre lo que ha mostrado la U de Gago.
1: Sí, que se fue desinflando, ¿eh? Tuvo una buena arranque, te diría yo, lo del clásico universitario, creo yo ha sido lo mejor que le hemos visto este año a la Universidad de Chile, que poco a poco se fue quedando también ese equipo de Gago, que no, todavía siento que no ha encontrado su equipo definitivamente, que había tenido con participación de jóvenes, que creo yo le habían dado ese plus.
0: Creo que son lo mejor, bicho.
1: Sí,
0: Arce, Barrera y
2: Lucas Barrera, buen jugador.
1: Que le habían dado otro ritmo al mediocampo.
0: Sí, sí, o sea, tú dices, ¿y qué pasa con Ormazábal, negro? ¿Qué pasa con Saldivia? ¿Qué pasa con Calderón? ¿Qué pasa con Altamirano? ¿Dónde está la cabeza de Asadi? Juan Martín Lucero, ¿sí? Guerrero, que venía de parejito, y de repente también se pega un bajón. Entonces, insisto, hoy día creo que.
2: Y ahora es baja Charles Aránguiz.
0: Sí, pues, Charles Aránguiz tiene un desgarro en el sóleo.
2: Lo de la U con Charles y sin Charles es muy distinto. Puede jugar bien o mal Charles Aránguiz, pero es un imán para recibir la pelota siempre, desde cómo se ubica, un jugador.
0: Muy posicionado.
2: Pocas veces he visto a alguien más inteligente para ubicarse y quedar siempre libre.
0: Claro.
2: Muy, muy inteligente en ese sentido. Pierde muy pocos balones, sus compañeros lo reconocen. Y además es el líder dentro de la cancha.
1: La presencia.
2: Sí, es. Su presencia. Además es mañoso. Es mañoso y es vivo. Porque cuando tiene que hacer foul, mete la pata fuerte. Y va donde el árbitro a reclamarle él. No sé, el otro día, en mi tiempo se decía Cachamal, el camarógrafo de Charlie, y no pasa nada porque sabe administrar ese tipo de situaciones. Y su no presencia se nota.
0: Bueno, será este partido.

0: El de los azules ante La Calera se va a jugar en el sintético, justamente a La Calera, el domingo a las 3 de la tarde. Y algo de la Católica con la Universidad de Concepción, que cerrarán esta fecha 15. Viene el receso ya completo. Hay Copa Chile, la fase final de la Copa de la Liga. 5:30 de la tarde en el Claro Arena. Un AU de Conce que no tiene quizás a su máxima figura, no digo referente, Cecilio Waterman, amigo de todos el día viernes, ¿no? Cecilio Waterman, que está en la Copa del Mundo.
1: ¿Cuándo debuta Cecilio?
0: Debuta, buena pregunta. Te voy a decir al tiro.
1: No, que seguirlo.
0: Sí.
1: Y Giannis, el de Cobresal. Tenemos dos representantes de la Chilean Premier League en el Mundial y en este espacio no lo hemos mencionado.
2: Son los que la sufren.
0: Exactamente.
2: Los equipos que sufren.
0: ¿Cómo lo ves, bicho, este partido de la Católica? Habló en estos días Guerrero, además del tema del calendario, pero me parece que además de eso, hay una cuestión que creo que ha venido mejorando progresivamente la Católica y fundamentalmente lo ha mostrado en Copa Libertadores. Lo he hecho con Gremio, con el Barcelona y con Boca
1: Juniors. La Católica, cuando se concentra en el fútbol, juega muy bien. Cuando ve fantasma en otros lugares, cuando va a reclamar al árbitro, cuando se tiran a la piscina mucho, que algo que ha ocurrido en más de algún partido, pasó con Boca, pasó en el mismo partido con Colo-Colo, es un equipo de temer. Cuando ha encontrado un funcionamiento súper importante, tiene jugadores que terminan haciendo daño. A mí me está gustando mucho la temporada de Clemente Montes. Ya ni empezó de más a menos, ojo, a mí me gustó mucho más el inicio. San Pedri, por todo lo que significa, el colombiano Valencia juega bien, juega muy bien, creo que es un equilibrio.
0: Han subido también Corral, Rosell, se han ido
1: el momento de Rosell es para ¿sí no? aprovecharlo.
0: Sí o no, claro, sí. Que estuvo medio enredado. Lo preguntaste, Panamá va a debutar el próximo miércoles 17 a las 7 de la tarde ante la selección de Ghana. Ahí estará Giannis y Cecilio Waterman. ¿Ah?
2: Mira, buen partido, el del domingo no es un partido menor. Se han enfrentado dos veces este año ya. Fueron rivales en Copa de la Liga. Acá en el Claro Arena ganó Católica por 2-1. Después en Concepción, empate 2-2. Son equipos que se conocen, pero yo creo influye mucho justamente esta baja de Cecilio Waterman.
0: ¿Gol del bicho o golazo de la pulga? A ver, bicho, o sea, Vicente. Mira, justo.
2: Sí, calzó.
0: ¿Ah? Usted es bicho con B corta, el otro con B larga. ¿Ah?
2: Van a pelear, ¿eh? Van a haber varios goles.
0: ¿Sí?
1: Convierte a los dos. En este mundial convierte a los dos.
0: Ya, está bien. 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Don Héctor Figueroa.
1: Tenía coherencia la primera mención con esta.
0: ¿Sí?
1: Penal para Argentina, sí, pues van a ver quién lo patea. Messi, gol de Messi. Está,
0: claro.
1: Tiene coherencia.
0: Claro.
1: Que tenga un gran fin de semana, sí, Cristian John.
0: Tú, querido.
1: Vicente, páselo muy bien.
0: ¿Tiene prueba la próxima semana?
2: Nada.
0: ¿No? ¿No hay nada?
2: Nada.
0: Ah, pero no nos vamos a ir de jodita. ¿Eh? Hay que estar preocupado y ocupado en los contenidos.
1: ¿Cómo lo está invitando en antes que salgan ahora?
0: Bueno, porque ya hizo la prueba, lo vi estresado, así que se merece una buena helada. Sergio Vera, al equipo que está desde el otro lado, gracias por estar ahí. Nos volvemos a encontrar este próximo día lunes con muy buenos invitados, entretenida conversación. Salimos un poco de la caja, que es la táctica, el 4-3-3, 4-2-3-1. Hay mundial, hay campeonato nacional y mucho más. Que tengan un buen fin de semana. Chao.
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5: El extremo marroquí es Abde, finalmente será baja en la Copa del Mundo. El jugador del Betis, que lamentó su lesión de rodilla en el último amistoso de su selección ante Noruega, publicó un sentido mensaje en sus redes sociales. Quería empezar agradeciendo de corazón a todos los mensajes de apoyo y cariño que he recibido en estos días. Perderme un torneo tan importante es un golpe muy duro y no voy a negar que duele. Y aseguró que trabajará para volver mejor y más fuerte. La baja de Esabde fue oficializada en la actualización de la lista de 26 jugadores registrada ante la FIFA en la que Amin Sbai